0: Carlos Beltrán y Rodrigo Ramírez, quienes coincidieron en que la incorporación de estas herramientas no letales fortalecerían la capacidad de respuesta del Estado frente al crimen organizado y la violencia urbana.
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0: 70 detenidos y más de 2.000 fiscalizaciones dejó un amplio operativo conjunto, esto entre carabineros y la Policía de Investigaciones en el Biobío. Tras varias horas de desplazamiento, socorristas dieron con el cuerpo del guía estadounidense que perdió la vida tras caer en la cara norte del volcán Osorno. Con medidas cautelares distintas a la prisión preventiva, quedaron 5 formalizados por presuntamente integrar una asociación ilícita dedicada al robo de madera en predios fiscales en Puerto Varas. El presidente José Antonio Kast respaldó al ministro de Seguridad Martín Arrau en medio de cuestionamientos a la reforma constitucional de seguridad. Alejandro Venegas Oces quedó con firma mensual y arraigo nacional tras ser formalizado por las amenazas contra distintas universidades de la capital. Las empresas estatales vuelven a estar en el centro de la polémica, esta vez con ENAP como protagonista. La petrolera enfrenta una investigación por una eventual alteración de datos ambientales. Organizaciones medioambientales del Biobío condenaron los dichos del presidente José Antonio Kast, donde cuestionó la declaratoria del humedal Rocuant Andalien en Talcahuano. La candidatura de Michelle Bachelet pierde fuerza en la carrera por la Secretaría General de la ONU. La expresidenta quedó séptima en el segundo sondeo informal.
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0: Exactamente, 20 horas, 2 minutos.
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0: Seguimos revisando más noticias en la radio y en alerta temprana preventiva se encuentra la región del Biobío tras la llegada de un nuevo sistema frontal. Se esperan ráfagas de viento de hasta 60 kilómetros por hora y hasta 50 milímetros de precipitaciones en diferentes puntos de la región. La información la conocemos con John Vallejos.
5: El Senapred Biobío declaró alerta temprana preventiva ante el evento meteorológico pronosticado para la próxima semana en la región del Biobío. Alejandro Sandoval, director regional de Senapred Biobío, detalló que se espera que las precipitaciones alcancen hasta 50 milímetros en diferentes puntos de la región.
6: Toda la semana se esperan precipitaciones para toda la región. La Dirección Meteorológica de Chile al momento nos informa que el periodo de mayor intensidad serán las lluvias que afectarán a la región durante el día martes, alcanzando montos de hasta los 50 milímetros en algunos sectores de la región. Estas precipitaciones estarán acompañadas de vientos en categoría de normal a moderados de entre 25 a 40 kilómetros por hora, pero pudiendo alcanzar rachas de hasta 60 kilómetros por hora y hasta 80 en el sector cordillerano.
5: La autoridad agregó que la alerta se mantendrá y podría cambiar conforme el comportamiento del sistema frontal. Se espera que durante el día martes las precipitaciones y ráfagas de viento lleguen con mayor fuerza a la región del Biobío, según explicó el meteorólogo de la Dirección General de Aeronáutica Civil, Arnaldo Zúñiga.
7: La mayor actividad el día martes 25, donde incluso también estamos esperando viento en los sectores costeros de 50 hasta 60 kilómetros por hora las ráfagas máximas para el martes 25. Así que, claro, viene otro tren de sistemas frontales. Si bien parte el lunes en la tarde, todo el martes estamos con precipitaciones en la región y se extienden hasta la madrugada del día miércoles. Así que vamos a estar con mucha actividad durante la próxima semana ahí en la región.
5: Tras el pronóstico, desde Senapred hicieron el llamado a la precaución y evitar conductas de riesgo mientras ingresa este nuevo sistema frontal a la región del Biobío.
0: El municipio no ha percibido ningún peso. Esas fueron las declaraciones que entregó el alcalde de Chiguayante en respuesta al emplazamiento de EFESUR por la paralización de las obras en el cruce de Santa Sofía. Y es que el cruce entre el alcalde de Chiguayante y EFE durante este fin de semana se generó tras las declaraciones entregadas por Nelson Hernández, gerente general de EFESUR. Esto en conversación a través de redes sociales con el diputado Antonio Rivas. El ejecutivo de EFE señaló que las obras están paralizadas desde el 1 de abril y por los próximos 6 meses. Sobre los motivos, dijo que son diversos, entre ellos la polémica que ocurrió con el cobro que habría realizado el municipio chiguayantino a la estatal.
8: La situación de la suspensión de 6 meses también se gatilló de alguna manera por el cobro de los bienes nacionales de uso público que no hizo el municipio de Chiguayante. Tenemos que resolver los temas administrativos, técnicos y financieros para tomar una decisión de continuidad de esta obra.
0: Posterior a las declaraciones y en conversación con la radio, el alcalde chiguayantino Jorge Lozano sostuvo que ha tratado de tomar contacto con el ejecutivo, dado que, a su juicio, es impresentable que una persona con el cargo que ostenta Hernández entregue ese tipo de declaraciones.
9: A mí me da vergüenza realmente que gente con la preparación que tienen puedan hacer comentarios de ese tipo. ¿Qué municipalidad no va a querer que un proyecto de este tipo se ejecute como corresponde? Hoy día es faltarle el respeto a la comunidad, es faltarle el respeto a Chiguayante. Si personas pueden decir que la municipalidad generó un cobro y que hay un ingreso prácticamente a la municipalidad, eso es totalmente falso.
0: El alcalde fue enfático en señalar que el Consejo Municipal modificó la ordenanza que obligaba a EFE pagar por el uso del terreno. Por ello, dijo la autoridad comunal, no se ha percibido ningún peso por ese concepto. El burgomaestre sentenció que la paralización ocurre porque el proyecto está mal planeado desde su inicio.
9: Por favor, digan la verdad. Dejen de mentir. Le digo a don Nelson Hernández, con todo respeto, por favor, don Nelson. No digo cosas que no son ciertas. La paralización se produce porque hubo una mala planificación original para hacer este proyecto. Estamos hablando de que viene un aumento de contratos del orden del 50%, o sea, necesitan 10 mil millones más. Esto fue mal concebido desde su génesis. Reconozcamos las cosas.
0: Sobre esto, la parlamentaria del Distrito 21, Joana Pérez, quien ha estado presente en las diferentes mesas de conversación sostenidas entre EFE y el municipio, explicó que se han visto diferentes alternativas para mejorar los nudos viales de la comuna. La diputada del Partido Demócratas sostuvo que se debe cuidar las inversiones que generan impacto sobre la calidad de vida de las personas.
10: Yo creo que hay que ser responsable, el gerente de EFE también lo debe ser, EFE Sur, porque estas conversaciones se están viendo a nivel nacional con EFE, al puesto que son ellos los que entregan los recursos adicionales en esta obra, y ese es el llamado a ser responsable, a cuidar las obras.
0: Hasta el cierre de este informe, la radio intentó tomar contacto con EFE Sur para conocer la reacción del emplazamiento directo que realizó el alcalde Lozano, cuestión que no se pudo concretar.
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0: Vecinos afectados por inundaciones en Villa Arboleda de Angol están regresando a sus viviendas. Tenemos más detalles con Vladimir Sáez desde Radio Biobío en la zona.
11: El presidente de la Junta de Vecinos de la Villa Arboleda, Eduardo Núñez Villafranca, el lugar y el punto cero de la emergencia en la comuna donde se inundaron las 112 viviendas que tiene esta villa, además de la Santa Teresita, en conversación con Radio Bio Bio, señaló que a 2 semanas de la tragedia los vecinos están volviendo a habitar ya algunas viviendas, mientras otros vecinos con recursos propios están reparando estas para los días siguientes volver a vivir a ese lugar a la espera de una solución definitiva que podrían erradicar las familias de ese lugar.
12: Algunos vecinos retornando su vivienda, algunos reparando la vivienda en el sentido en forma particular, sacando lo que es revestimiento, que es lo que estaba dentro de la casa, donde existía vulcanita, algunos tenían el terciado ranurado, pero además ahí existía que era la lana de vidrio, donde usted la sacaba y había un nylon que estaba muy húmedo, producto que habían hongos, disculpe, habían hongos y además eso, la lana de vidrio tenía una buena cantidad de agua, que usted la estrujaba y caía el agua.
11: ¿Están llegando familias nuevamente a habitar sus casas?
12: Exactamente, están volviendo algunos vecinos ya a estar en las viviendas que corresponden a la Villa Arboleda.
11: Concluyó el presidente de la Junta de Vecinos de la Villa Arboleda, Eduardo Núñez Villafranca, que ya han recibido algunas ayudas, dinero en efectivo del municipio, como también una chiscar con dinero, y también van a llegar dineros para reconstrucción y compra de materiales para estas viviendas. En Angol, Bio Bio, la radio.
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0: Vamos a otras informaciones. 70 detenidos y más de 2.000 fiscalizaciones dejó un amplio operativo en conjunto entre carabineros y la PDI en distintos puntos del Biobío. El operativo comenzó tras un comité policial encabezado por el ministro de Seguridad, Martín Arrau, durante su visita a la zona. John Vallejos nos amplía.
5: El masivo operativo, liderado por el ministro de Seguridad Pública, Martín Arrau, dejó 70 personas detenidas y más de 2.000 controles y fiscalizaciones en las tres provincias de la región del Biobío. El seremi de Seguridad Pública, Richard Soto, detalló el trabajo realizado por ambas policías durante la jornada, destacando como positivos los resultados.
14: Alrededor de 70 detenidos, más de 1.000 controles, 107 infracciones al tránsito, 5 locales con sumario sanitario y uno con prohibición de funcionar.
5: En detalle, Carabineros realizó 1.965 controles y detuvo a 27 personas por distintos delitos, mientras que la PDI concretó otros 43 detenciones a nivel regional, principalmente por órdenes de detención vigentes. El operativo también contempló la fiscalización de locales nocturnos en conjunto con el Ministerio de Salud para fiscalizar estos recintos y a sus trabajadores, según detalló la seremi de Salud del Biobío, Isabel Rojas.
15: Hemos hecho operativos junto a Carabineros para ver el tema de lugares incluso clandestinos, en donde nosotros ponemos todo de nuestra parte para poder también resguardar que no se ponga en riesgo la salud de la población en ninguna manera.
5: Las autoridades destacaron el trabajo realizado entre ambas policías, que contó con el despliegue de 84 funcionarios y 28 carros policiales en distintos puntos de la región.
0: La Policía de Investigaciones, a través de la Brigada Investigadora de Delitos Sexuales, informó de la detención de un hombre por almacenamiento de material pornográfico infantil. Maricel Venegas nos amplía.
16: En el marco de una investigación iniciada a partir de una denuncia por un delito sexual que involucraba a una persona menor de edad, se conocieron estos antecedentes que permitieron detener a este sujeto. Durante las diligencias desarrolladas para ubicar al imputado, los detectives lograron encontrarlo en una plaza en la comuna de Nacimiento. Al ser abordado por los funcionarios policiales, el individuo reconoció haber intercambiado material de carácter sexual con la víctima. La Policía de Investigaciones informó a través del subprefecto de la Brisex, Patricio García, la detención y antecedentes del imputado.
17: Funcionarios de esta brigada especializada detuvieron en la comuna de Nacimiento a un hombre de 32 años por el delito de almacenamiento de material pornográfico infantil. La detención se concretó en el marco de una investigación por abuso sexual sin contacto contra una persona menor de edad, en la cual se practicaron diligencias intrusivas y análisis criminal. Durante la diligencia, los detectives detectaron en el teléfono celular del imputado material de carácter sexual vinculado a la víctima.
16: Este sujeto fue detenido en flagrancia y la situación fue informada al fiscal de turno, quien ratificó la detención por el delito de almacenamiento de material pornográfico infantil. El imputado será puesto a disposición del tribunal correspondiente para el respectivo control de la detención.
0: Un vehículo que pertenecía a un trabajador de la constructora Arte interfirió la salida del carro de bomberos de la cuarta compañía de Concepción. Esto en medio de una emergencia que finalmente no pudieron atender. Valentina Arriaza con más detalles.
18: Fue una camioneta la que se estacionó frente al acceso de la cuarta compañía de Concepción, lo que impidió la salida de la unidad que en ese momento debía despachar un incendio camino a Cabrero. El director de la cuarta compañía de bomberos, Cristian Cárdenas, se refirió al incidente.
19: Estuvimos ahí alrededor de 5 minutos tratando de salir, tocando la sirena, buscando a la persona que tenía ese vehículo y no llegó nada. Tuvimos que avisar a la central que no podíamos salir porque había un vehículo que obstaculizaba la salida de nuestro carro.
18: El director afirmó que el imprudente trabajador perteneciente a la constructora Arte mantuvo una actitud prepotente y no pidió las disculpas correspondientes. Bomberos no pudo acudir al incendio camino a Cabrero, por lo que la novena compañía perteneciente a Barrio Norte despachó en su lugar.
19: Esto puede haber costado alguna vida si hubiésemos ido a despachar un rescate, a una persona en paro o un incendio más complejo, cualquier tipo de emergencia, y no pudimos salir, el carro no salió, ni siquiera salimos más tarde, no pudimos salir.
18: Al respecto, Cuarta Compañía, a través de la Superintendencia del Cuerpo de Bomberos, tomarán medidas para evitar la obstaculización en la salida del recinto. Asimismo, el director Cristian Cárdenas afirmó que a la constructora Artes no le pareció cómo Bomberos se refirió al hecho.
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0: Veinte horas con 16 minutos. Vamos a revisar otras noticias. Un ciudadano extranjero fue detenido en el terminal de buses Collao por portar ovoides de droga que comercializaba desde Santiago hasta el Biobío. El hombre mantenía entre sus pertenencias sustancias ilícitas que tendrían un valor aproximado de 60 millones de pesos en el comercio. La información con John Vallejos.
5: El procedimiento se concretó en el terminal de buses Collao, donde detectives de la Brigada Antinarcóticos de Concepción fiscalizaron al sujeto y revisaron el equipaje que transportaba. En su interior encontraron cerca de 1 kilo de cocaína base y aproximadamente 1 kilo de carbonato de sodio. El jefe de la Brigada Antinarcóticos de Concepción, subprefecto Marco Muñoz, explicó que el procedimiento se concretó luego de un trabajo investigativo que permitió detectar el traslado de la droga desde Santiago.
20: Ya han hecho variados estudios de la recepción de drogas en la ciudad de Concepción y la provincia, principalmente de lo que corresponde a San Pedro de la Paz, Concepción y Talcahuano. Por lo anterior, el día de ayer se determinó que un sujeto mayor de edad, extranjero, de sexo masculino, transportaba cierta cantidad de droga de la región metropolitana hasta Concepción, realizándose un trabajo discreto, un seguimiento y posteriormente un control de identidad.
5: El subprefecto agregó que lo incautado tendría un valor aproximado de 60 millones de pesos en el comercio ilícito, considerando el proceso de mezcla con el carbonato de sodio, aumentando hasta 4 veces su valor inicial.
20: Transportaba en un bolso cerca de 1 kilo de cocaína base más 1 kilo de carbonato de sodio para el ocultamiento de la droga. Esta droga es sólida y equivale aproximadamente a 15.000 dosis en sí respecto de la cocaína base, la que puede ser aumentada hasta 4 veces respecto de su valor inicial, con una valor aproximada entre 15 millones inicialmente, de los cuales se pueden sacar hasta 60 millones.
5: El ciudadano extranjero mayor de edad fue detenido por los detectives de la Brigada Antinarcóticos de Concepción y será puesto a disposición de la justicia, pasando a control de detención.
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0: Cuatro sujetos realizaron un portonazo en la comuna de Talcahuano, quienes a través de la intimidación y la fuerza lograron robar el auto de una persona junto con diversas especies. Todo quedó registrado en una cámara de seguridad en la que se ve el actuar de estos sujetos. El procedimiento fue primeramente recibido por carabineros, quienes dieron cuenta al fiscal de turno, el que instruyó el trabajo de la brigada de robos de la PDI. El subprefecto Cristian Irribarra, jefe de la Viro Concepción, explicó que los sujetos ya están identificados.
22: A requerimiento del Ministerio Público por el delito de robo con violencia, hecho que afectó a un joven en la comuna de Talcahuano, quien estacionaba frente a su domicilio, momentos que descienden de un segundo vehículo, tres sujetos quienes lo intimidan y le sustraen sus especies personales, además del vehículo, para darse la fuga en dirección desconocida. Detectives de esta brigada realizan trabajo de campo, levantamiento de diversas evidencias que permitan establecer la dinámica de los hechos y la identidad de los autores.
0: Por el momento se mantiene el trabajo de la brigada especializada para dar con el paradero de estos cuatro sujetos y con ello concretar la detención de estos. Carabineros de Nacimiento detiene a tres personas por microtráfico de drogas y porte de arma blanca. Esto en el marco de los servicios policiales focalizados efectuó un control de identidad preventivo a un hombre adulto, quien al advertir la presencia policial arrojó al suelo un bolso que contenía diversos envoltorios con pasta base de cocaína, huyendo posteriormente del lugar e ingresando a un domicilio ubicado en el sector Villa Alegre. Ante esta situación, el personal policial ingresó al inmueble, sorprendiendo al individuo junto a otros dos hombres adultos, quienes se encontraban manipulando y dosificando sustancias ilícitas sobre una mesa, procediendo a la detención de los tres involucrados. En el procedimiento se incautaron 19 envoltorios de pasta base de cocaína, un envoltorio de papel con la misma sustancia, 63 mil pesos en dinero en efectivo, una pesa gramera y un teléfono celular, elementos asociados a la actividad ilícita investigada. Asimismo, durante el registro de los detenidos, se encontró en poder de uno de ellos un arma blanca tipo cortapluma, configurándose además la infracción correspondiente. Los tres detenidos son hombres mayores de edad, registrando dos de ellos antecedentes policiales por delitos de similar naturaleza y otros ilícitos. Por instrucción del Ministerio Público, los tres imputados pasarán a control de detención durante esta mañana. Bomberos de la segunda compañía de Concepción realizó maniobras para un rescate animal, hecho que ocurrió en la intersección de calle Janequeo con O'Higgins. Al llegar al lugar, los voluntarios hallaron a un felino al interior de las alcantarillas del sector. Felipe Ríos, comandante de la tercera compañía de bomberos de Concepción, afirmó que el rescate fue largo, dado que el felino, al notar la presencia de bomberos, se alejaba.
23: Y además la congestión vehicular y el tráfico que genera esas intersecciones de Concepción dificultaba mucho poder realizar el trabajo.
0: A las 22 horas del viernes, un médico veterinario perteneciente a la Municipalidad de Concepción colaboró con las maniobras de bomberos, siendo el felino rescatado sin lesiones. El animal fue entregado a la dirección veterinaria de la Municipalidad, quien quedará bajo el cuidado del animal.
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0: Para mañana, la provincia de Arauco espera cielos completamente despejados con extremas de 5 y 14 grados, algo de viento durante la madrugada, entre 25 y 40 kilómetros por hora. Por otro lado, Los Ángeles espera una mínima de 2, máxima de 19 grados, cielos despejados durante todo el día. Concepción despertará con cielos nublados que irán variando a despejados por la tarde, 4 y 14 las extremas. Recuerde que durante esta jornada Concepción Metropolitano se encuentra con calidad de aire regular, pero el pronóstico para mañana domingo es de alerta ambiental. Actualmente 13.1 grados de temperatura en la capital de la región del Biobío.
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0: Alerta temprana preventiva existe para la región del Biobío tras la llegada de un nuevo sistema frontal. Lluvia y viento se esperan en el territorio. 70 detenidos y más de 2.000 fiscalizaciones dejó un amplio operativo en conjunto entre carabineros y la PDI en distintos puntos del Biobío. La Policía de Investigaciones, a través de la Brigada Investigadora de Delitos Sexuales, informó la detención de un hombre por almacenamiento de material pornográfico infantil. Un vehículo bloqueó la salida del carro de bomberos de la Cuarta Compañía de Concepción durante la noche del viernes, esto en medio de una emergencia que finalmente no pudieron atender. 20 horas con 25 minutos. Hasta acá las noticias. Quédese en nuestra compañía. Ya viene el deporte.
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0: Vamos a revisar lo que ha pasado y lo que está pasando hasta ahora en materia deportiva. En 45 minutos, Deportes Limache encarilló una contundente victoria ante Huachipato en la fecha 20 de la Liga de Primera. La pelota parada fue el expediente favorito de la visita, que en sus 3 llegadas desde ahí hizo daño. Bueno, fue en el minuto 9 Alfonso Parot quien anotó el primer tanto, y con las anotaciones también de Gonzalo Sosa y Thiago Galeto justo antes de la primera mitad. Los acereros intentaron reaccionar por medio de llegadas de Lionel Altamirano, pero no les salía nada. Recién en el 79 un tanto de Maximiliano Rodríguez les significó el descuento. A los 83 fue expulsado en los tomateros Dylan Escobar, baja que no generó un cambio mayor en el trámite del partido. Sin minutos para más, Deportes Limache abrochó un importante triunfo que por ahora le permite escalar al sexto puesto con 27 unidades. Huachipato, por su parte, sigue en caída libre. Se ubica en la undécima posición con 24 tantos y suma su octavo partido consecutivo sin saber de triunfos en la liga local. Bueno, eso ocurrió durante esta jornada entre cierto Huachipato y Limache. A esta hora está jugando Universidad Católica Ñublense, minuto 28, transmisión que te llevamos junto a Bio Bio Deportes.
8: Intenta justo Gianni, cae al piso, recupera Ñublense, y ojo que está mal parada la defensa de la Católica. La tiene Molina, pega o no pega, se perfila para la zurda, sigue Molina, pegó, rebota la pelota en blanco Ampuero, insiste por la izquierda Campuzano, se barre Ampuero, envía la pelota afuera, será lateral para los de Chillán, se demoró Molina, Roberto, lo tuvo Ñublense.
9: Sí, increíble, no sé, la falta de decisión, estaba a 25 metros, yo le hubiera pegado de esa distancia, porque él podía medir al arquero. Y sin embargo siguió con el balón hasta que tropezó con la defensa Católica.
8: 28 minutos en el digital, 0 para la Católica, 0 para el Ñublense. El balón al área cruzada, despeje de Daniel González hacia el medio.
0: Claro, ahí estaba la transmisión de Bio Bio Deportes sobre este encuentro entre Católica y Ñublense, que va 0-0, minuto 28. ¿Qué más se jugó durante esta jornada? Jugó Iquique con Deportes Puerto Montt, ganando los del Norte 4-0 de visita. También se jugó durante esta jornada Cobreloa Unión Española, ganaron los de la Universidad por 1-0. En la Liga de Segunda también hubo movimiento durante esta jornada. Lota Schwager empató con Santiago Morning a 1. Y también General Velázquez con Deportes Rengo empatando por 1-0. Eso en la Liga de Segunda. En el campeonato femenino, Santiago Wanderers cayó por 3-0 ante Deportes Temuco. Y también Deportes Recoleta se enfrentó con Colo-Colo, con el Cacique. Este último ganó 9-0 en el fútbol femenino. Eso en aquella categoría. En la tercera A, Comunal Cabrero cayó ante Deportes Rancagua y Naval ganó por 2-1 a Atlético Oriente. Por supuesto, parte de las informaciones del fútbol local que te traemos.

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20 horas con 35 minutos y les seguimos acompañando a través de la radio. Angelina Angélica nos escribe: hola amigos, ¿cómo están? Buenas noches. ¿Cómo se llama esa canción? ¿Cómo se llama la canción, don Mario? Si me ayuda. Hombre de hoy, de Andrés Márquez. Hombre de hoy, de Andrés Márquez. Ahí está la canción que estábamos escuchando a través de Bio la radio y que ustedes nos preguntaban también el nombre de esta a través del WhatsApp. Recuerda comunicarte con nosotros. Estamos atentos a tus informaciones.

Rodrigo, y hay alta congestión hasta ahora en La Oreja para ingresar a la autopista Talcahuano-Concepción en dirección a Talcahuano. Los que vienen de Alessandri, ¿cierto? Y que quieren ingresar a la autopista para dirigirse a Talcahuano, hay harta congestión. Incluso esta llega hasta el frontis de la Universidad Católica de la Santísima Concepción, según se reporta hasta ahora en el mapa de Google, ¿cierto? Hay muchísima congestión vehicular. Eso es lo que se reporta a esta hora. Y, cierto, estamos ahí atentos a lo que vaya ocurriendo. Nosotros seguimos contigo en la radio.

noche de sábado que compartimos contigo en la radio. ¿Cuál es el panorama perfecto para ti hoy día? ¿Una película? ¿Dormir? ¿O trabajar? ¿Cuál es el panorama que prefieres? Vamos a estar atentos ahí, escuchándote y leyéndote a través del WhatsApp de la radio, el más 569-9207878.

0: Les dábamos cuenta de este taco que se produce ahí en la oreja del trébol. Los pasamos a escuchar a ustedes que nos comentan qué es lo que está sucediendo hasta ahora en las calles del Gran Concepción.
1: Hola, buenas noches, Radio Bio Bio. Quiero informar que el taco que se produce en la oreja del Mall del Trébol, viniendo desde Concepción hacia Talcahuano, por el lado derecho, hay una colisión, un vehículo chocó por atrás. Está el carabinero en el sitio. Por eso es la congestión vehicular.
0: Ahí está entonces lo que sucede a esta hora ahí en el trébol, a la altura, cierto, de la oreja que sale desde Alessandri para tomar la autopista Talcahuano-Concepción. Gracias a ustedes por ir también contándonos lo que ocurre en las calles del Gran Concepción. 11 minutos, nos separan de las 21 horas.
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En menos de un año, el canal de streaming Ta Bueno Che ha formulado una fiel comunidad de seguidores que siguen las aventuras de un dúo entrañable e impensado, los perros Pache y Plumis, ambos canes que nacieron de la creatividad del músico y titiritero Patricio Crom, quien hace la voz de Pache, y han sido la sorpresa por su viralizado éxito que suma más de 1 millón de seguidores en Instagram, 46.000 suscriptores en YouTube y más de 200.000 en TikTok. Al contrario de 31 minutos, que agrupa el trabajo de un equipo variopinto, lo ha hecho por Patricio parece casi irrealizable, pues desde su casa en Olivos, la localidad de la zona norte del área metropolitana de Buenos Aires, formó A Pulso, un taller que funciona como estudio, allí donde sus títeres cobran vida. Bio Chile, por supuesto, tuvo una entrevista con él en la que revela el secreto de la dupla perruna y adelanta que prepara una gira por Latinoamérica, esperando visitar pronto Chile, donde hay muchos fans que siguen el humor disparatado de Pache y Plumis. ¿Quieres leer la entrevista? Está completamente ahí en biobiochile.cl en el apartado de tendencias.

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4: 21 horas, un minuto. Vamos a actualizar las noticias en El Informador acá en la radio. Y ponga atención porque reportan que un buzo murió tras sufrir una emergencia de salud en Chiloé. Los detalles con Hans Barros.
5: Se ha confirmado que un buzo murió tras sufrir una grave emergencia de salud luego de realizar una jornada de buceo. El paciente ingresó hasta el hospital de Quellón y posteriormente iba a ser trasladado hasta Ancud, pero se descompensó durante el trayecto y por lo cual fue llevado hasta el hospital base de Castro. Y de acuerdo con la información disponible hasta este momento, el hombre ingresó al recinto asistencial quellonino, donde recibió atención y también la posterior estabilización clínica a fin de concretar su traslado mediante un equipo del SAMU. El objetivo era poder derivarlo hasta el hospital de Ancud para que recibiera el tratamiento requerido. Sin embargo, se ha informado que durante ese traslado presentó una grave descompensación, por lo que el móvil ingresó a la urgencia del hospital base de la capital chilota. Y pese a las maniobras de soporte y también reanimación realizadas por los equipos y profesionales de salud, el paciente sufrió un paro cardiorrespiratorio y falleció en ese lugar, en Chiloé. 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
4: Nos movemos a lo político porque la bancada de diputados del Frente Amplio criticó a Contraloría, al CEA, el Sernagiomín y al Ministerio de Hacienda por eventuales conflictos de interés del ministro. Los detalles con Josefa Chamaro.
6: Los diputados Ignacio Achurra y Jaime Baza solicitaron oficiar a los 4 organismos para transparentar el funcionamiento del Comité de Proyectos en el CEIA, creado por el Ministerio de Hacienda. Además, solicitaron que la Contraloría General de la República se pronuncie sobre la legalidad de dicha instancia y sobre el cumplimiento del deber de abstención por parte del Secretario de Estado. Por su parte, el diputado Achurra argumentó que el objetivo es que la Contraloría se pronuncie respecto al potencial deber de abstención que debió tener el ministro Quirós. Esto respecto a la legalidad de la creación y operación de este comité sobre el cumplimiento del deber y la veracidad, integridad y oportunidad de su declaración de intereses y patrimonio.
4: El senador de Unión Demócrata Independiente, Iván Moreira, destacó los inicios de las relaciones consulares con Venezuela para así abordar las expulsiones de los ciudadanos venezolanos. Ana Hernández con más antecedentes.
7: Luego que el Ministerio de Relaciones Exteriores informara al nuevo cónsul general de Chile en Caracas, el senador Iván Moreira destacó a través de la red social X el inicio de las relaciones consulares entre ambos países. El parlamentario manifestó que esta nueva etapa abre un camino para llegar a acuerdos que permitan la expulsión de ciudadanos venezolanos que se encuentren en situación irregular en Chile, con el objetivo que sean recibidos nuevamente en su país. Moreira explicó que al concretarse las relaciones, esto abre un beneficio tanto para, según el parlamentario, los más de 750.000 venezolanos que viven en Chile y los chilenos que residen en Venezuela, por lo que para el senador destacó que para esto debe haber un itinerario. Por otro lado, el avance hasta el momento no tiene reciprocidad por parte de Caracas.
4: 9:04, hasta acá El Informador. En una hora más, una nueva actualización. Siga junto a la radio.
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Seguimos acompañándote durante esta noche, ya derechamente, ¿no? Noche de día sábado. Algunos aprovecharon de salir, vienen de vuelta. De hecho, auditores nos decían que hay que había algo de congestión vehicular para venir desde el sector de Penco hacia Concepción más temprano. Ahí por Cosmito se registraba algo de congestión, situación que ya fue subsanada, ¿cierto? Estábamos revisando ahí. Todavía se persiste, ha bajado la intensidad de esta de este tráfico ahí en la oreja del trébol, pero con dirección a Talcahuano, pero todavía persiste, ¿eh? Así que atención los conductores que se encuentran en sus vehículos. Seguimos acompañándote en Bío Bío.

Durante esta semana, hace tan solo dos días, se celebró el Día Mundial de las Papas Fritas, el 20 de agosto. Una fecha que se celebra uno de los alimentos más populares y versátiles del mundo. En nuestro país su presencia va mucho más allá del acompañamiento. Las papas fritas se han convertido en un snack habitual para compartir, acompañar reuniones, ver películas o simplemente disfrutar de un momento de antojo a solas. Las cifras muestran que las papas fritas mantienen una presencia transversal y continúan ocupando un lugar destacado entre los snacks preferidos por los consumidores. De acuerdo a un estudio de Kobai realizado en 2025, el 93,3% de los chilenos declara consumir papas fritas. Además, un 34% las consume al menos una vez por semana y otro 34,5% entre dos y tres veces al mes, mostrando que forma parte de los hábitos de consumo en nuestro país. En tanto, según estudio de Corpa, un estudio de mercado en la región metropolitana, las papas fritas son el primer tipo de snack que viene a la mente de los consumidores chilenos con un 26% de menciones. Parte de su popularidad está en su capacidad para acompañar distintos momentos, tanto sociales como cotidianos. Según un estudio de Kantar, las papas fritas están presentes en reuniones familiares, con un 51%, celebraciones con amigos, en un 45%, y picnics, en un 17%, consolidándose como un snack asociado a instancias de compartir. Su versatilidad también se extiende a momentos más cotidianos. Un 59% de los consumidores declara disfrutarlas mientras ve televisión o películas, mientras que un 11% las vincula a momentos de relajación o manejo del estrés. Un 9% las consume durante jornadas de estudio o trabajo. ¿Tú lo haces o no? Habitualmente, yo de repente sí. Debo reconocer que un poco cansado de repente, voy, pesco un paquete de papas fritas, lo abro y me pongo a ver Reels. Hay que decirlo, si uno también tiene que reconocer sus falencias. No todo puede ser perfecto. 21 horas, 18 minutos.

Poco a poco va descendiendo la temperatura, 12 grados a esta hora según reporta la Dirección Meteorológica de Chile. Y efectivamente la máxima la alcanzamos pasado la 1 de la tarde, 17.4 grados, mientras que la mínima faltaban tan solo 10 minutos para las 3 de la mañana cuando el termómetro descendió hasta los 6.4 grados. Pero ojo, incluso más cálido que ayer durante esta jornada. Ayer, sí, dos décimas por arriba de la temperatura, tanto la mínima como la máxima, que alcanzaron los termómetros acá en el Bío Bío. Continúa en compañía de la radio.

Ahí estaba Macha y el bloque depresivo, la música en la radio. Y esta nos acompaña siempre, mientras trabajamos, hacemos ejercicio, descansamos o celebramos, y sus efectos van más allá del entretenimiento, porque también puede influir en nuestro bienestar físico y emocional. Escuchar música activa áreas del cerebro relacionadas con la emoción, la recompensa, la atención y la memoria. Por eso una canción puede provocar alegría, nostalgia, calma o también aumentar nuestra energía. La respuesta también depende de nuestras experiencias y preferencias. Una melodía asociada con un momento importante puede despertar emociones diferentes en cada persona. El ritmo importa. El tempo, la intensidad, la estructura de una pieza pueden influir en nuestro nivel de activación. Una canción rápida puede favorecer la energía, mientras una más pausada puede crear un ambiente de relajación. La música se puede convertir en una herramienta sencilla para acompañar distintos estados emocionales, aunque no sustituye una intervención profesional cuando es necesaria. Una pausa, por ejemplo, para el estrés. Cuando estamos bajo presión, el organismo activa una respuesta de alerta. La música nos puede ayudar a modificarla y favorecer la relajación. Diversas investigaciones han encontrado efectos positivos de las intervenciones musicales sobre indicadores relacionados con esta afección al estrés. Una revisión reunió 47 estudios y 2.747 participantes y encontró efectos favorables sobre distintos indicadores psicológicos y fisiológicos. No existe, sin embargo, una canción o género universalmente relajante. Las preferencias personales importan. Una pieza que calma a alguien puede generar una reacción diferente en otra persona. También influye el contexto. Escuchar música tranquila durante una actividad física o un momento de tensión son experiencias distintas. Más que buscar una música contra el estrés, puede ser útil identificar qué sonidos nos ayudan personalmente a bajar el ritmo. Hay canciones que parecen tener memoria propia. Basta escuchar unos segundos para regresar mentalmente a una época, un lugar o una situación. Esto se debe en parte a la estrecha relación entre la música, la memoria y las emociones. Una melodía puede actuar como una llave para recuperar recuerdos. Algunas canciones tienen poder de evocar especialmente algunos que nos cuesta, ¿cierto? Y la experiencia musical también puede ser activa, como cantar, tocar un instrumento, también bailar, puede favorecer a la expresión emocional. La música también se puede hacer terapia, porque nos relaja y nos ayuda a tener una experiencia positiva. La musicoterapia, de hecho, es aplicada por profesionales que están capacitados. Así que escuchar música siempre es bueno, parte de lo que también hacemos a través de la radio.

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0: 1-1 empata la Católica a esta hora, minuto 76 del encuentro. ¿Le parece si pasamos a escuchar la transmisión de Bio Bio Deportes?
1: Para el equipo universitario que se apura, la juegan por el sector zurdo, se quiere meter en el área, rompe del fondo Ñublense, intentan salir con Bozzo y lo consigue, avanza Bozzo, cae al piso, infracción, será tiro libre para Ñublense, que le iguala ahora Diego, 1-1 ante la Universidad Católica.
2: Sí señor, con este marcador la UC mantiene de momento el tercer lugar del campeonato, tiene un partido pendiente con Coquimbo, recordemos, 31-36 la U que está segundo y supera por una unidad a Palestino y también a Ñublense.
3: Oye, los cambios, Mancilla reemplazó a Rivera y Ovelar a Molina, los dos cambios a los 36 minutos.
1: Roberto Enrique Vallejos en los comentarios de este partido que encendió en el segundo lapso. Van 1-1, intenta salir la Católica en zona defensiva, recupera el Ñublense. El balón en la mitad de la cancha, sanciona ahora sí el juez central. Será tiro libre para la Universidad Católica, que está con pundonor, Roberto, con vergüenza deportiva.
0: Claro, ¿por qué hacía ese comentario? Porque ha sido un agónico empate. De hecho, hace dos minutos atrás empató porque Ñublense iba ganando por 1-0. Así que vamos a ver cómo termina este partido. De hecho, hay tarjeta roja en el cuadro cruzado, ¿ah? ¿Eh? Según se dice acá, claro, sí. Bueno, hay una tarjeta roja que se ha cruzado, ¿cierto? En este encuentro entre Ñublense y la Universidad Católica a Fernando Zucchi en el minuto 8. Al minuto 48 Esteban Calderón puso el 1-0 para los Diablos Rojos. Luego Fernando Sampedri en el minuto 75. Desde los 12 pasos, empató. Parte de la información que compartimos contigo a través de Bio Bio Deportes.

Te seguimos acompañando. Y mira, pon atención, porque la artista rusa Katerin Shukshina transforma flores, hojas, frutas y vegetales de su entorno en piezas que parecen pertenecer a un guardarropa de fantasía. Entre sus creaciones destacan zapatos, accesorios elaborados con materiales naturales en una propuesta que combina arte, moda y naturaleza. Shukshina obtiene gran parte de sus materiales de su propio jardín y de los alrededores de su casa. Su proceso creativo parte de las formas, texturas y colores de las plantas. Un vegetal puede recordarle la silueta de un zapato, mientras que una flor puede convertirse en un punto de partida para un accesorio. La artista explica que muchas veces sus piezas surgen de asociaciones espontáneas con los elementos naturales. Una de las características más llamativas de su trabajo es que sus creaciones son deliberadamente efímeras. Bueno, ¿por qué te lo contamos? Porque se ha vuelto viral a través de redes sociales esta artista, cierto, rusa, que ocupa su entorno para vestirse. 21 horas con 43 minutos.

A ver, a esta hora los equipos de emergencia en la comuna de San Pedro de La Paz acuden hasta el sector Los Canelos con Pedro Aguirre Cerda por un atropello de peatón. Un auditor hace pocos instantes nos daba cuenta precisamente de esta situación. Nos comentaba que esto ocurrió, según lo que él vio, nos dice, el peatón habría cruzado desprevenido y habría sido alcanzado por un bus interprovincial. Bueno, los equipos de emergencia ya se dirigen entonces hasta Los Canelos con Pedro Aguirre Cerda debido al atropello del peatón. Parte de la información que ustedes también nos comparten a través del WhatsApp de la radio.

Estamos atentos a tus mensajes a través del WhatsApp, de la radio y también la línea 800. Siempre atentos a lo que tú nos vayas contando, ¿cierto? De lo que ocurre en las calles del Gran Concepción. A esta hora nos reportan ya los equipos de emergencia que se encuentran en el lugar atendiendo a esta persona, ¿cierto? Atropellada en Los Canelos con Pedro Aguirre Cerda. También ha llegado personal de SAMU hasta el lugar. Parte de lo que compartimos nosotros también contigo en la radio.

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5: ¿Cómo están? Muy buenas noches, bienvenidos al Informador de las 22 horas. Un atropello con resultado de muerte se registró esta tarde en la comuna de La Granja. Jorge Villegas tiene todos los detalles.
6: Sí, tiene que ver con un hecho que se encuentra en desarrollo, un fatal atropello que se registró en horas de esta tarde, a eso de las 20 horas, acá en la comuna de La Granja, en la intersección particularmente de Avenida Cardenal Raúl Silva Enríquez con Pedro Lira. Una mujer adulta se encontraba justamente esperando cruzar en esta intersección, momento en el cual un bus del transporte público del sistema Red vira hacia el norte desde Pedro Lira, el momento en el cual sin percatarse atropella, ¿no?, a esta mujer, causándole la muerte en el lugar. Tras este hecho se puede divisar mediante cámaras de seguridad a las que tuvimos acceso que el bus se detiene algunos metros más allá y entendemos que al percatarse, ¿no?, este fatal desenlace que se da a la fuga, esta persona falleció lamentablemente al instante producto de este atropello y llegó ya hace algunos instantes la sección de investigación de accidentes de tránsito de Carabineros a levantar lo que son las primeras diligencias producto de este fatal atropello que se registró en horas de esta tarde acá en la comuna de La Granja. En el lugar, Bio Bio, la radio.
5: Un interno de la cárcel de alta seguridad La Laguna, en Talca, resultó gravemente herido esta noche tras sufrir múltiples lesiones cortopunzantes en un confuso incidente. Miguel García desde esa ciudad con todos los detalles.
7: Efectivamente, porque hasta ahora hay una intensa investigación que está desarrollando el alto mando de Gendarmería acá en la región del Maule, luego que hace pocos instantes un interno resultara gravemente lesionado con una herida cortopunzante en un confuso incidente que se registró al interior de la moderna cárcel La Laguna, recientemente inaugurada en el sector de Aldea Campesina, en Ruta 5 Sur, frente a la ciudad de Talca. Los antecedentes preliminares indicarían que el mismo interno se autoinfirió una cantidad no determinada de heridas cortopunzantes, obligando a la presencia en el lugar y bajo fuerte medida de seguridad y personal del SAMU, derivando a este interno hasta el Hospital Regional de Talca. Por ahora, se espera un comunicado oficial por parte del alto mando de Gendarmería en este confuso incidente, considerando que esta cárcel es de alta seguridad y donde permanentemente están llegando internos procedentes de distintas zonas del país. Noticia en desarrollo aquí en Talca, en la región del Maule. Bio Bio, la radio.
5: El reciente asalto a una joyería del centro de Viña del Mar se sumó a dos robos registrados durante la noche de este sábado en otros locales comerciales. Aníbal Rosales desde Radio Bio Bio en Valparaíso nos cuenta más.
8: Sí, cuatro sujetos con rostros cubiertos asaltaron durante la tarde de este sábado una joyería ubicada en la avenida Valparaíso entre Echevers y Villanelo en pleno centro de la comuna de Viña del Mar. Según los primeros antecedentes, los involucrados escaparon en un automóvil Audi de color negro y hasta ahora no se ha informado el avalúo de las especies sustraídas ni la detención de los responsables. En paralelo, durante la noche del viernes y la madrugada de este sábado también fueron robados otros locales comerciales en la comuna Viña Marina. En el establecimiento Drinks, desconocidos dañaron la puerta principal y sustrajeron una caja registradora con 400.000 pesos, 20 cajetillas de cigarros y una botella de licor. En la panadería Cocolino, en tanto, habrían destruido barrotes y chapas para ingresar, derribaron un refrigerador industrial y robaron un equipamiento computacional. Carabineros recibió las denuncias correspondientes por ambos hechos. Desde la región de Valparaíso, Bio Bio, la radio.
5: Meteorología confirmó esta noche el pronóstico de lloviznas intensas durante esta madrugada y mañana en el borde costero de la región de Tarapacá. Desde Iquique, Cristian Núñez nos informa.
9: Claro, se trata de un pronóstico emitido por Meteorología durante horas de esta noche, que SENAPRED también entrega como información oficial. Esto indica que van a haber lloviznas durante horas de esta noche, lloviznas intensas durante esta madrugada. Tanto en Iquique como en Alto Hospicio podrían caer entre 0,5 a 0,9 milímetros. Recordemos que la cifra de caída de agua en Iquique en un año es de tan solo 0,7 milímetros. Por tanto, podría haber una importante llovizna durante horas de esta noche, de acuerdo a información que se entrega por parte del Organismo Técnico de Meteorología. Según el análisis, esto va a ocurrir durante la madrugada de hoy y también en la jornada de este domingo. Esto debido a una inestabilización de la nubosidad baja presente en la zona, indica el pronóstico entregado por SENAPRED, y se llama a tomar las medidas preventivas correspondientes acá en la zona, que se vio afectada principalmente por las lluvias y activación aluvional durante la última semana. Reiteramos entonces, se confirma la caída de agua, lloviznas intensas durante la jornada de este domingo y madrugada también en las próximas horas acá en el borde costero de la región. En Iquique, Bio Bio, la radio.
5: 22 horas con 6 minutos, el cielo en Santiago se encuentra nublado, la temperatura es de 15.3 grados y la humedad alcanza el 46%. Quédense en compañía de la radio, muy buenas noches.
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16: Hola, ¿qué tal? ¿Cómo están? Es de noche, pero estamos con harta energía aquí en la radio en Santiago. Estamos en la capital haciendo este programa. Hoy día hicimos un cambio acá en la radio de horarios y por supuesto, claro, está corresponsal especial, este equipo que se encuentra en La Serena trabajando, y yo me quedé aquí para apañarlos en la noche. Pero no me ponga eso, por favor. Si estamos muy contentos aquí haciendo la hora de la radio para todos ustedes. Son las 22 horas con 09 minutos, 22 con 9, mire, ya es de noche. El día, fíjese que no está nada de frío. A esta hora les vamos a decir precisamente la temperatura acá en Santiago. Está nublado, sí, pero hay una temperatura de 15,3 grados Celsius, una humedad del 46%. La verdad es que la humedad ni se siente, le digo. Pero hay harto tránsito, Providencia, mucho tráfico. ¿Y usted qué opina? ¿Sí? En la noche, harto tránsito. Se veía mucha gente saliendo con unas vestimentas bien bonitas. Sí, que vienen a pasarlo bien, parece aquí a Providencia. A distintos lugares. A Bellavista, por supuesto, un clásico. Para muchos. Oigan, les quiero contar algo. Hoy día es un 22 de agosto, sábado 22 de agosto. ¿Y sabe lo que pasó un 22 de agosto, pero el año 2010? Sí, sí, sí. Estamos aquí leyendo sus mensajes de todos los que nos quieres contar. Un 22 de agosto de 2010, Chile recibió una noticia. Imagínense cuál noticia. Una que marcó un antes y un después también en temas de búsqueda, de tecnología, de la minería, en donde se devolvió la esperanza a todo un país. 17 días duró la búsqueda de los mineros, que se confirmó que los 33 mineros atrapados en la mina San José estaban vivos. Un mensaje que recorrió el mundo. Fue simple, pero demasiado emocionante. Estamos bien en el refugio Los 33. Así dijo. Un mensaje que... ¿Dónde estaban ustedes? Las personas que nos están escuchando, mándenos un WhatsApp, cuéntenos. ¿En dónde estaban cuando se vio esta noticia? Porque esa cobertura fue a nivel nacional e internacional. Estamos todos pegados a la televisión, a la radio, todos atentos a lo que estaba pasando en la mina, en esta búsqueda que ya llevaba tantos días y que finalmente sale este mensaje y que da una esperanza, una calma. Fue tremendo. Yo me acuerdo, estaba en mi casa y se me pasó un poco esa angustia de hartos días que tenía con esta búsqueda de los mineros de la mina San José. Bueno, nos vamos a la música para partir acompañándolos esta jornada nocturna, 22:11 y nos vamos con Dua Lipa, Be The One.

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1: 22 horas con 14 minutos. ¿Y cómo está aquí las personas que nos acompañan en la radio? Rodrigo, ¿cómo está? ¿Cómo ha estado su jornada hoy día? ¿Tiene hambre? Pero pídase algo. Bueno, le avisamos a nuestros auditores que Rodrigo aquí tiene hambre, si quieren traer algún sanguchito, porque nos han llegado cosas, Rodrigo, a la radio. En la semana nos ha pasado, sopaipillas han llegado también. A Lalo también, un fiel auditor, una vez nos trajo unos sanguchitos. Muy simpático, Lalo. Hartos completos, los tocompre, para todas las personas. No tan saludables, eso sí, pero bueno. Que matan el hambre para esta hora de la noche, porque son ya las 10 de la noche con 15 minutos y estamos acá acompañándolos. Les recordamos la temperatura actual, 15.5 grados, humedad de 45% a esta hora de la noche, y nuestras líneas abiertas. Escuche el WhatsApp para que nos manden mensajitos, audios si es que quieren, para poder escucharles su voz. Ya les planteamos una pregunta sobre dónde estaban cuando se recogió este mensaje un 22 de agosto de 2010 de los 33 mineros que se encontraban bien en la mina San José. Cuéntenos su experiencia. Aquí me llegaron varios mensajitos. Estaba trabajando y me alegró mucho. Estaba en Franklin Lobos como exfutbolista. Ah, Franklin Lobos como exfutbolista. Lo malo es que se aprovechó políticamente la situación. Dice, mira, mostrar el papel como si lo hubiera escrito él. Esa es la opinión de Carlos, por supuesto. Nosotros la leemos. Nosotros vivíamos en Lima, nos dicen acá Gonzalo Parada. Vivíamos en Lima, ya que estamos allá por trabajo. Fue muy emocionante. Todos nuestros amigos nos llamaban y felicitaban por esa gran noticia. Gonzalo Parada de Santiago. Gonzalo, gracias por su mensaje, ¿eh? Nosotros queremos saber dónde estaba en el momento de leerlo. Pero antes vamos a ir con nuestra entrevistada de esta jornada, un tema bien interesante. Acá nos acompaña en el estudio la doctora Marion Greenstein, que es experta en medicina funcional integrativa y sistema nervioso autónomo, con quien vamos a conversar sobre el correr, el running, cómo el auge del running está impactando la salud, el bienestar y la vida social. ¿Cómo está, doctora?
2: Bien, gracias. Muy contenta. Gracias por recibirme acá. Es un tema que me encanta. Yo lo practico, lo predico, así que muy feliz.
1: Claro, este el tema lo elegimos puntualmente porque acá en Chile y en Santiago, y ya en distintas regiones también, hoy día escuchaba que iba a haber una maratón de mujeres o corrida de mujeres que se iba a hacer en este hotel del sur de Chile, en la Patagonia, que se iba a hacer cerca de la Explora.
2: Mundial. No, esa es mundial.
1: Sí, pero la que yo digo era ya me voy a acordar, pero ya. Queremos conversar en el fondo para conocer el bienestar de las personas y esta nueva media maratón de Santiago de Mujeres 2026 también, que se espera para el 30 de agosto. ¿De qué se trata el correr? ¿Por qué hoy día toma una posición tan relevante para las distintas mujeres, hombres, niños también que hoy día se ven apasionados por el running? ¿Por qué este tipo de disciplina, más allá de, claro, de lo que uno ya sabe de que el deporte siempre hace bien y que libera endorfinas? ¿Por qué hoy día el sistema nervioso autónomo o el metabolismo requieren de ese tipo de disciplinas?
2: La verdad es que yo creo que esto es un boom ya hace un tiempo, pero para mí el running junta cosas que otras disciplinas quizás no juntan, que son dos cosas, ¿cierto? Por una parte es como esta sensación de pertenencia, porque hay más personas en la misma y genera muchas instancias para compartir en torno al running. Entonces se hacen eventos, los clubes de corredores, se generan viajes alrededor del running de distintas carreras. Eso por una parte. Y por otra parte es que también es un deporte que en general se practica al aire libre. Entonces el bienestar es mucho mayor, que poca gente, digamos, hace comunidad yendo al gimnasio, ¿cierto? La mayoría de la gente lo practica como outdoor, en el aire libre, y eso también genera muchos beneficios. Entonces, por una parte, si bien esto es como de mejorar particularmente, persona a persona, cada uno vive como su experiencia y su deseo de mejorar más, también hay esta sensación de pertenencia que finalmente nos genera como más felicidad, ¿cierto? Se conocen nuevas personas, etcétera. Entonces, eso.
1: Por supuesto, sí. La pertenencia que tú mencionas es muy relevante al momento de hacer. Porque este tipo de deporte.
2: Salud.
1: De salud, claro. Pero,
2: 100%.
1: Pero claro, a pesar de que es un deporte muy individual, porque tú puedes ir corriendo con tus audífonos de manera solitaria, a la vez tiene algo de compañerismo al 100%. Momento de correr, de ver otra gente corriendo en el momento en que tú dijiste, oh no, estoy agotado. Esto lo hablo a modo personal.
2: Sí, 100%.
1: Porque a veces a mí me pasa que voy corriendo, pero veo otras personas que siguen y digo, ya, tengo que terminar la carrera.
2: No, y hay muchas personas como que se motivan, como si un... Estamos hablando, por supuesto, de personas como común y corrientes, que esto no es un tema de competencia, ¿cierto? De corredores amateur, como decimos. Y lo bonito de esto es que cada uno puede empezar a su manera. Es un deporte como de baja fricción para empezar, porque no necesitas la calle, ropa deportiva, zapatos y ya, salir a correr. Entonces, empezar de a poco, ver que uno va mejorando también. Y insisto, no es lo mismo como que un deporte que sea en equipos, porque el equipo igual va en general enfocado a ganar una competencia, etcétera, sino que cada quien vive su proceso, pero al mismo tiempo vamos acompañados a esto. Entonces ahora es como están estas instancias de los social run, que finalmente es correr, intereses comunes y hacerlo social.
1: Ah, mira.
2: Y eso es salud. No es solamente el beneficio cardiovascular y todo eso, sino que cuando uno lo puede hacer en tribu, le llamamos, o en comunidad, eso es como un mayor predictor de longevidad también.
1: Absolutamente. Sí, hacer tribu en todos los aspectos de la vida, es muy importante.
2: Recién escuché una entrevista, era un comediante, que decía, oye, la gente, yo veo de repente a la gente que se despierta a las 6 de la mañana y corre y como que, oh, todo por correr, yo creo que esa gente no tiene bien puesta su prioridad. Eso decía, yo escuchaba, ya, era divertido, pero no estoy de acuerdo. Es como si hay gente que trabaja de 9 a, o de 8 a 7 de la tarde, es como al revés, yo lo veo al revés, es como que tiene muy bien puesta su prioridad, porque a lo mejor no tiene otro momento del día para hacerlo, y se organiza para poder hacerlo a esa hora de la mañana. Entonces, además de la instancia de él estar corriendo, nos ayuda en salud, porque no es que uno solamente sale y corre, sino que se va inscribiendo a las carreras o a estos eventos, etcétera. Y eso, como que, entre comillas, no te obliga, pero uno busca dormir mejor, descansar mejor, alimentarse mejor.
1: La preparación
2: mental.
1: No tomar, claro.
2: No tomar alcohol. Claro, es como toda una preparación, pasa una carrera y ya va a la siguiente. Entonces, poder planificarse va dejando, es un círculo virtuoso, en este caso, que eso, como uno prioriza mucho el descanso.
1: Y doctora, ¿cómo tiene que ser la preparación para correr? Porque claro, uno habla de las cosas indumentarias, zapatillas, polera, desodorante, vaselina también, que sí, se usa mucho para el roce. Sí. Pero fuera de las herramientas, sí, que uno necesita, obvio. ¿Cómo uno se prepara de manera mental?
2: Uy, la mentalidad es todo un tema, y por supuesto aquí hablamos como distinto del que está partiendo al que ya está preparado para correr una maratón, y son distintas cosas. Entonces una cosa es como la capacidad que tiene el cuerpo, y a la mente también hay que entrenarla, a la respiración también hay que entrenarla. Una cosa es la carga, el esfuerzo cardiovascular que yo puedo tener, pero a lo mejor músculos, tendones, etcétera, no están preparados para recibir toda esa carga de una. Entonces, en un mundo ideal, ojalá la prevención siempre va primero, ¿cierto? Conocerse, si hay algún síntoma o mucho cansancio, etcétera, exámenes de sangre, un chequeo general, ideal conocer técnica de carrera, ideal tener como kinesiología frecuente, ¿cierto? La movilidad es súper importante. Y la mentalidad también, ahí han aparecido psicólogos deportivos que, bueno, ahora cada vez están más solicitados por este tema de que, sobre todo en largas distancias, ¿cierto? En maratones hay un momento de carrera que se llama como la muralla, porque yeah. es creo que a los 32 kilómetros, no estoy segura, en una carrera de 42, que la mente ya te juega muy en contra. Entonces,
1: la cabeza, como
2: sí,
1: la decía Nico Massú,
2: sí.
1: La cabeza, claro.
2: Entonces, bueno, hay meditaciones, hay que preparar la incomodidad y saber que es tu mente ahí jugándote, que tu cuerpo sí puede más. Entonces, cada uno usa técnicas distintas, pero sí se recomiendan frases de afirmación, ¿cierto? O como cuando uno percibe que es molestia versus cuando tú percibes que eso es un peligro.
1: ¿Cómo hacer esa distinción? ¿Cómo hacer esa distinción?
2: Experiencia es una percepción, y ahí es donde entra el sistema nervioso, porque, por ejemplo, un deportista, más allá que sea corredor o no, que ya sabe, conoce, por ejemplo, el dolor que tiene por estar corriendo larga distancia versus cuando se trata de una lesión que te va a impedir y que tienes que hacer una recuperación para tal. Eso principalmente. Entonces, alguien que ya es deportista conoce que esa molestia es propia de X distancia versus alguien que se lanza del 0 al 100, como digo yo, y percibe un dolor y lo percibe como una amenaza.
3: Tengo una pregunta. Dime. ¿Qué pasa si una persona nunca ha corrido y dice, ya sabes que me voy a inscribir en la maratón de Santiago? Me voy a inscribir para la maratón 2027, voy a ir a correr, pero voy a correr 10K, que es lo mínimo, ¿no?
2: Sí, sí.
3: Esa persona evidentemente debería prepararse, pero si no se prepara, ¿puede llegar a correr ese día?
2: De poder, puede.
3: ¿Cuál es el riesgo que corre?
2: Uy, hay muchos factores ahí. Como no te puedo responder cuál es particularmente el riesgo que corre porque depende mucho de cómo ha vivido antes, ¿entiendes? No es lo mismo tener a alguien, una persona que tiene problemas en su perfil de lípidos, no, a lo mejor una anemia, obesidad o no, resistencia a la insulina, depende de muchas cosas, porque si sabe cómo alimentarse o no, que pueda tener una hipoglucemia o no. Yeah. Entonces, como que de poder puede, es más riesgoso, sí. Por eso siempre ideal conocerse. Pero digamos que tiene un poco de tiempo, que no se prepara como debería, y ahí se parte paulatino. Uno igual nunca corre en las preparaciones, es como que no llegas al total, a la distancia que total. Tienes que correr al final, ¿cierto? Sí. Si son 10... Ok, prepárate para 5. Y la, como que también la motivación de la carrera lo es. Pero Andrea, te digo, es todo. Porque hay gente ahí motivándote, tú te contagias de otra persona. Entonces, eso. Yo que corrí por primera vez los 21, creo que mi preparación llega a ser como 15 máximo. Y en la Maratón de Santiago es como que la alegría de la gente, sale a las calles, es tanta gente, es como tan buena energía que tú la haces.
3: Me acordé del hotel Willow.
2: Ah,
3: sí, es una corrida en Willow.
2: ¿Es de mujeres?
3: Sí, entendí que sí. Sí.
2: Ay, no sé.
3: Quizás no es solo de mujeres. No, creo, pero yo tengo un grupo de amigas que son runners de mujeres. ¿Sí? Que van a ir a esa carrera de Willow.
2: Sí, hay varias. Después en Torre del Paine, esa también próximamente. Y después está el Ultra Trail, que también es en Patagonia. Esa es después, como mediados de septiembre, una cosa así.
3: ¿Esas tienen otro tipo de disciplina incorporada?
2: No, pero son distancias más largas, en terreno es como montaña, entonces es como mayor el desafío. Y bueno, esta de Torre del Paine, dicen que es una de las maratones que uno debería correr en su vida. Sí o sí la deberías hacer una vez en la vida. Ahí estamos yendo. Y ahí hay otros desafíos, ¿cierto? Es como terreno, viento.
3: Claro. ¿Terreno, viento?
2: Lluvia, no sé. Entonces, bueno, ahí a ver qué nos depara, pero un entorno muy, muy bello.
3: Muchísimas gracias, doctora, por estar acá.
2: Estamos a ustedes, las gracias. Feliz de haber estado aquí.
3: Ha sido un gusto. Doctora Marion Greenstein, experta en medicina funcional integrativa y sistema nervioso autónomo, conversando sobre el running y la importancia de este tipo de disciplinas para todas las personas. Gracias, doctora.
2: Gracias, Andrea, a ti. Gracias a todos por estar escuchando.
3: Son las 10 de la noche con 28 minutos. Nos vamos, pero ya volvemos. Sigan en compañía de la radio.
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Intégrate y comenta con nosotros. La Hora de la Radio. 22 horas con 35 minutos, La Hora de la Radio. ¿Cómo está, Rodrigo? ¿Se le pasó el hambre? ¿O sigue con apetito? ¿Estamos listos? ¿Qué comió? Cuénteme. Un pancito. Qué bueno. ¿Con qué? ¿Con jamoncito? Ave pimentón. Ah, pero espectacular. Oiga, les voy a leer algunos mensajitos que nos han llegado por nuestro WhatsApp. Veamos. Hola, sí, nos dice acá Claudio Silva, nos responde nuestra pregunta sobre dónde estaba el momento de cuando se encontró este mensaje de los 33 mineros. Fue muy emocionante, yo estaba con un amigo en un bar. Ah, ya, me imagino. Hizo un salud cuando llegó este mensaje. Y cuando dieron la noticia, en el bar salieron los CHI. Y como un partido de fútbol, todos abrazados. Fue emocionante. Hasta unas lágrimas me salieron después, cuando se vino la celebración. Muchos saludos. Mira, qué bonito. Hola, buenas noches, nos pone otro auditor. Qué sorpresa, señorita Andrea, escucharla y terminar este día junto al gran equipo de la radio Bio Bio, Gastón. Soy Claudio. Claro, Gastón Neuchati se refiere. Nuestro gatito. No lo vi cuando llegué acá a la radio. Anda jugando con otros felinos. Hay que ir a ver a ese gato.

¿Qué más? Nos llega acá otro mensajito. Juan Ávila nos dice: aquí estoy, Juan Pablo de Machalí. Estaba en Pichilemu en el momento del mensaje. Nos alegramos mucho ya que trabajamos en minería con los amigos que escuchamos la noticia. Nos abrazamos felices. Sí, realmente fue una noticia que emocionó a muchas personas. Hoy día se conmemora, para los que recién se están conectando a la sintonía de la radio, les vamos a comentar que un día como hoy, 22 de agosto de 2010, Chile recibió la noticia que devolvió la esperanza a todo un país. Después de 17 días de búsqueda, imagínense, 17 días de búsqueda a esas familias esperando por una noticia. Se confirmó que los 33 mineros atrapados en la mina San José estaban vivos. Un mensaje simple, pero que fue fuerte y emocionante. Estamos bien en el refugio, los 33. Tremendo. Oigan, los invitamos a todos y todas quienes están conectándose a la sintonía acá de la hora de la radio, a que nos manden un WhatsApp, nos cuenten qué están realizando, cómo está su jornada. La temperatura sigue bastante templada, 15.5 grados acá en la capital, este sábado 22 de agosto, y les recordamos nuestros teléfonos. Línea gratuita, usted ya la sabe, 800-810-810, se la vuelvo a recordar. 800-810-810, gratuita, usted no gasta nada al llamar. Nos puede informar cualquier situación, acontecimiento, noticia, choques, información relevante y del momento. Nuestro WhatsApp, más 569-9200-7888, más 569-9200-7888. Perfecto. www.biobiochile.cl, el sitio web donde usted se puede informar de todo. Por supuesto, noticias internacionales, deporte, economía, nacional, podcast también. Y BioBio Investiga, que siempre tiene noticias muy relevantes y que a esta hora de la noche tenemos en la portada de nuestro sitio web. Interno queda gravemente herido tras incidente con elemento cortopunzante en la cárcel de La Laguna de Talca. Esta cárcel que fue conocida ya totalmente por todo el país luego de este plan que conocimos hace un par de días atrás. Un interno de la cárcel de alta seguridad de Laguna de Talca, recientemente inaugurada, resultó gravemente herido durante la noche de este sábado tras sufrir lesiones cortopunzantes en distintas partes de su cuerpo. El hecho ocurrió al interior de uno de los módulos del recinto penitenciario en circunstancias que aún no han sido esclarecidas. Tras el incidente se desplegó un amplio contingente de carabineros y gendarmería en el lugar con el objetivo de resguardar el procedimiento y facilitar el traslado del interno hasta el Hospital Regional de Talca. El herido fue trasladado a una ambulancia del SAMU debido a la gravedad de las lesiones. El detalle usted, por supuesto, lo puede encontrar en nuestro sitio web www.biobiochile.cl. Y los vamos a acompañar a esta hora con música, por supuesto. Miren, vamos a escuchar Backstreet Boys, I Wanted It That Way. Pero fíjese que nace un 22 de agosto, en 1973, Howie, uno de los cantantes de este grupo, un integrante. Este de rulitos, de pelito largo. A muchas les gustaba Howie. Yo era fan de Nick Carter. Ese me gustaba a mí. Ya. Vamos con los Backstreet Boys. I Want It That Way, aquí en la radio.

0: Los Andes, Alexander Hertz. Hace un poquito de frío por acá. Todo bien. Bonita tarde noche por acá. Saludos de Los Andes, Alexander. Bio Bio, la radio.
1: Hola, por acá Manuel, trabajando, empezando a trabajar toda la noche. Yo, cuando lo dieron la noticia, yo venía de la cancha de jugar fútbol.
2: ¿Ya?
1: Y en la micro me enteré. Igual toda la gente así como que se alegró, pero no fue así como tan exagerado. Pero sí, recuerdo que venía en la micro, había tomado hace poco la micro y empezaron a decir, encontraron a los mineros, sí, encontraron, están vivos, tremendo. Están todos vivos, bravo, bien, viva.
2: Sí. Eso. No, qué emocionante, ¿eh? Realmente yo recuerdo ese momento cuando salió. Era como que todos aplaudíamos, era realmente muy emocionante. Porque eran 17 días de búsqueda, o sea, la esperanza era casi nula, así era casi imposible que se encontraran con vida, todos más encima. Fue maravilloso. Bueno, vamos a pasar a nuestro siguiente tema. Son las 10 de la noche con 44 minutos. Sí, la misma temperatura, pero para las personas que se están conectando a esta hora a la radio, les vamos a contar que hacen 15,2 grados Celsius y una humedad del 49% acá en la región metropolitana, en el Gran Santiago. Bueno, ¿qué más les voy a aquí presentar? Nos encontramos en el estudio para conversar sobre un tema que ha estado en la palestra las últimas, se podría decir, semanas, respecto de este tema de la indemnización, aunque renuncies, lo que podrías ganar y perder con el nuevo sistema que se está empezando a conversar, que no hay nada oficial, todavía no está el proyecto puntual, pero que queremos conocer algunos detalles sobre este anuncio que fue realizado. Para eso nos acompaña Pedro Peña, director del área de litigación de Soy Trabajador. ¿Cómo está, abogado?
3: Hola, Andrea, muy bien, ¿y tú?
2: Un gusto, abogado, tenerlo aquí.
3: Muchas gracias por la invitación.
2: Bueno, cuéntenos un poco sobre su expertise, porque este sin duda es un tema que a todas las personas les compete y que les importa respecto de la indemnización, que hoy día llega a un tope de 11 años.
3: Sí, 11 años, o se habla de 11 sueldos, que por regla general, si a ti te despiden solamente por la causal necesidades de la empresa, es donde se detonan estas indemnizaciones, lo que la gente conoce como tus años de servicio.
2: Claro.
3: Pero, ¿qué es lo que se está hablando ahora con el ministro del Trabajo? Hay un proyecto de ley que se quiere presentar, se estima un mes y medio, dos meses, a la fecha de hoy en que se va a presentar, donde el Ejecutivo lo que quiere es que al trabajador a todo evento se le pague una supuesta indemnización. Porque al día de hoy, si tú eres una trabajadora o un trabajador y renuncias, no tienes derecho a indemnización. Entonces, lo que busca el Ejecutivo, en palabras de ellos, es decir, que estas personas, en palabras de ellos, no queden atrapados en este trabajo y puedan renunciar y llevarse una especie, ellos dicen, de indemnizaciones. Pero ese es el título y hay que avanzar mucho en la letra chica y en realidad de qué se trata esto. Porque déjame explicarte un poco, lo comentan como una novedad, como algo que no existiera, y esto existe hace más de 30 años en nuestro país. Y estamos hablando del régimen de la asesora del hogar. Por ejemplo, lo que la gente conoce, les dice asesora al hogar, las nanas, las que nos ayudan en la casa con el día a día. A ellos no se les pagan indemnizaciones por años de servicio cuando son despedidas. Porque la gente cuando está en regla, que ojo, que es el rubro más desformalizado que hay en nuestro país.
2: Absolutamente.
3: Las estadísticas dicen que más del 70% de las asesoras del hogar son desformalizadas y más del 23% de aquellas que tienen el contrato escriturado se les subdeclara la renta. ¿Por qué lo hacen? Porque dicen de que si declaran su sueldo real van a salir de la ficha social y pierden beneficios sociales. Entonces, ese estatuto que existe actualmente y que es un fracaso, ¿por qué ha sido un fracaso? 70% en formalidad. Y es lo que queremos combatir al día de hoy. O sea, no se entiende, es lo que queremos asimilar para todos los trabajos de todos los trabajadores y trabajadoras de Chile. ¿Y qué es lo que, si bien este es un proyecto que no se ha presentado, ya dijeron cuál es la idea? Paguémosles un adicional a cargo del empleador del 1,80. O sea, tú tienes tu sueldo, que tú estás acostumbrado a que te descuentan tu AFP, tu salud y tu AFC. Ahora esto va a ser de cargo del empleador. Y el empleador te va a tener que adicionalmente pagar, que este va a ser un fondo distinto al de las asesoras del hogar en ese sentido, que se divide un pedazo va para la AFP y otro pedazo va para la AFC. Aquí este 1,80 lo va a administrar completamente la AFC. Y si tú renuncias, vas a poder ir a pedirle a la FC, decir, oye, renuncié independiente, renuncié, hubo otra causal de despido, se terminó la relación laboral y me quiero llevar mi 1,80. Esto es lo que pretende el Ejecutivo.
2: ¿Y ese 1,80 se suma al pozo de la FC?
3: Lo que pasa, no se sabe todavía porque esto es un proyecto. Yeah. Lo único que se ha dicho es, vamos a agregar esta, no sé si decir cotización porque todavía no es un proyecto, pero es este fondo especial, ¿cómo se va a financiar? Con 1,80 que se va a tener que pagar extra en la AFC, independiente del seguro de cesantía. Todavía no se sabe cómo se van a complementar porque ni siquiera se ha presentado este proyecto de ley.
2: Y en el caso puntual de una persona que trabaja 11 años y que le llega esta indemnización de 11 años de servicio en un sueldo interesante, grande, por ejemplo, ¿qué es lo que pasa? ¿Como que se va a equiparar la cancha como para abajo?
3: Es que yo creo que ni siquiera se va a equiparar, se va a destrozar. Eso es lo que va a pasar con la cancha, porque el Ejecutivo, la única opción que tiene para que este proyecto de ley pase el Tribunal Constitucional es que no puede atacar derechos adquiridos.
2: Ya.
3: Entonces, ¿qué es lo que van a hacer? Ellos nos están diciendo que van a sustituir el actual régimen de indemnizaciones. Ellos van a crear un sistema paralelo. Y mira el absurdo. Van a decir que van a crear un sistema paralelo y que van a existir dos tipos de contratación. Y entonces el empleador, cuando se presente con su nueva trabajadora o trabajadora, le va a tener que decir, ¿usted qué régimen se quiere adherir? Esa es la idea del ministro. ¿Quiere adherirse al sistema antiguo, donde le voy a tener que pagar un mes de sueldo por año trabajado? ¿O se quiere adherir al sistema donde solamente le voy a cotizar un 1,80 adicional? ¿Qué empleador va a optar por el que elija el primer régimen? Es absurdo. Entonces, nosotros hemos hecho ejercicios bien burdos todavía, porque no hay un proyecto de ley presentado, pero si yo considero que el promedio de antigüedad de una trabajadora en Chile es de 3,4, 3 años, digámoslo así.
2: Baja.
3: Bajo, sí. Y calculemos una renta bruta, hagámoslo fácil, bruto, porque las indemnizaciones se calculan sobre el bruto, no sobre el líquido, que tenga 1.000.000 de pesos de bruto. Si tú trabajaste 3 años, te debiese, y eres despedido por necesidades de la empresa, porque, ojo también, todos están acostumbrados que dicen que el trabajador siempre gana. No, si tú eres un trabajador que incumple tus obligaciones, te vas a ir con 0 pesos, porque te pueden despedir por causales culposas. Pero supongamos que te despidieron por necesidades de la empresa, te van a tener que pagar tus 3 años, que son 3 sueldos y son 3.000.000 de pesos. En este caso, si tú haces el cálculo de 1,80, son alrededor de 650.000 pesos. Esa es la diferencia y ese es el régimen. Y ellos están diciendo que hay que ver cómo se va a completar el seguro de cesantía, pero se le olvida que el seguro de cesantía ya existe y ya te están pagando 3.000.000 de pesos y ya tienes cobertura al seguro de cesantía. Y ojo, que si ustedes escuchan las declaraciones del actual ministro del Trabajo, en ningún momento ha dicho que se va a mejorar el seguro de cesantía. Entonces, vas a recibir esencialmente menos indemnizaciones y vas a seguir con el mismo seguro de cesantía que después de la pandemia quedó muy golpeado.
2: Muy.
3: Y no funciona para nada bien. O sea, estamos hablando generalmente, esto escapa un poco más de mi expertise como abogado más administrativo del FC, pero todo el mundo sabe que el FC parte entre el 75-80% de tu sueldo, empieza los meses y empieza a bajar. Entonces, no, aquí no estamos hablando de un seguro de cesantía como España, Alemania, que hay coberturas de 14 a 18 meses sobre el 80% del sueldo. Eso no existe. Aquí se llegan a coberturas del 7 meses, 8 meses, y cuando tienes acceso al fondo solidario, porque si no tienes plata en tu cuenta individual, ¿qué puede pasar? Porque con este nuevo proyecto de ley me despiden, por ejemplo, por una causal que no me da acceso al fondo solidario, que es necesidad de la empresa, y no tengo plata o dinero en mi cuenta individual, ¿cómo voy a subsistir?
2: Son aspectos que tienen que ser considerados en esta normativa que se promete, pero que no tiene nada todavía concreto en el papel.
3: No tiene nada concreto y tampoco, no tiene sustento. Esto viene de una copia de Austria, donde ellos lo que planteaban era lo mismo. Necesitamos crear empleo, la economía está estancada. Y cuando esto se hizo, lo único que se logró fue crear movilidad. Y nosotros no estamos buscando movilidad. Se estima que más del 50% de los trabajadores, modifico el dato, solo 20% de los trabajadores son indemnizados. O sea, esos son los que realmente se dan indemnizaciones. No es una traba para el empleador despedir constantemente. Y además, aquí hay otro dato más fuerte que hablábamos el otro día en otra entrevista. Las grandes empresas, que para el Código del Trabajo, grandes empresas son sobre 200 trabajadores, hay reglas contables que siempre respetan. Y estas grandes empresas, si dicen, tengo un trabajador que se llama Pedro y gana tanto y tiene ya 2 años de antigüedad, en la contabilidad ellos provisionan el dinero que yo voy a gastarme para despedirlo por necesidades de la empresa. No es que no tengan caja y después vean cómo lo despido. Todas estas empresas tienen provisionados los fondos de su contabilidad. ¿Y qué es lo que pasa? ¿Cómo las pymes van a enfrentar esto? como una pyme donde el dueño, las pymes que hablan que soy como emprendedor o empresario, en la pyme tú eres un autoempleado que no puedes parar de trabajar nunca, nunca, y que todos tus días son un caos. Tener el contador, bueno, veamos si tengo, lo veo yo también cuando hablan con un abogado, o sea
2: mucha gente está con pymes informales, no se cotizan en Previred, nada.
3: Ni hablar de tener una correcta asesoría, porque ellos dicen, yo tengo que gastar mi caja en otras cosas para operar. ¿Cómo una pyme ahora va a tener que cargar además con un 1,8 la planilla de remuneraciones? Entonces, pareciera ser...
2: ¿No están pensando las pymes? ¿En quién piensa esta nueva normativa?
3: Si uno ve la última reforma, que ya pasó la mega reforma, tenemos una tasa corporativa que bajó del 27 al 23%. Ahora les vamos a liberar de provisionar fondos. Pareciera ser que, bajo la lógica que se están haciendo, aquí me estoy saliendo un poco del área laboral, más político, pero pareciera ser que estamos legislando más mediante doctrina o pensamientos políticos, como yo creo que debiese en la teoría funcionar la economía, y no estamos yendo a la práctica, porque, obvio, bajemos las tasas corporativas y ellos están diciendo hagamos un mercado dinámico. ¿Cómo hacemos un mercado dinámico? Sin trabas para contratar. Pero los datos ya te dicen que tú no tienes trabas para despedir, porque solamente el 20% es indemnizado y tú ya provisionas los gastos para despedir. Entonces no tiene sentido. Y además, si estamos diciendo que la informalidad está estancando nuestra economía, queremos copiar un modelo que existe en Chile hace 30 años y tiene 70% de informalidad. No se entiende.
2: Mira, nos llega un mensaje acá de un auditor, vamos a ver el nombre, Carlos nos pone. Le puedo preguntar al abogado, ¿por qué el sistema público, el área de salud, somos varios guardias de consultorio, llevamos 2 o 3 años esperando el incentivo al retiro y aún no nos podemos ir? ¿Por qué sucede ese tipo de situación?
3: Mira, yo vengo acá y cuando me presentaste por Soy Trabajador, en Soy Trabajador nosotros representamos trabajadores del sector privado, pero también tenemos un área bastante potente de la oficina, disponemos más de 30 abogados, que se llama Soy Honorario, y ahí tenemos mucha experiencia y por eso entiendo dónde va su pregunta, que en Soy Honorario nosotros demandamos a distintos organismos del Estado, principalmente quienes emiten boleto honorario o quienes están contratados bajo la figura de las contratas, que esos son en esencia funcionarios públicos junto con las plantas, los famosos plantas. Pero ahora yendo a esa pregunta, tendría que ver a qué se refiere él con el beneficio, no sé si puedes interactuar con él,
2: sí,
3: con el beneficio del retiro, porque si él está en una empresa de seguridad, él está en una
2: externo,
3: empresa
2: externo
3: que presta servicio,
2: está escribiendo,
3: a un hospital. Ojo, porque tú en un hospital te encuentras con una complejidad. En los hospitales tú tienes 2 instituciones públicas. Tienes el hospital y después tienes otros servicios de salud con otro RUT que son distintos al hospital. Si él fuera contrata, que es empleado público, y le aplica el estatuto administrativo, claro que hay que ver cuáles son los requisitos para un retiro anticipado. Pero si él es del sector privado, básicamente hay que ver ahí si hay un convenio colectivo firmado y cuáles son los requisitos. Porque también en los países donde el derecho laboral es mucho más desarrollado, y es lo que debiese hacer acá, cuando las partes se sientan a conversar. Sí, puede sonar un poco ridículo, pero cuando la gente conversa las cosas se solucionan. Y uno puede, por ejemplo, y pasa en grandes empresas, cuando yo tengo un convenio colectivo donde digo, yo no voy a ponerme a discutir por los 200 trabajadores. Este convenio colectivo va a firmar todas las relaciones entre las partes y se hacen grandes empresas. Mira, ¿sabes qué? Yo te voy a pagar independiente si te despido, si renuncia. Los convenios colectivos de las grandes empresas lo hacen. Hoy día, este año, 10 trabajadores se pueden retirar y les voy a pagar todo. Todos sus años de servicio, sin tope, y eso se programa. Quizás puede ser que se está refiriendo a eso.
2: Mira, nos dice que son de plazo indefinido y de la municipalidad de Iquique.
3: De plazo indefinido y la municipalidad de Iquique. Él debe ser planta o puede ser contrato. Hay que ver, y en eso hay que ver las normas del derecho público. Si quieres te puedes contactar, podemos tener los números. Yo tengo una página web, nos puede contactar, lo podemos asesorar absolutamente gratuito. Porque hay muchas figuras jurídicas, más de 4 o 5 tipos de contrataciones, es planta.
2: Planta.
3: Viste, tenía razón, ¿sabes? Sí. Él es planta. Y dile que nos contacte, tenemos una página que nos puede ubicar, y ahí tenemos gente que asesoramos gratuitamente. Nosotros cuando hay juicio nos deciden contratar, se pactan los honorarios y todo que ver, pero la asesoría es gratuita en un comienzo, y se le explica todo lo que tenga que ver con su retiro anticipado, o la figura que le den, que hay... El servicio público, que es otra discusión que se viene ahora, que Quirós quiere reformar el estatuto administrativo, ese sí que es un mundo.
2: Sí.
3: Y que la gente no lo conoce.
2: Y la alta dirección pública, ¿no?
3: Va a involucrar formas de contratación, estatutos jurídicos. Imagínate que nosotros también estamos en conversaciones con un organismo que es el SAC. Y en el SAC tienes cuatro tipos de contrataciones: planta, contrata, honorario, código del trabajo. O sea, es un mundo gigantesco.
2: Un mundo gigantesco. Estamos acá conversando con Pedro Peña, director del área de litigación de Soy Trabajador. Pedro, ha sido pero una entretención esta conversación y nos quedaron muchos temas en el tintero. Te vamos a volver a invitar.
3: Feliz de venir a conversar.
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7: Bienvenidos al Informador de las 23 horas. A esta hora comienzan las pericias de carabineros producto al fatal atropello registrado esta tarde en la comuna de La Granja. Jorge Villegas tiene todos los detalles.
8: Y se mantienen las diligencias de parte de la CIAT de Carabineros en la sección de investigación de accidentes de tránsito de esa institución en relación a este atropello, ¿no?, con resultado de muerte que informamos oportunamente que ocurrió acá en la comuna de La Granja, en la intersección de Pedro Lira con Avenida Cardenal Raúl Silva Enríquez. Fue un bus del sistema público, ¿no?, del transporte del sistema red, quien atropelló, ¿no?, a una mujer de aproximadamente 70 años, quien se encontraba justamente cruzando en esta intersección de oriente a poniente. El bus, por su parte, venía virando, ¿no?, hacia el norte por esta misma intersección. Atropella a esta persona y minutos más tarde es que se da la fuga, y es por eso entonces que por el momento no se tiene antecedentes del paradero de este conductor. Trabajos entonces que continúan de parte de la CIA de Carabineros acá en la comuna de La Granja en relación a este fatal atropello que se registró a eso de las 8 de la tarde acá en la comuna de La Granja. En el lugar, Bio Bio, la radio.
7: El diputado del Partido Liberal, Luis Maya, cuestionó las reformas y los recortes del gobierno hacia el espacio público y pidió no centralizar el tema en cómo los jóvenes desarrollan sus actividades. Más información con Ana Hernández.
9: A través del término farmear aura, el diputado Luis Maya utilizó sus redes sociales para defender a los jóvenes que utilizan los espacios públicos, defendiendo que pueden ocuparlos libremente y desarrollar sus propias actividades. Esto en medio de que jóvenes usan el espacio público para hacer debates y batallas presenciales, para demostrar quién tiene más carisma, simpatía, seguridad o estilo propio. En ese contexto, Maya pidió no centrar la preocupación en los jóvenes y apuntó sus cuestionamientos directamente al gobierno. El diputado aseguró que, a su juicio, el foco debería estar puesto en las decisiones de la actual administración, particularmente las reformas y los recortes presupuestarios. Sus declaraciones se dan en medio del debate sobre el uso de los espacios públicos y las prioridades que debería tener el gobierno en materia de políticas públicas y gasto estatal. 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
7: El diputado Johannes Kaiser reaccionó a una entrevista de la subsecretaria Pilar Giannini y advirtió que no está dispuesto a sacrificar la libertad frente a un Estado que trata con indulgencia a criminales. Más detalles con Geraldine Díaz.
10: A través de su red social X, el presidente del Partido Nacional Libertario, Johannes Kaiser, afirmó que por la libertad se va a la guerra, se inician revoluciones, se muere y se mata, subrayando que la libertad es un derecho esencial que no puede ser entregado bajo la justificación de la seguridad. El parlamentario sostuvo que la operación para limitar derechos resulta demasiado transparente y que será resistida. Recalcó que no se puede permitir que la necesidad de seguridad se convierta en excusa para robar garantías fundamentales. Estos comentarios se dieron en el marco de la entrevista de la subsecretaria de Seguridad, Pilar Giannini, quien defendió la necesidad de otorgar rango constitucional a la seguridad pública y planteó que debe ponerse al mismo nivel que el derecho a la libertad, lo que generó debate en torno al equilibrio entre garantías individuales y medidas de seguridad. 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
7: En noticias del exterior, el juez supremo Juan Carlos renovó la orden de ubicación y captura de la ex primera ministra Betsy Chávez, condenada a 11 años y 5 meses de cárcel por su presunta participación en el fallido intento de golpe del expresidente Pedro Castillo en 2022, a pesar de haber recibido el asilo diplomático de México y estar ya en ese país, de acuerdo a la resolución difundida este sábado en Lima. El magistrado tomó esa decisión para ejecutar la sentencia de la Sala Penal Especial de la Corte Suprema del pasado 4 de diciembre de 2025, que ordenó la ubicación y captura de Chávez para que cumpla la condena en prisión efectiva como coautora del delito de conspiración para una rebelión en contra del Estado peruano. La resolución judicial, publicada por medios locales, fue emitida el pasado 14 de agosto, una semana después de que Chávez recibió el salvoconducto que le permitió abandonar la residencia de la Embajada de México en Lima y viajar a esa nación en una nave militar. 23 horas con 4 minutos, el cielo hasta ahora en Santiago se encuentra nublado, la temperatura es de tan solo 14.1 grados y la humedad alcanza el 52%. Continúa en compañía de la radio, muy buenas noches.
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1: 23 horas con 12 minutos y estamos acompañándolos aquí en la hora de la radio, por supuesto, aquí en Radio Bio Bio, junto a todos ustedes. Qué entretenido estaba esta jornada de noche, tarde, acompañándolos a todos en sus trayectos, en el trabajo. Las personas que nos mandan mensajitos también los saludamos. Ah, mira, nos llegan varios mensajitos. Acá vamos a ver el nombre. No sale el nombre, pero bueno, nos está contando respecto de las preguntas también que estábamos ahí. Decía, hola Radio Bio Bio, yo estaba pendiente de la noticia. Se refiere a cuando salió el mensaje de los 33 mineros que estaban vivos ahí en la mina San José. Estaba pendiente de la noticia, dice, en la casa con mi familia. Y cuando nos enteramos fue una alegría tremenda. Ah, aquí me puso el nombre. Julio, de Independencia. Sí, Julio, fue una gran sorpresa. Otras personas nos ponen aquí, hola, buenas noches. Qué sorpresa, señorita Andrea, escucharle y terminar este día junto al gran equipo de la radio Bio Bio, acá en la región metropolitana y, por supuesto, en todo el país. Nos mandan fotitos también de animales y nos preguntan de redes sociales, por supuesto, acá, Bio Bio Chile. Usted ya sabe, puede encontrarlo, nos puede encontrar en X, nos puede encontrar en Facebook, en YouTube también, y también en Instagram. También puede encontrar a Gastón Miauchati, que nos acompaña a esta hora. Hace un minutito atrás estaba yo ahí dándole unos cariños al gatito de la radio, que nos acompaña siempre. ¿Cierto, Rodrigo?
2: Sí.
1: Bueno, nuestro sitio web. Se lo recuerdo para que usted esté informado, www.biobiochile.cl. Aquí estamos todo un equipo trabajando para ustedes, para acompañarlos, para informarlos, para saber cómo se está moviendo la situación, la contingencia a esta hora, acá de la noche. Y queremos acompañarlos con música. ¿Qué les parece si nos vamos con una música en inglés? Esto es Kane. 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
2: 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Y miren, nos llegan saludos. Hola Andrea, saludos. Cristian Tapia por aquí, de Rancagua, costureando ando. Saludos, como siempre. El mejor éxito para ustedes en la radio. Sí, miren, nos manda... ¡Qué fotaza! Está costureando una cartera de cuero hermosa. ¡Qué talento! Miren, nos ponen acá. Hola, buenas noches. Me parece que no te había escuchado antes. ¿Cómo te llamas? Ah, bueno, Olga, me llamo Andrea y estamos haciendo este programa aquí con Rodrigo, trabajando con el gran equipo de Radio Bio Bio acá para todos ustedes. Nos mandan fotografías también del mediodía de hoy. Nos dicen desde... Quinchao a Chao, muchísimo frío ahora, 6 grados desde mi isla mágica, nos escribe Jenny Ruiz a esta hora de la noche. ¿Qué otra persona nos dice acá? Ah, mira, nos llega este mensaje, les vamos a escribir. Javier Rivas nos pone los 33, yo estaba haciendo la cama cuando la cápsula entró al refugio, fue un momento épico. No, pero sin duda, fue un momento épico y que marcó un antes y un después, ¿cierto? Porque para muchas personas fue muy relevante. Aquí una persona nos da su opinión sobre la minería, la corona de Inglaterra sigue directo. Ah, claro, habla sobre el tema de, por algo dice aquí, los dueños de las mineras del norte. Son las distintas opiniones de nuestros auditores y nosotros las transmitimos porque de eso se trata. Hola, muy buenas noches, yo estaba en mi casa y vi a los 33. Saludos desde la comuna de Maipú. Luis Cornejo nos escribe ese mensaje. ¿Ven? Estamos aquí acompañándolos en este programa aquí en la noche, una noche algo tranquila a esta hora, cuando son las 11 de la noche con 19 minutos. Les informamos que la temperatura se mantiene como les habíamos mencionado hace algunos minutos atrás. Santiago bajó un poquito, fíjese, 12,9 grados a esta hora de la noche. Nos vamos a una canción de Luciano Pereira. ¿Qué les parece? Cuando la vida duele. Estamos románticos hoy día, ¿eh? Bien romántico, Rodrigo. Para todos los románticos en esta noche de sábado 22 de agosto.

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9: Retro, ya nos estaban preguntando por WhatsApp si venía el espacio retro y por supuesto que sí, son las 11 de la noche con 7 minutos. ¿Y qué escuchamos acá? Este es José Luis Perales, un velero llamado Libertad, una canción que ha sido utilizada como hartos memes. Y se marchó y su barco se llamó Libertad. ¿Cierto, Rodrigo? Se ríe. Pero es verdad, es un temazo que queremos que los acompañe a esta hora, así que no les interrumpo más este bloque retro para que escuchemos a José Luis Perales, un velero llamado Libertad.

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1: Pero qué canción este espacio. Vamos a leer un par de mensajitos que nos han llegado, Rodrigo, te cuento. Claudio Petit, o Petrit, nos dice lo siguiente. ¡Guau! Nos pone. Me haces llorar con el espacio retro. No, pero no es la idea que lloren. Pero si quieren llorar, lloren de felicidad. Muchos recuerdos ahora en la soledad. Lo bueno, dice, puedo cantar a todo pulmón sin que nadie me calle. Eso es lo importante. Hay que fluir, déjese llevar. Otras personas dicen, cántela de nuevo, por favor, le sale bien. No vamos a cantar aquí en la radio. Estamos acá para acompañarlos y contarles también de distintos mensajes que nos llegan. Buenas noches, señorita Andrea, desde Tirúa, dicen. Lo que recuerdo de los 33 es a Mario Sepúlveda. Ah, sí, un personaje, que era como el que más sobresalía de todos los mineros. Yo le decía, el pariente. Ah, mire, el pariente, claro, el pariente de Chile, se puede decir. Mira, nos escriben, Rodrigo, desde Sydney, Australia. Hola, estimada, un agrado escucharte. Te cuento que acá en Australia transmitimos desde el comienzo hasta el final el rescate de los 33 mineros. Jamás había o

un precedente respecto del trabajo en equipo, del rescate de una mina subterránea, y que también ha sido un ejemplo respecto de cómo hay que trabajar en el tema de los rescates, y que fue un tema que muchas veces se llamó al mismo equipo para ir en rescate de otros procedimientos. La publicidad, y seguimos público. Así nos dice esta persona, que era publicidad y que se hizo mucho daño a los 33. Bueno, claro. Hay gente que opina eso, nosotros le respetamos su opinión, por supuesto. Acá estamos para contarles también. Nos llega un mensaje, dice: accidente en la ruta 160 a la altura rotonda Colcura en sentido norte a sur. Se volcó un camión de madera. Lo vamos a mencionar de nuevo: accidente en la ruta 160 altura rotonda Colcura en sentido norte a sur. Un camión de madera, se ve en el video, en el registro que nos envían, que ya está también trabajando bomberos en la zona. Esteban nos manda ese mensaje. Muchas gracias por esa información. Petit, pequeño francés. Muy bien, por esa aclaración. Hola, mi radio Bio Bio. Saludos para mi nieta Constanza Pascal, de los departamentos Francisco de Arcaya, de La Ligua. Margarita nos manda ese mensaje. Por supuesto, Margarita, aquí estamos leyendo sus saludos. Hola, qué buena música para recordar mi juventud. Saludos desde Rutland, Vermont, USA. Desde los Estados Unidos, Patricia nos manda ese mensajito. Y vamos con otra canción ahora. 11 de la noche con 34 minutos y nos vamos con Lupita de Alessio. Qué ganas de no verte nunca más. ¡Qué fuerte! Imagínate la dedicatoria de esta canción. Qué ganas de no verte nunca más. Fuerte. Pero para los románticos, aquí está nuestro bloque reto.

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1: 11 de la noche con 38 minutos y nos siguen llegando mensajes. El espacio retro sin duda marca una tendencia acá en la radio. Y algunos mensajes todavía relacionados a la pregunta que yo les hacía respecto de en qué momento ustedes se informaron de que estaban los vivos, los 33 mineros. Acá nos escriben desde Australia. Guillermo Brito dice, yo ya volví a Chile, estaba en Australia y estaba haciendo trámites para volver. Y vi el primer minero que salió de la mina San José. Ese momento, mucha emoción. Saludos a todos los que trabajan en la radio Bio Bio y especial saludo a mi Viña del Mar. Gracias. Desde Sydney nos escribe Guillermo Brito. Mira, desde Australia que nos están escuchando. Así es. Lo retro nos dice. Me recuerda el Vade Retro. Miren. Y así quieren que nadie llore, nos dice. No, con Rodrigo no tenemos la intención de que lloren, solamente para acompañarlos.
2: Por favor,
1: en este sábado 22 de agosto. Esta canción me impacta. Muchas veces le escribí eso al que ahora es mi marido, compañero de 61 años. Wow, Olga. Qué ganas de no verte nunca más, le dijo. Pero lleva 61 años con él. Felicidades. Espectacular. Hola, gracias por su gran compañía. Nos escribe Christopher. Y acá nos mandan un mensajito bien bonito, con su chatito, dice. Un perrito poodle, bien amoroso, que se ve en la foto. Qué buen programa de sábado por la noche con Bio Bio y Andrea haciendo aseo con mi chatito Benito. Sí, qué mejor compañía que Benito. Qué buena canción, dice. Tuve una ex que me estafó en plata y terminé inmediatamente con ella. Después me enteré que me dedicaba a la canción Qué ganas de no verte nunca más. Ja, ja, ja, dice Carlos Flores de San Miguel. Bueno, qué bueno que no la vio nunca más, ¿ve? Si la estafó, no estaba bueno eso. Estamos bien en el refugio los tres, dice el chinito y las parvularias. Por favor, no, pongámonos serios. Esteban, ¿por qué me manda ese mensaje? Hola, Andrea, dice otro auditor. Acá nos pone Luis Toledo, nos dice, hola, Andrea, esperando que tengas un buen turno desde Puerto Montt. Luis Toledo, un abrazo. Un abrazo, Luis, por supuesto. Hola, y desde Colombia nos llega este Hernacho 26, nos dice, hola desde Colombia, siempre siguiendo la programación de Bio Bio. Saludos a mi hija Lina María en Bosques de la Pirámide, Santiago de Chile. Él está en Colombia. Qué rico, nos sentimos acompañados de todos nuestros auditores que nos acompañan a esta hora de la noche. Y vamos a seguir en nuestro bloque retro. Ahora viene Leandro y Leandro con la canción Piensa en mí.

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1: Ahí estábamos escuchando a Leandro y Leonardo, para hacer esa corrección, por supuesto, de Piensa en mí en este espacio retro. Ahora viene Danny Chilean con la canción Verónica. Mira, nos siguen llegando mensajitos. En este preciso momento acaba de llegar la luz en la población de Yoyeo. Mire, qué bueno que nos informe esa información, pero que no nos dice el nombre. Seguimos con nuestro espacio retro a esta hora de la noche. 11:44 minutos y ahora vamos a escuchar a Danny Chilean con la canción Verónica.

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1: 11 de la noche con 46 minutos y estamos en el espacio retro de la radio, acompañándolos a todos ustedes esta noche. Nos saludan desde Estados Unidos. Hola, qué buena música para recordar mi juventud. Saludos desde Rutland, Vermont, USA, Estados Unidos. Por supuesto, Camila, le mandamos saludos desde los Chile para los Estados Unidos de Norteamérica. Acá nos responden también la pregunta que realizábamos sobre qué estaba haciendo usted o cómo fue cuando se enteró del rescate de los mineros o del mensaje también de que estaban vivos, este papel que fue tan importante y que hoy día está, es parte como de un museo y que está ahí siendo visitado por muchas personas. Eladio Gallardo nos dice: fui a ver a mi hermano al cementerio y alguien dijo que había salido un papel. Estamos bien los 33 en el refugio. Efectivamente. De esa manera fue. Andrea, esperando el trasnoche y que tengas un muy buen regreso a casa. Atentamente, Luchito de Talcahuano. Saludos, Luchito. Gracias por sus mensajes. Éxito para hoy, nos dicen. Sí, muy buena. Éxito para todos. Ya vemos aquí a nuestro compañero Nicolai. Está ahí. Ya nos saludamos. Y está feliz. Les cuento que está bailando como un trompo con este bloque retro que tenemos preparado para ustedes. Me encanta. Dani, Chilian, Verónica, estuvimos escuchando Leandro y Leonardo, Lupita D'Alesso, José Luis Perales. Y ahora, ¿qué nos toca? Vamos ahora con una canción, Búscame, de Sergio y Estivaliz, aquí en la radio.

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4: 11 de la noche con 52 minutos y nos siguen llegando mensajitos. Saludos desde Coquimbo, nos dicen. Yo recuerdo cuando fuimos con mi padre a la mina San José a dejar una imagen de Andacollo a la familia Álvarez. Fue algo que nos marcó de por vida ese momento y saber que estaban con vida fue un milagro. Ese mensajito nos llega sin nombre, pero que lo leemos acá en la radio. Otra persona nos dice, otro auditor, cuando los mineros estaban atrapados en la mina, yo vivía en Madison, Wisconsin, en Estados Unidos también. Y esa noticia sirvió para que muchos estadounidenses supieran dónde estaba Chile y quedaban sorprendidos al ver el nivel de sofisticación del rescate. Sí, claro, por supuesto, un nivel elevado de sofisticación y que fue llamativo para tantas personas, no solo acá en Chile, sino que alrededor del mundo. Pero yo les quiero contar algo. ¿Qué les parece? Les voy a dar un dato. 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Ah, mira, desde Coquimbo nos manda el nombre, dices, Carlos Alvarado. Saludos, Carlos. Y también Mauricio nos dice saludos desde La Serena. Claro, y le recuerdo, Mauricio, que mañana va a estar nuestro equipo de la mañana de una semana en la radio en La Serena, para que los vayan a ver, vayan a conversar con Camila Jara, que va a estar allá, Pablo Flam, para que vayan con el equipo y les conversen. Vayan y tomen desayuno con ellos, fíjense. Escuchen desde las 9 de la mañana nuestro programa especial realizando allá desde la cuarta región para que cuenten cuáles son los comercios, dónde le gusta comer, los detalles del lugar, cómo está el clima y hablen de su lugar, porque sacamos la radio hacia ustedes, nuestros auditores, para estar con ustedes. ¿Ve? ¿Qué le parece? Acá son en Santiago, ya son las, bueno, en Chile, más bien dicho, en Chile general, no insular, son las 11 de la noche con 55 minutos, ¿cierto, Rodrigo? Estamos haciendo nuestro bloque retro. Hacen 12,2 grados de temperatura, ¿ya? Está bastante templado, diría yo, nublado y con una humedad del 61%. Y nosotros nos despedimos, porque los vamos a dejar con nuestra última canción del bloque retro, pero que es un temazo que a todos les va a encantar. Esto es Tears for Fears, Head Over Heels. Me despido y ha sido un gusto. Nos vemos y nos escuchamos mañana, acá, por supuesto, en la hora de la radio, por supuesto, en Radio Bio Bio. Chao, chao.

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1: Buenos días, comenzamos un nuevo día con nuestra música chilena junto a Calentaro, aquí en la radio.

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2: Gravemente herido resultó un interno de la cárcel de alta seguridad La Laguna en Talca, penal clave del plan Cancerbero del gobierno. Una mujer falleció este sábado tras ser atropellada por un bus del sistema Red en la comuna de La Granja. El conductor se dio a la fuga. La Policía de Investigaciones indaga los detalles de un crimen que terminó con un hombre asesinado a disparos en Conchalí. Una joyería sufrió un asalto en Viña del Mar. Este hecho se sumó a otros dos robos registrados en otros locales comerciales de la zona. Por amenazar a universidades en Santiago fue formalizado Alejandro Venegas Oces, quien quedó con cautelares de firma mensual y arraigo nacional. Socorristas encontraron el cuerpo de un guía estadounidense que cayó en la cara norte del volcán Osorno. A partir del 31 de agosto dejará de funcionar la Embajada de Chile en Irán. Cancillería informó que la decisión responde a factores de seguridad. Manuel Millones, delegado presidencial regional de Valparaíso, aseguró que no se reunió con el hermano del ministro de Hacienda, Víctor Quirós, para discutir un proyecto inmobiliario. En noticias del exterior, un tribunal federal estadounidense ha invalidado la suspensión de visados de inmigrantes para 75 países impuesta a principios de año por el gobierno del presidente Donald Trump, al determinar que el secretario de Estado, Marco Rubio, excedió sus competencias legales con la medida. Un palestino murió y otro resultó herido este sábado en el bombardeo de un dron israelí contra una vivienda en el área de Al-Basa de Er al-Bala, en el centro de Gaza, según informaron fuentes médicas en el enclave. En el deporte, Ñublense superó por 2-1 a Universidad Católica, que no se recupera de su reciente eliminación en la Copa Libertadores. Hoy, desde las 15 horas, se disputará el superclásico del fútbol chileno entre Universidad de Chile y Colo-Colo. La selección chilena de básquetbol cayó por 94-87 frente a Bahamas en el último amistoso previo a su partido clasificatorio mundialista del jueves ante Estados Unidos.
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2: Muy buenos días, bienvenidos y bienvenidas a Radiograma en esta edición de medianoche a través de las 43 estaciones de la radio en todo el país. Saludamos también a quienes nos escuchan y nos ven a través de las pantallas de Biobío TV y BioBioTV.cl, como también en BioBioChile.cl y en la aplicación de Radio Biobío. WhatsApp de la radio, más 569-9200-7888, teléfono que usted también puede ver en la pantalla de Biobío TV, así como también el teléfono de nuestra línea gratuita, que es el 800-810-810. Recuerde, 800-810-810, llamada sin costo alguno desde distintas partes de nuestro país para formar parte de la entrega informativa. Estamos atentos a sus mensajes, tanto en WhatsApp como también en nuestra línea telefónica, que es línea 800 BioBio. Con esta invitación entonces, comenzamos la revisión de las noticias más importantes, las noticias más relevantes a nivel nacional e internacional. A partir de este momento, les entregamos, como siempre, información independiente. Y comenzamos esta entrega informativa contándoles que una mujer murió luego de un atropello por parte de un bus del sistema Red. Este hecho ocurrió en la comuna de La Granja. Tras el hecho, el conductor del bus continuó su marcha sin prestar ayuda a la víctima. Tenemos los detalles en el informe que preparó Jorge Villegas.
4: Poco antes de las 20 horas de este sábado se registró un fatal atropello en la intersección de Pedro Lira con Avenida Cardenal Raúl Silva Enríquez, esto en la comuna de La Granja. La víctima corresponde a una mujer de aproximadamente 70 años, quien al intentar cruzar la avenida de Poniente a Oriente fue atropellada por un bus del transporte público Red, provocándole la muerte en el lugar para luego darse a la fuga en dirección desconocida. Bomberos acudió en primera instancia a la emergencia, sin embargo, al constatar el fallecimiento de la víctima, dieron aviso a carabineros. El teniente Claudio Hauenstein, oficial de ronda de la prefectura Santiago Sur, indicó ya estar trabajando en dar con el paradero del conductor.
5: A raíz de las diligencias que hemos realizado durante el transcurso de la noche luego del accidente, se logró ya la identificación del recorrido del bus, la patente del bus, ¿cierto? Y se están realizando las diligencias para lograr encontrar y dar con la ubicación del conductor de este bus.
4: La sección de investigación de accidentes de tránsito de Carabineros indaga el caso.
3: 12 de la noche, 8 minutos.
2: La formalización de Alejandro Venegas, hombre que amenazó a universidades de la región metropolitana, dejó posturas enfrentadas entre la defensa y los querellantes respecto de las medidas cautelares decretadas por el tribunal. Los detalles de la jornada con Valentina Obreque.
6: Luego de la formalización de Alejandro Venegas Oces, de 22 años, la discusión se centró en las medidas cautelares decretadas contra el imputado por las amenazas enviadas a distintas universidades de la región metropolitana. La defensa sostuvo que los hechos respondieron a una inmadurez del joven y cuestionó la aplicación de cautelares más gravosas. Su abogado, Miguel Narváez, había solicitado que Venegas quedara únicamente con firma mensual.
7: Fue quizás una inmadurez subir un correo o una copia de un texto copiado de otro perfil social. Esta defensa cuestionó en ese sentido las medidas cautelares solicitadas por el Ministerio Público, entendiendo principalmente que eran desproporcionadas.
6: Una postura distinta plantearon los querellantes, pues Francisco Villanueva, abogado de la Universidad de Santiago, consideró insuficiente las medidas decretadas y señaló que correspondía aplicar arresto domiciliario total. Además, adelantó que revisarán los antecedentes para evaluar una eventual apelación.
8: Amerita una medida cautelar de mayor intensidad, esta es la que nosotros defendimos, que fue la privación domiciliaria total por el imputado. De todas maneras, nosotros vamos a revisar los antecedentes para eventualmente revisar una apelaciones.
6: Finalmente, Venegas quedó con firma mensual, arraigo nacional y prohibición de ingresar a las universidades amenazadas, mientras que el tribunal estableció un plazo de 100 días de investigación.
2: En prisión preventiva quedó un hombre formalizado por los delitos de secuestro calificado y lesiones graves por su presunta participación en el abordaje y agresión a un hombre en plena vía pública, esto en Valparaíso. Tenemos los detalles desde Radio Biobío en esa ciudad con Fernando Tapia.
9: Prisión preventiva decretó el Tribunal de Garantía de Valparaíso para un hombre formalizado por secuestro calificado y lesiones graves, tras presuntamente verse involucrado en la detención y abordaje forzoso de un adulto registrado a mediados de agosto. El hecho se produjo en un servicentro ubicado en la avenida Santos Osa, donde la víctima fue interceptada por un grupo de sujetos que lo agredieron y subieron en contra de su voluntad a un furgón blanco. Posteriormente, el afectado fue llevado hasta el sector Camino La Pólvora, donde sufrió disparos en sus extremidades inferiores antes de ser abandonado y auxiliado por terceros. Por su parte, desde Carabineros entregaron los antecedentes operativos sobre el despliegue de personal especializado del OS-9, que permitió la captura del conductor del vehículo involucrado tras el llamado de alerta. Así lo comentó el subprefecto administrativo de la Prefectura de Valparaíso, Mayor Víctor Torres.
10: Se logró identificar el vehículo y a su conductor. Con ello, se pudo, después de una serie de diligencias, la detención de este conductor y, de manera paralela, se logró también ubicar a la víctima, la cual habría sido dejada en un sector próximo al Camino La Pólvora con impacto de bala en sus extremidades inferiores.
9: Mientras la víctima permanece internada y sin riesgo vital, pero con lesiones de gravedad en sus piernas, las policías mantienen intensas labores operativas para individualizar y detener a los demás implicados en el delito. En la región de Valparaíso, Bio Bio, la radio.
3: 12 de la noche, 11 minutos.
2: Tras varias horas de desplazamiento, socorristas dieron con el cuerpo del guía estadounidense que perdió la vida tras caer en la cara norte del volcán Osorno. Mediante un helicóptero, el cadáver fue retirado para las pericias mandatadas por la Fiscalía. Tenemos los detalles desde Radio Bio Bio en Osorno con Eduardo Palacios.
11: Una patrulla del Cuerpo de Socorro Andino recuperó el cuerpo de un guía turístico estadounidense que murió tras caer en los faldeos del volcán Osorno en un sector de difícil acceso correspondiente a la comuna de Puerto Octay. El operativo se activó tras la confirmación del fallecimiento durante una excursión de la empresa Pioneros que integraba a dos guías y cuatro turistas. La fiscal subrogante de Río Negro, María Paz Galindo, señala que fueron justamente los acompañantes de la víctima los que dieron aviso de la tragedia.
12: La Fiscalía Local de Río Negro tomó conocimiento de un hecho ocurrido en el volcán Osorno, en el cual un guía de turismo sufrió una caída en el sector de La Picada, localidad de Las Cascadas, perteneciente a la comuna de Puerto Octay. Producto de dicha caída habría fallecido, que se encontraba en compañía de cuatro personas más. Quienes dan cuenta de esta situación, se coordinaron en primera instancia a través de la Fiscalía Local de Osorno, diligencia en primera instancia de rescate.
11: Los rescatistas trasladaron el cadáver hasta un punto de encuentro donde permanecían equipos del Servicio Médico Legal y la Brigada de homicidios de la Policía de Investigaciones mediante la coordinación del jefe de la Delegación Regional Los Lagos del Cuerpo de Socorro Andino, Juan Ruiz.
13: Una patrulla con primero 6 voluntarios, luego 5 voluntarios más. Nos desplazamos desde diferentes puntos de la región para luego, con hora luz, poder acercarnos desde el sector de campamento de más o menos los 1.100 metros hasta los 1.750 donde se encontraba este cuerpo, para poderlo bajar a una altura de 2.200 donde se pudo posar un helicóptero y poder hacer la extracción vía aérea del cadáver.
11: El cuerpo fue trasladado a Puerto Montt para las pericias tanatológicas correspondientes en la idea de continuar con los protocolos destinados a establecer las circunstancias del fatal accidente en los faldeos del macizo volcánico. En Osorno, Bio Bio, la radio.
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3: 12 de la noche, 14 minutos.
2: Cambiamos de tema y les contamos que en el marco de la controversia en torno a la aprobación del proyecto inmobiliario Alto Santorini, el delegado presidencial de Valparaíso, Manuel Millones, negó haberse reunido con Víctor Quirós, hermano del ministro de Hacienda. De esto nos informa Constanza Peña desde Radio Bio Bio en la región de Valparaíso.
14: El registro sobre una audiencia ocurrida el pasado 8 de junio a las 11 horas volvió a levantar las alarmas en torno a la aprobación del proyecto Alto Santorini. Datos de la plataforma Ley del Lobby muestran entre los participantes a Víctor Quirós, hermano del ministro de Hacienda Jorge Quirós, y al delegado presidencial de Valparaíso Manuel Millones. Sin embargo, la autoridad desmintió la asistencia de ambos. En una declaración pública levantada ante la publicación al respecto del medio Ciper, se apuntó imprecisiones en la información disponible en la web de transparencia. El delegado señaló que por compromisos de su agenda, la reunión fue encabezada por un representante.
15: Esa audiencia fue derivada al funcionario que tiene a cargo las audiencias por Ley del Lobby y este delegado no participó en ella. Es más, a esa misma hora, este delegado le correspondió presidir el comité policial que se realiza semana a semana y al término de esa reunión me correspondió también presidir una inauguración sobre los océanos. Sobre esa reunión con los participantes donde no participó el señor Quirós.
14: El delegado aseguró que los antecedentes del caso están en revisión por parte de su equipo jurídico. Asimismo, aunque indicó que se instruyeron medidas administrativas inmediatas para actualizar y corregir los datos públicos, la información sobre la reunión aún no ha sido modificada. En la región de Valparaíso, Bio Bio, la radio.
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2: José Antonio Kast respaldó al ministro Martín Arrau en medio de las críticas por la reforma de seguridad. En tanto, el Ejecutivo inició reuniones con parlamentarios para evaluar ajustes, pero el debate sigue tensionando al oficialismo. Los detalles en el informe que preparó Geraldine Díaz.
16: La reforma constitucional en materia de seguridad, presentada como eje central de la agenda contra el crimen organizado y el terrorismo, aún mantiene dividido al oficialismo. El proyecto busca incorporar la seguridad pública como deber del Estado, crear un nuevo estado de excepción y endurecer penas contra organizaciones criminales. Pese a las observaciones, el presidente Kast entregó un espaldarazo al ministro de Seguridad, Martín Arrau, destacando avances en decomiso de droga y control fronterizo. Por su parte, el ministro comenzó reuniones con parlamentarios para evaluar cambios en la propuesta. Ante ello, el senador independiente Rojo Edwards valoró la disposición del Ejecutivo y emplazó a los partidos oficialistas a respaldar el apoyo constitucional. En contraste, su par, Matías Walker, advirtió que no se puede hacer política con la Constitución y pidió retirar la reforma.
17: Yo desafío al oficialismo a anunciar su voto a favor de la propuesta constitucional.
18: No se trata de hacerle enmiendas a este proyecto que no se consultó con nadie. El gobierno debiera retirar esta propuesta.
16: El respaldo de Kast asegura continuidad en la conducción del plan de seguridad, pero también obliga al gobierno a negociar cambios sustantivos para evitar que la iniciativa se transforme en un nuevo tropiezo legislativo.
3: 12 de la noche, 17 minutos.
2: Organizaciones medioambientales de la región del Biobío condenaron los dichos del presidente José Antonio Kast, donde cuestionó la declaratoria del humedal Rocuant Andalien en Talcahuano. En la misma línea, desde el municipio señalaron que la protección del cuerpo del agua no está en negociación. Verónica Valenzuela nos cuenta más desde Radio Biobío en Concepción.
19: Fue en el encuentro Impulsa 2026 que el presidente José Antonio Kast cuestionó el tener un humedal de 1.500 hectáreas que dijo nadie usa. Esto refiriéndose a la declaratoria del humedal Rocuant Andalien de Talcahuano y a la posibilidad de invertir en proyectos en estos lugares. Desde el Movimiento por la Defensa del Humedal, Patricio Ortiz, de Fundación Bandada, dijo que nacen desde un grave desconocimiento.
20: Claramente es una amenaza que atenta contra la protección y conservación de este ecosistema. Creemos que el presidente desconoce las funciones ecosistémicas y ante sus palabras también que el humedal o este terreno es un sitio vacío que nadie ocupa. Este territorio, este ecosistema no es un lugar vacío, es un territorio lleno de vida.
19: Desde el municipio también surgieron reacciones. El alcalde de la comuna Puerto, Eduardo Saavedra, fue tajante en que la protección del Rocuant Andalien no está en negociación y que no se va a permitir su relleno.
21: Lo vamos a proteger por todo lo que estamos viviendo. Como municipalidad, como alcalde, no está en cuestión, no va a tener ningún espacio de negociación, sino que más bien vamos a proteger los humedales porque es lo que corresponde.
19: Recordemos que con más de 1.300 hectáreas, el humedal Rocuant Andalien es el tercer humedal protegido más grande del país. Tras su declaratoria en marzo de este año, se han presentado 7 reclamaciones, siendo una de las entidades que manifestó su oposición el gobierno regional del Biobío.
22: 12 de la noche, 19 minutos.
2: Continuamos con más información y les contamos que, primero, la imposición de aranceles por parte de Estados Unidos a Chile. Luego, el proyecto de cable submarino chino. Y ahora se suma el decreto de las Américas que firmó el ministro de Defensa Fernando Barros. Todo esto a la compleja relación entre Washington y el Palacio de la Moneda. La información con Ana Hernández.
23: Las tensiones entre Estados Unidos y Chile sigue en aumento luego de conocerse que el ministro de Defensa, Fernando Barros, firmó la Declaración de las Américas contra carteles del narcotráfico y narcoterrorismo. El embajador estadounidense en Chile, Brando Yud, compartió imágenes del documento que fue firmado un día después de que Barros asumiera el cargo. El escrito establece la intención de reforzar la seguridad y la lucha contra los carteles de la droga. Esta firma es considerada como una presión para que Chile haga parte del escudo de las Américas, lo que significa integrarse en una alianza de cooperación militar que impulsa Estados Unidos. De la misma forma, la publicación se da en medio de las tensiones comerciales y diplomáticas entre Washington y La Moneda. Sin embargo, el doctor en historia de la Universidad Adolfo Ibáñez, Fernando Wilson, señaló que el documento firmado no es un tratado.
24: Lo que sí es complicado es la actitud del embajador norteamericano de publicar este documento precisamente en un momento en el que el embajador Barros se ha posicionado como una figura desafiante para los Estados Unidos.
23: Luego que el embajador estadounidense Brando Yud diera a conocer la firma, fuentes de defensa señalaron que esta no corresponde a una incorporación a alianzas militares.
2: Michelle Bachelet deberá decidir con Brasil y México si continúa su carrera por la Secretaría General de Naciones Unidas tras quedar séptima en el segundo sondeo informal. Más detalles con Dominga Hernández.
25: La exmandataria obtuvo solo 2 respaldos y 6 rechazos en la segunda consulta informal para la Secretaría de Naciones Unidas, perdiendo 4 apoyos respecto de la primera medición. Aunque el resultado no es definitivo, sí muestra una caída importante en sus apoyos dentro del Consejo de Seguridad. La candidata de Guyana, Caroline Rodríguez Birquet, lideró el sondeo con 8 respaldos, seguida por Rebeca Greenspan y Rafael Grossi, ambos con 7. Ahora, Brasil y México, los 2 países que mantienen su respaldo, deberán evaluar junto a la expresidenta si existe margen para recuperar apoyos. Esto mientras que en Chile continúa el debate por la decisión del gobierno de José Antonio Kast de retirar su respaldo en marzo. Desde el mundo de las relaciones exteriores, el ex canciller Teodoro Rivera apuntó precisamente a la decisión que deberán tomar ahora Brasil y México.
26: Yo me imagino que las cancillerías de México y de Brasil, que son los países que le están dando soporte a la expresidenta Bachelet, estarán evaluando el qué hacer, si es posible remontar o lo que conviene es más bien bajar la candidatura.
25: Así, la carrera todavía contempla nuevas etapas, pero Bachelet enfrenta ahora el desafío de remontar una candidatura que perdió respaldo y quedó lejos de quienes lidera la competencia.
22: 12 de la noche, 22 minutos.
2: Las empresas estatales vuelven a estar en el centro de la polémica, esta vez con ENAP como protagonista, tras una investigación por una eventual alteración de datos ambientales vinculada al pago de bonos. El caso se suma a las controversias que han afectado además a Codelco y a TVN. Los detalles con Josefa Chiamaro.
0: La Empresa Nacional del Petróleo, la ENAP, se convirtió en el último caso que vuelva a poner en discusión el funcionamiento de las empresas estatales. La petrolera es investigada por una eventual modificación de datos ambientales que habrían permitido cumplir objetivos relacionados con el pago de bonos. Esta situación rememora lo ocurrido en Codelco meses atrás, cuando la cuprífera fue objeto de críticas después de que una auditoría detectara toneladas de cobre que no correspondían a producción terminada. Mientras tanto, Televisión Nacional enfrenta dificultades económicas con pérdidas que superan los 15.000 millones de pesos anuales. Así, el senador socialista Juan Luis Castro, integrante de la Comisión de Minería y Energía de la Cámara, hizo un llamado a corregir el rumbo de las estatales. Mientras que el diputado gremialista Marco Antonio Zulantay afirmó que esta situación es muy preocupante.
4: O sea, todo esto habla de que es necesario corregir el rumbo y establecer el rol del Estado fuertemente en estas empresas que han tenido problemas e irregularidades.
5: Es necesario que el Ejecutivo inicie una ofensiva fiscalizadora en todas las empresas estatales para determinar si existen prácticas similares.
0: Aunque ENAP, Codelco y TVN enfrentan problemas de distinta naturaleza, vuelven a poner sobre la mesa el funcionamiento de las empresas nacionales.
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2: Un tribunal federal estadounidense ha invalidado la suspensión de visados de inmigrantes para 75 países impuesta a principios de año por el gobierno del presidente Donald Trump, al determinar que el secretario de Estado Marco Rubio excedió sus competencias legales con la medida. La jueza del Distrito Sur de Nueva York, Janet Vargas, dictaminó la víspera en una sentencia de 61 páginas que la prohibición es manifiestamente ilegal y cuestionó la justificación de la administración de que los solicitantes de las naciones mencionadas presentaban un alto riesgo de convertirse en una carga económica para los Estados Unidos. La magistrada señaló que se había ordenado a funcionarios estadounidenses denegar visados incluso a inmigrantes que cumplían los requisitos y que probablemente serían autosuficientes, en contravención de una norma que exige evaluaciones individualizadas en cada caso. Consultado por Agencia EFE, un portavoz del Departamento de Estado indicó que este sábado que no suelen comentar sobre litigios legales pendientes o en curso. Sin embargo, el funcionario insistió en que la administración Trump protege al pueblo estadounidense al mantener los estándares más rigurosos de evaluación y verificación de los solicitantes de visas. La lista de afectados por esta directiva incluía varias naciones de América Latina y el Caribe, como Brasil, Colombia, Cuba, Guatemala, Haití, Nicaragua y Uruguay. La pausa en la emisión de visados aplicada desde enero pasado también afectaba a Afganistán, Egipto, Irak, Irán, Marruecos, Nigeria, Rusia, Somalia, Tailandia y Yemen. Un palestino murió y otro resultó herido este sábado en el bombardeo de un dron israelí contra una vivienda en el área de Al-Basa de Deir al-Balah, en el centro de Gaza, informaron fuentes médicas en el enclave. El fallecido fue identificado como Sharif Hussein al-Nahasnat, el propietario de la vivienda bombardeada, de 44 años, cuyo cadáver fue trasladado junto al herido al hospital Mártires de Al-Aqsa de Deir al-Balah. El ejército de Israel aseguró en un comunicado que al-Hasanat era un comandante del batallón del brazo armado de Hamas, las brigadas de Al-Qassam, aunque no aportó pruebas al respecto. Durante la guerra, el terrorista formó parte de los esfuerzos para restaurar la infraestructura subterránea de Hamas, recoge el comunicado publicado este sábado por las Fuerzas Armadas, que alegan que Al-Hasanat suponía una amenaza inmediata para las tropas. El ataque se produce a pesar del alto el fuego vigente desde octubre de 2025, así como de los intentos de la Junta de Paz, el órgano auspiciado por la presidencia estadounidense de Donald Trump para supervisar la tregua, de implementar la segunda fase del cese de las hostilidades en Gaza. Israel sostiene que el acuerdo al alto el fuego le permite bombardear el enclave cuando identifica una amenaza inmediata para sus tropas, si bien define como una amenaza también a quienes plantean ataques contra los soldados, aunque no sean inminentes. Más de 1.285 gazatíes han muerto en ataques de Israel durante la tregua, según el recuento de fallecidos publicado por el Ministerio de Sanidad del enclave este viernes, que no incluye los ataques de esta jornada. Según el informe, las Fuerzas Armadas mataron a 2 personas en la franja en las últimas 48 horas.
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2: Universidad Católica no pudo recuperarse de su reciente eliminación de la Copa Libertadores y anoche cayó por 2-1 frente a Ñublense en el Estadio San Carlos de Apoquindo, en la actual Claro Arena. Hoy desde las 15 horas, Universidad de Chile y Colo-Colo protagonizarán el clásico número 200 de la historia en el Estadio Nacional. Por otro lado, la selección chilena de básquetbol perdió por 94-87 ante Bahamas en un encuentro amistoso preparatorio para la clasificatoria mundialista de esta semana frente a Estados Unidos en Santiago. Tenemos todo el deporte a esta hora con Diego Osorio.
7: Universidad Católica no pudo recuperarse de su reciente eliminación en la Copa Libertadores y cayó derrotado por 2-1 frente a Ñublense en el Estadio Claro Arena. Los cruzados se encontraron con la prematura expulsión a instancia del VAR de su volante Fernando Zucchi. Ñublense se puso en ventaja a través de Esteban Calderón y pese a igualarlo en el segundo tiempo a través de Fernando Sampedri de penal, un centro en el final de Fernando Velar encontró la cabeza de Ignacio Geraldino para la victoria final del cuadro chianejo. De esta manera, desde Juan José Rivera superan ahora los cruzados en la tercera posición de la tabla y la UC finaliza el compromiso con 2 futbolistas menos porque además fue expulsado Matías Palavecino en la banca por reclamos. Está la autocrítica del atacante Clemente Montes.
8: Nada, sabíamos que teníamos que ganar, veníamos de una dura derrota contra Estudiantes y ahora tenemos que ganar, sobre todo el local, tenemos que hacernos más fuerte el local, yo creo que hay que ser más autocrítico en ese sentido y qué vaya a ser, así el fútbol.
7: Desde las 15 horas en el Estadio Nacional se disputará el superclásico número 200 de la historia entre Universidad de Chile y Colo-Colo, solo con hinchas del cuadro universitario y con una diferencia de 10 puntos en lo más alto del campeonato de primera división en favor del cacique, que buscará reducir Fernando Gago y que perdió a última hora el volante Lucas Asadi transferido al AIK Solna de Suecia y descartó los rumores que creían que el propio jugador había solicitado no participar en este superclásico.
9: Falso, creo que todos los jugadores quieren jugar ese tipo de partido, es un clásico, el más importante del país. Creo que una de las primeras cosas que le dije a mi representante cuando las cosas iban avanzadas era el poder jugar, el poder viajar el lunes. Entre clubes no se dio eso, se dio el tener que viajar antes, pero siempre las ganas tuvieron de jugarlo.
7: En Colo-Colo por primera vez fue citado el portero caboverdiano Bocinha, pero irá a la banca y finalmente serían 2 de las modificaciones, los ingresos de Javier Correa y Lautaro Pastrán por Tomás Alarcón y Maximiliano Romero. El entrenador Albo Fernando Ortiz tiene pendiente una victoria en un superclásico y así lo hizo saber en la previa.
10: No solamente este superclásico, sino el que jugamos anterior y el que va a venir también. Todos los queremos ganar y yo particularmente los quiero ganar. Ojalá que sea muy atractivo para la gente y favorable para el equipo que haga mejor las cosas.
7: La jornada 20 del torneo de Primera División tuvo además el triunfo por 3-1 de Limache ante Huachipato en Talcahuano, mientras que hoy, además del Superclásico, se jugarán 3 partidos. Desde las 12 horas, La Serena cobrará en la portada y Concepción Coquimbo en el Esterroa, mientras que a las 19 O'Higgins recibe a Palestino en el Teniente. En la Liga de Ascenso perdió el líder Cobreloa 1-0 frente a Unión Española en Calama y se queda con 38 puntos en el certamen luego de 21 jornadas, mientras que Magallanes alcanzó a Santiago Wanderers en la segunda posición con 35, pero el cuadro caturro deberá jugar mañana ante San Luis en Quillota. En el ámbito polideportivo, la selección nacional de básquetbol cayó 94-87 frente a Bahamas en amistoso preparatorio para el encuentro clasificatorio oficial mundialista del próximo jueves frente a Estados Unidos, que se va a llevar a cabo el mismo gimnasio de deportes colectivo del Parque Estadio Nacional. Al cierre, a contar de las 9 de esta mañana, se correrá el Gran Premio de Países Bajos en la Fórmula 1 en el circuito de Zandvoort, con el actual campeón del mundo Lando Norris con su McLaren partiendo desde la primera posición, secundado por los pilotos de Mercedes, George Russell, que ganó la sprint de ayer, y Kimi Antonelli, que lidera el Mundial.
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2: Revisamos a esta hora información del tiempo que nos brinda la Dirección Meteorológica de Chile. Santiago presenta a esta hora 11,3 grados de temperatura con cielo nublado. En nuestra capital la humedad alcanza al 61%. Concepción registra en 2 instantes 9 grados de temperatura con cielo despejado y una humedad relativa en el ambiente que alcanza al 87%, mientras que Viña del Mar y Valparaíso a esta hora registra neblina con una temperatura de 13 grados y una humedad que alcanza al 94%. Con esta información ponemos punto final a la presente entrega de noticias aquí en Radiograma, pero permanezca en nuestra sintonía porque ya en los próximos minutos comienza el trasnoche de la radio hasta las 8 de la mañana, compañía en vivo durante toda la madrugada. 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Por su atención, gracias, tengan muy buenos días.
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2: Señoras y señores, muy buenos días, ¿cómo están? Qué gusto de saludarles. Otra noche más, otra madrugada más, aquí en el trasnoche de la radio para todo el país en vivo y en directo. 0:34 minutos hasta la región de los Lagos. 1 de la madrugada y 34 minutos en las regiones de Aysén y Magallanes. ¿Usted no escucha en Isla de Pascua? Bueno, yo le cuento inmediatamente. 22 horas con 34 minutos allá en Rapa Nui, Isla de Pascua. Todavía es sábado, ¿ya? Pero acá es ya domingo 23 de agosto del 2026. Los saludo a cada uno de ustedes. Gracias por permanecer en la sintonía. Y nuestro compromiso es, así como lo que usted quede completamente informado en Radiograma, es que usted que se quede completamente acompañado con nosotros aquí en el trasnoche de la radio. Vamos a estar con sus saludos, vamos a estar con la información del momento, vamos a estar atentos a sus mensajes, a su voz. ¿Cómo lo puede manifestar? Bueno, a través de dos vías de contacto. La primera, el WhatsApp de la radio, que es el más 569-9207888, y además está disponible el 800-810-810. Llamada gratuita, línea sin costo alguno. Usted nos llama, así como usted llama los números de emergencia, que son sin costo, la línea 800 también le va a salir sin ningún peso. Si usted no tiene saldo en su celular, recuerde que el 800-810-810 es línea totalmente gratuita para que nos llame a esta hora de la madrugada. Hoy domingo vamos a estar en vivo con ustedes hasta las 8 de la mañana, así que vamos a tener manso ni que trasnoche en este día domingo, donde ya estamos empezando a despedir el mes de agosto y estamos contando los días para que comience el 18 de septiembre. Cuenta regresiva que a todo esto partió este día martes, pues, ¿eh? Claro, día martes 18, y yo le cuento al tiro cuántos días faltan para el 18 de septiembre. Según San Google, quedan 26 días para que podamos celebrar otro 18 de septiembre. Sí, pues estamos dando las cosas más relevantes, las cosas más importantes que le interesa a la comunidad. Y una de ellas, por supuesto, es saber cuántos días nos queda para poder celebrar Fiestas Patrias, ¿cierto? ¿Sí? Ya. Bueno, saludamos a nuestros auditores y también al equipo que hace, por cierto, este trasnoche de la radio. Hoy, ¿sabe qué? Vamos a tener dupla en este momento. Sí, vamos a tener dupla en la sala máster de Bio Bio la radio. Y lo estoy viendo en estos momentos atento ahí al 800-810-810. Porque hoy día jugamos doble, ¿ah? Jugamos doble hoy día en la sala máster de Bio Bio la radio. En primer lugar está el hijo ilustre de San Joaquín, ¿ah? Más conocido como Nico Grace. Ustedes saben quién es, ¿cierto? Don Nicolás Chacón nos acompaña en el trasnoche de la radio. Y lo acompaña, porque yo creo que ya lo van a soltar ya un par de días más. Así que atento, atento, aquí te quiero ver, papá. Ángel de Dios está en estos momentos en la sala de controles, porque Nicolás Chacón está siendo como él, digamos, el profesor, el tutor de Ángel de Dios antes que lo suelten, ¿cierto? Hoy día descansa, Nico. ¿Todo bien, Angelito? Perfecto. Todo bien, muy bien, pues, ¿ah? Con ganas de darle, excelente, hasta las 8, ¿ah? Recuerden que estamos hasta las 8, así que vamos con todo, ¿ah? Vamos, démosle nomás. Y para ustedes también, denle nomás, acompáñenos a través de las dos vías de contacto, porque vamos a tener un gran programa, un programa grato. Y bueno, como siempre decimos, queremos acompañarle. Algo tan simple, ¿cierto? El verbo acompañar, una cosa tan simple, pero a la vez tan poderosa, tan potente, que es estar acompañando a quienes tienen su cerebro activado durante la noche. Mientras el músculo, mayormente el músculo mayoritario del país, duerme, hay un grupo de chilenos y chilenas que en estos momentos está despierto, ya sea trabajando, ya

sea trasnochando, desvelándose, en fin, pero hay un músculo de nuestro país que está en estos momentos despierto, y para ellos está dedicado este programa que es el Trasnoche de la Radio, que ya se ha vuelto prácticamente una tradición, un clásico de Bío Bío, la radio en estos últimos 15 años. Así que, como siempre les digo, empiecen a prepararse porque ahora comienza a despegar este vuelo. Abróchense inmediatamente el cinturón de seguridad, hacemos cross check y reportar porque el avión del Trasnoche comienza a partir a emprender vuelo por el cielo de Chile y del mundo hasta las 8 de la mañana. Señoras y señores, bienvenidos y bienvenidas al programa de hoy. Y así comenzamos.

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1: Ahí está nuestra portada musical con Sizer Sisters para comenzar de buena manera este trasnoche de la radio. Recuerden, estamos hasta las 8 de la mañana con ustedes, ¿eh? A través de nuestras dos vías de contacto, en nuestras 43 estaciones, en nuestras webs, porque son dos, biobiotv.cl y biobiochile.cl. Biobiotv.cl si nos quieren ver, biobiochile.cl si nos quieren escuchar, ¿cierto? O si no, en la aplicación de radio BioBio para que tengan ahí todo a la vez, ¿cierto? Saludamos a nuestros auditores que ya están a esta hora esperándonos a que los saludemos en esta madrugada. Oye, pero antes, se me ha olvidado algo, que estaba por ahí Nico Chacón, está Ángel, están los dos ahí en este momento. Bueno, ustedes saben que como todavía no tenemos la cámara habilitada, muy pronto, ojalá tengamos pronto la cámara de la sala máster de sonido, yo siempre invito a quien está de turno a que salude a su gente, pues, ¿ah? Sí, pues, porque, bueno, lo que hacemos, por cierto, es que ellos se presentan en la cámara 2 de la radio, así como Wilito farmea aura con su reverencia. Quiero invitar a Nico Chacón y Ángel de Dos a que vengan a farmear aura en la cámara número 2. Así que pasen con confianza nomás, ingresen al estudio, la cámara está habilitada en estos momentos para poder presentarlos. Y para que lo saludo a nuestros queridos auditores y también teleauditores. ¿Ya? Miren, aquí está. Bueno, ¿quién viene en este momento? ¡Ah, Angelito de Dios! Muy bien, pues, ¿ah? Sí, pues como corresponde, pues, ¿ah? Y vamos a terminar con la cámara número 2 que está presente en este momento. Pase nomás, con confianza. Saludamos a esta hora a Ángel de Dios que nos va a estar acompañando hasta las 8 de la mañana. Ahí está, la camarita de Ángel de Dios. Sí, por supuesto. Y se sienta el hombre. ¿Cómo estás, Angelito?
2: Bien, ¿tú, Nico?
1: Muy bien, pues, ¿ah? Muy nervioso, bien. No, tranquilo. Ya sí. Sabes más o menos la estructura del trasnoche, ¿cierto?
2: Sí, o sea, segundo trasnoche que...
1: ¿Verdad, po?
2: ¿Qué vamos a hacer, pues? Así sí, que ya, recién entendiendo como un poco cómo funciona, pero bien.
1: Sí, ahí estábamos poniéndole zoom porque estaba un poquito más alejado. Que como tenemos la costumbre de poner a abuelito ahí con la reverencia y todo lo demás. Así que, bueno, ¿todo bien entonces para esta noche?
2: Sí, vamos a darle, ¿no?
1: Cargadito con la energética, ¿cierto?
2: Sí, porque no dormí en la tarde, pues estuve haciendo mis cosas, tú sabes, porque...
1: O sea, vamos a estar trasnochando realmente.
2: No, pero sí, yo soy nocturno, así que no me...
1: Ah, muy bien, pues.
2: No me molesta.
1: Así que mucho éxito, ¿eh? Vamos, gracias, con gracias. Todo, vamos que se puede. Sí, y ahora a ponerle con todo nomás a todo lo que es el trasnoche de la radio, ¿eh?
2: Sí, aprovechar de saludar a mi mamita, a mi papito que...
1: Muy bien,
2: están
1: pues,
2: ahí en la casa.
1: ¿Cómo se llaman los papás?
2: Mi mamita Patricia, mi papá José Antonio.
1: Ah, excelente.
2: Mi hermano chico, mis primos, a toda mi familia le mando un saludo.
1: A toda la familia, aprovechando que está saliendo por la tele, ¿eh?
2: Sí,
1: sí, por
2: un personaje televisivo y saludar también a todos mis amigos artistas, todos mis amigos de la música.
1: Eso es lo que estamos escuchando, es tu música, ¿cierto? Póngase los audífonos nomás, ¿sí?
2: Ah, sí, un tema mío, un reggaetón que tengo con mi primo.
1: Ah, ¿cómo se llama? Para poder buscarlo ahí.
2: Ya me vi.
1: Ya me vi. Está disponible en todas las plataformas, ¿no?
2: En todos lados.
1: Spotify, Deezer. ¿En Tinder no? ¿Todavía no?
2: No, todavía no.
1: Ah, ya, bueno.
2: Pero sí, hace 3 años saqué ese tema ya.
1: Ah, hace 3 años, ya. ¿Y este es el que estamos escuchando, Crito?
2: Es igual, es un EP que saqué, un mixtape que saqué hace 3 años.
1: Ah, buenísimo. Bueno, entonces tú, bueno, para que te olvides, Ángel, H-E-L-L de Dios, ¿cierto?
2: Sí, Ángel de Dios.
1: En Spotify, Ángel, en YouTube.
2: En todos lados. Y
1: en todos lados.
2: Por ahora sacando sencillos nomás, pero estamos trabajando cositas como más serias para el futuro, si Dios quiere que sea.
1: Sí. Eso, muy bien, ¿verdad? Para ir pasando el dato para que escuchen a Ángel de Dios. Porque más allá, obviamente, de ser audiovisual, control, también es músico. O sea, somos multifacéticos acá en la radio, ¿eh?
2: Sí, hay que hacer de todo, ¿no? Sí,
1: hay que hacer de todo, ¿no? Exacto. Ya, pues, Angelito, muchas gracias y vamos con todo, ¿ah? ¿Eh?
2: Vamos a darle
1: con todo, con todo el power,
2: ¿eh?
1: Este día, ¿eh? Eso, saludos, mande saludos a su gente nomás y vaya con su energética nomás porque tenemos una noche larga, ¿eh? Sí, vamos a estar ahí despiertos hasta las 8. Bueno, usted dice, pero ¿cómo no hay control ahí en el estudio? No, pues está Nico Chacón, por supuesto, ¿no? Está Nicolás Chacón y con Riz acompañándonos también ahí en el trasnoche de la radio. Bueno, ahí está Ángel de Dios, pues, ¿eh? Muy pronto lo van a soltar. ¿Cuántos días más o menos, Nico? Ay, ay, ay. Vamos que se puede, ¿eh? Es una de esas, nos toca juntos. Capacito. Sí, pues. Vamos a estar haciendo el trasnoche del 18. Vamos a armar la fonda del trasnoche. Claro. ¿Y sabe cuánto quedan? 26 días. Así que prepárense. Prepárense, ya. Bueno, saludamos a nuestros auditores, a María Eugenia, que siempre nos acompaña, está ahí esperando, ansiosa que entremos a la cancha del estadio de Bio Bio aquí en Antonio Doblet 271. Oye, pero antes quiero mandar un saludo muy afectuoso a Andrea Fondesa, bueno, a quien tuve el honor de poder conocer y de conversar, así que excelente, excelente periodista y también conductora de hoy, de la hora de la radio, que estuvo haciendo la hora de la radio durante o que va a ser, los va a estar acompañando durante la noche, en reemplazo de Camila Jara, porque nuestra querida Camila se encuentra en La Serena, sí, acompañando ahí con un equipo de la radio, haciendo programa ya desde la capital de la región de Coquimbo, ahí junto a Pablo Flag, bueno, y a todo el equipo, un programa dedicado justamente a la gente de esa ciudad que lo estaba pasando, lo ha pasado muy mal con los temporales, ¿cierto? Con el sistema frontal, con el barro. Pero vamos que se puede, que después de la tormenta siempre sale el sol y hay que salir siempre adelante, ¿ya? Así que agradecemos a quienes están a esta hora presentes aquí en el trasnoche de la radio. Por acá, desde la minera Sierra Gorda, a propósito del norte, nos están saludando a esta hora desde Carlos Santander. Turno 4 de 7, la nochera número 4 de 7 nocheras que le va a tocar ahí a nuestro amigo Carlos Santander. Vamos con todo hoy aquí en Bio Bio, pero por supuesto, pues amigos, aquí estamos y bueno, esperando que nos acompañe durante toda la madrugada. Saludamos a Carlos Enrique, ¿sabe dónde nos escucha? Desde Guatemala, ahí llega la onda del trasnoche en estos momentos, puntualito, viendo el trasnoche, nos manda su saludo Carlos Enríquez desde Guatemala. Me imagino, ¿usted es guatemalteco o es chileno viviendo en Guatemala? Porque bueno, lo veo ahí con la bandera chilena, usted debe ser un actor de aquellos chilenos por el mundo, ¿cierto? De los patiperros, ¿eh? Siempre hay un chileno, ¿no? ¿Sí? Bueno, saludamos a Claudia, que nos acompaña desde el Valle de Utah, allá en Arica, Arica siempre Arica, junto a su esposo, escuchando el trasnoche en estos momentos. Buen turno, Nicolás. ¿Quién te acompaña en los controles? Tenemos partida doble, Ángel de Dios y Nicolás Chacón. Aquí con Cecilia, dice, disfrutando de este fin de semana primaveral. Oye, sí, ¿eh? Estuvo rico el fin, todo rico el día sábado. Mire, yo no soy, a mí no me gusta el calor, ¿eh? No, me carga el verano, porque el calor es sofocante en Santiago. Pues sí, tiene lo suyo, pero me gusta más el invierno, créame, me gusta más el invierno, pero ¿sabe qué? Después de tanta lluvia y tanto día nublado, hacía falta días de sol y un poquito de calor, ¿cierto? Sí, hacía falta. De vez en cuando, pero que no sea muy seguido. Bueno, este es el veranito San Juan, que ocurrió en nuestra, por lo menos en nuestra capital. Imagínense, 30 grados, por ejemplo, en San Felipe los Andes, 28, 29 grados acá en Santiago. No, pero sí, hubo un día primaveral que ha sido bien grato y hacía falta un poquito ya de vitamina D, que necesitamos varios quienes trabajamos sobre todo en la noche. Bueno, y además me dice con pena, ¿por qué tiene pena, mi querido Hernán? Ah, porque el viernes, dice, me robaron el celular y perdí la fotografía, sobre todo de las vacaciones con mi hija desde chiquitita. El teléfono se recupera a pesar del valor, pero las fotografías no, y es verdad, y eso es muy, muy, muy cierto. Bueno, ojalá que pronto puedas tener noticias de tu celular, pues, ¿ah? O que ojalá sea recuperado, pero bueno, lamentablemente no siempre se recuperan en este caso, lo material. Digo, no siempre se recupera, pero el tema de los momentos que quedan plasmados en las fotografías, eso, uff. Es irrecuperable. Así que bueno, te mando un abrazo grande, Hernán, ¿ya? Así que te mando un abrazo grande, Hernán, y a Cecilia. Y bueno, yo creo que para la próxima, cuando uno se tome fotos, a guardarla inmediatamente en el computador, en algún pendrive o en alguna otra unidad, para no perder eso, jamás esos recuerdos. Pero de repente uno nunca sabe cuando uno es víctima de robo de celular, ¿por cierto? Así que bueno, un abrazo grande y gracias por acompañarnos. Y bueno, una de esas, uno nunca sabe si se puede ahí recuperar el celular. Grande Hernán, muchas gracias Hernán. La trasnoche de Valparaíso, el tiempo frío, está bien fría la noche por acá. Nos cuenta en estos momentos Jaime Olivares, que se está tomando ahí una cervecita. Muy bien, pues, ¿eh? Bien para esta noche. Me parece estupendo, ¿eh? Buenos días, mis amigos del trasnoche. Éxito total para hoy con su capitán de la nave, ¿eh? El capitán Nicolás y su tripulación de oro por acá, Luchito de Talcahuana. Sí, pues estamos en pleno vuelo en estos momentos, haciendo este trasnoche. En su sintonía, viéndolos por la TV desde los Andes, Alexander, que ayer estaba tomándose su tintito y hoy se toma su matecito, ¿ya? Sí, muy bien, pues es un hombre de gustos adquiridos y bien variados, ¿eh? Desde Peumo, sexta región, el saludo de Carlos Quintanilla. A esta hora, Por acá tenemos a Ingrid, que nos acompaña en estos instantes, nos manda la foto de su gatita, pues, ¿eh? Mira, qué lindo. Linda gatita tiene por acá Ingrid. Buenas noches, trasnoche. Yo me desde mi trabajo de Machalí haciendo ronda. Saludos a todos los trabajadores de la noche. Un gran turno de Raulito de Rancagua. Marcelo por acá saluda a todos los trasnochadores viéndolos por Bio Bio TV, pero en mute. Ah, ya. No es que ponga en mute porque no nos quiere escuchar. No, lo que hace es que él hace la práctica de ver la tele y escuchar en la radio. Eso. Saludos desde Talcahuano, Marcelo. Gracias por estar ahí. Mauricio por acá también nos acompaña. También tenemos a Roberto y Jude Smith. Abrazo fuerte para los mejores siempre con ustedes. Y si puede que le mandemos un saludo cariñoso a Marisol Aránguiz, de parte de Roberto y Jude Smith, de La Picada del Uruguayo. Muchas gracias, por supuesto. Enviamos un saludo afectuoso a Marisol Aránguiz, de parte de sus amigos Roberto y Jude Smith, de La Picada del Uruguayo, allá en San Francisco de Mostazal. Muchas felicidades y abrazo grande para ellos. Desde la capital turística del sur, Puerto Varas, la ciudad de Las Rosas, vamos por ese trasnoche, Rodrigo Hidalgo. Y acá tenemos a, saludando a todos, a Ángel de Dios, a Nicolás Chacón, a este servidor, viéndonos por la tele en San Pedro de la Paz. Yo esperando que llegue luego el mediodía para ver a mi León. Pero no es hincha de la U, ella es hincha del Lila, de Deportes Concepción. Vamos, Leones, vamos que se puede, cariño, de parte de Georgina. Y acá tenemos a, ¿a quién tenemos en este momento? A Sol, la profe Sol. Buenas noches, Nicolai, que tenga un excelente turno. Saludos para todos los auditores del trasnoche desde mi amado Yay Yay, la ciudad de La Herida. Yay Yay. No, tengo peor en todo caso. Bueno. Hola, saludos del Piero y dicha de Coyipulli con frío por acá. Está helado allá, está helado Juana. Está helado Piero y dicha. Hola, tío. Por acá nos escribe Leonardo, lo que es la vida. Fui en Micro Concepción y me encontré con el viejito del balde y me dijo que se va de vacaciones un tiempito. El viejito del balde se refiere al hombre que tira el agua con balde y parece que se fue de vacaciones. Pero yo creo que por acá, en por lo menos en Santiago, se aproxima lluvia ya para el martes, miércoles, así que ahí va a volver el viejito del balde. Así que, por lo tanto, las vacaciones acá del viejito del balde van a ser breves. Saludos desde Montepatria, Manuel Alarcón, siempre acompañado de la Bio Bio, también desde Coronel Rossi, por acá, escuchando el trasnoche con mi viejo Adán Urbina. Un saludo, bendiciones de parte de Rossi Urbina desde Coronel. Buenas noches, querido. Dígale al amigo que los recuerdos se guardan en la mente. En la mente nadie se los puede robar y son eternos. Mira, mire qué lindo mensaje, ¿eh? Para nuestro auditor, nuestro querido auditor Hernán, que le robaron el celular con la foto de su hija. Dice que los recuerdos se guardan en la mente, pero sí, sí duele cuando no se recuperan algunas fotos, ¿cierto? Bueno, Yeto Chávez por acá, buenas noches, por acá en Conserjería en Las Condes. No hace frío, ¿eh? Eso es verdad, no hace frío. Yo llegué con parca pensando que iba a hacer frío, pero no pasa nada, ¿no? No, no pasa nada. Bueno, va a pasar ya, yo creo, en la mañana. Y si es que, ¿ya? Cariño desde Isla del Maipo, por acá, Isla de Maipo, quiero decir, de parte de Rosa Mendoza, acá acompañada por el trasnoche. Cariños, Rosa, gracias por estar ahí. También Marisol dice que prefiere el frío, ¿eh? Muy bien. Muchos cariños, que tengan un bello turno, gracias por la compañía. Por acá Yolanda desde Sydney nos manda un gran abrazo, que tengan una excelente noche. Claudio Petit desde Mayoco también nos acompaña a esta hora en el trasnoche. Saludos para Claudio Petit en este preciso instante. Más 569-9200-7888 y el 800-810-810. 0:56 minutos, vamos a la música, ¿les parece? Escuchemos a We Are The Run, ¿cierto? Vientos que surcan por acá en las ondas del trasnoche de la radio.

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2: Una mujer falleció producto de un atropello por parte de un bus del sistema Red en la comuna de La Granja. Tras el hecho, el conductor del bus continuó su marcha sin prestar ayuda a la víctima. Tenemos los detalles en el informe de Jorge Villegas.
3: Poco antes de las 20 horas de este sábado se registró un fatal atropello en la intersección de Pedro Lira con Avenida Cardenal Raúl Silva Enríquez, esto en la comuna de La Granja. La víctima corresponde a una mujer de aproximadamente 70 años, quien al intentar cruzar la avenida de Poniente a Oriente fue atropellada por un bus del transporte público Red, provocándole la muerte en el lugar para luego darse a la fuga en dirección desconocida. Bomberos acudió en primera instancia a la emergencia, sin embargo al constatar el fallecimiento de la víctima dieron aviso a Carabineros. El teniente Claudio Hauenstein, oficial de ronda de la Prefectura Santiago Sur, indicó ya estar trabajando en dar con el paradero del conductor.
4: A raíz de las diligencias que hemos realizado durante el transcurso de la noche luego del accidente, se logró ya la identificación del recorrido del bus, la patente del bus, ¿cierto? Y se están realizando las diligencias para lograr encontrar y dar con la ubicación del conductor de este bus.
3: La sección de investigación de accidentes de tránsito de Carabineros indaga el caso.
2: En otras informaciones, la formalización de Alejandro Venegas, el hombre que, recordemos, amenazó a universidades de la región metropolitana, dejó posturas enfrentadas entre la defensa y los querellantes respecto de las medidas cautelares decretadas por el tribunal. Más detalles con Valentina Obreque.
5: Luego de la formalización de Alejandro Venegas Oces, de 22 años, la discusión se centró en las medidas cautelares decretadas contra el imputado por las amenazas enviadas a distintas universidades de la región metropolitana. La defensa sostuvo que los hechos respondieron a una inmadurez del joven y cuestionó la aplicación de cautelares más gravosas. Su abogado, Miguel Narváez, había solicitado que Venegas quedara únicamente con firma mensual.
6: Fue quizás una inmadurez subir un correo o una copia de un texto copiado de otro perfil social. Esta defensa cuestionó en ese sentido las medidas cautelares solicitadas por el Ministerio Público, entendiendo principalmente que eran desproporcionadas.
5: Una postura distinta plantearon los querellantes, pues Francisco Villanueva, abogado de la Universidad de Santiago, consideró insuficiente las medidas decretadas y señaló que correspondía aplicar arresto domiciliario total. Además, adelantó que revisarán los antecedentes para evaluar una eventual apelación.
7: Amerita una medida cautelar de mayor intensidad, esta es la que nosotros defendimos, que fue la privación domiciliaria total por el imputado. De todas maneras, nosotros vamos a revisar los antecedentes para eventualmente revisar una apelación.
5: Finalmente, Venegas quedó con firma mensual, arraigo nacional y prohibición de ingresar a las universidades amenazadas, mientras que el tribunal estableció un plazo de 100 días de investigación.
2: En noticias de carácter internacional, la presidenta encargada de Venezuela, Delcy Rodríguez, informó este sábado que dio la instrucción de activar el sistema de protección civil ante las afectaciones de hoy causadas por las graves lluvias en Caracas. En un audio publicado en su cuenta de Telegram, Rodríguez informó que las lluvias causaron estragos importantes en varias partes de Caracas y el estado cercano Miranda. Añadió que las autoridades se mantienen en alerta y haciendo seguimiento de la situación. Por su parte, la alcaldesa de Caracas, Carmen Meléndez, informó sobre la activación especial de brigadas en puntos álgidos de la capital ante las intensas precipitaciones, por lo que también llamó a la precaución. Estamos monitoreando en tiempo real cada parroquia para el despeje de vías, atención a la vegetación, así como a los afluentes, aseguró Meléndez en su cuenta de X. Asimismo, indicó que las autoridades permanecen atentas a los reportes para la atención inmediata de cada posible incidencia, aunque no dio de inmediato un balance. El diputado opositor y dos veces candidato a la presidencia, Enrique Capriles, indicó que no se puede callar la terrible falta de mantenimiento de todo. Cada emergencia muestra la ruina de nuestro querido país y el desafío tan grande que tenemos los venezolanos hacia el futuro, protestó en su cuenta de la red X. Medios locales reportaron y publicaron varios videos de varios desbordamientos, incluyendo el río Valle, en el suroeste de Caracas, que inundó sectores en una de las principales autopistas, donde un número indeterminado de vehículos quedaron atrapados en la vía. Una de la madrugada con 5 minutos. A esta hora Santiago presenta una temperatura de 11,4 grados. El cielo se encuentra nublado en nuestra capital. La humedad alcanza al 63%, mientras que a esta hora Antofagasta registra una temperatura de 17 grados con cielo cubierto. En la zona, la humedad alcanza al 77%.
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1: Ya estamos de vuelta con ustedes. Es la 1:12, junto a ustedes haciendo el trasnoche de la radio para todo el país por nuestras 43 estaciones y también por la señal de BioBio TV y BioBioChile.cl. Por acá Miguel Muñoz. Saludos desde Playa Ancha, preparando el pino de las empanadas para amar a mañana con mi hija. Mire, que dicen por ahí, también sugerencia hay del chef, que si usted hace el pino el día antes va a quedar mucho más sabroso, ¿eh? Si lo deja preparado, lo deja en el refrigerador, queda mucho, mucho mejor. Oye, a propósito de chef, hoy día nos iba a acompañar nuestro querido Enrique Araña, pero lamentablemente tuvo un percance de salud de último minuto, así que le mandamos un abrazo grande a nuestro querido chef Enrique Araña, que se recupere. Ojalá lo tengamos la próxima semana ya listo y dispuesto para poder entregarnos la receta. Tenemos todo listo, todo preparado para lo que iba a ser receta del 18, y vamos a hablar del pino y de la masa de las empanadas para las fiestas patrias, pero lamentablemente tuvo ahí algunos problemas de salud nuestro querido Enrique, así que le mandamos nuestro cariño y nuestro abrazo y su pronta recuperación para que lo tengamos pronto acá en el trasnoche de la radio, para la gente que nos pregunte ahí, oye, ¿qué pasó con el chef? Bueno, está ahí con algunos problemas de salud y no pudo salir al aire durante esta jornada, pero ojalá lo tengamos ya la próxima semana, les reitero, para nuestros auditores. Ya dicho eso, seguimos saludándolos a ustedes, leyéndolos a través del WhatsApp de la radio. Elizabeth Carbacho dice, muchos saludos desde la heroica ciudad de Rancagua. Ahí nos está escuchando esta hora Elizabeth Carbacho, esperando el partido del capo de provincia. Saludos a mi esposo Guillermo, que es fiel auditor de la radio. Un abrazo gigante de un matrimonio rancagüino fiel de la radio. Saludos para Guillermo y para Elizabeth, matrimonio rancagüino, hinchas del capo de provincia, del Oyoy Rarrá, allá desde la ciudad de Rancagua. Flor María de San Pedro de la Paz dice que tengan una tranquila noche, espero que también usted, pues amiga, gracias por acompañarnos desde San Pedro de la Paz. Acá por acá tengo a, ¿quién más tenemos en este momento? Desde México, mira, disfrutando de mis nietos, hija y yerno, un gran abrazo. Acá los escucho desde el celular. Pili de Rancagua está por allá en tierras aztecas. Por acá José Iván desde la Perla del Sur, Valdivia, barrio Las Ánimas, población Progreso, viendo el trasnoche de la radio. Acá a esta hora mucho frío, ¿eh? Pero tengo a todo fuego la combustión, así que saludos para todos de parte de José Iván en la Perla del Sur, que es la ciudad de Valdivia. Así que bueno, ese es lo que nos cuenta a esta hora la Cap Van, temazo de los 80, ¿eh? Segundo medio, Eduardo de la Barra, Liceo Eduardo de la Barra Valparaíso, grandes momentos y fiestas, saludos tras noche, gran compañía desde Chihuayante, atentamente Luis Silva, trabajando como conserje a esta hora. Saludos a Carmen Gloria Quintanilla y su gran amigo Moisés, de parte de Eduardo Arévalo, y por acá también Roberto allá de la Picada del Uruguayo, mando un saludo también al maestro Enrique, un genio sin duda alguna, y que se está ahí recuperando en su casita. Saludos para Agustín, que está de cumpleaños, y acá estamos celebrando sus 14 añitos desde Chépica. El saludo de Nicole Segovia, que está a esta hora celebrando a Agustín sus 14 añitos, y también mandamos un saludo también para él, y que lo pase muy, muy bien en este día. Hola, mi hermana Pamela nos saluda desde el País Vasco, Victoria Gasteiz, allá desde España, mira, saludamos, envíale un saludo, sí, por supuesto, pues, ¿de parte de quién? Pues, Saúl, ¿cierto? De parte de Saúl, ¿o no? ¿Sí? Según lo que dice en el WhatsApp, Saúl le envía un saludo afectuoso a su hermana Pamela, ¿ah? Desde el País Vasco, Victoria Gasteiz, ¿cierto? Desde La Serena, muy bien, pues el saludo de La Serena hacia el País Vasco, allá en España, ¿eh? Sí. Bueno, ¿quién más en este momento en el WhatsApp? Mira, que tengo a Celio Cruz, desde Brasil. Celio, ¿sí? Estoy en el centro de Santiago. Ah, él es brasileño, pero está en nuestro país. Mira, bienvenido a nuestro país, Celio. Gracias por contactarte con nosotros y por escuchar el trasnoche de la radio, pues. Saludos, está en el centro de Santiago a esta hora. En esta noche de ya madrugada, día domingo, a esta altura del partido. Buena la música de los 80, me llevó el tiempo de la enseñanza media, excelente trasnoche, nos manda nuestro querido Carlos Tejos. nuestro querido colega Carlos Tejos, que frecuentemente está con nosotros haciendo, acompañándoles en el Hoy en la Radio, ¿cierto? Con su comentario de ahí de espectáculos ahí junto a Claudia Sala, ¿cierto? Así que saludos para Carlos Tejos, también auditor fiel del Trasnoche de la Radio. Grande, Carlito, un abrazo enorme. Gracias por acompañarnos a esta hora. Cariños para mi señora. Ah, Nancy Paredes, de parte de Marco Antonio García. Le saluda a Nancy Paredes, la señora de Marco Antonio García, que nos acompaña. We Are The Grand, que habíamos escuchado hace poco. Gran grupo chileno, dice Leonardo, pero poco valorado, según me opino. No sé que a veces se valora más, dice que lo de afuera. Sí, suele pasar. Sí. Muchas veces tenemos que entender que tenemos mucho producto nacional bueno y hay que valorarlo, sí, sin duda alguna. Ah, saludos, Coquimbo Unido jamás será vencido, dice por acá otro auditor, que no me dice su nombre. Identifíquense, digan su nombre, y si no quieren, como siempre digo, si no quieren dar su nombre verdadero, invéntense uno. Si usted se llama Romildo, póngase Raúl. Si no le gusta su nombre, cámbiese por otro. Total, la idea es que lo saludemos de manera completa, ¿ya? ¿Por qué? Porque pasa que no todos ponen su nombre en el WhatsApp y nosotros no guardamos los números de WhatsApp. Así que por eso que les pedimos expresamente su nombre a través del WhatsApp de la radio. ¿Cuál es el WhatsApp? Más 569-9207888 y está disponible el 800-810-810. Antes de irnos a escuchar más música aquí en el Trasnoche de la Radio, calma la tos y elimina las flemas con Paltomiel, jarabe natural para adultos y niños desde los 2 años. 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Vamos a la música, ¿les parece? Escuchemos este nuevo estilo de baile. Un nuevo baile, pero nos remontamos hace 40 años atrás cuando sonaba Emociones Clandestinas.

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1: Una de la madrugada con 23 minutos, ya estamos de vuelta con ustedes aquí en el trasnoche de la radio, saludando desde Cangurolandia, Australia. Foto tomada, nos mandan una fotito de unos canguros, mira. O Mónica y Oscar a esta hora en el WhatsApp de la radio, a través del más 569-9278-88. Por acá Roberto dice que tiene problemas con un banco, Banco Falabella, la aplicación del banco, dice Roberto desde Rancagua, ¿ya? Acá tenemos a Vito Morregado, dice, quisiera mandarle un saludo a mi polola Javiera Andrea Vázquez Campos y decirle que la amo mucho de parte de su fiel pololo Vito Morregado. Saludos desde Recoleta. Saludos, Vito, gracias por acompañarnos a través de nuestro WhatsApp, ¿ya? Además, ¿quién está en este momento? De Cerro Navia, del Puente Petersen. El profe Tongo Díaz nos está escuchando a esta hora en el Puente Petersen por Cerro Navia. Está a esta hora el profe Tongo Díaz en el WhatsApp Bio Bio, más 569-9207-888. Revisamos a esta hora lo que nos ofrece como portada biobiochile.cl, porque bueno, hay noticias que están actualizadas en estos momentos, como por ejemplo está en portada la reforma de seguridad de Castro, que enfrenta prueba clave, deberá negociar para evitar traspié en el Congreso, es lo que a esta hora nos cuenta en sus páginas, en el portal biobiochile.cl. Vamos a aprovechar, por cierto, la oportunidad que nos otorga BioBio TV de mostrarles también cómo está en estos momentos nuestra página actualizada, que es biobiochile.cl, y se la vamos a mostrar en un 2x3 ahí con las noticias que están ocurriendo en estos momentos, y por supuesto sacando también lo que es la publicidad que siempre es necesaria para la subsistencia también de este medio digital, que es el número uno en información en nuestro país. Ustedes lo estamos revisando hasta ahora. BioBioChile.cl. Reforma de seguridad de casa enfrenta prueba clave. Deberá negociar para evitar traspié en el Congreso. Y además, en otras informaciones que llegan a través de BioBioChile.cl, corte de luz programado va a afectar este domingo a zonas de 7 comunas de la región metropolitana. Y además, ¿cómo es el poderoso tanque surcoreano K2 Black Panther, con que el Perú busca modernizar el ejército? Atención que se anunció un presupuesto para modernizar y reforzar el ejército del país vecino. Interno queda gravemente herido, acá volviendo a nuestro país, tras incidente con elemento cortopunzante en cárcel La Laguna de Talca. En el ámbito internacional, un muerto y un herido deja bombardeo israelí en Gaza, pese al alto al fuego. Mujer muere atropellada, lo habíamos informado oportunamente en Radiograma, esta lamentable muerte de una mujer que fue atropellada por un bus red en La Granja. El conductor huyó del lugar. Además, detienen a ciudadano extranjero en terminal de Concepción, portada droga avaluada en 60 millones de pesos. Y en el ámbito internacional, Canadá anuncia represalias desde el 8 de septiembre contra Estados Unidos por aranceles del 50%. Y vamos a detenernos en esta información de utilidad y que guarda relación con los cortes de luz que podrían afectar, o que van a afectar, mejor dicho, a diversas zonas de la región metropolitana. Es noticia a esta hora en biobiochile.cl y que indica lo siguiente a modo de resumen. En él realizará un corte programado de suministro eléctrico el domingo 23 de agosto en sectores de 7 comunas de la región metropolitana, incluyendo Pudahuel, Recoleta, Santiago, Ñuñoa, La Cisterna, Independencia y Renca. La compañía detalla que estos trabajos, que se llevarán a cabo en zonas específicas, buscan modernizar instalaciones, prevenir incidencias y concretar nuevos y conectar nuevos hogares. Bueno, ¿quieres saber cuáles son los sectores que van a ser afectados en su comuna? No es toda la comuna, sino que son solamente sectores específicos de cada comuna mencionada. Bueno, está el mapa disponible, está la información completa en un solo lugar. Esta información la puedes revisar en nuestra ventana al mundo, que es biobiochile.cl.
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1: 1:36, ahí estaba la música de Shakira, aquí en el trasnoche, mientras estamos acá revisando sus mensajes en el WhatsApp más 569-9200-7888, más 569-9200-7888 para poder estar con ustedes, para poder seguir juntos en esta madrugada de día domingo 23 de agosto de 2026. Se nos están preguntando mucho respecto al tema del respecto al tema del calor, del calor que hemos tenido durante estos últimos días, que muchos lo asocian de que supuestamente va a venir un terremoto. No. O sea, les digo tajantemente, no lo encontramos gracioso, pero con todo respeto lo decimos, con todo respeto decimos que no lo encontramos gracioso en el sentido de que eso es infundar terror o miedo en la gente que no sabe mucho, digamos, de este tipo de situación. El clima no guarda ninguna relación con terremoto, lo han afirmado científicamente también muchas personas vinculadas al mundo de la ciencia. Es un mito que ha sido divulgado de generación en generación, esto de que el clima está medio raro, como que la noche está tibia, como que se viene uno bueno. No, para nada. De hecho, las altas temperaturas no son precursoras de sismos, para que les quede muy muy claro eso, porque ya que los últimos sismos, aunque llueva, aunque haga frío, igual va a temblar, aunque haya lluvia, aunque esté nublado o aunque haga calor, va a temblar igual, pero no guarda relación de que es un sistema de predicción de que va a venir algún movimiento telúrico. ¿Sabe por qué? Porque los sismos son originados por procesos geofísicos que son absolutamente independientes de las condiciones.

Atmosférica, o sea, lo que es atmósfera y lo que es geofísica en el fondo no guarda ninguna relación con un evento de un sismo, de un terremoto relacionado con la lluvia. Así que bueno, más que nada para poder desmitificar de alguna otra manera ese tipo de situaciones y también para poder tranquilizar a la población, es que no se quede con lo que escuchó primero, ¿ya? Infórmese bien, busque en Google, bueno, sepa un poco más respecto a lo que guarda relación con cultura sísmica, y recuerde que nunca el clima va a tener relación con los sismos. Nada que ver, absolutamente nada que ver, porque yo le insisto, puede que llueva en este momento en Santiago, ponga usted, y tiemble, sí, puede pasar, y ha pasado. ¿No? Puede que esté nublado el cielo, puede que haya mucho frío, igual tiembla, pero esto no tiene ninguna relación para que usted se quede tranquilo o se quede tranquila ahí en la casa, ¿de acuerdo? Bueno, más 569-9278-88, se lo damos a Andrea y a Jorge, que nos escuchan desde Coronel en este momento, y qué bueno que ahí Vito haya grabado el saludo, pero da su polola, porque eso significa que está muy atento ahí a la sintonía del trasnoche, porque de repente siempre nos piden, pucha, no alcanzamos a saludar y todo lo demás. Mire, acá el que se va a Melipilla perdió su silla. Es así, hay que estar ahí atento cuando estemos lanzando el saludo. Hola gente, el trasnoche por acá con insomnio, ¿ve? Vamos a acompañar a la gente que está con insomnio, por supuesto. Pero agradecida de la compañía, música e información de la radio. Muchos cariños de parte de Nadia. Cariños, Nadia. Gracias por acompañarnos aquí en el trasnoche de Bio Bio, la radio. Sí, hay mucha gente que quisiera estar durmiendo en estos momentos, que esta música le haga afecto en su cabeza, pero no puede, pues. No puede, pueden pasar muchas cosas, no lo vamos a juzgar, no le vamos a decir por qué pasa esto y lo otro, porque simplemente no hay sueño. Algunos recogen esta melodía de cuna y otros se van al trasnoche de la radio, ¿no? Así que bueno, saludamos a los que están a esta hora tratando de conciliar el sueño, ¿no? Tratando de conciliar el sueño sin duda alguna, ¿ya? Bueno, ¿a quién más tenemos en este momento? Bueno, aquí me dice un auditor que yo no recuerdo ningún terremoto en Chile que hoy estuviese lloviendo en ese momento. ¿Habrá alguno? ¿Temblado? Sí. Con lluvia. Sí, recuerdo varias veces que está temblado con lluvia, pero no así como terremoto. Pero mire, es que tiene que entender usted, y yo voy a ser bien majadero, esto no guarda ninguna relación con el clima, porque quizás nunca hemos tenido un terremoto con lluvia. Puede pasar, ¿cierto? Sí, pues. Exactamente. Son las placas tectónicas. Es física, dice por acá, me dice Leo. Dice, el terremoto del 60, que fue el más grande del mundo, fue medible en mayo, en 21, pleno otoño, en Maldivia. Es geofísica. Es geofísica. No tiene ninguna relación con las condiciones meteorológicas de un país, ¿ya? Puede que caigan los patos asados, puede que estemos congelándonos de frío, igualmente va a temblar. No hay un método de predicción, todavía la ciencia no ha logrado conseguir un método de predicción para poder no medir en segundos antes, sino que un día anterior, como por ejemplo lo que se hace con el tiempo, o lo que se hace con el clima, que eso sí se puede predecir. Se puede predecir con varias horas de anticipación, pero todavía no existe un vuelo, no existe un sistema que todavía prediga con horas de anticipación si va a haber un sismo. Ojalá lo haya, justamente para poder prepararnos. Tal cual, pues, ¿eh? Saludamos a Gilbert y a Fabiola compartiendo un trago y viendo Bio Bio TV. Muy bien, pues saludos a Gilbert y a Fabiola que están a esta hora ahí viendo la tele, viendo nuestro trasnoche acompañados de un traguito, ¿ah? ¿Eh? Yo por trabajo voy camino al aeropuerto, por acá nos dice Chris. A ver, me pusieron un vuelo a las 4 de la mañana. Ay, ay, ay, aguante Chris. Todavía queda mucho, sí. Así que tranquilidad. Bueno, mira, aquí hay un ejemplo. El profe Tongo Díaz dice que entre el año 88 y 89 en Santiago de Chile, y fue portada de diario, tembló, llovió y nevó. ¿Ve? Y no tiene ninguna relación con el tiempo, con los sismos, ¿ves?
Si por eso le digo, tembló, un día puede llover, nevar y puede temblar. Las podemos tener todas, pero ninguna guarda relación con otra, salvo la lluvia y la nieve. Por supuesto que forman parte del tiempo. Buenos días, desde Arica me acuerdo que siempre decían hace mucho calor y si ocurría un sismo. Claro, pero es un mito, de todas maneras, se le insisto, es un mito, ¿ya? Es un mito del cual estamos comentando en estos momentos. Carlito de Talca, por acá, aquí como siempre, fiel al trasnoche, un abrazo y saludos a todo el panel. Pero le decimos que es absolutamente un mito. No hay comprobación científica que avale eso, así que no guarda ninguna relación en estos momentos el clima con los movimientos tectónicos, porque pueden ocurrir en cualquier momento. Por acá, un besote a mi marido, su oficial mayor Marcos Morales, está en campaña en Pichicuy, lo amo tanto, dice que lo extraño, lo espero en casa con los brazos abiertos de parte de Nata Nancy. Cariños, ya, cariños, a Nata Nancy, también le mandamos ahí el saludo, le enviamos el saludo ahí de parte de Nancy a su marido, que está en campaña en estos momentos. Desde Curicó los veo, muy entretenido el programa de parte de Cristian. Saludamos, no, tranquilo, me dice, pero cariño, yo no hablaba de terremotos, temblores, que vamos mucho viejitos sola. Es que por eso le decimos, pues, es justamente este mensaje, lo hacemos para que usted no se asuste, para que usted no crea en lo primero que le digan, ¿ya? Es justamente para que usted no crea en las cosas que de repente se dicen en redes sociales, de todas estas conspiraciones, que el sistema HAT, todo eso no existe. Y si usted cree que existe, pase las pruebas. Demuestre las pruebas, si hay pruebas científicas, si hay papeles. No hay, son puras conspiraciones. Saludos de Talcahuano, día fome, ¿eh? Fiel a mi radio, Biobio, no la cambio por nada, dice la televisión chilena, cada día más mala, fome, mejor la radio. Muy bien, pues, ¿eh? Un hombre que sabe por acá en esto, ¿eh? Excelente. Desde Coronel, acá conectados con la Biobio, Andrea y Jorge, sí, ya lo saludamos, amigo, ya lo saludamos. Buenas noches, aquí despierta cuidando a mi papito Hugo, saludos de Valparaíso, viendo tu programa de parte de Natalia, cariños Natalia, gracias por acompañarnos allá desde Valparaíso. Pablo, por acá se me olvidó cómo era la infalible escala de predicciones, me duele un juanete, eso es de que va a haber terremoto, que va a nevar y además me duele la espalda y me pican dedos, ¿será que viene el apocalipsis? Deja que la gente que cree en esas cosas no lo crea, no lo cambiarás, sí, es verdad. Además, mejor que estén preparados para un terremoto, que se confíen. Exactamente. Gracias por todo y genial la música esta noche. Grande por acá nuestro auditor. Muy bien, yo creo que eso es totalmente cierto, ¿ya? Sí, porque hay gente que todavía cree en la inmortalidad. No sé, es decir, digamos que, como dicen por ahí, le da con que las gallinas vean. Me duele la rodilla, dice, que va a temblar, dice. Dice Natanansi. Bueno, lo mejor es estar tranquilo, exactamente. Hacer la vida normal y, como siempre le decimos y lo hemos comentado aquí en el trasnoche, tener sus equipos de emergencia al día. Bueno, sí, pues, ¿eh? Y bueno, y además que, como dice por acá uno de nuestros auditores, siempre hay gente mala leche que lanza cosas en redes sociales, que inventan incluso. Y hay muchas personas mayores que se asustan. Y eso es lo peor que pasa, que nuestros adultos mayores se asustan. Pero acá está la radio para poder educar, para poder instruir y para que la gente se quede tranquila. Y además, oiga, si usted se va a asustar en un país sísmico, yo creo que usted tiene que hacer la vida normal nomás. Por eso siempre le decimos que usted se quede tranquilo. Que eso no lo va a cambiar. O sea, eso de que no dejemos ser un país sísmico no va a ser. Lo importante es que siempre tenemos que estar atentos. Siempre tener nuestra mochila de emergencia. Lo hemos conversado también con Michelle Deler varias veces en el trasnoche. Lo importante siempre es ser precavidos. Nada más. Y esto no va a asustar nada a la gente. Ser solamente precavidos. Usted haga su vida normal. Nada más. ¿Ya? Saludos, Nicolás, y otra noche más. Gracias por la compañía desde acá, desde Everett, Estados Unidos. Un gran saludo a todos en el trasnoche. ¿Ah? Peyúe presente por acá, aunque con un dolor. ¿Por qué? De haber perdido a mi perrita Lulú. Ay, ay, ay. Me distraigo con ustedes. Saludos, Fernando. Un abrazo grande, cariños. Y sí, por supuesto que siempre va a doler mucho la pérdida de un ser querido. Porque las mascotas, los perritos, los gatitos, son seres queridos. Y cuando se van, vaya que duele. Así que
Te acompañamos en el dolor y esperemos que el trasnoche también sea un bálsamo para ese momento complicado, mi querido Fernando. Un abrazo grande para ti, ¿ya? A mí no me asustan los terremotos, dice uno de nuestros auditores. Lo que me complica es quedar sin casa. Es verdad, es muy cierto eso. Es muy cierto. Por acá, Michelle Durán, espero que estés bien por acá. Saludos, Michelle. Por acá andamos recorriendo la región metropolitana sin novedad, ¿eh? La pega un poco lenta. Saludos al mejor programa de la noche. Y a propósito del Superclásico, mañana Colo-Colo 2-0. Por acá nos manda su predicción. A propósito de predicciones, Michel Durán, gracias por acompañarnos. César de Puente Alto dice que mañana se viene el terremoto Albo. Bueno, ahí están ustedes a través de nuestro WhatsApp. Los seguimos acompañando. Ya vamos a ir con más, con especiales musicales. Así que quédense con nosotros, con una buena selección de canciones también. Escuchemos música a esta hora, ¿les parece? 1:49. Estamos con la música de Dua Lipa. Ayer estuvo de cumpleaños, ¿eh? Cumplió 31 años Dua Lipa. Training Session aquí en la radio.

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1: 57 minutos, ya estamos de vuelta con ustedes aquí en el trasnoche de Bio Bio La Radio. Saludamos también a ¿quién más en este momento? A Antonio. Saludos, Antonio, gracias por acompañarnos en este trasnoche de la radio, pues ya. Bendecida noche por acá, ¿eh? Sí, pues ya, exactamente. Saludamos a nuestros auditores que ya nos acompañan en este momento aquí en el trasnoche, en el más 569-9207888 y también en el 800-810-810. Mira, aquí un auditor me dice, Ricardo, lo único intencional son los incendios, la mayoría. Sí, es verdad. Ya se ha notado muchas veces que los incendios forestales han sido provocados lamentablemente, y lo digo lamentablemente, por gente que, digamos, no tiene sus, digamos, sus conectores, ahí su cabeza conectada con la realidad, con la empatía y bueno con todo lo que significa lo que es la inconsciencia en el fondo de gente que hace daño porque no sabemos por qué. Pero bueno, en fin, 1:58, ya estamos con ustedes. Recuerden que tenemos especiales musicales, ¿eh? Ya les voy a contar un ratito más quiénes van a ser los que se van a encargar de entregarnos su buena música, pero eso en un ratito más aquí en el trasnoche de Bio Bio La Radio. Claro, pues sí, pues, ¿ah? Yo lo único que les voy a decir, ¿ah? Crean en la ciencia nomás, con toda confianza. Mira, porque lamentablemente, bueno, yo no les voy a responder a los auditores que yo lo respeto mucho en el tema de que crean en lo que ustedes estimen conveniente. Si ustedes creen en Dios, bien. Si no creen en Dios, bien también. Cada uno con sus propias creencias. Pero también hay que hacerle caso, no de vez en cuando, muchas veces, a la ciencia, ¿ya? Porque ellos son los que se encargan de estudiar el clima, la geofísica, en fin, muchas ramas que son necesarias para poder conocer un poco más de cómo funciona nuestra Tierra en el fondo. Pero está bien, ustedes crean en lo que ustedes tienen conveniente. Yo, por mi parte, no los voy a juzgar, pero si ustedes tienen más, quieren saber más, pues vayan a Google, googleen, busquen, lean, aprendan. No en el sentido despectivo, sino que con todo el cariño y con todo el respeto. Y si usted no quiere leer, bien, también, pues aquí no vamos a discutir, no vamos a discutir de aquello, ¿ya? Pero lo que sí no podemos tampoco negar a nuestros auditores son las noticias. Así que ya vienen las noticias del informador y a la vuelta seguimos con ustedes aquí en el trasnoche de la radio. No se vaya, ya volvemos.
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1: En prisión preventiva quedó un hombre formalizado por los delitos de secuestro calificado y lesiones graves por su presunta participación en el abordaje y agresión a un hombre en plena vía pública en Valparaíso. Desde Radio Bio Bio en esa ciudad, la información con Fernando Tapia.
4: Prisión preventiva decretó el Tribunal de Garantía de Valparaíso para un hombre formalizado por secuestro calificado y lesiones graves, tras presuntamente verse involucrado en la detención y abordaje forzoso de un adulto registrado a mediados de agosto. El hecho se produjo en un servicentro ubicado en la avenida Santos Osa, donde la víctima fue interceptada por un grupo de sujetos que lo agredieron y subieron en contra de su voluntad a un furgón blanco. Posteriormente, el afectado fue llevado hasta el sector Camino La Pólvora, donde sufrió disparos en sus extremidades inferiores antes de ser abandonado y auxiliado por terceros. Por su parte, desde Carabineros entregaron los antecedentes operativos sobre el despliegue de personal especializado del OS-9, que permitió la captura del conductor del vehículo involucrado tras el llamado de alerta. Así lo comentó el subprefecto administrativo de la Prefectura de Valparaíso, Mayor Víctor Torres.
5: Se logró identificar el vehículo y a su conductor. Con ello, se pudo, después de una serie de diligencias, la detención de este conductor y, de manera paralela, se logró también ubicar a la víctima, la cual habría sido dejada en un un sector próximo al camino La Pólvora con impacto de bala en sus extremidades inferiores.
4: Mientras la víctima permanece internada y sin riesgo vital, pero con lesiones de gravedad en sus piernas, las policías mantienen intensas labores operativas para individualizar y detener a los demás implicados en el delito. En la región de Valparaíso, Bio Bio, la radio.
1: Tras varias horas de desplazamiento, socorristas se dieron con el cuerpo del guía estadounidense que perdió la vida tras caer en la cara norte del volcán Osorno. Mediante un helicóptero, el cadáver fue retirado para las pericias mandatadas por parte de la Fiscalía. Los detalles con Eduardo Palacios desde Radio Bio Bio en Osorno.
6: Una patrulla del Cuerpo de Socorro Andino recuperó el cuerpo de un guía turístico estadounidense que murió tras caer en los faldeos del volcán Osorno en un sector de difícil acceso correspondiente a la comuna de Puerto Octay. El operativo se activó tras la confirmación del fallecimiento durante una excursión de la empresa Pioneros que integraba a dos guías y cuatro turistas. La fiscal subrogante de Río Negro, María Paz Galindo, señala que fueron justamente los acompañantes de la víctima los que dieron aviso de la tragedia.
7: La Fiscalía Local de Río Negro tomó conocimiento de un hecho ocurrido en el volcán Osorno, en el cual un guía de turismo sufrió una caída en el sector de La Picada, localidad de Las Cascadas, perteneciente a la comuna de Puerto Octay. Producto de dicha caída habría fallecido, se encontraba en compañía de cuatro personas más. Quienes dan cuenta de esta situación, se coordinaron en primera instancia a través de la Fiscalía Local de Osorno, diligencia en primera instancia de rescate.
6: Los rescatistas trasladaron el cadáver hasta un punto de encuentro donde permanecían equipos del Servicio Médico Legal y la Brigada de Homicidios de la Policía de Investigaciones mediante la coordinación del jefe de la Delegación Regional Los Lagos del Cuerpo de Socorro Andino, Juan Ruiz.
8: Una patrulla con primero 6 voluntarios, luego 5 voluntarios más. Nos desplazamos desde diferentes puntos de la región para luego con hora luz poder acercarnos desde el sector de campamento de más o menos los 1.100 metros hasta los 1.750 donde se encontraba este cuerpo para poderlo bajar a una altura de 2.200 donde se pudo posar un helicóptero y poder hacer la extracción vía aérea del cadáver.
6: El cuerpo fue trasladado a Puerto Montt para las pericias tanatológicas correspondientes en la idea de continuar con los protocolos destinados a establecer las circunstancias del fatal accidente en los faldeos del macizo volcánico. En Osorno, Bio Bio, la radio.
1: En noticias del mundo, Australia confirmó este domingo el primer caso de gripe aviar de la cepa H5N1 en un mamífero del país, después de que el virus fuera detectado con un lobo marino hallado muerto en el estado de Australia Meridional, informaron las autoridades. El ejemplar fue encontrado sin signos de heridas en la localidad costera de Beachport, a unos 310 kilómetros al sur de Adelaida, en el primer caso de esta enfermedad en mamíferos del país, después de que se registrara el primer caso en un ave el pasado junio. Una vez que el virus de la gripe aviar H5 se propaga en el entorno natural, no es posible evitar pérdidas significativas, dijo hoy la ministra de Agricultura, Julie Collins, en una rueda de prensa al advertir sobre el impacto de la enfermedad en la fauna. La detección supone un nuevo avance del brote de gripe aviar altamente patógena que afecta a Australia desde que el virus llegó al país en junio a través de aves migratorias y posteriormente se extendió entre especies autóctonas. Las autoridades australianas informaron en agosto de las primeras muertes masivas de aves marinas asociadas al H5N1 en una nueva fase de un brote que hasta el momento no ha afectado a la industria avícola ni a la agricultura del país, según el Ejecutivo. El gobierno australiano señaló el pasado viernes que se habían confirmado 297 casos de gripe aviar en todo el territorio nacional. Australia era el último continente habitado en el que no se había detectado el virus, aunque el H5N1 ya había sido identificado a finales de 2025 en la remota Isla Heard, territorio australiano situado en el Océano Índico. Según medios locales, más de 13.000 crías de foca murieron en esa isla a causa del virus. El H5N1, identificado por primera vez en 1996, ha provocado en los últimos años una expansión sin precedentes entre aves silvestres y de corral y también ha infectado a distintos mamíferos. La Organización Mundial de la Salud considera que la variante se ha convertido en una amenaza global para la fauna debido a su elevada capacidad de propagación y mortalidad entre numerosas especies. Son las 2 de la madrugada con 6 minutos. A esta hora Santiago presenta una temperatura de 10,7 grados. El cielo se encuentra nublado en nuestra capital. La humedad alcanza al 65%. La temperatura en estos instantes en la ciudad de Osorno indica de 1 grado con niebla. A esta hora la humedad relativa en el ambiente alcanza al 100%.
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1: Con 7 minutos, no, ya 2:08. Somos el Trasnoche de la Radio y en la música, los Bee Gees.

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1: 2:12, ya estamos de vuelta con ustedes aquí en el Trasnoche de la Radio. Son 43 estaciones de BioBio en todo el país. Estamos en biobiochile.cl y también nos ven a través de BioBio TV, a través de la televisión digital en Santiago, a través de distintos cable operadores en todo el país y también en nuestro streaming por biobiotv.cl. Ahí estamos acompañándoles no solamente en la radio, sino que también en la tele. Y muchos auditores y teleauditores nos ven a través de la televisión, y eso se agradece mucho. Oye, les quería adelantar un poquito los especiales musicales que vamos a tener el día de hoy. Atención, atención, porque para esta jornada que recién comienza, de día domingo, 23 de agosto, desde las 3 de la madrugada, hacemos nuestros especiales musicales. Duran media hora, van después de las noticias del informador, y vamos a tener a Movimiento Original, ¿eh? Vamos a tener en primeros invitados a Movimiento Original, porque en un día como hoy del año 2017 se publica el disco Movimiento Rap y Reggae, el álbum de Movimiento Original, Mob Rap y Reggae, claro. Luego, después a las 4 vamos a tener la música de Strokes, ¿eh? Porque Julian Casablancas está de cumpleaños el día de hoy, ¿eh? Vocalista de esta banda, The Strokes. Así que vamos a tener la música de Strokes en un ratito más. Luego, ya un poquito más tirado a los 80, la música de Survivor, los mismos de Eye of the Tiger de la película Rocky 3, ¿se acuerda? Bueno, Survivor, Eye of the Tiger, vamos a Burning Heart, y bueno, tantas canciones que quedaron grabadas en el inconsciente de aquellos años 80, porque en un día como hoy nace Jimmy Jamison, compositor y guitarrista estadounidense de esta banda norteamericana, Survivor. Y después, ya a las 6 de la mañana, siempre lo dedicamos a la música del recuerdo, ya, para nuestros papás, mamás, abuelitos, abuelitas, ¿ah? La música del recuerdo nos trasladaba un poquito más atrás, a los años 60, a los años 70. Desde Italia vamos a escuchar la música de Rita Pavone, porque nació en un día como hoy, 23 de agosto de 1945. Así que vamos a tener una grata selección musical de nuestros especiales aquí en el trasnoche de la radio. Así que para ver si lo graba también, pues, ¿eh? No, a ver, ¿se acuerdan esos años cuando uno grababa la música de la radio en el cassette? Bueno, saludamos a Julio de Independencia, que a esta hora nos acompaña. Nos desea un día lindo, día domingo. Muchas gracias, Julito. Gracias, como siempre, por acompañarnos en estos momentos. María Espinosa por acá. Hola, amigos de la gran radio Bio Bio. Gracias por la gran compañía que nos brindan a diario y por mantenernos informados en todo lo que acontece en nuestro país. Dice, un gran abrazo desde Talca y muchas bendiciones. Gracias, María, por estar atenta ahí a la sintonía del trasnoche. Ernestina me dice, no hay que ser adivino para saber que pronto habrán terremotos, pero de los que marean y te pones a bailar cuecas y cumbias. Eso sí, yo estoy esperando también, pues, ¿no? Los terremotos para el 18, pero los terremotos que se ven, ¿ah? con pipeñito, con heladito a piña, con granadina, ya. Y si es réplica, ojalá que con un poquito de Fernet, ¿ah? Con la réplica. Hay algunos que en vez de la granadina se le echa licor de calafate y se le dicen el aluvión magallánico. Sí, pues eso es lo que estamos esperando para fiestas patrias. Bueno, así es, pues, ¿eh? Así que, bueno, estamos ahí preparando. Algunos están preparando las gargantas desde luego. Yo creo que desde el primer día. Desde el primer día de septiembre van a estar preparando las gargantas, ¿eh? Eso. Bueno, más 569-9200-7888. Ese es nuestro WhatsApp para que usted se comunique con nosotros en este momento. Saludamos a Miguel de Yoyeo, que desde muy temprano decía, esperando el trasnoche. Muy bien, pues. Esperemos que esté ahí despierto Miguel, pues, ¿eh? Desde Yoyeo, ¿eh? Allá en San Antonio, ¿cierto? Sí, pues. 2:16 más 569-9200-7888 y el 800-810-810. Más 569-9200-7888, que es en nuestro WhatsApp, y el 800-810-810. Y bueno, estábamos por acá revisando algunas notas que están disponibles en nuestro portal biobiochile.cl y resulta que ha pasado, no sé si a usted le ha pasado, amiga, usted, amigo, que hay usuarios de empresas de telefonía celular que han denunciado cobros no solicitados en sus boletas telefónicas, que han pagado de más en sus planes, producto de servicios de terceros. De hecho, la Subtel atribuye esto a clics involuntarios y ventanas emergentes, acumulando casi 4.000 reclamos al año, mientras el Cernac suma más de 5.700. Entel dice que activó revisiones caso a caso para devolver cobros y suspendió ciertos servicios, mientras que la Subtel recordó que la ley exige consentimiento claro y prohíbe cortar el servicio telefónico si no se pagan esos cargos extra. Mucha atención, ¿eh? Se recomienda revisar la cuenta y desactivar la opción de compras desde las apps de las compañías, porque de repente, claro, uno compra, alguna gente compra a través de la cuenta de celular de Entel, suscripciones a Netflix, qué sé yo, ChatGPT, bueno, todos los servicios relacionados a streaming y otros servicios de inteligencia artificial, y lo acumula en la cuenta, y de repente dice, oye, ¿por qué me llegó tanta plata? Claro, hay que revisar en qué está suscrito, dónde cargó la cuenta. Esos forman parte de alguna manera de los llamados gastos fantasmas, ¿ya? Así que hay que estar muy, muy atentos y muy ordenados respecto a este tipo de situaciones que sí, ocurren y a mucha gente les cobran de más, ¿ya? Así que ojo, si usted se metió a algún servicio, de repente se le olvidó pagar o tomó como opción quizás voy a suscribirme a Netflix y lo voy a cargar a mi cuenta. Y después se le olvida que se le cargó a su cuenta. Y llega a la hora del escudo, cuando llega la boleta, se da cuenta que tiene un pago por suscripción. Suele pasar. Así que mucha precaución frente a esa situación. Pero ojo, que también hay denuncias por ventanas voluntarias y pagos que no se hicieron, ¿ya? Que ese, de hecho, es la raíz de la noticia de la cual que estamos comentando a esta hora a través del trasnoche, y que ustedes pueden ver a través de nuestro portal biobiochile.cl. Oye, por acá me dice Nathan Anse, dice que, ¿cachaste que se sacaron una granadina color azul? Es verdad, a propósito de los terremotos que se beben. Supuestamente el rojito siempre es para el terremoto y el azul es para el tsunami. Ya no saben qué inventar, y es verdad. Lo vi en el supermercado, hay granadina azul, y yo creo que lo más probable es que los hinchas de la U van a estar mezclando la granadina roja y la granadina azul para justamente mezclar los colores de universitario, a propósito del superclásico, ¿cierto?
2: Ay, sí, ay. Obvio, ¿no?
1: Claro, entonces granadina azul para el tsunami y granadina roja para el terremoto. ¿Qué les parece? Sí, si lo viene, es verdad. Lo vi en el supermercado, lo encontré bueno, lo encontré innovador, ¿no? Para variar un poquito el tema de algunos brebajes para el 18, ¿cierto? Bueno, 2:19. Aparte que, bueno, con la granadina se pueden hacer varios cócteles, ¿no? Varios cócteles, sí. Sí, con la granadina y otros ingredientes de la coctelería, más allá del terremoto, naturalmente. Bueno, 2:20, vamos a la música. Escuchemos buenas canciones a esta hora. Tenemos a Elizabeth Morris, Realidad Circular. Esto lo canta con Joe Vasconcelos. Elizabeth Morris y Joe Vasconcelos, aquí en la radio.

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1: La madrugada con 24 minutos, ya estamos de vuelta con ustedes. Saludamos a Juan Aurelio Guasp Avendaño. Dice: feliz cumpleaños a él, de una persona genuina, Esther. Felicidades, Juan Aurelio, que hoy está de cumpleaños. Por acá tengo el saludo de Chris, nos manda su foto que está esperando el bus en este instante. Tiene sueño, tiene frío, pero con la BioBio dando el aguante, y eso me parece pero espectacular, ¿ah? Eso, muy bien. Pues saludamos a Nico de Coinco, que nos acompaña a esta hora también a través del WhatsApp de la radio. También tenemos a Isabel, dice: por acá ganó mi Unión. Está feliz porque ganó su Unión Española, ¿cierto? Saludamos a Isabel, que nos acompaña ahí en el más 569-9200-7888. ¿Quién más a esta hora? ¿A quién tenemos que saludar en este instante? Acá en este momento no tenemos a nadie más. Bien, muy bien. Atento entonces a lo que ustedes nos digan durante la madrugada. Así que si están con algún se encuentran en ruta en este momento, si están en estos momentos en sus casas, si encuentran algo que nos puedan contar y que ha ocurrido durante horas de la madrugada, bueno, está disponible el más 569-9200-7888. Saludos a Ernesto Matamala, que también nos acompaña a través del WhatsApp de la radio, a Chris Vega por acá. Quiero enviar un saludo y mil abrazos para mi pequeño príncipe Damián, que hoy cumple 12 años. Han sido 12 años de grandes y hermosos momentos junto a ti, y espero que sean muchos más. Sigue creciendo feliz y rodeado del cariño y apoyo de tus padres y familias. Abrazotes, Dimi. Saludamos entonces a Damián, que es hijo de Chris y que cumple 12 años de vida. Mucha felicidad y un abrazo grande para él y para toda su familia. Por acá nuestro auditor Chris dice que otro Chris, ¿eh? Dice: me acompañarán en mi viaje a Buenos Aires, es por trabajo, dice, así que no se disfruta nada, echo de menos a la familia, pero bueno, tranquilos, ya habrá tiempo para volver a la familia, así que mientras tanto aguante nomás, amigo, y aquí le acompañamos en esta travesía que usted está haciendo en estos instantes rumbo allá a Buenos Aires, ¿ya? Así que ponga siempre la BioBio, ¿eh?, para conectarse siempre con Chile, aunque uno esté fuera del territorio nacional, ¿cierto? Así que ese es el mensaje para nuestro auditor. Eduardo por acá, desde Hualpén. Saludamos a Eduardo, que nos acompaña a través del más 569-9200-7888. ¿Quién más a esta hora? Bueno, quiero destacar acá una nota que está, un tema que está disponible en biobiochile.cl, y no sé si ustedes también lo han vivido con su familia, ¿ah? Hablamos de la gente que trabaja de todo menos en lo que se estudió. El desempleo ilustrado toma fuerza, lamentablemente, en nuestro país. Y digo lamentablemente porque hay gente que estudia en algo específico para poder trabajar en lo que uno estudió y termina trabajando en otra cosa como un mecanismo, digamos, de supervivencia, porque no hay empleo en lo que uno trabaja, y esto está cobrando cada vez más relevancia. Pese al récord de graduados el 2025, que son unas 329.000 personas, según lo que informa biobiochile.cl, la desocupación en profesionales llegó al 8,3% en el trimestre abril-junio de 2026. Esta brecha impulsó el desempleo ilustrado, o subempleo, donde profesionales ocupan puestos ajenos a su nivel de formación. Según Víctor Silva, de la Universidad de Santiago, la USACH, el problema no es la sobreoferta de profesionales cuya presencia laboral casi se duplicó en 15 años, sino una economía débil que genera un 79,9% de empleos profesionales de baja calidad. Mientras áreas como humanidades son las más afectadas, el experto advierte que la economía no logra absorber a la fuerza laboral más calificada del país. Parte del resumen de lo que ustedes pueden leer con mayor detalle respecto al desempleo ilustrado en nuestro país y que toma fuerza en estos momentos. Y desde acá ya les enviamos todas nuestras mejores vibras y un abrazo grande para aquellas personas que, claro, no solamente están sin trabajo, sino que también están buscando una oportunidad en lo que ellos realmente estudiaron. Pero para poder analizar este escenario, les invito a que revisen esta nota que está ya a través de nuestro portal digital biobiochile.cl, que es el desempleo ilustrado en nuestro país y que, bueno, está cobrando fuerza durante este tiempo. biobiochile.cl, nuestra ventana al mundo. Y a las 2:29 minutos, con esta nota nos vamos a la pausa y seguimos con ustedes en el trasnoche de la radio. No se vaya.
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0: 2:39. Bueno, hoy día recordemos que desde las 3 de la tarde se juega el superclásico entre Colo-Colo y Universidad de Chile, el número 200 en el Estadio Nacional. Bueno, vamos a tener transmisión, por supuesto, de Bio Bio Deportes, así que para que usted se quede atento, si no lo puede escuchar, por ejemplo, no lo puede ver en la tele, lo puede escuchar en la radio, ¿cierto? Con esta transmisión de Bio Bio Deportes que vamos a tener desde las 3 de la tarde. Bueno, y a propósito de Superclásico, hubo procedimientos policiales que se realizan de manera preventiva con motivo justamente de este clásico número 200 entre la Universidad de Chile y Colo-Colo, y en donde Carabineros se realizó una revisión de las instalaciones del Estadio Nacional, lugar que tendrá como punto de encuentro este partido programado para este domingo 23 de agosto, procedimiento que permitió detectar, escuche bien esto, una mochila que sí, al interior del estadio contenía fuegos artificiales. De hecho, tenemos a esta hora imágenes que llegan a través de Bio Bio TV con este procedimiento policial que se registró durante la jornada de ayer en el Estadio Nacional. Todo esto previo al superclásico entre la Universidad de Chile y Colo-Colo. Es un hallazgo que se produjo al interior del recinto deportivo, donde fue encontrada una mochila de color negro que mantenía en su interior fuegos pirotécnicos del tipo, comillas, torta, envueltos en plástico. El procedimiento comprendió la revisión preventiva de los distintos sectores interiores del estadio y se desarrolló en coordinación con personal de seguridad del recinto. En el en este sentido participó efectivos del Grupo Operaciones Policiales Especiales, el GOPE, quienes efectuaron inspecciones con perros especializados, además de personal de fuerzas especiales que realizó de alguna u otra manera las revisiones en los sectores de las butacas y otros espacios del recinto. Bueno, para poder conocer mayores detalles respecto a este procedimiento policial, es que nos disponemos a esta hora a ver y a escuchar lo que dio a conocer, o lo que dijo en este caso, el capitán Leonardo Andrés, de la Prefectura de Control de Orden Público de Carabineros, respecto a este procedimiento policial que se registró en horas previas al encuentro de este superclásico entre Colo-Colo y Universidad de Chile.
1: En el marco de los servicios preventivos, con motivo del encuentro deportivo entre Universidad de Chile y Colo-Colo, personal de control de orden público y grupo de operaciones policiales especiales GOPE, en conjunto con el personal de seguridad de la organización, efectúan una revisión al interior del Estadio Nacional con la finalidad de encontrar elementos prohibidos. Ante esta fiscalización se encuentra una mochila, la cual mantenía elementos pirotécnicos, los cuales fueron incautados y resguardados, con la finalidad de ser eventualmente utilizados durante el encuentro deportivo, poniendo riesgo a los asistentes. Los anteriores antecedentes fueron puestos a disposición del Ministerio Público.
0: Ahí estaban las palabras del capitán Leonardo Anders, de la Prefectura de Control de Orden Público de Carabineros, en este procedimiento previo a este superclásico número 200 que se va a disputar en el Estadio Nacional, lugar donde también se fiscalizó, y dentro de los resultados obtenidos por parte de la Policía Uniformada fue el hallazgo de esta mochila de color negro que mantenía fuegos artificiales en su interior. El despliegue preventivo busca de alguna manera reforzar las medidas de seguridad al interior del Estadio Nacional y prevenir el ingreso o utilización de elementos que están prohibidos, que pueden poner en riesgo naturalmente a los asistentes durante el desarrollo del encuentro deportivo. También parte del panorama policial que podemos contarles a esta hora, previo al encuentro entre Colo-Colo y Universidad de Chile en el marco de este superclásico que ya está, por empezar un par de horas más en el Estadio Nacional. Y como reiteramos, vamos a tener transmisión de Bio Bio Deportes, pero también ocurren situaciones de carácter policial que, bueno, de alguna u otra manera empañan lo que es la actividad deportiva en torno al fútbol, y considerando de que siempre un superclásico es una actividad de alto riesgo dentro del fútbol chileno. Por lo mismo, se dispuso que en el Estadio Nacional solamente asistan hinchas del equipo local, en este caso de Universidad de Chile, en desmedro de los hinchas de Colo-Colo. Colo-Colo. Entonces, a las 3 de la tarde, con transmisión de BioBio Deporte, o desde las 3 de la tarde, o un poco menos ya, con transmisión de BioBio Deporte, ustedes podrán escuchar el superclásico con todo el sonido de la radio entre Colo-Colo y Universidad de Chile. Información que compartimos a esta hora de la madrugada, siendo las 2:44. Y nosotros seguimos leyéndolos y saludándolos a esta hora aquí en el más 569-9207888. Mire, estaba hablando de gente que no puede dormir. Luis de Recoleta por acá es un claro ejemplo, dice, aquí en Recoleta, sin poder dormir, gracias por acompañarnos, ¿ya? Espero que ojalá concilie ahí el sueño en el ahí con la compañía nuestra del trasnoche de la radio, ¿ya? ¿Qué más en este momento? Ah, mira, Verónica, saludamos a Benito que está a esta hora en el WhatsApp de la radio, más 569-9207888. Estaba atenta y escuchando la canción de Alicia de Morre con Joe Vasconcelos, y justo hablaba del jugo de guayaba, dice. Es súper rico, me dice. Yo lo probé en Rapa Nui. Ah, qué bueno. Sí, la guayaba tiene un sabor bastante, bastante particular. Yo lo probé en Arica, sí. En Arica me dieron de jugo de guayaba, jugo de maracuyá y jugo de mango. Y coincido contigo de que es muy rico el juguito de guayaba. Claudio Mella de Valdivia, un saludo a BioBio La Radio, dice, por traernos las noticias tan cercanamente y pasar la pega más rápidamente. Eso es la idea, que la compañía que nosotros les brindamos, ojalá sea para que se les pase más rápido el tiempo en el trabajo, ¿no? Claro, pues, un abrazo, y como siempre a esta hora hay mucha neblina en la costanera, así que atento, gente de Valdivia, mucha neblina allá por la costanera, precaución para quienes conducen a esta hora. Desde San Javier de Loncomilla, acá trabajando en la panadería Barcelona, saludos a Luis Pavés y José González, lo escuchamos todas las noches. Perdón. Hola amigos de la BioBio, mejor radio, por mi amor, saludar, feliz cumpleaños a Miriam Luz, que cumple 38 años, fiel auditora. Saludamos a Miriam, que está hoy de cumpleaños, celebrando y escuchando la BioBio, que para ella es la mejor radio. Bueno, otra persona que no puede conciliar el sueño hasta ahora es, tenemos a Gabriel, dice, aún no logro dormir desde Limache, Gabriel y Janet, nublado en Limache, por acá a través del WhatsApp de la radio. Sebastián por acá, un saludo desde Santa Cruz, Marce y Seba, escuchándolos todas las noches, cariño a la gente de Santa Cruz, allá en el Valle de Colchagua, ¿cierto? Sí. Por acá, Coti pintando un cuadro lápiz a color hiperrealista. Uy, ojalá que le quede bonito, ¿ah? ¿Eh? Saludos, Coti, desde Santiago Centro, ¿ya? El auditor que no puede dormir, dice por acá Vladimir de Loprado. Le sugiero que trabaje de guardia. Y le va a dar sueño desde la primera noche, porque guardia que no duerme no es guardia. Es muy cierto eso, ¿ah? ¿Eh? Es muy cierto eso. Bueno, lo mismo que María Eugenia, que tampoco puede dormir, ¿eh? Tampoco puede dormir. Ya un auditor dice que le sugiere que trabajen algunos como guardia, porque dicen por ahí, guardia que no duerme, no es guardia. Ay, ay, ay. Oye, por acá me dice Julio si Gastón sacó novia o gatita. No, he visto acompañado a Gastón, ¿eh? La verdad, ¿eh? No, así que bueno, para suerte de las gatitas, Gastón está soltero, ¿ya? Sí, sí, está soltero Gastón. A menos que no tenga por ahí alguna gatita que no nos quiera presentar, ¿eh? Bueno, María tampoco puede dormir, ¿eh? Tampoco, oye, son varios que no pueden dormir. ¿Qué pasa? ¿Qué pasa? No, pero está bien, pues está bien. ¿Por qué? Se nos sirve porque tenemos mucha gente que está a esta hora muy atenta, muy despierta. Ustedes, de los que están con insomnio a esta hora, coméntenos en el más 569-9207888. Esperamos sus mensajes. Y mientras tanto, para amenizar, no para decir para conciliar el sueño, sino que para amenizar este estado de insomnio, qué mejor que escuchar buena música. Así que nos quedamos con la música de... No, esto no es para conciliar el sueño, para nada, pero sí para poder disfrutarla. Murder on the Dance Floor, Sophie Erix Bextor, aquí en la radio. 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
1: Ahí estábamos escuchando a Abel Pintos y a Francisca Valenzuela abrazándonos. ¿Y usted está abrazadito, abrazadita con su pareja? Viendo el trasnoche, por ejemplo. Bueno, hay varios que todavía no pueden dormir. Mira, acá tengo a Luis de la Ligua, dice, junto con mi mamá, no podemos dormir, dice, pero nos acompañamos como vamos con ustedes. Gracias y saludos. ¿Eh? Yo le decía, la gente que no puede dormir a esta hora. Un ejemplo, Luis Martínez allá desde la Ligua. El saludo entonces para él y para su mamá, que están a esta hora despiertos. Rodrigo y el señor Bobby Chapatín, que es el perrito de nuestro auditor, nos escucha en La Serena. Chapatín está inquieto, no sé si por el clásico, porque Chapatín le va al Colo-Colo, ¿ah? ¿Eh? Eso es lo que nos cuenta Rodrigo allá desde La Serena. Gastón dice que tiene los genes de Julio César Rodríguez. ¿A qué sino, a qué? Dice, así que no tiene solamente una gatita. Eso estábamos también ahí, estábamos ahí dudando o preguntando o empezando a comentar ahí junto a Ángel y con Nico, que yo creo que más de alguna gatita debe tener Gastón. Sí, no es nada tonto. Hola, por acá viendo el trasnoche de la radio. Un saludo cordial para todos. Usted por acá no puedo dormir porque están tirando fuegos artificiales, mira. Hace una hora en el sector del paradero 10 de Pajarito. Un abrazo de Arnoldo Belmar. Sí, tenga un excelente turno. Muchas gracias, Arnoldo, y gracias por avisarnos que está a esta hora con insomnio, producto de que no hay, lamentablemente, un grupo de personas están tirando fuegos artificiales, interrumpiendo el sueño, lamentablemente, pues, ¿eh? Desde Hualpén, por acá, Eduardo, ya está haciendo las marraquetas en estos momentos. Muy bien, pues, Eduardo. Saludos para ti, gracias por acompañarnos, María. Ah, sí, ya dijimos que está sin poder dormir en este momento. Mire, Mencha, por acá, con insomnio, hace un año y medio por motivo de salud de mi esposo. Ah, pero han sido mi compañía durante todo este proceso. Muchas gracias, Mencha, te mandamos un abrazo grande y espero que sea una sana y linda compañía este trasnoche en este momento. Mauro por acá tampoco puede dormir porque si duermo puedo chocar el camión. Ah, está en estos momentos en viaje. Saludos desde la autopista de Espucio Oriente, está a esta hora escuchándonos nuestro auditor Mauro. Eso, ¿eh? No puede dormir ni por nada del mundo. Ni por nada del mundo. Por acá nos avisa Luis que hay un corte de luz en el sector Parque Lantaño en Chillán desde las 2:23, o sea, hace poquito, ya vamos a averiguar cuándo es el horario de reposición para ese sector. Parque Lantaño en Chillán, a esta hora no hay energía eléctrica desde las 2:23. Muchas gracias, Luis, por avisarnos. Desde Iquique, por acá el saludo de parte de, no me dice su nombre, pero está en estos momentos viéndonos en la pantalla de BioBio TV. Muy bien, ¿eh? Saludos desde Iquique, pero no sé cómo se llama usted, pues, amigo, porque no vemos acá su nombre. No vemos su nombre, no sé si auditor o auditora. ¿Ah? A ver si nos puede decir ahí su nombre, por favor, ¿ya? Buenas noches, estoy en Conce Centro y no se ve esa luna que muestra la cámara de concecam.cl. Dice, a todo esto, ánimo, porque es difícil hacer la pega de noche. ¿Sí? ¿Ah? Qué raro. Dice acá Cami que hay una luna. No se ve esa luna que muestra la cámara de concecam.cl. Qué raro, ¿eh? Qué raro, porque tenemos la cámara en vivo en este momento. Saludos cordiales, duermo escuchando la BioBio, la mejor, de parte de Reinaldo Espinosa. Y por acá, Karina desde Coquimbo, despierta escuchando el trasnoche. Hoy gana el Pirata. ¿Eh? Sí, pues, ¿eh? Porque, bueno, hoy Coquimbo unido se enfrenta con, y con Concepción, claro, ¿no? Sí, pues, ¿eh? Ahí tenemos nuestros auditores que son del Lila y los auditores que son del Pirata, así que va a ser partidazo el de hoy junto con el Superclásico. Desde Constitución, escuchando la radio sin poder dormir, ¿eh? Nos dice acá Adrián Díaz. Por Viña de Valparaíso, ubereando a esta hora, el Gastón duerme tranquilo, es porque está soltero. Bueno, sí, pero está despierto hasta ahora, está acompañando ahí a los chiquillos en el máster de la radio. Saludos, Arturo, que nos acompaña en este momento. Y desde Badjo, Suecia, provincia de Kronoberg, con 18 grados y soleado, les enviamos un saludo fraternal, desayunando en el balcón junto a mi señora Luisa y mi hija Carmen Paz. Gracias por la agradable compañía de Héctor. Gracias, Héctor, que nos envía su mensaje desde otra parte de más allá de nuestro, de nuestra frontera, ¿cierto? Saludamos y finalmente, antes de irnos a la pausa, cuesta dormir, pero ustedes acompañan mucho. Usted es muy especial, da confianza con sus palabras que existen. Muchas gracias, muchas gracias. ¿Ah? Elita, desde el, es maravilloso cuando entra mi amada Serena, sí, pues de eso se trata. Ojalá se sumen más ciudades para poder verlas en nuestras cámaras. Las 3 en punto, vamos a las noticias del Informador y a la vuelta vamos a comenzar con nuestro primer especial musical dedicado a Movimiento Original. Ya volvemos.
2: 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En Bio Bio, una nueva hora. 3 de la mañana.
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1: En el marco de la controversia en torno a la aprobación del proyecto inmobiliario Alto Santorini, el delegado presidencial regional de Valparaíso, Manuel Millones, negó haberse reunido con Víctor Quirós, hermano del ministro de Hacienda. Los detalles con Constanza Peña desde Radio Bio Bio en la región de Valparaíso.
4: El registro sobre una audiencia ocurrida el pasado 8 de junio a las 11 horas volvió a levantar las alarmas en torno a la aprobación del proyecto Alto Santorini. Datos de la plataforma Ley del Lobby muestran entre los participantes a Víctor Quirós, hermano del ministro de Hacienda Jorge Quirós, y al delegado presidencial de Valparaíso Manuel Millones. Sin embargo, la autoridad desmintió la asistencia de ambos. En una declaración pública levantada ante la publicación al respecto del medio Ciper, se apuntó imprecisiones en la información disponible en la web de transparencia. El delegado señaló que por compromisos de su agenda la reunión fue encabezada por un representante.
5: Esa audiencia fue derivada al funcionario que tiene a cargo las audiencias por Ley del Lobby y este delegado no participó en ella. Es más, a esa misma hora, este delegado le correspondió presidir el comité policial que se realiza semana a semana y al término de esa reunión me correspondió también presidir una inauguración sobre los océanos. Sobre esa reunión con los participantes donde no participó el señor Quirós.
4: El delegado aseguró que los antecedentes del caso están en revisión por parte de su equipo jurídico. Asimismo, aunque indicó que se instruyeron medidas administrativas inmediatas para actualizar y corregir los datos públicos, la información sobre la reunión aún no ha sido modificada. En la región de Valparaíso, Bio Bio, la radio.
1: El presidente José Antonio Kast respaldó al ministro Martín Arrau en medio de las críticas por la reforma de seguridad. En tanto, el Ejecutivo inició reuniones con parlamentarios para evaluar ajustes, pero el debate sigue tensionando al oficialismo. Nos informa Geraldine Díaz.
6: La reforma constitucional en materia de seguridad, presentada como eje central de la agenda contra el crimen organizado y el terrorismo, aún mantiene dividido al oficialismo. El proyecto busca incorporar la seguridad pública como deber del Estado, crear un nuevo estado de excepción y endurecer penas contra organizaciones criminales. Pese a las observaciones, el presidente Kast entregó un espaldarazo al ministro de Seguridad, Martín Arrau, destacando avances en decomiso de droga y control fronterizo. Por su parte, el ministro comenzó reuniones con parlamentarios para evaluar cambios en la propuesta. Ante ello, el senador independiente Rojo Edwards valoró la disposición del Ejecutivo y emplazó a los partidos oficialistas a respaldar el apoyo constitucional. En contraste, su par, Matías Walker, advirtió que no se puede hacer política con la Constitución y pidió retirar la reforma.
7: Yo desafío al oficialismo a anunciar su voto a favor de la propuesta constitucional.
8: No se trata de hacerle enmiendas a este proyecto que no se consultó con nadie. El gobierno debiera retirar esta propuesta.
6: El respaldo de Kast asegura continuidad en la conducción del plan de seguridad, pero también obliga al gobierno a negociar cambios sustantivos para evitar que la iniciativa se transforme en un nuevo tropiezo legislativo.
1: Y en materia internacional, Irán advirtió que considerará como enemigo a los países que se unan a la guerra económica de Estados Unidos contra la República Islámica, una advertencia que llega después de que Washington anunciase un día de económico contra el país persa. Les decimos a todos los países vecinos que no se sumen a la guerra económica contra Irán. Cualquiera que lo haga será considerado un país enemigo, dijo el secretario del Consejo Supremo de Seguridad Nacional de Irán, Mohsen Rezaei, en una entrevista con la televisión estatal a última hora de anoche. En primer lugar, negociaremos con ellos y les pediremos que no lo hagan. Si continúan, tomaremos medidas contra ese país, añadió. El excomandante en jefe de la Guardia Revolucionaria amenazó en concreto con atacar rutas de exportación de petróleo más allá del estrecho de Hormuz, de países que colaboren en la campaña de presión económica estadounidense. Rezaei Amenazó además con atacar intereses económicos estadounidenses si Washington procede con nuevas medidas financieras contra el país persa, como anunció. No hemos atacado ningún interés económico estadounidense. Hasta ahora solo hemos atacado bases militares, pero si pretenden imponernos sanciones económicas, Estados Unidos posee petróleo y empresas económicas en la región y las atacaremos, dijo el exmilitar. El presidente de Estados Unidos, Donald Trump, ha anunciado la operación económica más devastadora jamás emprendida contra cualquier país en lo que denominó un día de económico contra Irán para poner fin a una guerra que se acerca a los 6 meses y reabrir Hormuz. Washington no ha anunciado aún en qué consisten las nuevas medidas económicas contra la República Islámica, pero el secretario del Tesoro, Scott Bessent, advirtió a los países que proporcionen cualquier tipo de ayuda vital a Irán que sufrirán consecuencias económicas. Entre los principales socios comerciales de Irán se encuentran China, que adquiere en torno al 90% del petróleo iraní a precio reducido, y Emiratos Árabes Unidos, que esta semana anunció la suspensión de todas sus relaciones comerciales, intercambios mercantiles y transacciones financieras con el país persa. Son las 3 de la madrugada con 6 minutos. Santiago presenta 10,2 grados de temperatura con cielo nublado en la capital. La humedad alcanza al 71%. Revisamos también el tiempo para la ciudad de Punta Arenas, que a esta hora presenta 3 grados bajo cero de temperatura con cielo despejado y una humedad que alcanza al 93%.
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1: 3:08, damos música de Kim Mansell aquí en el trasnoche en Bio Bio.

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1: Bien, ya son las 3 con 12 minutos. Ya estamos de vuelta con ustedes para ofrecer nuestro primer especial musical aquí en el trasnoche de la radio. Se trata de Movimiento Original. Sí, con ellos vamos a estar en los próximos minutos aquí en el trasnoche de Bio Bio La Radio. Grupo Nacional, ¿eh?, que se originó el año 2006 y que en un día como hoy del año 2017 aparece el álbum Mob Rap and Reggae. Una historia que comenzó aquí en Santiago el año 2006. Erstem y Staylock todavía estaban en el colegio y en esa primera formación también estuvo Semilla. Entre fines de 2006 y comienzo de 2007 se incorporó DJ Acres y el primer demo fue grabado en 2006 y comenzó a circular al año siguiente. Después llegaron las tocatas, los viajes a regiones y en 2008 el primer álbum Soldados del Gueto. Pasaron los años y el grupo amplió su público. En 2017 preparó un nuevo disco después de 6 años sin publicar un álbum de estudio. Ese trabajo se llamó Mob Rap and Reggae y antes de su lanzamiento apareció Preparado. Fue presentado en abril de 2017 como el cuarto adelanto del disco. El videoclip utilizó registros de archivo del propio grupo y hay imágenes en sus primeros años, presentaciones y distintos movimientos, momentos de su trayectoria. También incluyó un recuerdo a MC Browen, integrante de Shaman's Crew y colaborador cercano de la agrupación. El álbum completo llegó en agosto de ese año. Comenzamos este especial con Movimiento Original, con esto que se llama Preparado.

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1: En 2011, Movimiento Original publicó Teorema. Fue el disco que siguió a Edición Especial. En ese trabajo continuaron desarrollando la mezcla de hip hop, reggae y otras influencias que ya venían utilizando. Teorema incluyó canciones como Me Siento Bien, Tierra, Original, Decisión y Natural. También hubo invitados. Ordatoj y Red One participaron en Hard Reggae. Quique Neira estuvo en Un Poco de Ti, Natural. Fue uno de los sencillos del álbum. Su video oficial se publicó en julio de 2011 y fue grabado en distintas localidades de la región de O'Higgins, entre ellas Peumo, San Vicente de Tahuatahua y Puntilla. La producción musical estuvo a cargo de Charlie Checks y la dirección del video fue de José Luis Canales de Furgoneta Films. En esta etapa, las voces de Al Stein y Stay Locke se complementaban con el trabajo de DJ Acres. Actualmente, Natural sigue apareciendo entre las canciones más reproducidas de Movimiento Original en plataformas digitales. 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Ahora sí, Natural junto a Movimiento Original. Bien, bien, bien. Una más, una original.

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1: Bueno, retrocedemos un año. En 2010, Movimiento Original publicó Edición Especial. El disco reunió 14 canciones y apareció bajo el sello Feria Music. En el listado estaban Cotidiano, Fe, Barrio Sin Luz, Grandes Pasos y Loba. Este último ocupa el lugar número 12 del álbum y la canción también está asociada a Bubaceta. El propio canal oficial de Movimiento Original publicó en 2024 un video con letra acreditado a Movimiento Original junto a Bubaceta. La Edición Especial corresponde a los primeros años de la discografía del grupo. Para entonces, Erstein y Stalo, que llevaban varios años trabajando juntos, y DJ Acres ya formaba parte del proyecto. Y MC Peary ya se había incorporado durante el año 2008. Durante ese periodo, Movimiento Original fue sumando presentaciones y comenzó a viajar con más frecuencia fuera de Santiago. También quedó registrado un repertorio que todavía forma parte de sus canciones más escuchadas. Entre esos temas aparece justamente Loba, tercer tema de nuestro especial dedicado a Movimiento Original junto a Bubaceta. Esto es Loba, Movimiento Original, aquí en el Trasnoche de la Radio.

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1: Mucha atención a nuestros auditores que están a esta hora circulando en la Alameda entre Concón y Placilla. Esto es en la vereda sur, en Estación Central. Dice que hay vehículos policiales y gente que está pendiente de lo que pasa. Vamos a estar atentos a esa información. En dirección de Poniente a Oriente, precaución, hay procedimiento policial en la Alameda, Libertador Bernardo Higgins, entre Concón y Placilla, en la vereda sur, en la calzada sur de la Alameda. Esto es en Estación Central, donde a esta hora hay vehículos policiales y dice que hay gente que está pendiente de lo que está pasando. Aparentemente un procedimiento policial de Poniente a Oriente. Agradecemos a Luis Eduardo Garrido por esa información, ¿ya? Así que vamos a estar ahí averiguando más detalles respecto a esa a ese procedimiento. Bueno, por acá seguimos escuchando la música de Movimiento Original, donde me contaba Ángel de Dios que aquí está remontándose a su infancia, ¿cierto? Sí, infancia y adolescencia, ¿no? Sí, pues, ¿ah? Ah, claro, a los 15, 16 años, cuando ya estaba sonando Movimiento Original. Bueno, y según a propósito, en los primeros años de esta agrupación, Grandes Pasos comenzó a circular antes de la publicación de Edición Especial. El video fue realizado en 2009, la dirección estuvo a cargo de Felipe Durán, y más tarde la canción quedó incluida en Edición Especial, publicada el año 2010. Por eso aparece vinculada a los primeros trabajos de la agrupación y también se convirtió en una de las canciones más escuchadas de su catálogo. En esos años, Movimiento Original todavía estaba desarrollando su actividad profesional. Los propios integrantes han contado que sus primeras presentaciones fueron en tocatas pequeñas. Al comienzo, muchas veces no recibían pago por tocar. DJ Acres recuerda especialmente a MC Browen de Shaman's Crew y fue una de las personas que los ayudó a comenzar a presentarse en regiones. Esos viajes permitieron sumar nuevas fechas y ampliar el público que seguía al grupo. Movimiento Original comenzó así a dedicar cada vez más tiempo al proyecto. Y de aquella primera etapa seleccionamos nuestro cuarto tema. Esto es Grandes Pasos con Movimiento Original aquí en la radio.

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1: Las 3:32. 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Y llegamos al año 2020, 17 de enero de ese año, Movimiento Original publicó Only You como sencillo. La canción fue presentada dentro del Modern Dance Hall y en los créditos del video oficial aparecen Staylock y Arstem en las voces y en la letra. DJ Acres estuvo a cargo de los scratches, la producción musical, los arreglos y la mezcla fueron realizados por 100 Music. Arstem aparece además acreditado en el beat y en el sampling. 3 años después, Only You fue incorporada a Sobre el Aire, el álbum que Movimiento Original publicó en 2023. Para entonces, la formación estaba integrada por Arstem, Staylock y DJ Acres y que llevaba varios años trabajando de manera estable. Y llegamos al presente. En 2026, Movimiento Original cumple 20 años desde la fecha que sus propios integrantes consideran como el inicio oficial del proyecto. Ellos mismos han recordado que comenzaron siendo adolescentes. Todavía estaban en el colegio cuando hicieron sus primeras grabaciones. Y 2 décadas después, Movimiento Original continúa publicando música y realizando presentaciones. Con ese dato, cerramos este especial musical a las 3:34 minutos con Only You, Movimiento Original, en el trasnoche de la radio.

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1: Una linda canción dedicada para los gatitos y bueno, para todos los que son dueños de gatos o de gatas, ¿eh? Como nuestro querido Gastón, que está por ahí. ¿Todavía está despierto Gastón o no, Nico? Ángel, por ahí, ¿está despierto Gastón? Ah, está jugando, me dice Nico. Ah, está súper cariñoso Gastón, ¿eh? Debe ser porque está en el mes de agosto. Sí, de todas maneras. Bueno, saludamos a todos los que tienen sus gatitos. Por ejemplo, Eva me dice que no puede dormir. ¿Sabe por qué? A propósito, me desperté hace una hora, aunque los ronroneos de mi bella gatita me harán dormir. Saludos desde Temuco. Ay, yo pensé que era por culpa de los ronroneos desde su gatita que no puede dormir. No, pero ojalá que eso también sea algún alivio, algún bálsamo para poder dormir, ¿eh? Sí, oye, saludos también para María Ulloa Cárdenas de San Ramón, como siempre escuchándolos. Le encantó el especial de Movimiento Original, ¿eh? Movimiento Original, sí señor, sí señora. Aquí estaba entonces con sus mensajes a través del +569 9278-88. Otra desvelada, Amalia de Quintero por acá. Dice, también hubo un pequeño temblor, pero hace poquito, ¿o no? Vamos a revisar ahí en el... En sismología. Saludos de Temuco, un besito a Gastón por acá, de parte de Ana. Joaquín desde Quillota, les mando un gran saludo. ¿Algún resultado para el clásico? Está complicado, ¿eh? Está bueno, pero bueno. Ya vamos a ir con los con ese vaticinio entonces del superclásico. Pero tenemos que a esta hora atender a uno de nuestros auditores, porque la información, las inquietudes y bueno, hechos que les pasan a nuestros propios auditores también tienen que ser contados a través del trasnoche de la radio. A esta hora está en estos momentos en línea Manuel, que nos escucha desde la comuna de Lampa. ¿No es así, Manuel? ¿Cómo estás? Buenos días, bienvenido al trasnoche.
2: Buenas noches, Nicolás, ¿cómo estás?
1: Muy bien, pues Manuel, bueno, me imagino que no, tú no tan bien en ese sentido. Cuéntanos qué es lo que pasó y qué ocurrió. Mira, en tu domicilio.
2: Empezaron a echar el portón abajo.
1: ¿Ya?
2: Y empezaron a dispararlo y nosotros lo escondimos allá en un rincón.
1: ¿Le fueron a robar a su casa? Ese es el motivo. Ya, ¿a qué hora fue esto?
2: Sí, se metió. Eran como una hora nomás.
1: Hace una hora. ¿Cuántas personas entraron a la casa?
2: No sé, pero mira, lo que sí, empezaron a disparar, nosotros arrancamos para atrás y lo escondimos en unos viles que hay allá en el rincón. Y echaron a andar un yale.
1: ¿Ya?
2: y el yale se lo llevaron.
1: ¿Ya?
2: Y el hijo llamó a la hija. Uh-huh. y la hija se vino y los persiguió y acá en noviciado. Uh-huh. Alcanzó a pillar el yale con los gallos y atropelló a uno.
1: Uf.
2: Y el yale está botado ahí, pero llegó...
1: Disculpa que te interrumpa. Yale, ¿a qué nos estamos refiriendo para la gente que no sabe?
2: Un yale de esos montacargas, eso que es como una grúa.
1: Ok, ya. Sí, te lo pregunto para la gente que no lo sabe, ¿ya? Pero eso es lo que se robaron, ¿cierto? ¿Se robaron algunas otras cosas? ¿Se robaron algo más allá del yale? ¿Objeto de valor?
2: No, mira, se llevaron hasta una perrita, ¿cómo se llama? Un pastor alemán.
1: ¿Ya?
2: Y la echaron a riesgo. Y era un auto blanco, pero la hija los persiguió y...
1: ¿Ya?
2: Bueno,
1: ¿pero eso afectó a su domicilio o estamos hablando del domicilio de otro vecino? Que no, de ahí no tenemos clara la película, porque usted nos dice si fue en el asalto en su casa, si fue en otra casa. ¿Dónde fue esto?
2: No, pues en la misma casa, pues, hijo.
1: Ya.
2: Uh-huh. Y claro, y empezaron, se pusieron a disparar, ¿me entiendes?
1: Ya, uf.
2: Y claro, como se metieron a la casa, los con el golpe de del portón que estaban haciendo, lo tiran. Uh-huh. Ya, y vimos por las cámaras, claro, estaban con pistola, pero nosotros arrancamos para atrás, para el patio, para el fondo. Se metieron para adentro y disparaban, pero no, nosotros estábamos escondidos.
1: Ya.
2: Uh-huh.
1: Bueno, afortunadamente no le pasó nada.
2: No, gracias a Dios.
1: Sí, porque considerando
2: pero,
1: que usted nos relata
2: mire,
1: de que
2: ahora,
1: llegaron armados y todo eso, entonces...
2: Sí, pues sí. Y incluso acá dejaron, hay hasta un revólver chico y una, ¿cómo se llama? Una cuchilla, una estoque que hay que he botado aquí. Así que no queremos tomar nada porque hasta que vuelva Carabinero, porque bueno, hasta llegó Carabinero allá todo.
1: Ah, ya llegó Carabinero, ya.
2: Sí, está. Ya. Bueno, alcanzaron a recuperar el yale, pero le dije, creo que atropelló a uno.
1: Ya. Manuel, bueno, te notamos agitado porque obviamente el impacto de lo que de que hayan irrumpido estos sujetos al domicilio es bastante bastante fuerte, y tú me cuentas que tuvieron la fortuna de poder esconderse frente a este grupo de personas que me imagino de haber estado encapuchadas, con armas de fuego, irrumpiendo en el lugar. Tú me dices que ya llegó Carabineros al lugar, ¿cierto?
2: Sí, mijo, sí.
1: Ya, ustedes ya le tomaron a ustedes declaración respecto a todo lo que ocurrió con este, bueno, digamos, con este asalto, porque en el fondo,
2: aquí que solo aquí en la casa y Carabineros está todo allá en, claro, en Los Chéveres con noviciado. Uh-huh. Porque allá están todos, ahí está ya le botado.
1: Ah, claro, fueron para allá.
2: Y no sé el que atropelló a la hija, más no tengo idea, porque como me avisó recién nomás, claro, que...
1: ¿Cuántos viven ahí?
2: ¿Acá? Uh-huh. Tres.
1: ¿Tres personas?
2: Sí.
1: Ya, tres personas.
2: Más la guagua que tiene 11 años.
1: Ya, bueno, por lo menos ya... al menos llegó Carabineros, lo más probable es que después vuelvan para poder para que ustedes presten declaraciones, sí, respecto a este hecho, y para que, claro, justamente les comenten cómo fue la dinámica de los hechos, de cómo ocurrió todo este asalto. Y queremos agradecer que nos haya llamado, que nos haya advertido de que hubo ahí un robo y que ustedes estén a salvo, porque ustedes, lo bueno es que ustedes se escondieron.
2: Sí, gracias a Dios tuvimos arrancar patas para el patio, para el fondo.
1: Claro, claro. ¿Solamente usted o cuántas personas? ¿Usted o usted?
2: Los tres.
1: Los tres, ya.
2: Los tres arrancaron.
1: Ah, ya, menos mal.
2: Sí, está en el patio, como grande el patio para estar, uh-huh, hay unos viles.
1: Ah,
2: oiga, los
1: claro,
2: viles.
1: Sí.
2: ¿Ah? Ya, sí. Y los metimos ahí los viles.
1: Qué bueno. Ya, ahí no los tienen donde ver, pues no.
2: Sí, gracias a Dios los metimos ahí, si no no estaríamos contando, hablando con ustedes.
1: Bueno,
2: y ahora ya está, no pudimos estar ni seguros en la casa, ahora nada.
1: Bueno, lo bueno es que tenemos sus datos en caso de que, personal de Carabineros que esté escuchando a esta hora nos pida los antecedentes. Y bueno, queremos invitarlo a que nos cuente a medida que, dentro de todo lo posible, a cómo evoluciona este hecho policial que nuevamente inquieta, que incomoda a los vecinos. Usted nos dice claramente, no se puede vivir tranquilo. Y yo lo noto que está agitado porque esta situación es desesperante, porque ¿quién nos asusta cuando o quién no tiene terror cuando irrumpe un grupo desconocido de personas cuando están armadas, están encapuchadas y están destinadas a cometer el delito que ellos hacen, que es justamente robar? ¿Qué se escucha ahí?
2: Sí, estoy escuchando.
1: No, digo, ¿qué se está escuchando de fondo ahí?
2: ¿Ah?
1: ¿Qué se está escuchando de fondo ahí, Manuel?
2: Que yo estaba viendo el portón.
1: Ah, ya.
2: Que está todo hecho tiras.
1: Ah, está todo hecho tiras, claro. Sí, porque ellos entraron con el
2: ¿Llegó
1: vehículo.
2: ¿Llegó Carabinero ahí?
1: A ver.
2: ¿Ah? ¿Llegó Carabinero? ¿A dónde está? ¿Le pasó con Carabinero?
1: No. Usted tiene, lo que tiene que hacer ahora es... tiene que tomar declaraciones. Deje que Carabinero tome declaraciones, ¿ya? Lo dejamos en este momento, mientras tanto.
2: Nicolás, mire, espera un poquito. ¿Qué pasó, hijo, ahí?
3: ¿Dónde?
2: ¿Ahí?
3: Se escondió unos matorrales.
2: Ah, ya, andan buscando uno que está escondido en unos matorrales.
1: Uno de los delincuentes.
2: Pero sí,
3: el otro arrancó en dirección
2: a... Ah, ya, el otro arrancó para Quilicura.
1: Ya, o sea, hay uno...
2: Un auto blanco.
1: Un auto blanco. Ya no, no distinguió de qué marca es el vehículo en que viajan estos dos nietos.
2: No saben qué vehículo es. Es uno blanco.
1: Ya.
2: Sí. Mira, queda, mire.
1: Queda arriba, ¿no?
2: Nicolás. Nicolás, mire, mire, lo va a pasar con el hijo. Toma, ya, hijo, okay. Mira, toma.
1: Aló. Okay. Hola, ¿con qué tenemos el gusto?
4: Hola, con Jesús.
1: Jesús, bueno, tú eres hijo de...
4: Sí.
1: Sí, tú eres el hijo de Manuel. Bueno, cuéntanos, ¿qué es lo que realmente pasó? ¿Qué es lo que viste tú? ¿Cómo fue? Cuéntanos desde el comienzo hasta el final, porque yo sé que la historia está un poquito desordenada. Entiendo que hay un tema muy complicado, está muy agitado ustedes producto de esta erupción, pero si nos puedes contar de manera más ordenada, ¿qué es lo que pasó con este
4: Nosotros estábamos durmiendo.
1: ¿Ya?
4: Cuando despertamos por los golpes. Un golpe muy fuerte, así como que con un combo le pegaban al portón tratando de abrirlo.
1: Claro.
4: En ese momento escuchamos dos golpes más y le dijimos que se iban a meter. Lo único que atinamos fue a parar a la niña, a la hija, a la chica.
1: Claro.
4: Y tratar de arrancar por la puerta trasera. Uf, y escondernos claro. Al final del sitio.
1: Claro, ahí no hubo manera de pillarlos.
4: Sí. Claro.
1: ¿Cuántas personas fueron?
4: Los que habían eran cinco.
1: Cinco personas. ¿Estaban encapuchadas? ¿Estaban con armas?
4: No, descubierto.
1: Ah, estaban descubiertos. ¿Estaban con armas?
4: Sí, estaban con armas.
1: Estaban con armas, ya.
4: Sí, estaban con armas y los rostros descubiertos.
1: Claro,
4: uno o dos parece que estaban a rostro cubierto.
1: Sí, se llevaron se llevaron esta máquina y otra, y se llevaron alguna otra cosa, ¿o no?
4: La grúa, se llevaron la grúa.
1: La grúa, claro,
4: se llevaron la grúa. Sí, se llevaron dinero, se llevaron televisores, se llevaron una Play, computador.
1: Se llevaron varias cosas, sí.
4: Sí, sí, se llevaron harta plata.
1: Claro. O sea, ellos rompieron el portón y entraron y...
4: Sí, ni un que... Porque hay más vecinos a los lados, nada. Claro. Se escuchaba, ¿sabes? Que fuerte se escuchaba. Menos mal que el portón aguantó un poco.
1: Claro.
4: Y nos dio tiempo para arrancar.
1: Claro, sí. Por lo menos tuvieron el tiempo para poder arrancar y esconderse porque... claramente fue un susto tremendo y entendemos de que la situación es complicada y que afortunadamente también ha llegado Carabineros para poder ver la situación que lo afecta en ese tiempo. Y por lo mismo queremos agradecer a ustedes que nos hayan llamado a la radio para precisamente contarnos lo que está pasando en Lampa y entendiendo también...
4: En Lampa, es la segunda vez que a nosotros
1: la
4: nos pasa
1: vez.
4: Algo así. Sí,
1: la
4: sí.
1: Segunda, ¿y cuándo fue la primera vez?
4: Fue como hace como un año atrás, más o menos.
1: Hace un año.
4: Se nos metieron y nos amarraron. También nos comunicamos con ustedes, también vinieron acá.
1: Claro.
4: También salió la otra vez que se nos metieron, nos amarraron, nos robaron todo también. Y ahora, claro, esa vez fue silencioso.
1: Claro.
4: Esta vez fue sin nada, así como que nadie lo iba a pillar.
1: Claro. Y por lo menos tuvieron la suerte de poder esconderse, de que no lo hayan pillado. O sea, robaron especies, muchas especies, sí, por supuesto.
4: Sí.
1: Pero tuvieron ahora la fortuna de poder esconderse y salir.
4: Nosotros nos escondimos atrás, así,
1: claro.
4: Tal como estábamos, sin descalzo, estábamos descalzos, todo, claro. Tuvimos que correr hacia atrás, al fondo del sitio. Yo incluso tuve que agarrar a la perra que teníamos, a la perrita. Para taparle el hocico.
1: Claro.
4: Para que no
1: ladrara, claro.
4: Porque estábamos escondidos, ¿sí?
1: Sí, por supuesto. Uf, menos mal, porque bueno,
4: ellos entraron con mucha violencia.
1: Con mucha violencia, claro. Bueno, sí. Jesús, cuéntame, ¿llegaron carabineros? ¿Llegó carabineros al
4: lugar? Sí, ahora está carabinero acá tomando fotos, cosas.
1: Ya, perfecto. Bueno, Jesús, queremos agradecerte este contacto para poder dejarte en libertad de acción y puedas entregar las declaraciones respectivas al personal policial. Nosotros vamos a estar averiguando de nuestra parte. Recordar que carabineros no puede emitir declaraciones hasta que no tenga permiso de lo superior, en este caso, respecto a este procedimiento policial. Así que te dejamos en libertad de acción.
4: Ya.
1: Lo importante es que nos hayas contado, le hayas comentado al país qué es lo que está pasando en tu domicilio, esta erupción de este grupo de sujetos armados que llegaron a robar diversas especies, son varias especies que fueron sustraídas. Y bueno, esperemos que bueno, encuentren, se dé con el paradero de esto, de este grupo de delincuentes.
4: Uno está un poco más allá, que hay unas parcelas, está escondido, lo están tratando de ubicar. Hay gente igual del sector tratando de buscarlo, porque lo dejaron como, salieron detrás de él, unos vecinos, y dejaron el yale, lo dejaron como unos 2 kilómetros más botado más allá.
1: Claro, tal como
4: contaba. Sí. Y uno trató de tirarle un auto y se tiró para la... Se escondió, y se escondió en la parcela. Y lo otro, creo que lo vieron el auto y no, el auto siguió, lo dejaron solo.
1: Lo dejaron solo, claro.
4: Y tiene que estar, están ahora buscándolo, tratando de buscarlo ahí.
1: Bueno, vamos a quedar atentos entonces. Ustedes se comunican con nosotros en caso que tengan novedades al respecto. Así que vamos a tener líneas abiertas para ustedes respecto a este procedimiento en la comuna de Lampa. Y bueno, lo dejamos ahí en libertad de acción para que puedan para que les puedan prestar declaraciones a personal policial y ojalá den con el paradero, por lo menos de uno de los responsables que está a esta hora escondido. Y ojalá también los vecinos colaboren, por supuesto, con este procedimiento. Sí, que los vecinos están colaborando, según lo que tú nos cuenta. Así que Jesús, muchas gracias, estamos atentos, así que cualquier cosa, tenemos ahí el contacto directo de ustedes para saber novedades de lo que ocurre con este proceso y bueno, también el momento para que ustedes tomen aire, porque la verdad es que es una situación bastante, bastante complicada, que genera susto, que genera mucho, mucho impacto, y agradecemos también el coraje, digamos, de parte tuya y también de tu papá en este caso, ¿cierto? Que es Manuel, de haber llamado a la radio. Bueno, Jesús, estamos en contacto, ¿ya?
4: Listo, gracias.
1: Jesús, un abrazo, que estén muy bien.
4: Igual.
1: Gracias. Gracias. Jesús, Manuel, desde Lampa, por segunda vez fueron asaltados, se llevaron diversas especies, bueno, una grúa yale, televisores, consola de videojuegos, y no es la primera vez que pasa, ¿eh? Bueno, lo dejamos en libertad porque tenían que tomar declaraciones, Carabineros tenían que tomar declaraciones al respecto, así que bueno, vamos a estar averiguando también de nuestra parte este procedimiento policial ocurrió en la comuna de Lampa, donde por segunda vez, no consecutiva, sino que después de un año, esta familia nuevamente es asaltada. La primera fueron maniatados, amarrados, y ahora tuvieron la oportunidad de poder esconderse frente a este grupo de delincuentes que irrumpió con su vehículo, botó el portón y entró a la casa allá en la comuna de Lampa, sector El Noviciado. Estaremos averiguando más antecedentes ya con el personal policial respecto a este hecho policial. 3:59 es bueno, la realidad que nosotros escuchamos a través de la radio y que gracias a ustedes nos enteramos a través de nuestras dos vías, el más 569-9207-888 y el 800-810-810. 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Y con Novovisión nos vamos a la pausa con noticias del Informador, y a la vuelta seguimos con ustedes con otro especial musical aquí en el Trasnoche. No se vaya.
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1: Organizaciones medioambientales del Biobío condenaron los dichos del presidente José Antonio Kast, donde cuestionó la declaratoria del humedal Rocuant Andalien en Talcahuano. En la misma línea, desde el municipio, señalaron que la protección del cuerpo de agua no está en negociación. Nos informa Verónica Valenzuela desde Radio Biobío en Concepción.
7: Fue en el encuentro Impulsa 2026 que el presidente José Antonio Kast cuestionó el tener un humedal de 1.500 hectáreas que dijo nadie usa. Esto refiriéndose a la declaratoria del humedal Rocuant Andalien de Talcahuano y a la posibilidad de invertir en proyectos en estos lugares. Desde el Movimiento por la Defensa del Humedal, Patricio Ortiz, de Fundación Bandada, dijo que nacen desde un grave desconocimiento.
8: Claramente es una amenaza que atenta contra la protección y conservación de este ecosistema. Creemos que el presidente desconoce las funciones ecosistémicas. Y ante sus palabras también, que el humedal o este terreno es un sitio vacío que nadie ocupa, este territorio, este ecosistema no es un lugar vacío, es un territorio lleno de vida.
7: Desde el municipio también surgieron reacciones. El alcalde de la comuna Puerto, Eduardo Saavedra, fue tajante en que la protección del Rocuán Andalien no está en negociación y que no se va a permitir su relleno.
9: Lo vamos a proteger por todo lo que estamos viviendo. Como municipalidad, como alcalde, no está en cuestión, no va a tener ningún espacio de negociación, sino que más bien vamos a proteger los humedales porque es lo que corresponde.
7: Recordemos que con más de 1.300 hectáreas, el humedal Rocuán Andalien es el tercer humedal protegido más grande del país. Tras su declaratoria en marzo de este año, se han presentado 7 reclamaciones, siendo una de las entidades que manifestó su oposición el gobierno regional del Biobío.
1: Primero, la imposición de aranceles por parte de Estados Unidos a Chile. Luego, el proyecto del cable submarino chino. Y ahora se suma el decreto de las Américas que firmó el ministro de Defensa, Fernando Barros, a la compleja relación entre Washington y La Moneda. La información con Ana Hernández.
10: Las tensiones entre Estados Unidos y Chile sigue en aumento luego de conocerse que el ministro de Defensa, Fernando Barros, firmó la Declaración de las Américas contra carteles del narcotráfico y narcoterrorismo. El embajador estadounidense en Chile, Brando Yud, compartió imágenes del documento que fue firmado un día después de que Barros asumiera el cargo. El escrito establece la intención de reforzar la seguridad y la lucha contra los carteles de la droga. Esta firma es considerada como una presión para que Chile haga parte del escudo de las Américas, lo que significa integrarse en una alianza de cooperación militar que impulsa Estados Unidos. De la misma forma, la publicación se da en medio de las tensiones comerciales y diplomáticas entre Washington y La Moneda. Sin embargo, el doctor en historia de la Universidad Adolfo Ibáñez, Fernando Wilson, señaló que el documento firmado no es un tratado.
11: Lo que sí es complicado es la actitud del embajador norteamericano de publicar este documento precisamente en un momento en el que el embajador Barros se ha posicionado como una figura desafiante para los Estados Unidos.
10: Luego que el embajador estadounidense Brando Yud diera a conocer la firma, fuentes de defensa señalaron que esta no corresponde a una incorporación a alianzas militares.
1: En el plano internacional, el jefe del ejército de Pakistán, Asim Munir, viajará el lunes a Teherán para proseguir con los esfuerzos de su país para contribuir a promover la paz en medio del estancamiento de las negociaciones para poner fin a una guerra entre Irán y Estados Unidos que está a punto de cumplir 6 meses. La visita tiene como objetivo reforzar la cooperación bilateral entre Irán y Pakistán, así como dar continuidad a los esfuerzos de Pakistán por contribuir a promover la paz y la seguridad en la región, dijo el portavoz del Ministerio de Exteriores iraní, Ismail Baghaei, según informó el diario Teheran Times. Munir llegará a la capital de la República Islámica, acompañado por una amplia delegación, y tiene previsto reunirse con altos cargos iraníes. Pakistán es uno de los principales intermediarios entre Irán y Estados Unidos para poner fin a la guerra que comenzó el 28 de enero y que cumplirá 6 meses la próxima semana. Con las hostilidades militares detenidas en estos momentos, el presidente de Estados Unidos, Donald Trump, ha anunciado la operación económica más devastadora jamás emprendida contra cualquier país en lo que denominó un día de económico contra Irán para poner fin a una guerra y reabrir Hormuz. Washington no ha anunciado aún en qué consisten las nuevas medidas económicas contra Irán, pero el secretario del Tesoro, Scott Bessent, advirtió a los países que proporcionen cualquier tipo de ayuda vital a Irán que sufrirán consecuencias económicas. 4:05, 9,8 grados marcan los termómetros en nuestra capital, Santiago. Cielo nublado, la humedad alcanza al 75%. Revisamos el tiempo para La Serena y Coquimbo, que a esta hora presentan 14 grados de temperatura con cielo despejado y una humedad relativa en el ambiente que alcanza al 94%.
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1: 4,7 minutos, Imagination, Just an Illusion suena aquí en el trasnoche. Y luego, la música de The Strokes, en nuestro próximo especial musical.

4 de la madrugada con 13 minutos, la música de The Strokes a esta hora en el trasnoche de la radio con este nuevo especial musical. Esta banda formada en Nueva York a fines de los años 90. Bueno, Julian Casablancas es la voz principal de esta banda y que hoy está de cumpleaños. En un día como hoy, 23 de agosto de 1978, nace Julian Casablancas, quien junto a Nick Valenzi y Albert Hammond Jr. asumieron las guitarras, en la voz y los dos últimos en las guitarras. Nicolai Freiture tomó el bajo, Fabrizio Moretti se instaló en la batería y la formación quedó definida en 1998. El nombre de Strokes comenzó a utilizarse el año siguiente. Durante 1999 se ensayaron de manera constante en Manhattan. Después comenzaron a tocar en clubes pequeños de Nueva York y uno de los lugares más importantes para esa primera etapa fue el Mercury Lounge. Allí trabajaba Ryan Gentles, quien terminó convirtiéndose en representante de la banda. El siguiente paso llegó a comienzos de 2001. Third Raid publicó un EP de tres canciones grabados por el productor Gordon Raphael. La recepción de la prensa, en la prensa británica fue rápida y también comenzó el interés de distintas compañías discográficas. Finalmente, The Strokes firmó con RCA y ese mismo año entraron al estudio para preparar su primer álbum. La grabación se realizó en Nueva York nuevamente con Gordon Raphael y comenzaba así la etapa discográfica de The Strokes. Con sus canciones y en el día del cumpleaños de Julian Casablancas, hacemos este especial musical. Comenzamos con Last Night.

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1: 4:18, somos el trasnoche de la radio con la música de The Strokes. Bueno, esta agrupación musical que fue formada a fines de los años 90 junto a Julian Casablancas, con Nick Valenzi, Aldor Hammond Jr., Nicolai Freiturt y Fabrizio Moretti. Ellos conforman The Strokes, que el año 2001 apareció el primer álbum de este grupo, Is The Set. La grabación se realizó entre marzo y abril de ese año y el productor fue Gordon Raphael. El disco llegó primero a Australia y después fue publicado en el Reino Unido. En Estados Unidos apareció durante octubre. La edición norteamericana llevó una portada diferente. Además, su contenido fue modificado después de los atentados del 11 de septiembre en Nueva York. En términos comerciales, el álbum llegó al número 2 en el Reino Unido. En Estados Unidos alcanzó el puesto 33 del ranking Billboard. Y durante 2002, The Strokes pasó buena parte del año de gira. Compartieron fechas con The White Stripes y también participaron como banda de apertura en conciertos de los Rolling Stones. Terminada esa etapa, comenzaron a preparar su segundo disco. Primero realizaron sesiones con Nigel Godrich y después retomaron el trabajo con Gordon Raphael. Room on Fire fue publicado en octubre de 2003 y llegó al número 2 en el Reino Unido. En Estados Unidos alcanzó el cuarto lugar y The Strokes ya tenía dos discos publicados y una agenda internacional de conciertos. The Strokes, que a esta hora lo seguimos escuchando con esto que se llama Someday, The Strokes en el trasnoche.

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1: El tercer álbum de The Strokes comenzó a tomar forma en 2005. Las primeras sesiones volvieron a reunir al grupo con Gordon Raphael y el trabajo terminó con David Kahn como productor principal. First Impressions of Earth fue publicado en enero de 2006. El disco llegó al número uno en el Reino Unido. Fue la primera vez que un álbum de The Strokes encabezó esa lista. También alcanzó los primeros lugares en Estados Unidos y Canadá. Después vino una extensa gira. Cuando ese ciclo terminó, el grupo entró en un periodo de pausa. Los integrantes comenzaron a desarrollar trabajos por separados. Albert Hammond Jr. publicó discos como solista. Fabrizio Moretti trabajó con Little Joy. Nikolai Fraiture desarrolló el proyecto Nickel Eye. Julian Casablancas también inició una carrera paralela. Durante esos años, disminuyó la actividad conjunta de The Strokes. En 2009, comenzaron los primeros trabajos para un nuevo álbum. El proceso tomó tiempo también, cambió la forma interna de componer y grabar. Y después de 5 años sin un nuevo disco, el regreso se concretaría el año 2011. Y aquí los seguimos escuchando. The Strokes, esto es The Adults Are Talking, aquí en el trasnoche de la radio.

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1: 4:28 es la música de The Strokes aquí en el trasnoche de Biobío la radio. 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Y seguimos con ustedes con este especial dedicado a The Strokes, porque en un día como hoy, 23 de agosto de 1978, nació Julian Casablancas, histórico vocalista de esta banda neoyorquina, claro. Y seguimos con sus canciones, junto a su repertorio musical, y cronológicamente nos trasladamos al año 2011, donde The Strokes vuelve a los escenarios con Angles. Habían pasado 5 años desde el álbum anterior y el proceso de grabación fue muy distinto. La composición quedó más repartida entre los integrantes y parte del trabajo se realizó en el estudio de Albert Hammond Jr. Julian Casablancas grabó varias de sus voces por separado en Electric Lady Studios en Nueva York. El disco llegó después de varios años dedicados a proyectos individuales y 2 años más tarde apareció Countdown Machine. Fue publicado en marzo de 2013 y Gus Oberg volvió a participar en la producción y la ingeniería. Después, los integrantes continuaron alternando The Strokes con sus otros trabajos musicales. En 2016 publicaron el EP Future Present Past. Fue su primera edición a través de Cult Records, el sello creado por Julian Casablancas. Durante esos años, las presentaciones de la banda fueron menos frecuentes. En 2017 comenzó la preparación de un nuevo álbum. Para ese trabajo eligieron al productor Rick Rubin. Las sesiones se extendieron durante varios años y el resultado finalmente sería publicado en 2020. Y aquí escuchamos Reptilia junto a The Strokes, aquí en el trasnoche de la radio.

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1: Seguimos en la columna de la música de The Strokes, pero aquí nos vamos a salir un poco de la de esta banda, porque si bien es el cumpleaños de Julian Casablancas, más allá de The Strokes, también está la labor que hizo como solista también, y con colaboración con otras agrupaciones, en este caso Daft Punk. Bueno, en abril de 2020, The Strokes publicó The New Abnormal, fue su sexto álbum de estudio, y Rick Rubin estuvo a cargo de la producción. El disco había comenzado a prepararse varios años antes, y las grabaciones se realizaron en California y Hawái. En marzo de 2021 llegó un reconocimiento importante para su carrera. The New Abnormal ganó el Grammy al Mejor Álbum de Rock y fue el primer Grammy obtenido por The Strokes. La banda mantuvo después su actividad en vivo. Sus integrantes también continuaron con sus respectivos proyectos paralelos. Y en

de su trabajo anterior. La formación continúa integrada por los mismos 5 músicos. Y durante 2026 comenzó una nueva gira internacional también. Está confirmando su regreso a Chile, ¿eh? Se va a presentar, de hecho, en el 27 de noviembre dentro de Fauna Primavera en Santiago. Y así llegamos al presente de The Strokes a 28 años de su formación. Y como les decía, vamos a cerrar con uno de los trabajos paralelos de Julian Casablancas, Más Allá de The Strokes, una canción muy conocida y que fue parte del repertorio de Daft Punk. Es Daft Punk junto a Julian Casablancas con esto que se llama Instant Crush. Aquí en la radio.

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3: Bueno, ya son las 4:43 y bueno, dentro de todas las cosas que han ocurrido durante la noche y la madrugada, también queremos detenernos en una información que ocurrió cuando comenzó este día sábado 23 de agosto de 2026. Y para ello nos vamos a trasladar a Santiago Centro, donde un detective de la Policía de Investigaciones que se encontraba de franco frustró una encerrona en pleno centro de Santiago. Según lo que informa la Policía Civil, se trataría de un detective de la Policía de Investigaciones que estaba de franco y que frustró una encerrona durante la madrugada en la calle Grajales, esto es en la comuna de Santiago. El funcionario se encontraba visitando a familiares cuando escuchó un estruendo similar a un disparo y detectó que entre 3 y 4 sujetos armados intentaban robar una camioneta. Vamos a escuchar más antecedentes de lo que dijo la PDI en torno a este procedimiento policial aquí en el Trasnoche de la Radio. Escuchemos.
4: Antecedentes de este procedimiento acá en la comuna de Santiago.
5: Bueno, esta noche, en circunstancias que un oficial de la Policía de Investigaciones transitaba por este lugar, escucha un fuerte estruendo similar a un disparo, lo que lo hace levantar la mirada y observa que a pocos metros de acá se encontraban 2 vehículos, uno encerrando al otro, y abajo de este vehículo había al menos 3 o 4 antisociales armados, uno de ellos con un arma larga, quienes apuntaban a la víctima que se encontraba en el vehículo que estaba estacionado frente a su domicilio. Ante esto, el funcionario se identifica como miembro de la Policía de Investigaciones, extrae su arma de servicio y procede a intimidar a los agresores, quienes, pese a esto, siguieron con su actitud amenazante hacia la víctima, lo que provocó que el funcionario realizara diversos disparos en protección del tercero, lo que provocó que los antisociales subieran al vehículo y huyeran en dirección desconocida. Posteriormente, el funcionario atiende a la víctima, quien se encuentra sin lesiones, y se evitó la perpetración del robo del vehículo.
6: ¿El funcionario está de franco, vivía por acá?
5: El funcionario está haciendo uso de su tiempo libre, no vivía en el sector, pero se encontraba transitando por acá.
6: ¿Y en el caso de la víctima, residente del lugar?
7: ¿Iba sola también la víctima?
5: La víctima estaba sola, estaba fuera de su domicilio, un residente del lugar.
7: ¿Se sabe si es que alguno de estos impactos balísticos había sido recibido por alguno de estos delincuentes?
5: Eso es un antecedente que está en investigación. En estos momentos están siendo verificados la situación en los distintos centros asistenciales, buscando algún tipo de víctima probable de los disparos del funcionario.
8: ¿Se ha identificado el vehículo?
5: Se está trabajando en ello.
6: Acá en el sitio hay cámaras que ustedes puedan acceder justamente para identificar precisamente a ese vehículo, y hablan de que alguno de los antecedentes habría huido a pie.
5: Miren, en este momento el procedimiento está en desarrollo. Efectivamente se están levantando distintos tipos de evidencia, algunos de ellos de cámaras de seguridad, pero en este momento no tenemos antecedentes para verificar o dar mayores situaciones corten eso.
6: Sí,
7: ya, pero quémonos hasta ahí. Sin tu última pregunta.
6: Perfecto.
7: ¿Alguna otra pregunta?
6: Con respecto a la víctima, ¿qué se sabe de la víctima de la encerrona? ¿Chileno?
9: ¿Extranjero?
5: Es que igual es víctima, no sé.
9: O sea, es víctima, pero ciudadano.
3: Ahí estaban entonces las palabras del subprefecto Eduardo Sánchez, jefe de ronda de la PDI de la región metropolitana, dando cuenta de esta encerrona que fue frustrada por un detective de la PDI que se encontraba en calidad de franco, o sea, es decir, sin su uniforme, sin calidad de funcionario policial, ¿ya? Bueno, según lo que comentaba el subprefecto, el detective se identificó como policía y, bueno, ante la amenaza contra la víctima realizó varios disparos con su arma de servicio y, bueno, los asaltantes terminaron desistiendo del robo y huyeron en el vehículo en el que habían llegado. Bueno, la víctima se trata de un ciudadano extranjero, mayor de edad, que resultó ileso y logró conservar su camioneta. En estos momentos ya la Policía de Investigaciones se encuentra revisando las cámaras de seguridad y otros antecedentes para justamente identificar a los responsables y determinar su ruta de escape. Información del momento que estamos compartiendo a esta hora en el trasnoche de la radio. A las 4:47, ahora nos toca escuchar lo que se dijo en la radio.
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3: Bueno, vamos a escuchar lo que se ha dicho en la radio, claro que sí, porque, bueno, hay, digamos, una polémica o, mejor dicho, un cuestionamiento en torno a las empresas públicas. Bueno, durante años hubo cuestionamientos a Codelco, a Televisión Nacional, y ahora le tocó el turno a la Empresa Nacional del Petróleo, a la ENAP. Bueno, ¿de qué se trata esto principalmente? Esta gestión y maquillaje de datos en empresas estatales ha estado en la palestra, ya, debido a que se reveló un informe que mostraba deficiencias en mediciones del azufre por debajo del 98% exigido por normativa, ampliando queridas criminales e implicando a 16 ex ejecutivos. Solicitan la entrega de información pendiente y apuntan a delitos medioambientales, exigiendo máxima penalidad. Bueno, esto es en relación a una denuncia que han ejercido familias de Quintero y Puchuncaví, relacionado a los informes de contaminación emanados desde las plantas que se encuentran en ese rincón de la región de Valparaíso, llamada zona de sacrificio, lamentablemente. Bueno, en el Expreso Bio Bio conversó el abogado Renberto Valdés, quien es el representante de las familias de Quintero y Puchuncaví, luego de este informe polémico donde se falsificaban, donde hay una presunta falsificación de informes de contaminación y además del cobro de millonarios bonos. Parte de la investigación y del análisis que queremos escuchar a esta hora de la madrugada en esta conversación que sostuvo el jurista en conversación con el Expreso Bio Bio y que escuchamos y vemos a continuación aquí en el trasnoche de la radio.
10: Expreso Bio Bio con el contenido que usted puede ver en biobiochile.cl en nuestra área de investigación a propósito de ENAP y titulan ahí el informe que todos quieren, claro, porque da cuenta de un informe interno, ¿no? Que da cuenta, entre otras cosas, de que los parámetros utilizados para medir ahí el tema del azufre en Concón, Quintero, Puchuncaví, no se ajustaron a los parámetros oficiales establecidos, lo que tiene varias consecuencias, entre ellas que se está pidiendo el informe final y el informe detallado. Se está viendo, por ejemplo, en qué periodos se dio esto, porque, ojo, hay una nueva normativa, la nueva ley de delitos económicos, ¿no? Que tiene una arista de delitos medioambientales, por lo tanto, hay que analizar eso y varias otras cosas más que usted la puede leer en biobiochile.cl.
11: Ahí está nuestro reportaje, precisamente, es un periodo que implica del 2021 al 2025, donde además un sinnúmero de trabajadores ha presentado querellas. Y le queremos agradecer a Renberto Valdés, abogado querellante en representación de familias de Quintero y Puchuncaví, a quien tenemos en el contacto. ¿Cómo está, abogado? Buenos días.
10: Hola, buenos días.
12: Muy bien, muy buenos días. ¿Cómo estás, Loreto? Pablo, gusto de saludarlos.
10: Sí, abogado, ¿cuántas veces hemos hablado por este mismo tema, no? Ahora se suma un nuevo insumo, ¿no? Que da cuenta de estas inconsistencias que se identificaron, ¿no? A ver, para hacerlo bien simple, bien técnico también, pero la normativa actual exige el 98%, ¿no? Para calcular la recuperación del azufre. Acá se tenía más de 90, pero de todas maneras por debajo de lo que exige la normativa. Hay inconsistencias, hay datos que son falsos derechamente, que son erróneos y que además, bueno, ya lo hemos escuchado en otros casos, acarrearon bonos, por ejemplo, de productividad. ¿Cuál es su visión con respecto a este informe que todavía no conocemos el completo, el final?
12: Esto es una cocina, como bien lo dice el reportaje de BioBio, hecha por los Masterchef, 16 ejecutivos que salieron premiados del ENAP. Eso es lo primero, ustedes...
10: Con indemnizaciones, sí.
12: Con indemnizaciones cuantiosas, no tengo ninguna duda, porque se les pagaron completas, no obstante haber, de acuerdo a la misma letra del directorio del ENAP, haber falsificado estos informes de dióxido de azufre. Esto forma parte, Pablo Loreto, de una seguidilla de actuaciones en contra del medio ambiente y de las víctimas de la contaminación de la Empresa Nacional del Petróleo en Quintero y Puchuncaví. Quiero recordarle a todos que este plan que han violado estos 16 ejecutivos despedidos de la Empresa Nacional del Petróleo nace el año 2018, después de los sucesos del Iranian Heavy de agosto de ese año, en que la ENAP, a través del ácido sulfídrico del Iranian Heavy, que llegó a la atmósfera de Quintero y Puchuncaví, causó el colapso de todos los sistemas de emergencia sanitarios de la zona, porque hubo más de 2.300 víctimas de ese capítulo de la contaminación, y hoy día tiene al Estado de Chile en entredicho ante la Comisión Interamericana de Derechos Humanos por denegación de justicia, por las víctimas que nosotros representamos, y el plazo para responder por parte del Estado de Chile, el ministro de Relaciones Exteriores, ya está vencido. ¿Por qué recuerdo esto? Porque recién el lunes pasado fuimos en una delegación de las víctimas de Quintero y Puchuncaví, 1.034 personas, 17 de ellas que tienen nombre y apellido y que han fallecido durante estos 8 años de injusticia, a pedirle a este gobierno que en definitiva deje de estar en un antagonismo con las víctimas de la contaminación de la ENAP del año 2018 y se llegue a una conciliación internacional. No queremos seguir demandando al Estado de Chile ante organismos internacionales por estos hechos. Y nosotros somos creyentes en esta causa, Loreto y Pablo, desde hace meses. También en representación de 1.034 víctimas, nuestras querellas criminales fueron admitidas a tramitación, están en los juzgados de garantía de Viña del Mar y los antecedentes que nosotros recopilamos están en poder del Ministerio Público. Hoy, en breves minutos, estamos ampliando estas querellas criminales derivadas de esta gran información que hace el reportaje de BioBio, pidiendo la imputación penal precisa y concreta respecto de estas 16 personas y la incautación de los informes que la ENAP no le ha entregado a la ministra de Energía y que fueron solicitados en el oficio que se indica en el reportaje. Porque, en definitiva, estos delitos medioambientales perjudican a una zona de sacrificio, a más de 50.000 personas que viven bajo la contaminación y nacen de una infracción a un plan de prevención y de descontaminación que justamente tiene su origen en este suceso trágico del Iranian Heavy de agosto del año 2018.
13: Abogado, claro, son muchas aristas, muy técnico, está ahí en BioBio Chile este reportaje que realizó nuestro compañero Néstor Aburto. Ustedes dicen, vamos a ampliar las querellas. Ahora, esto también es ir contra los poderosos, contra el poder, contra las grandes empresas. ¿Se va a poder llegar a buen puerto entendiendo que falleció gente, se fueron ejecutivos indemnizados, pero también el Estado de Chile y el ministerio correspondiente? No sé si la palabra hizo visto gorda, pero echemos la tierrita bajo la alfombra.
12: A ver, yo quiero creer, Pablo Loreto, en que con este cambio de administración, quiero creer de buena fe. Además, les pido disculpas desde ya, porque a mí esto me emociona. Nosotros estamos muy frustrados como firma. Llevamos 8 años pidiendo justicia y durante este camino hemos tenido que soportar el dolor de perder a 17 personas que conocimos en distintas reuniones, docenas de reuniones en Quintero y Puchuncaví. Y hay gente que está con una salud tremendamente devastada y que la verdad está en la última etapa de su vida. Y con esta demora en la denegación de justicia por parte del Estado de Chile, la verdad las cosas es que tenemos la convicción, desgraciadamente, que la justicia va a llegar, pero de manera tan inoportuna que va a devenir en una grave injusticia otra vez. Entonces estamos muy frustrados y por eso que le pedimos a esta nueva administración un cambio de actitud. También cambió parcialmente el directorio del ENAP a partir de marzo de este año. Sí. Tenemos también una nueva ministra de Energía. Tenemos también un nuevo ministro de Relaciones Exteriores. El Estado de Chile tiene la oportunidad de cumplir con los tratados internacionales en materia de derechos humanos y, como dijo el presidente Kass, de cumplir con el artículo 5 de la Constitución Política que quiere modificarse para lograr mayor seguridad para Chile, para todos los vecinos y vecinas. Si tenemos coherencia institucional, hay que tener un cambio. ¿Por qué? Porque en el caso que estamos tratando, el Servicio de Medio Ambiente, ¿ya?, le cursó una multa a la Empresa Nacional del Petróleo desde el año 2018, muchas multas, y la ENAP tiene el baldón de ser la empresa que recibió desde el año 2023 la más alta multa por infracciones medioambientales que se ha aplicado en toda la historia de Chile, 1.400 millones, junto con otras que son de centenares de millones de pesos. El Consejo de Defensa del Estado a nosotros nos acompañó como víctimas de la contaminación. Estuvo en todas las instancias procesales penales en el caso del Iranian Heavy. O sea, el Estado de Chile nos acompañó. El Ministerio Público, a través de su fiscal especializada en delitos medioambientales, también llegó a la misma convicción jurídica que nosotros. La Brigada de Delitos Ambientales de la PDI, por unanimidad, también encontró que había infracciones a las leyes penales medioambientales, por lo menos infracciones que tienen ribete administrativo y civil. Entonces, ¿qué le pedimos nosotros al Estado de Chile? Coherencia y un cambio de actitud. Hoy día, ¿qué celebramos dentro de todo? El directorio del ENAP se autodenunció en definitiva y echó a estas 16 personas. Ahora, premiado, pucha que nos duele porque es plata de todos nosotros, es plata de todos los chilenos. La Empresa Nacional del Petróleo es una empresa que tiene por orientación básica de su ADN el bien común. Entonces, ¿cómo va a estar colisionando con los intereses de las víctimas de la contaminación de Quintero y Puchuncaví? Es algo absolutamente inentendible. Entonces, nuestro llamado como representante de los que no tienen voz, de los que están anónimos en Quintero y Puchuncaví, nuestro llamado al presidente de la República, al directorio del ENAP, a la ministra de Energía, al ministro de Relaciones Exteriores, para que bajen al llano, para que lo queremos invitar a nuestros centros vecinales en Quintero y Puchuncaví. Quiero que conozcan directamente el sufrimiento de estas personas. Porque en definitiva y solucionen estos problemas.
10: ¿Abogado? Y preocupante, ¿no? Incluso con gente fallecida. La normativa, yo decía, cambió en los últimos años, es más estricta ahora, pero este delito medioambiental se podría aplicar con la nueva normativa, porque además son delitos continuos. ¿O sería?
12: Nosotros estamos pidiendo la pena penal más alta. La verdad es que no es tan alta tampoco, ¿eh? Porque la nueva ley de delitos medioambientales efectivamente sube las penalidades, pero el encuadre de esta penalidad podría estar en el rango de los 3 años. Que no es gran cosa para el daño que se causa a la fe pública y a los más perjudicados, que son los habitantes de una zona de sacrificio. ¿Bien? Pero efectivamente puede haber alguna duda desde el punto de vista de la aplicación irretroactiva de la ley penal, pero nuestra postura jurídica es que se trata de delitos continuados y, por lo tanto, habiéndose avizorado que los últimos delitos podrían haberse cometido en enero del año 2026, la penalidad máxima puede aplicarse ahora en lo que estamos pidiendo nuestras querellas criminales. Y, evidentemente, también estamos pidiendo la incautación de toda la información que tiene la Empresa Nacional del Petróleo, que tiene dos sesgos. La primera, la falsa, que fue elaborada en este WhatsApp a través de medios técnicos por estas 16 personas, de acuerdo al mismo relato de la Empresa Nacional del Petróleo. Y segundo, la información verdadera, que todavía no está en manos del Ministerio de Energía. Y que esto sea contrastado también por la Brigada de Delitos Ambientales de la PDI, y vamos a pedir también, dentro de los próximos días, la designación de un fiscal especializado en delitos medioambientales para que pueda esta investigación tener un norte próximo, que sea presto, porque no podemos seguir, Loreto o Pablo, teniendo juicios de 8 años.
10: Sí.
12: Porque, en definitiva, como les comentaba, si no hay un antes y un después en el ejercicio activo de la función penal, la verdad las cosas es que todo esto deviene en injusticia, porque esto hay que aterrizarlo, Loreto Pablo, hay que aterrizarlo. Esto no es un delito para las élites. Este es un delito que causa oprobio a seres humanos que viven en su día rutinario, doméstico, en comunas de Quintero y Puchuncaví. Esta es una injusticia que tiene nombre y apellido, que tiene ancianos, personas embarazadas, niños que no pueden salir a jugar en los patios de sus jardines infantiles, porque tienen, con pandemia o sin pandemia, estos niños jugaban con mascarilla.
4: Brutal.
12: Esa es la realidad. Sí.
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3: Michelle Bachelet deberá decidir con Brasil y México si continuar con la carrera que la tiene compitiendo por la Secretaría General de Naciones Unidas, tras quedar séptima en el segundo sondeo informal. Tenemos los detalles con Dominga Hernández.
16: La exmandataria obtuvo solo 2 respaldos y 6 rechazos en la segunda consulta informal para la Secretaría de Naciones Unidas, perdiendo 4 apoyos respecto de la primera medición. Aunque el resultado no es definitivo, sí muestra una caída importante en sus apoyos dentro del Consejo de Seguridad. La candidata de Guyana, Caroline Rodríguez Birquet, lideró el sondeo con 8 respaldos, seguida por Rebeca Greenspan y Rafael Grossi, ambos con 7. Ahora, Brasil y México, los dos países que mantienen su respaldo, deberán evaluar junto a la expresidenta si existe margen para recuperar apoyos. Esto mientras que en Chile continúa el debate por la decisión del gobierno de José Antonio Kast de retirar su respaldo en marzo. Desde el mundo de las relaciones exteriores, el ex canciller Teodoro Rivera apuntó precisamente a la decisión que deberán tomar ahora Brasil y México.
17: Yo me imagino que las cancillerías de México y de Brasil, que son los países que le están dando soporte a la expresidenta Bachelet, estarán evaluando el qué hacer, si es posible remontar o lo que conviene es más bien bajar la candidatura.
16: Así, la carrera todavía contempla nuevas etapas, pero Bachelet enfrenta ahora el desafío de remontar una candidatura que perdió respaldo y quedó lejos de quienes lideran la competencia.
3: Las empresas estatales vuelven a estar en el centro de la polémica, esta vez con ENAP como protagonista tras una investigación por una eventual alteración de datos ambientales vinculada al pago de bonos. El caso se suma a las controversias que han afectado además a Codelco y Televisión Nacional. Los detalles con José Fasciamaro.
18: La empresa nacional del petróleo, la ENAP, se convirtió en el último caso que vuelva a poner en discusión el funcionamiento de las empresas estatales. La petrolera es investigada por una eventual modificación de datos ambientales que habrían permitido cumplir objetivos relacionados con el pago de bonos. Esta situación rememora lo ocurrido en Codelco meses atrás, cuando la cuprífera fue objeto de críticas después de que una auditoría detectara toneladas de cobre que no correspondían a producción terminada. Mientras tanto, Televisión Nacional enfrenta dificultades económicas con pérdidas que superan los 15.000 millones de pesos anuales. Así, el senador socialista Juan Luis Castro, integrante de la Comisión de Minería y Energía de la Cámara, hizo un llamado a corregir el rumbo de las estatales. Mientras que el diputado gremialista Marco Antonio Zulantay afirmó que esta situación es muy preocupante.
19: O sea, todo esto habla de que es necesario corregir el rumbo y establecer el rol del Estado fuertemente en estas empresas que han tenido problemas e irregularidades.
20: Es necesario que el Ejecutivo inicie una ofensiva fiscalizadora en todas las empresas estatales para determinar si existen prácticas similares.
18: Aunque ENAP, Codelco y TVN enfrentan problemas de distinta naturaleza, vuelven a poner sobre la mesa el funcionamiento de las empresas nacionales.
3: En materia internacional, un israelí fue apuñalado este domingo en Cisjordania ocupada y se encuentra en estado de gravedad moderada, informaron el ejército y la policía de Israel a través de sus canales. Hace poco se recibió un informe sobre una persona herida por arma blanca cerca de la localidad de Al-Auja, en el Valle del Jordán, en el centro de Cisjordania ocupada. Fuerzas de la policía del distrito de Judea y Samaria, como se denomina Cisjordania en Israel, se encuentran en el lugar y las circunstancias del incidente están siendo investigadas, afirma un comunicado policial. Según el servicio de emergencias israelí Mahem David Abdom, la MDA, sus equipos atendieron a un hombre de 24 años en condición moderada tras haber recibido una herida penetrante. El herido está siendo evacuado al hospital israelí de Sharei Tzedek en Jerusalén. Según testigos, el joven fue apuñalado tras detenerse a comprar en una tienda cerca de la aldea de Al-Auja, afirmó Jonathan Abrahami, paramédico también del servicio de emergencias United Hasla, que según un comunicado publicado por este organismo, le prestó los primeros auxilios tras el ataque. Poco después, el ejército israelí afirmó que sus soldados dieron inicio a la persecución del autor del ataque, para lo que se establecerán controles de seguridad de las carreteras cercanas y en la zona. El apuñalamiento se produce justo un mes después de la muerte de 2 israelíes en un enfrentamiento en el que también También murieron 4 palestinos cerca de la aldea palestina de Tel y del asentamiento israelí de Jabat Gilad, al norte de Cisjordania ocupada. El suceso desencadenó una oleada de ataques contra aldeas palestinas en represalia por parte de cientos de colonos israelíes durante los días posteriores. Esa misma madrugada, medios israelíes informaron del incendio de un vehículo y una estructura improvisada en la localidad palestina de Usarín, al sur de Nablus, en un ataque que atribuyeron a colonos israelíes y que no dejó heridos. En el lugar aparecieron pintadas en hebreo con el mensaje "Venganza 30 por Benayahu", en referencia a Benayahu Melet, uno de los israelíes fallecidos hace 30 días. 5:07 a.m, los termómetros en Santiago indican de 8,8 grados. El cielo se encuentra despejado en nuestra capital. La humedad alcanza al 78%. En otro rincón de nuestro país, Puerto Montt, a esta hora 1 grado de temperatura con niebla en estos instantes, 100% la humedad relativa en el ambiente, mientras que a esta hora Quillón, en la isla grande de Chiloé, hay 2 grados bajo cero, con cielo despejado y una humedad relativa en el ambiente que alcanza al 100%.
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Este 23 de agosto, hoy domingo, se cumplen 75 años del nacimiento de Jimmy Jamison. Su nombre completo era Jimmy Wayne Jamison. Nació en 1951 en Durant, Mississippi. Su familia se trasladó a Memphis, Tennessee, cuando él era prácticamente un recién nacido. Y allí comenzó su formación musical. Durante su adolescencia aprendió guitarra y piano. También tocó trompeta y sus primeras experiencias fueron con grupos locales. Después llegó una etapa más profesional. A fines de los años 70 fue cantante de Target. Con esa banda grabó dos discos para AM Records. Más adelante pasó por Cobra y el grupo publicó un álbum para Epic Records en 1983. Jamison también trabajó como cantante de estudio, grabó publicidad y participó como corista en producciones de otros artistas. Entre ellas, sesiones de ZZ Top. Cuando Cobra terminó, Jamison quedó disponible para un nuevo proyecto. Y en 1984 apareció la oportunidad que lo llevaría hasta Survivor, porque la banda estaba buscando un nuevo vocalista. Y vamos a escuchar con esta fecha, que es el natalicio de Jim Jamison, la música de Survivor, Eye of the Tiger, uno de los clásicos de esta banda estadounidense. Suena aquí en el trasnoche de la radio, y este es su especial musical.

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1: Survivor había comenzado su historia en Chicago a fines de los años 70. Entre sus principales integrantes estaban Jim Petrick y Frankie Sullivan. Durante la primera etapa, la voz principal estuvo a cargo de Dave Bickler. En 1983, Bickler tuvo problemas en sus cuerdas vocales. La banda necesitó buscar un reemplazo y Jimmy Jamison llegó después de su experiencia con Cobra. Viajó a Chicago, hizo una audición y durante 1984 quedó incorporado oficialmente a Survivor. Su llegada ocurrió cuando el grupo ya tenía varios discos publicados y una carrera establecida. El primer álbum de estudio con Jamison fue Beatles Signs. Se publicó en 1984 y la producción estuvo a cargo de Ron Nevison. El disco llegó al puesto número 16 del Billboard en Estados Unidos y también recibió certificación de platino. La formación incluía entonces a Jim Petrick, Frankie Sullivan, Stefan Ellis y Mark Drubay. A partir de ese momento, Jamison comenzó una primera etapa con Survivor que se extendería durante el resto de la década. Y aquí lo seguimos escuchando, Burning Heart, otro de los infaltables de Survivor, aquí en el trasnoche de la radio.

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1: Precaución a los conductores que están a esta hora circulando por la Gran Avenida, porque en varios paraderos hay semáforos que se encuentran apagados, están fuera de servicio. En el paradero 30, por lo menos el paradero 30, 31, 32 y 36 de la Gran Avenida se encuentran semáforos que están fuera de servicio en estos momentos. Tengan mucha precaución a la hora de conducir. Reitero, paraderos 30, 31, 32 y 36 aproximadamente, Gran Avenida, los semáforos se encuentran apagados, se encuentran fuera de servicio. Gracias a Aurelio, que nos envía esa información, Techito Amarillo, que nos acompaña en la programación de la radio. Muchas gracias, Aurelio, por ese dato, porque claro, estamos ahí atentos a lo que ustedes nos digan en las calles de la capital. Y entre ellos, semáforos fuera de servicio ahí entre el paralelo 30 y 36 de la Gran Avenida. Mucha precaución al momento de conducir. Nosotros continuamos con la música de Survivor a esta hora, recordando a Jim Jamison, que nació en un día como hoy, 23 de agosto de 1951, que después de Beatles Signs, Survivor mantuvo una intensa actividad. Hubo giras, también participaciones en producciones cinematográficas, y en 1986 apareció When Seconds Count. Fue el segundo álbum de estudio de Survivor con Jimmy Jamison como cantante. Ron Nevison volvió a participar en la producción y esta vez trabajó junto a Frankie Sullivan. El disco llegó al puesto 49 del Billboard y dos años después apareció Too Hot to Sleep. Fue publicado en 1988 y durante esas sesiones hubo cambios en la formación. El bajo y la batería fueron registrados con músicos de sesión en varias grabaciones. Tim Patrick, Frankie Sullivan y Jimmy Jamison continuaban como parte central del trabajo. Ese disco terminó siendo el último de Jamison durante su primera etapa con Survivor. Ya a fines de los años 80, la actividad del grupo comenzó a disminuir y en 1989 hubo una pausa. Los integrantes tomaron caminos diferentes. Jamison decidió continuar trabajando por cuenta propia y comenzaba así una etapa fuera de esta banda. Survivor suena a esta hora aquí en el trasnoche de la radio con The Search Is Over.

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1: 5:29, seguimos con ustedes aquí en el trasnoche de la radio. Varios auditores están reportando, paradero 28 y 30 de Gran Avenida se encuentran en este momento sin electricidad. Esto también se suma a la información que nos entregaba Aurelio respecto a que en el paradero, entre el paradero 30 y el 36 de la Gran Avenida, por este mismo motivo, no hay semáforos que se encuentran en servicio. Es decir, están apagados los semáforos entre el paradero 30 y 36 de la Gran Avenida, y esto obedece a cortes de luz que se registran a esta hora en ese sector, en ese vasto sector de la Gran Avenida en Santiago. Bueno, hasta el momento estamos revisando el mapa de afectación, los mapas de corte en línea por parte de la empresa Enel, y hasta el momento no hay una actualización relacionada a este corte de luz que, bueno, me imagino que ya ocurrió hace muy pocos minutos allá entre los paraderos 28, 30, hasta el 36 al menos de la Gran Avenida. Así que seguiremos informando. Agradecemos a nuestros auditores que nos reportan de este corte de luz allí entre el paradero 28 al 36 de la Gran Avenida. Mientras tanto, ahí preparen su radio a pilas para poder seguir informándose con la radio. Y bueno, ya prácticamente cerrando este especial. Seguimos, sí, por supuesto, que tenemos ya dos canciones que nos quedan de este especial musical, y en donde, bueno, el protagonista en este caso de este de esta sesión, Jimmy Jamison, continuó grabando después de su salida de Survivor. Su primer álbum como solista apareció en 1991. En aquellos años también recibió una propuesta para incorporarse a Deep Purple. Jamison llegó a trabajar con la banda y finalmente la incorporación no se concretó. Sus representantes preferían que continuara concentrado en su carrera solista. Durante los años 90 siguió trabajando como cantante y compositor, y también participó en proyectos relacionados con cine y televisión. En 1999 publicó otro álbum en solitario. Mientras tanto, Survivor había retomado actividades con Dave Bickler como vocalista. Después de varios años separados, la situación volvió a cambiar. En el año 2000, Jimmy Jamison regresó oficialmente a Survivor. Permaneció durante 6 años. Volvió a realizar conciertos con la agrupación y también volvió al estudio. En 2006 apareció Reach. Survivor llevaba 18 años sin publicar un nuevo álbum de estudio, y el disco terminó siendo la última grabación de larga duración de Jamison como vocalista de la banda. Y aquí lo seguimos escuchando junto a Survivor, I Can't Hold Back, aquí en los especiales musicales del trasnoche de la radio.

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1: 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Jimmy Jamison volvió a dejar Survivor después de Rich. Continuó entonces con su carrera solista y con distintas colaboraciones. Pero todavía quedaba un regreso. El año 2011 volvió nuevamente a Survivor. Sería su última etapa con la agrupación. Y 2 años más tarde ocurrió algo poco habitual dentro de su historia. Dave Bickler también regresó. Durante un periodo, Survivor trabajó con los dos vocalistas que habían marcado sus distintas etapas. Jamison continuó actuando con la banda durante 2014. Su última presentación fue el 30 de agosto de ese año en California. Murió al día siguiente en Memphis. Tenía 63 años y en 2023 fue incorporado de manera póstuma al Memphis Music Hall of Fame. La institución destacó su relación con la escena musical de la ciudad donde creció. Y hoy, 23 de agosto de 2026, se cumplen 75 años de su nacimiento. Su historia profesional incluyó Target, Cobra, una carrera solista y distintas colaboraciones. Pero la etapa más extensa, sin duda, de su trayectoria pública estuvo ligada al grupo Survivor. Y cerramos este especial musical con parte de su carrera como solista, con una de sus canciones más conocidas. ¿Recuerdan Los Guardianes de la Bahía? Bueno, I'm Always Here, junto a Jimmy Jamison, recordándolo en este especial musical en el trasnoche de la radio.

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1: Ahí está la música de Rick Springfield con Jesse's Girl. 5:46 minutos. Vamos a seguir repasando lo que se ha dicho en la radio y un tema que no podemos eludir. Hay una crisis en el mercado laboral y eso yo creo que no cabe ninguna duda que existe. Hay un estudio de Ipsos Chile que reveló un panorama muy preocupante en el mercado laboral de nuestro país con temor al despido, salarios insuficientes y discriminación. Alejandro Ojeda, directora de estudios públicos de Ipsos, señaló en el Expreso Bio Bio que 7 de cada 10 personas, escuchen bien, consideran más difícil encontrar trabajo en Chile y que una vez empleadas el 72% siente que sus salarios no cubren el costo de la vida. Además destacó la discriminación hacia grupos como mayores de 50 años y mujeres con hijos pequeños. Esta situación refleja un desafío en un país con una demografía cambiante. El análisis lo detalló justamente la propia directora de Ipsos Chile, de estudios públicos de la agencia Ipsos, Alejandra Ojeda, en el estudio acá de Bio Bio, y este escenario preocupante en cuanto a el mercado laboral en nuestro país. Pasamos a escuchar esta conversación aquí en el Trasnoche de la Radio.
2: Vamos a ir al siguiente tema porque les queremos presentar y mostrar unas gráficas que son muy decidoras respecto al tema que vamos a desarrollar, que tiene que ver con la pérdida de trabajo. Fíjese que el 72% indica que los salarios no cubren el costo de la vida. Ese es uno de los estudios que hizo Ipsos, que el 72% de los encuestados dice, los salarios no cubren el costo de vida. Y la gente dice, 9% está en acuerdo, 72% en desacuerdo.
3: Claro, porque la pregunta que se le hizo es que si lo que usted recibe a fin de mes, ¿no? En el mes el salario, si le permite o no, y el 72% dice que no. Que no está de acuerdo con esa frase, que finalmente que no llega a fin de mes. Esto se complementa también con otros estudios que también van identificando esa sensación, ¿no? Entre los chilenos.
2: Sí, tenemos otra gráfica para apoyar el tema. Cuando ustedes quieran ahí, nuestros compañeros de Bio Bio TV. ¿Perder el trabajo genera alto temor en las y los trabajadores? Esa es la pregunta. 15% dice nada o poco temor, ¿no es cierto? Mientras que el 61% dice mucho o bastante de perder el trabajo.
3: Son parte de las conclusiones, ¿no?, que entrega un informe, tú ya lo adelantabas, Pablo, que lo hace Ipsos Chile, y estamos acá con la directora de Estudios Públicos de Ipsos Chile, Alejandra Ojeda, porque preguntaron varias cosas que tienen que ver con el tema del mercado laboral. Alejandra, muchas gracias por venir acá a la radio.
4: Hola, ¿qué tal? Buenos días, gracias por la invitación.
3: Sí, bueno, dan cuenta, Pablo, leí algunas de las gráficas, ¿no? Pero si pudieran, primero vamos a ir al detalle, por supuesto, pero si pudiéramos mirar desde arriba esto que finalmente es lo que están pensando, lo que creen, lo que sienten los encuestados, ¿cómo definirían ustedes cómo está la sensación laboral?
4: Mira, yo creo que hay tres ideas fundamentales que resumen el estudio. Le preguntamos a 1,000 personas en Chile respecto de el mercado laboral y el tema del desempleo. Entonces, lo primero, un tremendo consenso, 7 de cada 10 personas dice, hoy en Chile encontrar trabajo es mucho más difícil que hace un año, ¿no? Entonces el mercado laboral está mucho más complejo. Segundo, si es que llegas a encontrar trabajo, no cumple tus expectativas, como ustedes mostraban ahí algunos resultados, sueldos que no alcanzan a cubrir el costo de la vida, empleos que no están pensados solo para desarrollo profesional, que no proyectan tu vida laboral, incluso que no te dejan conciliar la vida laboral con la vida personal. Y tercero, además, presencia de varios grupos que tienen barreras de acceso aun cuando cumplan con los requisitos de la postulación de un trabajo. Los más discriminados, podríamos decir, personas mayores de 50 años y mujeres con hijos pequeños o que ejercen labores de cuidadoras.
2: Hay otra cifra que 3 de cada 10 personas que trabajan, que actualmente tienen trabajo, creen que es altamente probable que los despidan en un año más.
4: Hay un ambiente, primero hay una lectura desde la opinión pública, desde la ciudadanía, muy crítica, muy ácida y muy pesimista sobre el mercado laboral, pero además lo que observamos es un alto nivel de incertidumbre, ¿eh? Entonces efectivamente 3 de cada 10 dicen que están con muy alta probabilidad de perder su trabajo, pero además solo 3 de cada 10 dicen de que eso no va a ocurrir. O sea, tenemos a una cantidad importante importante que se instale en este punto medio, donde es en realidad aquí todo puede pasar. Entonces, hay incertidumbre en el ambiente que está acompañado también de la incertidumbre que viene con la economía, que viene, ¿no es cierto?, del entorno, de la crisis en el mundo, de las guerras, etcétera, etcétera. Entonces, así como hemos visto que va cayendo la expectativa económica, en Ipsos nosotros la venimos midiendo mes a mes a través de los años, la expectativa económica decrece, también aumenta la preocupación por la inflación y por el empleo. Yo aquí, solamente para que entiendan, para que dimensionen el cambio, nosotros tenemos un estudio que es el What Worries, las preocupaciones del mundo. Todos los meses se mide a Chile y a aproximadamente 30 países más.
3: Se compara.
4: Y se van comparando. Bueno, Chile en un año, el tema del desempleo escaló desde mucho más abajo en las preocupaciones a instalarse ahora en el segundo lugar. Creció 10 puntos en un año como principal preocupación del país, de la mano de la inflación, por cierto, el deterioro de los sueldos, etcétera. Pero el empleo aparece hoy en día debajo de la seguridad. Nosotros habíamos visto una agenda pública totalmente dominada por la seguridad pública. Ahora empleo aparece como segundo tema relevante en conjunto con inflación.
3: Hay un correlato evidente, ¿no?, entre los números del empleo, porque está claro, son percepciones, pero también uno va analizando otros números de nuestra economía y hay un correlato, ¿no?, con la lamentable situación del mercado laboral en nuestro país. También habrá jugado, porque esa comparación se hace con el año anterior, que ahora es más difícil encontrar trabajo que hace un año atrás. Uh-huh. No lo estamos comparando con pandemia, con prepandemia, con nada de eso. Hay un tema también de expectativas a propósito de que asume, ¿no?, un nuevo gobierno que estaba muy con el eje de la economía muy presente también. Quizás había más expectativas que no se han cumplido y por eso también genera esta sensación a la gente.
4: Puede ser una de las hipótesis que podemos instalar respecto de una mayor expectativa en esta materia, pero mi impresión es que más bien tiene que ver con la incertidumbre, la falta de mensajes claros. ¿Qué se mantiene y qué no se mantiene? Se habla de tocar las 40 horas, se habla de no tocarlas, se habla de reducir algunos beneficios, se habla de no reducirlo, de cambiar jornadas de trabajo, de no cambiar. Entonces, hay una incertidumbre a nivel de comunicaciones que yo creo que se transmite hacia las personas, además con un entorno en el cual, de hecho, el tema del bencinazo fue fatal, porque más allá de cuánto realmente afectó en materia de inflación o el bolsillo directo, la sensación de las personas, la impresión fue de una caída fuerte en poder adquisitivo. Entonces,
3: Y de incertidumbre,
4: exacto. Entonces, esa es una combinación en un momento donde en realidad lo que necesitamos son mayores niveles de confianza. Hay que avanzar y segurizar a la gente en diferentes ámbitos.
2: Nos está escribiendo Alejandra mucha gente al WhatsApp, que claro, a propósito tú lo dijiste, aquellos que de 50 para arriba viven en la incertidumbre. Muchos dicen, calificamos para trabajo, pero
4: mira,
2: no nos dan la opción.
4: Hicimos este ejercicio, pusimos un escenario donde consultamos, imagínense que estos grupos todos clasifican, todos cumplen los requisitos para un puesto de trabajo. ¿Quién la tendría más difícil? ¿A quién es menos probable que contrate? Y arriba, marcadamente, nos aparecen las personas mayores de 50. Y eso nos instala un tremendo desafío, porque, a ver, primero hay que tener claro la estructura demográfica, y lo hemos dicho muchas veces, cambió en este país.
2: Sí, claro.
4: O sea, la esperanza de vida aumentó. Y entonces hay una valorización que es necesaria respecto de personas que están arriba de los 50, no solamente pensar, personas que pueden llevar 30, 40 años trabajando, que no solamente son 30, 40 años trabajando, son 30, 40 años de capacitaciones, de experimentar,
3: de oficio.
4: ¿Ah? De desarrollo, ahí está el seniority, ahí tienes en realidad los grandes formadores para las personas que van ingresando al mercado laboral, ahí tienes la experiencia, etcétera. Y hoy en día pensar que una persona llegando a los 60, 65 años se jubile es complejo por dos motivos. Primero, porque los 60, 65 años de hoy no son lo mismo que hace 20, 30 años atrás, avance de la ciencia, de la medicina, etcétera, pero además porque la caída de los ingresos es brutal. Entonces hay muy poca posibilidad de jubilarse y no mantener una actividad económica, porque la fragilidad de muchos hogares es tremenda. Pese a que puedan tener un buen nivel de vida, dependen de dos o tres ingresos. Desaparece un ingreso,
3: se va la
4: por
3: mitad.
4: Eso es que el miedo a perder el trabajo es tan fuerte cuando nosotros preguntamos en esta encuesta. Es una situación límite. Ya sea porque perdiste el trabajo por ese motivo, porque te jubilaste, etcétera, porque tú sabes que esto trae un daño directo a la calidad de vida de tu familia.
3: Y apuntando, porque claro, es un estudio grande que hace Ipsos, ¿no?
4: Estamos sí, ya muchos temas.
3: Alejandra Ojeda, directora de Asuntos Públicos de Ipsos Chile, abarca muchas cosas, ¿no? Cómo está la situación laboral, si es que, bueno, en fin. Pero el tema del temor, y tú hablaste de la confianza, porque cuando hay tanta incertidumbre, la gente no sabe si va a seguir con trabajo el mes siguiente o no, si eso finalmente es. Uh-huh. Y eso también genera una repercusión en la economía por las confianzas.
4: Exacto.
3: Si alguien no sabe si tiene pega, si tiene trabajo en uno o dos meses más, no va a cambiar el refrigerador aunque esté más o menos malo.
4: Claro,
3: no
4: las
3: va
4: grandes
3: no
4: inversiones
3: va a cambiar el
4: se postergan.
3: Auto. Exactamente. Sí. Está pensando en dejar de arrendar, pero también le da miedo perder, porque claro, son dos ingresos, si perdemos uno no nos alcanza para el dividendo. Este ambiente de miedo, de temor, también está implicando repercusiones económicas, ¿no?
4: Por cierto, si finalmente todo esto se fundamenta en las expectativas económicas. O sea, la base de lo que tiene son las expectativas económicas. ¿Cómo le va a ir a este país? Por eso es tan importante señales claras, mensajes claros, tanto desde lo público como lo privado. Ojo con esto no es solamente un tema de política pública, también es del mensaje que entrega el mundo empresarial hacia sus trabajadores en términos de las condiciones del desarrollo, la proyección de carrera, etcétera, etcétera. Porque lo que tenemos, como tú bien dices, es en un escenario de incertidumbre, de además indudablemente de pesimismo país. Estamos muy pesimistas, ¿verdad? O sea, más allá de que estemos hablando de mercado laboral, lo que hoy en día consultamos en general las y los chilenos, estamos tremendamente pesimistas en nuestra respuesta, muy ácido en general. ¿Eh? Y lo que necesitamos es empezar a confiar, empezar a avanzar.
2: Muy interesante, ¿eh? De verdad que hay muchas cifras como para seguir desarrollando. Alejandro Ojeda, directora de Estudios Públicos de Ipsos Chile, muchas gracias por venir al estudio.
3: Muchas gracias, Alejandro. ¿Está en ipsos.cl en todo caso?
4: Está, sí, efectivamente, en la página de Ipsos y en nuestras redes sociales. Gracias, muchas gracias por la invitación.
3: Muchas
2: muy
3: gracias.
2: Amable.
3: Sí.
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1: Bien, 5:58, ahí estábamos escuchando muy atentos a lo que contaba Alejandra Ojeda, directora de Estudios Públicos de Ipsos, respecto a la pérdida de confianza, que ha sido lo más generalizado, este miedo a perder el trabajo, este miedo, este temor que existe generalizado en torno, y también lo complicado que es hoy día buscar trabajo más que años antes, y sumado al costo de la vida, bueno. Dicen por ahí que no hay, digamos que toda la vida hay solución menos la muerte. Esperemos que pronto haya una solución que satisfaga a todos los bolsillos, incluido a nosotros también, pues si también nos golpea siempre el costo de la vida, a pesar que afortunadamente tenemos trabajo, pero también el costo de lo que es la vida diaria también golpea mucho el bolsillo. Espero de corazón que eso se solucione, tarde o temprano. Se tiene que solucionar. En fin, seguimos reiterándole a nuestros auditores. Bernardita, por ejemplo, nos cuenta que en el paradero 28 de la Gran Avenida está sin luz en toda la calle y en las casas. Ya por acá Carlos nos cuenta también que en el paradero 30 de la Gran Avenida también se encuentra sin energía eléctrica. Estamos esperando que lo que nos diga a esta hora la empresa Enel respecto a este corte de luz que hasta el momento no lo ha reportado a través de sus canales de comunicación, entre ellos nos referimos a lo que es el mapa en línea, los cortes de energía eléctrica. Eso tiene una demora en cuanto al servicio, pero hasta el momento no se ha informado al respecto. Ya, bueno, a menos que también, en ese caso también, tenemos que ver si es que esto corresponde a la área, al área relacionada a CGE. Bueno, y efectivamente CGE. Bueno, efectivamente CGE, ofrecemos ahí, ahí hacemos el alcance. Exactamente, es un corte de energía eléctrica en estos momentos en el sector de José Joaquín Prieto, Avenida Lo Espejo. Ahí hay un corte de energía eléctrica, General Corner, donde nos decía nuestro auditor, paradero 30, 36 de la Gran Avenida, donde a esta hora hay 4.815 clientes sin energía eléctrica. Avenida Ochagavía, José Joaquín Prieto, estamos viendo en estos momentos, parte de la Gran Avenida también. también está en estos momentos sin electricidad. La hora de reposición para nuestros auditores, para los que estén atentos, es a las 9 de la mañana, según lo que informa la empresa CG, a las 9 de la mañana. Ahora, esto se puede, por supuesto, adelantar dependiendo del trabajo de las cuadrillas de CGE en cuanto a la reposición de la luz. Pero sí, tenemos la hora estimada de restauración de la electricidad a las 9 de la mañana. Esto es en la comuna del Bosque. Bien, vamos a las noticias del informador y a la vuelta seguimos con ustedes con más del Trasnoche de la radio. No se vaya.
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1: 6 de la mañana con un minuto. Estamos revisando hasta ahora las noticias del informador para contarles respecto a este procedimiento policial que se registró en horas de la madrugada en pleno centro de Santiago. Se trata de un detective de la Policía de Investigaciones que estaba de franco y que frustró una encerrona durante la madrugada en calle Grajales, en Santiago Centro. El funcionario se encontraba visitando a familiares cuando escuchó un estruendo similar a un disparo y detectó que entre 3 y 4 sujetos armados intentaban robar una camioneta. Según los antecedentes entregados por la Policía de Investigaciones, los delincuentes portaban armas de fuego, entre ellas al menos un arma larga. El detective se identificó como policía y ante la amenaza contra la víctima realizó varios disparos con su arma de servicio. Los asaltantes desistieron del robo y huyeron en el vehículo en que habían llegado. La víctima, un ciudadano extranjero mayor de edad, resultó ileso y logró conservar su camioneta. La policía continúa revisando las cámaras de seguridad y otros antecedentes para identificar los responsables y determinar su ruta de escape, hecho ocurrido durante la madrugada de este domingo. En otras informaciones les contamos a esta hora que una mujer murió producto de un atropello por parte de un bus del sistema Red. Esto ocurrió en la comuna de La Granja. Tras el hecho, el conductor del bus continuó su marcha sin prestar ayuda a la víctima. Tenemos los detalles en el informe que preparó Jorge Villegas.
7: Poco antes de las 20 horas de este sábado se registró un fatal atropello en la intersección de Pedro Lira con Avenida Cardenal Raúl Silva Enríquez, esto en la comuna de La Granja. La víctima corresponde a una mujer de aproximadamente 70 años, quien al intentar cruzar la avenida de Poniente a Oriente fue atropellada por un bus del transporte público Red, provocándole la muerte en el lugar para luego darse a la fuga en dirección desconocida. Bomberos acudió en primera instancia a la emergencia, sin embargo al constatar el fallecimiento de la víctima dieron aviso a carabineros. El teniente Claudio Hauenstein, oficial de ronda de la prefectura Santiago Sur, indicó ya estar trabajando en dar con el paradero del conductor.
8: A raíz de las diligencias que hemos realizado durante el transcurso de la noche luego del accidente, se logró ya la identificación del recorrido del bus, la patente del bus, ¿cierto? Y se están realizando las diligencias para lograr encontrar y dar con la ubicación del conductor de este bus.
7: La sección de investigación de accidentes de tránsito de Carabineros indaga el caso.
1: La formalización de Alejandro Venegas, hombre que amenazó a universidades de la región metropolitana, dejó posturas enfrentadas entre la defensa y los querellantes respecto de las medidas cautelares decretadas por el tribunal. Más detalles con Valentina Obreque.
9: Luego de la formalización de Alejandro Venegas Oces, de 22 años, la discusión se centró en las medidas cautelares decretadas contra el imputado por las amenazas enviadas a distintas universidades de la región metropolitana. La defensa sostuvo que los hechos respondieron a una inmadurez del joven y cuestionó la aplicación de cautelares más gravosas. Su abogado, Miguel Narváez, había solicitado que Venegas quedara únicamente con firma mensual.
10: Fue quizás una inmadurez subir un correo o una copia de un texto copiado de otro perfil social. Esta defensa cuestionó en ese sentido las medidas cautelares solicitadas por el Ministerio Público, entendiendo principalmente que eran desproporcionadas.
9: Una postura distinta plantearon los querellantes, pues Francisco Villanueva, abogado de la Universidad de Santiago, consideró insuficiente las medidas decretadas y señaló que correspondía aplicar arresto domiciliario total. Además, adelantó que revisarán los antecedentes para evaluar una eventual apelación.
11: Amerita una medida cautelar de mayor intensidad, esta es la que nosotros defendimos, que fue la privación domiciliaria total por el imputado. De todas maneras, nosotros vamos a revisar los antecedentes para eventualmente revisar una apelación.
9: Finalmente, Venegas quedó con firma mensual, arraigo nacional y prohibición de ingresar a las universidades amenazadas, mientras que el tribunal estableció un plazo de 100 días de investigación.
1: Noticias del mundo, la ministra de Deportes de Francia, Marina Ferrari, informó este domingo de que 301 personas murieron en el país desde el pasado 19 de junio, inicio de la secuencia de olas de calor, lo que representa un 14% más que en 2025. En una entrevista con France Inter, la ministra consideró un triste balance el número de fallecimientos y explicó que las olas de calor siguen siendo una gran influencia en esos ahogamientos, ya que son periodos en los que las personas buscan refrescarse con más frecuencia. Muchos de estos accidentes mortales se producen en zonas de baño que no están autorizadas ni vigiladas, constató Ferrari, quien aseguró que el gobierno ha adoptado medidas para prevenir este tipo de situación. Para el titular de deportes, muchos ahogamientos se produjeron en el caso de las personas más mayores en piscinas privadas. A veces se entra al agua sin respetar las normas de seguridad, agregó Ferrari, quien aludió también al choque térmico que se puede dar en ciertas personas y que puede provocar el ahogamiento si no se siguen las normas. Desde finales de mayo, cuando se registró la primera ola de calor en Francia, inédita por su precocidad, se ha registrado un exceso de mortalidad de unas 7.300 personas, la mayor parte de ellas constatadas del 17 al 30 de junio, en el segundo episodio canicular, el más extremo desde que hay registros. Los datos de muerte son provisionales, pues no incluyen los de la tercera ola de calor que empezó el 28 de julio y que se dio por cerrada el viernes. Ese día, Francia puso fin a 70 días seguidos con temperaturas por encima de la media histórica que comenzó el 12 de junio, un periodo en el que han sucedido prácticamente sin interrupción esas tres olas de calor. 6:07, 8,5 grados marcan los termómetros en Santiago, la humedad alcanza el 82%, el cielo se encuentra en estos momentos despejado. Revisamos San Antonio y Cartagena, el litoral central, cielo cubierto con una temperatura de 12 grados y una humedad que alcanza el 94%.
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1: Ahora sí, después nos vamos con el cedifo en la radio. Así que sí, tenemos que darle espacio más a la música. Bueno, y lo prometido es deuda. ¿Sabe por qué? Porque vamos a dedicarle este especial musical a Rita Pavone. Ya estuvimos recorriendo por ahí. Partimos con nuestro país con Movimiento Original, después nos fuimos a Estados Unidos con The Strokes y con Survivor, y ahora nos vamos a Italia. Sí, vamos a escuchar la música del recuerdo de la mano de Rita Pavone. Hoy, 23 de agosto, que cumple, ¿sabe cuánto? 81 años de vida. Nació en Turín, Italia, en 1945. Y fue la tercera de cuatro hermanos. Su padre, Giovanni, trabajaba como obrero en la fábrica Fiat. Y Rita comenzó a cantar durante su adolescencia. En 1960 ya había realizado una de sus primeras giras profesionales. Lo hizo junto a una compañía que se presentaba en teatros y en bases de la OTAN instaladas en Italia. Dos años después llegó una oportunidad importante. Con 17 años... participó en la primera edición de la Festa degli Sconosciuti, realizada en Ariccia. El concurso había sido creado por Teddy Reno, y Rita ganó la competencia el 1 de septiembre de 1962. Después firmó un contrato con la RCA italiana, y ese mismo año hizo sus primeras apariciones en la televisión de la RAI. Participó en Alta Presione. Luego pasó al elenco de Studio 1, uno de los principales programas de variedades de la televisión italiana, y también publicó su primer álbum. Su carrera profesional había comenzado. Es la música de Rita Pavone que comienza a sonar en el trasnoche de la radio. A la mía está Rita Pavone.

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2: 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Y nosotros estamos disfrutando de la música de Rita Pavone aquí en El Trasnoche, que en 1963 comenzó su etapa internacional. Grabó material para el mercado francés y también se presentó en el Olimpia de París. Ese mismo año trabajó en España y realizó sus primeras grabaciones en alemán. Sus discos comenzaron a distribuirse por distintos países de Europa y América Latina. A fines de 1963 viajó a Nueva York. RCA Víctor preparó allí su entrada al mercado estadounidense. En 1964 grabó The International Teenage Sensation, su primer álbum destinado a Estados Unidos. Uno de sus sencillos alcanzó el puesto 26 del ranking Billboard. También comenzó a trabajar en la televisión norteamericana. Entre 1964 y 1967 apareció 5 veces en el show de Ed Sullivan. En distintas emisiones compartió programación con Ella Fitzgerald, Duke Ellington y The Animals. También participó en espacios de la ABC y la NBC. Y más adelante tuvo presencia en el Reino Unido. Entre 1966 y 1967 llegó a las listas británicas. También protagonizó un programa para la BBC 2. A lo largo de su carrera, Rita Pavone llegó a grabar en 7 idiomas. Y aquí la escuchamos. Como tú, no hay ninguno. Rita Pavone en el Trasnoche de la Radio, en su cumpleaños número 81, porque nació un 23 de agosto de 1945.

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1: Seis con 21 minutos, escuchamos a esta hora la música de Rita Pavone, nuestra invitada en esta hora de especiales musicales aquí en el trasnoche de la radio. Saludamos a esta hora a Laura de Talca, dice Rita Pavone, recuerdos de mi juventud, gracias por el especial. Tengo 74 años disfrutando de la música de la italiana Rita Pavone, que hoy cumple 81 años. Por acá, buen domingo para ustedes y sus compañeros. Hoy es día de descanso y de ver la Fórmula 1. ¿Me podría decir a qué hora parte la carrera? Se lo vamos a contar ahí inmediatamente. Y un saludo para toda la gente azul, que hoy entraremos tocando a la bocina al arco de los indios. Aguante la U por acá, nos dice Julio a propósito del superclásico. Ahí ustedes presentes a través del WhatsApp más 569-9200-7888. La actuación también ocupó una parte importante de la carrera de Rita Pavone. En 1964 protagonizó para la RAI Il Giornalino di Gian Burrasca. La producción tuvo 8 capítulos y la dirección estuvo a cargo de Lina Wertmüller. La música fue compuesta por Nino Rota y los arreglos fueron realizados por Luis Bacalov. Pavone interpretó al personaje principal de la historia. Después vino el cine. En 1966 protagonizó Rita la Zanzara. La película también estuvo dirigida por Wertmüller. Un año después apareció una segunda producción relacionada con el mismo personaje. En ambas trabajó junto a Giancarlo Giannini. Durante ese periodo continuó grabando y realizando presentaciones internacionales. En marzo de 1968 se casó con Teddy Reno en Lugano, Suiza. La pareja tuvo 2 hijos. Rita mantuvo su actividad profesional después del matrimonio. Participó en el Festival de San Remo en 1969, regresó al certamen en 1970 y volvió nuevamente en 1972. Para entonces, acumulaba 10 años de actividad discográfica profesional. Actividad discográfica que seguimos escuchando con esto que se llama Corazón con Rita Pavone.

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1: Durante los años 70, Rita Pavone continuó grabando. También trabajó regularmente en televisión y mantuvo presentaciones fuera de Italia. En 1979 recibió un disco de oro. El reconocimiento correspondía a 20 millones de discos vendidos entre 1962 y 1978. Su actividad continuó durante las décadas siguientes. Hubo grabaciones, nuevas grabaciones, televisión, teatro y conciertos. A comienzos de 2006 anunció su retiro de los escenarios. Durante varios años redujo considerablemente sus apariciones públicas. En 2010 aceptó una invitación de Renato Zero. Participó en uno de sus conciertos realizados en Roma. Aquella presentación antecedió su regreso formal a la actividad discográfica. En 2013 publicó Masters. Habían pasado 19 años desde su álbum anterior. También llevaba 8 años alejada regularmente de los escenarios. En 2014 inició una nueva gira por teatros italianos y 2 años después participó en Bailando con Stelle. Llegó hasta la final del programa. Rita Pavone había retomado una agenda regular de televisión, grabaciones y actuaciones en vivo. Y la seguimos escuchando con Il Ballo del Mattone, con Rita Pavone en el trasnoche de la radio.

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1: El año 2020, Rita Pavone regresó al Festival de San Remo. Habían pasado 48 años desde su participación anterior. Fue la cuarta vez que compitió en el festival y ese mismo año publicó el álbum Ra Rita. Su actividad continuó durante los años siguientes. El año pasado, 2025, cumplió 80 años. La RAI aprovechó la fecha para revisar parte de su trayectoria en sus archivos históricos y durante el 2026 ha seguido trabajando. En julio recibió el Maximo Excellence Award durante el Italian Global Series, realizado en Rimini y Riccione. Este mismo mes volvió a presentarse en vivo con su banda. Hubo conciertos hace poco, en agosto, en distintas ciudades italianas y también participó en una nueva grabación. Ese trabajo llegó a las radios y plataformas digitales hace poco, el 20 de agosto. Tres días después llega este aniversario, 23 de agosto de 2026. Rita Pavone cumple 81 años, una carrera que comenzó en 1962 y que ya acumula más de 6 décadas de trabajo en discos, televisión, cine y escenarios. Y cerramos este especial musical dedicado a Rita Pavone en el día de su cumpleaños con esto que se titula ¿Qué me importa el mundo?

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1: Bien, ya son las 6 de la mañana con 39 minutos. Seguimos completamente en vivo y en directo aquí en el trasnoche de la radio. Bueno, a ver, hay una pregunta que en estos momentos inquieta a quienes son usuarios de redes sociales. ¿Por qué? ¿Te pueden despedir por lo que tú publicas en redes, en Facebook, en Instagram, en X, en fin, en cualquier plataforma? Bueno, hay un reciente estudio de Laborum respecto a las consecuencias más negativas que positivas que pueden incidir en el empleo. Bueno, en conversación con Podría Ser Peor, el presidente ejecutivo de Fasco Group, Hernán Leal, analiza los vacíos de la ley actual, los abusos de algunos empleadores y el impacto de la nueva ley 21.719 de protección de datos personales. ¿Es tan peligroso publicar en redes sociales? ¿Puede poner en riesgo tu trabajo? Bueno, lo escuchamos. Escuchemos esta conversación donde hay interesantes datos relacionados a cómo perciben los trabajadores y trabajadoras de nuestro país en torno al uso de las redes sociales y, bueno, cómo incide, por cierto, en el trabajo diario. Escuchamos y veamos esta conversación aquí en el Trasnoche.
2: Escúcheme muy bien lo que le voy a contar. Según un reciente estudio... Este es un estudio que se llama Redes Sociales y Empleo. Es un estudio de Laborum. Y el 50% de los trabajadores en Chile afirma haber experimentado o presenciado algún caso en que publicaciones realizadas en redes sociales personales tuvieron consecuencias negativas en el ámbito laboral. Y un 35% de los chilenos ha perdido su trabajo debido a esto. Parece increíble, ¿no? Pero así lo registra este estudio. Vamos a conversar sobre este fenómeno con Hernán Leal, fundador y presidente ejecutivo de Fasco Group. De Fasco Group. ¿Cómo está, Hernán?
3: Hola, Julio César. ¿Me escuchas bien?
2: Ahí sí. Un abrazo. Gracias por conversar con nosotros.
3: Sí, encantado.
2: Bueno, el estudio que acabo de leer acá parece increíble, ¿no? Parece sacar.

0: De un cuento de ficción, tanta gente que pierda su empleo o se vea perjudicado por publicaciones en las redes sociales de, en su ámbito la, individual, no personal. ¿Por qué no nos relata un poquito?
1: Mira, yo creo que hoy día hay un vacío, sobre todo hay una ley de protección de vida privada, que es la 19.628, que regula el uso de datos personales. Pero no sirve para nada, porque no tiene consecuencias, no hay multa, no hay nada. Y hay una nueva ley que viene a regular los datos personales a partir del 1 de diciembre, que va a cambiar bastante, que es la 21.719. El problema es que todavía no hay una agencia, ni tampoco está el reglamento. Están súper atrasados porque quedan solo 4 meses. Entonces, ¿por qué menciono esto? Porque el uso de datos personales hoy día no tiene consecuencias. Entonces, lo único que nos queda es si hay una injuria o una calumnia. ¿Cómo se usó? ¿Para qué se usó? Hoy día podemos ir a la 19.628, que no sirve. Efectivamente, hay empleadores que hacen mal uso de las redes, pero hay algo que destacar. Las redes tienen dos opciones. Las redes sociales o son privadas o son públicas. Si son públicas, como en el caso tuyo, Julio César, y en el caso mío, que son públicas, yo doy consentimiento a que la información que está ahí se pueda usar. Si es privada, yo tengo que dar el consentimiento para ser usada y en qué cosas. Entonces, hoy día nos enfrentamos a ese dilema. ¿Cómo esta nueva agencia y el nuevo reglamento que va a salir va a regular esta nueva ley para enfrentar este tipo de casos que son que hay que regularlos?
0: Claro, al parecer el centro del problema está en que no hay regulación, pues. El centro del problema es que cada empleador hace lo que quiere al respecto, ¿no?
1: Exactamente, yo creo. Mira, yo creo que aquí, con esta nueva ley, que ojalá el reglamento y la agencia salga pronto, se considere este tipo de casos y se perfeccione y se regule bastante bien cómo usar esta ley. Pero también está el tema de la ética. O sea, yo como empresario en FASCO, sí a veces usamos las redes sociales, pero en casos muy específicos. Por ejemplo, si yo contrato a una persona de ventas y la persona dice que tiene muchos contactos, ahí sí que le voy a pedir que lo demuestre. Pero yo no me voy a meter en su vida privada, qué opina de política, de religión o de lo que sea. Eso entra en otro ámbito. Entonces, yo creo que los empresarios tenemos que ser más conscientes de lo que buscamos, es el talento. Y otra cosa aquí, la imagen de una persona es parte del patrimonio personal. Entonces, yo voy a mencionar algo que te afectó a ti hace poco. Hablaron mal de ti un colega tuyo en las redes. Lo que hizo afecta a tu patrimonio personal. Porque tú tienes, ¿no es cierto?, una imagen que has creado y que basas, ¿no es cierto?, con eso. Lo que se hizo raya en la injuria, son ofensas. Y la ley tipifica muy bien qué hacer contra eso. O sea, yo sé que tú lo hiciste al final en buena onda y todo quedó ahí. Pero ese caso está tipificado en la ley. Entonces, ojo con hablar mal de alguien. Porque es hablar mal de alguien. O es injuria, calumnia, o va a estar dentro de la ley de protección de datos. Si, por ejemplo, una empresa, Julio César, te llama para ofrecerte un producto X y tú a partir del 1 de diciembre no le diste consentimiento, eso va a ser un delito grave. Tan grave que la multa leve parte en los 5.000 UTM, que son más de 350 millones de pesos. O sea, es seria la multa.
0: Fíjate que aquí me está escribiendo gente, por ejemplo, que a una persona que la llamaron a la oficina de la jefatura para retarlo, reprenderlo, porque había estado en un cumpleaños hasta... Él subió una foto seguramente en un horario tarde de un cumpleaños, un día martes. ¿Ah? El día miércoles él llegó a la hora, dice, sin problema, pero igual así lo llamaron para manifestarle, ¿no es cierto?, algún tipo de enojo esta jefatura, porque él había subido una foto a eso de las 1:30 de la madrugada de un cumpleaños el día anterior. Ahí se cruza un límite o no se cruza un límite.
1: Pero obvio, eso es totalmente vía privada, Julio César. No hay nada que meterse ahí. Y de hecho, en la ley laboral, eso no se contempla para nada. No es una falta a su contrato. Los que trabajamos, tenemos, ¿no es cierto? Yo con el caso empresario tengo empleados que tienen contratos y tienen que ceñirse al contrato. Y ese contrato tiene un horario. Fuera del horario es vía personal, vía privada. Yo no puedo meterme en eso. Si lo hago, claramente ese empleador está incumpliendo él su contrato que tiene con ese empleado. Entonces, los derechos de la nueva ley de la 21.719 está el acceso, la rectificación, la suspensión. Hay varias cosas que de derecho que vamos a tener todos. Y eso espero que se regule pronto para poder ejercerlo. Yo te cuento, Julio César, yo tengo una oficina en España. Mi empleado en España, en el contrato de trabajo, se señala cómo yo puedo tener acceso a redes sociales, si son incluso públicas. Yo como empleador. Entonces, en España está mucho más regulado eso. Y en Chile esta nueva ley se basa mucho en la ley española. Así que yo espero que eso quede prontamente regulado.
0: Aquí me escribió otra persona que es profesora de un colegio. Ella dice que sube fotos a su Instagram y que también ha subido fotos en el verano estilo bikini, ¿no es cierto?, que va a la playa, etcétera, y subió fotos también en traje de baño en más de alguna ocasión, y que también le llamaron alguna vez para decirle que no encontraban prudente esas fotos que ella subía en su Instagram personal en traje de baño en la playa.
1: No corresponde, en ningún caso. Yo me acuerdo hace tiempo atrás, no sé si te acuerdas tú, Julio César, un caso de incluso una mujer policía que la despidieron, la dieron de baja por fotos de su Instagram. Es su vida privada, es su vida, a menos que tu contrato de trabajo lo diga. Si tu contrato de trabajo te impide hacer cosas en tu vida privada y tú lo consientes, firmas y aceptas eso, no hay problema. Pero si tú no lo consientes, es cosa tuya. Entonces, en esta nueva ley de protección de datos, se habla mucho del consentimiento, que tiene que estar escrito, tiene que estar expresamente señalado. Entonces, si tú señalas, tú autorizas a que usen tus datos, tu información, tu Instagram, como parte del trabajo, ahí sí, que es parte de tu trabajo. Pero si tú no das acceso a eso, no tienen por qué meterse en la vida privada tuya. No tienen por qué. El problema es que con la ley que existe hoy día, la 19.628, como te contaba al principio, no sirve para nada, porque no tiene, está regulado, pero no tiene efectos, no hay multa, no hay sanciones. Entonces, es una ley muerta.
0: Claro, acá el dato es que casi el 50% de las personas, o más del 50% de las personas, dicen que por temas de sus redes sociales privadas han tenido problemas laborales. Es demasiado alto el número, ¿no?
1: Es demasiado, porque como no hay una regulación todavía al respecto, está en una ley de la selva. Entonces, eso hay que regularlo pronto. Por eso, yo estoy, y yo creo que todos estamos expectantes a que se forme esta agencia y salga el reglamento. Que ojalá sea lo más sensato posible.
0: ¿Y cómo debería ser el más o menos el paso ese, el viaje de este reglamento?
1: Yo creo que, mira, buena pregunta, Julio César. Ese reglamento tiene que ser sensato. ¿A qué me refiero? La ley es muy estricta, muy estricta. Es una ley, como te contaba, que la multa leve parte de los 350 millones y la gravísima son 1.400 millones. O sea, el reglamento tiene que tipificar qué cosas se van a contemplar y cuáles son las medidas para mitigar. Eso es lo primero. Y lo segundo, la agencia que se forme, que va a estar a cargo de esto, tiene que ser lo más transparente y autónoma posible. O sea, tiene que ser formada por profesionales que saben del tema y que no tienen ni un conflicto de interés. O sea, no lo podemos sacar de empresas connotadas, porque esas empresas grandes van a tener conflicto con estas personas. Yo creo que eso es lo primero, que haya, que la agencia se forme con gente lo más autónoma y profesional. Y segundo, que ese reglamento sea lo más sensato y contemple todo tipo de casos.
0: Mire, aquí hay una persona que tiene un antecedente y que este dato es interesante. Dice, no es raro que en entrevistas de trabajo te hagan firmar un documento donde autorizas a que puedan revisar tus redes sociales.
1: Sí.
0: Antes de que te contraten, ojo. Mira, mira lo que está diciendo él.
1: Claro, mira, y de hecho, por ejemplo, para hablar de las redes sociales, pues las redes sociales, acuérdate, Julio César, hay privadas y también hay públicas. Como en el caso tuyo y mío, son públicas. Yo puedo irme a tu red social, a tu Instagram, y republicar algo que tú acabas de publicar. Y tú, porque estás consintiendo que yo lo pueda hacer con la aplicación. Si yo consiento, bueno, eso es parte de la regla del juego. Pero si tu red social es pública, como me imagino es la de tu mamá o la mía, que son privadas, y yo uso algo de esa red social, sí que estoy infringiendo algo. Ahí sí que, porque ella no está consintiendo a que yo use esa red social, a menos que yo haya consentido, haya dicho, sí, usa mi Instagram. En el caso que tú me acabas de mencionar, sí, la persona firma y autoriza que se la usen, claro, yo la voy a usar.
0: Así es.
1: Entonces, hay que tener mucho ojo en eso.
0: Le enviamos un abrazo, ¿eh? Muchas gracias por conversar con nosotros.
1: Gracias a ustedes.
0: Esté muy bien.
1: Un abrazo también.
0: Muchas gracias.
1: Chao, chao.
0: Abrazo. Bueno.
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día como hoy, 23 de agosto de 1920, nació Leo Marini, cantante y actor argentino que junto a la Sonora Matancera nos interpreta este recuerdo, la historia de un amor.

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1: Ahí está, el recuerdo de Leo Marini junto a la Sonora Matancera y esta historia de un amor. Nos separan ya 2 minutos para las 7 de la mañana y ya amaneció en todo el país. Sí, ya estamos ya de día, el sol ya empieza a aparecer en el cielo capitalino y también de todo el territorio nacional. Tenemos a esta hora el saludo de, le digo al tiro de, me dice por acá, y el nombre es Janet. Dice, muy lindo especial, muchos y lindos recuerdos a propósito de Rita Pavone. Felicidades por el programa por acá. Christopher, impresionante artista. Gracias, Rita. No la conocía, quedará en mi retina gracias a ustedes. ¿Ah? Siempre, siempre es bueno conocer también parte de la música, ¿cierto? Sí, pues. Buenos días, gracias por la linda música. Tengo 73 años. Feliz domingo a todos. A los que están preguntando por la Fórmula 1, a las 10 de la mañana comienza a correr la Fórmula 1 para nuestro auditor, que Julio, que está ahí sabiendo, o a la espera de que le corroboramos el horario. A las 10 de la mañana parte la Fórmula 1. Atento, Julio, para que esté ahí atento durante este día domingo. Ya en el sector de Pedro Lira, Puente Alto, final de Santa Rosa, dice Vuelta del Padre, es demasiado peligroso, incluso como para quedarse ante cualquier eventualidad y más un atropello. Seguro que el conductor se va a entregar a la comisión. Ah, sí, a propósito de la noticia de este lamentable accidente de tránsito que acabó con la vida de una persona mayor de edad allá en la comuna de La Granja. Ya desde la planta Ciaba Aeropuerto, MBS, Eduardo Schelling, Eco Sierra Bravo también presente a esta hora en el +5 599 207 888. Ya vamos a seguir con sus mensajes, pero antes nos vamos a la pausa, sí, porque tenemos noticias del informador y a la vuelta ya entramos en la recta final del trasnoche de la radio. No se vaya.
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1: En prisión preventiva quedó un hombre formalizado por los delitos de secuestro calificado y lesiones graves por su presunta participación en el abordaje y agresión a un hombre en plena vía pública en Valparaíso. Desde Radio Bio Bio en esa ciudad nos informa Fernando Tapia.
4: Prisión preventiva decretó el Tribunal de Garantía de Valparaíso para un hombre formalizado por secuestro calificado y lesiones graves, tras presuntamente verse involucrado en la detención y abordaje forzoso de un adulto registrado a mediados de agosto. El hecho se produjo en un servicentro ubicado en la avenida Santos Osa, donde la víctima fue interceptada por un grupo de sujetos que lo agredieron y subieron en contra de su voluntad a un furgón blanco. Posteriormente, el afectado fue llevado hasta el sector Camino La Pólvora, donde sufrió disparos en sus extremidades inferiores antes de ser abandonado y auxiliado por terceros. Por su parte, desde Carabineros entregaron los antecedentes operativos sobre el despliegue de personal especializado del OS-9, que permitió la captura del conductor del vehículo involucrado tras el llamado de alerta. Así lo comentó el subprefecto administrativo de la Prefectura de Valparaíso, Mayor Víctor Torres.
5: Se logró identificar el vehículo y a su conductor. Con ello, se pudo, después de una serie de diligencias, la detención de este conductor y, de manera paralela, se logró también ubicar a la víctima, la cual habría sido dejada en un sector próximo al Camino La Pólvora con impacto de bala en sus extremidades inferiores.
4: Mientras la víctima permanece internada y sin riesgo vital, pero con lesiones de gravedad en sus piernas, las policías mantienen intensas labores operativas para individualizar y detener a los demás implicados en el delito. En la región de Valparaíso, Bio Bio, la radio.
1: Tras varias horas de desplazamiento, socorristas dieron con el cuerpo del guía estadounidense que perdió la vida tras caer en la cara norte del volcán Osorno. Mediante un helicóptero, el cadáver fue retirado para las pericias mandatadas por Fiscalía. Desde Radio Bio Bio en Osorno, la información es con Eduardo Palacios.
6: Una patrulla del Cuerpo de Socorro Andino recuperó el cuerpo de un guía turístico estadounidense que murió tras caer en los faldeos del volcán Osorno en un sector de difícil acceso correspondiente a la comuna de Puerto Octay. El operativo se activó tras la confirmación del fallecimiento durante una excursión de la empresa Pionero que integraba a 2 guías y 4 turistas. La fiscal subrogante de Río Negro, María Paz Galindo, señala que fueron justamente los acompañantes de la víctima los que dieron aviso de la tragedia.
7: La Fiscalía Local de Río Negro tomó conocimiento de un hecho ocurrido en el volcán Osorno, en el cual un guía de turismo sufrió una caída en el sector de La Picada, localidad de Las Cascadas, perteneciente a la comuna de Puerto Octay. Producto de dicha caída habría fallecido, se encontraba en compañía de 4 personas más. Quienes dan cuenta de esta situación, se coordinaron en primera instancia a través de la Fiscalía Local de Osorno, diligencia en primera instancia de rescate.
6: Los rescatistas trasladaron el cadáver hasta un punto de encuentro donde permanecían equipos del Servicio Médico Legal y la Brigada de Homicidios de la Policía de Investigaciones, mediante la coordinación del jefe de la Delegación Regional Los Lagos del Cuerpo de Socorro Andino, Juan Ruiz.
8: Una patrulla con primero 6 voluntarios, luego 5 voluntarios más. Nos desplazamos desde diferentes puntos de la región para luego, con hora luz, poder acercarnos desde el sector de campamento de más o menos los 1.100 metros hasta los 1.750 donde se encontraba este cuerpo, para poderlo bajar a una altura de 2.200 donde se pudo posar un helicóptero y poder hacer la extracción vía aérea del cadáver.
6: El cuerpo fue trasladado a Puerto Montt para las pericias tanatológicas correspondientes en la idea de continuar con los protocolos destinados a establecer las circunstancias del fatal accidente en los faldeos del macizo volcánico. En Osorno, Bio Bio, la radio.
1: En noticias del exterior, Rusia ha retirado a su embajador en el Reino Unido, Andrei Kelin, a fin de presionar a Londres a que reconsidere su apoyo a Ucrania, revela hoy el dominical The Sunday Times. Kelin, quien ejerció como embajador durante más de 7 años, dejó su puesto diplomático el 21 de julio, pero Moscú no ha presentado ningún candidato para sustituirlo, según pudo saber el rotativo. Además, el personal de la embajada no tiene indicios de cuándo podría nombrarse a un sucesor. Según el Sunday Times, hay preocupación de que la falta de un sustituto haya degradado de facto las relaciones diplomáticas entre ambos países, lo que hace temer una ruptura total de la comunicación entre Moscú y Londres. La relación bilateral se deterioró aún más la semana pasada al revelarse que Ucrania utilizó drones británicos para atacar objetivos en territorio ruso. Un portavoz de la embajada rusa declaró al periódico que Kelin había realizado considerables esfuerzos para mantener los contactos y canales de comunicación con el Reino Unido y acusó al gobierno británico de optar por una senda de confrontación con Rusia. Abandonó el Reino Unido con la esperanza de que con el tiempo pudiera restablecerse un diálogo más constructivo y respetuoso en caso de que el Reino Unido considerase o reconsiderase sus políticas hacia nuestro país, declaró el portavoz. No está claro si Moscú tiene la intención de dejar la embajada en manos de este diplomático de menor rango de forma permanente, pero el retraso podría sugerir que Rusia considera que el Reino Unido ya no merece una representación política de alto nivel, agrega el Sunday Times. Rebajar el nivel de una relación diplomática mediante la retirada de un embajador es una forma oficial que tiene un gobierno de expresar un profundo malestar o protesta sin llegar a romper los vínculos. Aunque este tipo de medidas suele anunciarse públicamente, la relación también puede rebajarse si un Estado no nombra un sustituto. Son las 7 de la mañana con 6 minutos. A esta hora Santiago presenta 7,9 grados de temperatura. El cielo se encuentra despejado en nuestra capital. La humedad alcanza al 83%. Concepción registra 6 grados de temperatura con cielo despejado y una humedad del 87%, mientras que Viña del Mar y Valparaíso presentan 12 grados de temperatura con cielo cubierto y niebla y una humedad relativa en el ambiente que alcanza al 94%.
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1: Y siendo las 7 de la mañana con 12 minutos, revisamos los titulares para esta jornada de día domingo, 23 de agosto de 2026. Con las medidas cautelares de firma mensual y arraigo nacional, quedó Alejandro Venegas Oces, sujeto de 22 años, quien fue formalizado por el delito de amenazas simples en contra de 4 universidades de la región metropolitana. Múltiples lesiones cortopunzantes sufrió un interno al interior de la cárcel de alta seguridad La Laguna en Talca. El complejo penitenciario, recordemos, fue presentado en el plan cancerbero del gobierno. Una mujer falleció luego de ser atropellada por un bus del sistema Red en La Granja. El conductor se dio a la fuga. Cancillería informó que cerrará la embajada de Chile en Irán a partir del 31 de agosto. La decisión fue tomada debido a factores de seguridad en Medio Oriente. Caos se generó este sábado en la embajada de Haití en Santiago. Cientos de ciudadanos de ese país llegaron hasta el lugar para reclamar por las dificultades en el acceso a documentación en miras a regularizar su situación migratoria. Se incrementa la tensión entre Estados Unidos y Chile después de que el embajador norteamericano diera a conocer que Fernando Barros, ministro de Defensa, firmó el decreto de las Américas que busca eliminar los carteles de narcotráfico. Junto a Brasil y México, la expresidenta Michelle Bachelet definirá si continúa o no con su candidatura a la Secretaría General de Naciones Unidas tras quedar penúltima en el segundo sondeo informal. El oficialismo se mantiene dividido respecto a la reforma de seguridad, pese a la disposición del gobierno a introducir cambios en la iniciativa. La Empresa Nacional del Petróleo, ENAP, se convirtió en el centro de la polémica esta semana tras conocerse inconsistencias en datos ambientales investigados por la Fiscalía. La compañía se suma a otras empresas estatales que presentan diversos problemas en la actualidad. El delegado presidencial regional de Valparaíso, Manuel Millones, negó haberse reunido con Víctor Quirós, hermano del ministro de Hacienda. El presunto encuentro se habría generado para conversar sobre el proyecto inmobiliario Alto Santorini. Un aviso por altas temperaturas para este fin de semana emitió la Dirección Meteorológica de Chile, que afectará a 6 regiones del país, incluyendo al litoral de Valparaíso. En noticias del exterior, un tribunal federal estadounidense invalidó la suspensión de visados de inmigrante para 75 países impuesta a principios de año por el gobierno del presidente Donald Trump, al determinar que el secretario de Estado Marco Rubio excedió sus competencias legales con la medida. El estado de Río de Janeiro se convirtió en el escenario central de la contienda política, con actos simultáneos de los 2 principales aspirantes a la presidencia, el mandatario Luis Ignacio Lula da Silva y el senador Flavio Bolsonaro. En el deporte, desde las 15 horas, Universidad de Chile y Colo-Colo disputarán el superclásico número 200 de la historia en el Estadio Nacional. Y la selección chilena de básquetbol cayó por 94-87 frente a Bahamas en el último amistoso previo a su partido clasificatorio mundialista del jueves ante Estados Unidos.

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1: Comenzamos con la revisión de lo que va a ser justamente este día domingo 23 de agosto. Lo habíamos adelantado a los titulares, se prevén altas temperaturas. Por lo menos no tanto en el Gran Santiago, pero sí sobre todo en el litoral de Valparaíso, donde nos reportaban ahí auditores de que se han sentido temperaturas no habituales en cuanto al frío que caracteriza ahí a la zona, por lo menos en horas de la madrugada. Entre 11 y 12 grados había oscilado la temperatura en ese rincón del país. Pero vamos a comenzar en el norte de Chile esta revisión del tiempo para todo el país. 19 grados es lo que se espera para hoy en Arica, con cielo cubierto en la mañana, y en la tarde cielo nublado variando a nubosidad parcial, es lo que se espera para la ciudad de Arica en estos instantes. Iquique, 19 grados para hoy, con cielo cubierto en la ciudad, y en la tarde nubosidad parcial variando a nublado, con viento entre 25 y 40 kilómetros por hora. 17 grados es la temperatura de este instante en la ciudad de Iquique. Antofagasta, cubierto por la mañana, nublado por la tarde, con máxima de 21 grados para esta jornada. Copiapó, 21 grados para hoy, cubierto y llovizna, variando nublado en la mañana, y esto cambiará a cielo despejado por la tarde. 21 grados para la ciudad de Copiapó. La Serena y Coquimbo, 16 grados para hoy, con cielo cubierto por la mañana, y en la tarde, cielo nublado. A esta hora, 14 grados en La Serena y también en la ciudad de Coquimbo. 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Valparaíso y Viña del Mar, ahora sí, 12 grados a esta hora, marca los termómetros, se prevé 15 grados para hoy, con cielo cubierto y niebla en la mañana, y en la tarde cielo nublado. Sí, van a haber mañanas frescas durante buena parte de la semana en Valparaíso y Viña del Mar, con temperaturas que oscilan entre los 12 y los 13 grados. Mientras que Rancagua, en la región de O'Higgins, habrá nubosidad parcial todo el día, con una máxima que alcanzará los 20 grados centígrados. Talca, capital del Maule, cielo nublado por la mañana, y en la tarde nubosidad parcial con máxima de 17 grados centígrados. Chillán, 18 grados para hoy, con nubosidad parcial por la mañana y en la tarde, también en la noche, y para el lunes ya se prevé los primeros chubascos por la noche, con deseo que se va a extender hasta por lo menos el miércoles por la madrugada en Chillán. En Concepción, en tanto, habrá 14 grados para hoy, con nubosidad parcial variando despejado, y en la tarde cielo despejado, y lo mismo, el sistema frontal que se avecina para las próximas, para los próximos días, ya estará empezando a aparecer el día lunes por la noche y terminará durante la madrugada del miércoles, según la condición, según la información que nos entrega la Dirección Meteorológica de Chile. ¿Qué pasa en Temuco? Nublado y niebla variando despejado para hoy en la mañana, y en la tarde cielo soleado. 18 grados para la capital de la región de la Araucanía. A esta hora 3 grados para la ciudad de Temuco. De Temuco nos trasladamos a Valdivia, que tendrá cielo despejado todo el día y agradables 18 grados. Eso sí, mañana helada en Valdivia. 1 grado bajo cero a esta hora marcan los termómetros en la capital de la región de los ríos. Puerto Montt, nublado y niebla matinal por la mañana, y en la tarde cielo despejado con máxima que alcanzará los 17 grados. Solo 1 grado para hoy en estos momentos en la ciudad de Puerto Montt. 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De Puerto Montt nos vamos a Chiloé, Ancud, 16 grados para hoy, con cielo despejado hasta llegar a nubosidad parcial por la noche. Lo mismo para Castro, 15 grados para hoy, con cielo despejado hasta llegar a nubosidad parcial por la noche. Ya en la región de Aysén, en Coyhaique, habrá 8 grados para hoy, con cielo nublado, con helada matinal en la mañana, y en la tarde nubosidad parcial. A esta hora, 5 grados bajo cero para la capital de la región de Aysén. De Coyhaique nos trasladamos a Punta Arenas, que tendrá 6 grados para hoy, con nubosidad parcial, ocasionalmente cielo nublado y escarcha matinal, para pasar ya a nubosidad parcial por la tarde. 0 grado marca los termómetros a esta hora en Punta Arenas. Para hoy se prevé 6 grados de temperatura máxima. De Punta Arenas nos vamos a la Antártica chilena, que tendrá 3 grados bajo cero, con cielo nublado variando cubierto, y en la tarde cielo cubierto, menos 3 grados para la Antártica chilena. En Isla de Pascua, Rapa Nui, 22 grados para hoy, nublado y chubascos aislados, con viento entre 25 y 40 kilómetros por hora y ráfagas de viento que pueden alcanzar los 60 kilómetros por hora. Eso es en la Isla de Pascua, en Rapa Nui. 16 grados se pronostican para el archipiélago Juan Fernández, cielo nublado todo el día, 16 grados para hoy en el archipiélago Juan Fernández. 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Y ahora sí, nos adentramos en la región metropolitana de Santiago, donde tendremos 22 grados para el día de hoy, cielo con nubosidad parcial durante todo el día, no los 28,1 grados, casi 29 grados que tuvimos ayer en nuestra capital, solamente 22 grados para hoy. A esta hora 7,6 grados marcan los termómetros en nuestra capital. ¿Cuándo comienzan las lluvias en Santiago? Atención, día martes por la mañana empiezan a aparecer los primeros chubascos en nuestra capital, y esto se va a extender hasta la mañana, por lo menos hasta la tarde del miércoles aquí en Santiago. Y ojo que puede volver, ¿eh? Puede volver ahí de manera breve el día jueves por la tarde las precipitaciones a nuestra capital. Sí, sabemos que mucha gente ya está aburrida un poco ya de lo que es las lluvias en nuestra capital. Así que hay que aprovechar estos días que nos entrega un calor bastante agradable en nuestra capital. 23 grados para hoy en Colina, 23 grados en Santiago Norte, 22 en Santiago Oriente, 24 en San José de Maipó, 21 grados para Santiago Sur, donde habrá más baja la temperatura, será en Melipilla, 18 grados para la ciudad de Melipilla, 21 grados para Santiago Poniente y 20 grados para la ciudad de Curacaví. ¿Ah? Así que bueno, en ese sentido estamos en este momento con el tiempo que nos entrega la Dirección Meteorológica de Chile. Y finalmente, para cerrar, en la condición de aire en nuestra capital, recordemos que ayer hubo alerta ambiental. Bueno, para hoy en la región metropolitana tenemos aire regular, ¿ya? Así que no hay alerta ambiental. La misma condición ocurre en el Valle Central de O'Higgins, en la provincia de Curicó, en el Valle Central. Eso sí, preemergencia ambiental, atención, en Talca, en la capital de la región del Maule, así que hay preemergencia ambiental en estos momentos, con las restricciones correspondientes a una preemergencia ambiental. Emergencia, atención, en Linares, emergencia ambiental para esta jornada de día domingo. La calidad regular se puede apreciar en Chillán y Chillán Viejo. Hay alerta ambiental en Concepción, Los Ángeles, Osorno y Puerto Montt, incluido Puerto Varas. Índice regular de aire en Temuco y Padre Las Casas. Y en Valdivia, aire regular, mientras que en Coyhaique hay preemergencia ambiental. Bueno, la información la pueden revisar a través de airechile.mma.gov.cl. Y nos quedamos con la música de Toto, ¿les parece? Hold the Line. 7:27 aquí en la radio.

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1: Fue una sorpresa que conmocionó al mundo. El 23 de agosto de 1939, en el marco de la Segunda Guerra Mundial, la Unión Soviética y el Tercer Reich alemán firmaron el Pacto Ribbentrop-Molotov. Para muchos fue inconcebible que el régimen comunista soviético firmara un pacto con la Alemania nazi. Ese pacto alemán-soviético fue negociado por el ministro alemán de Relaciones Exteriores, Joachim von Ribbentrop, y el ministro soviético de Relaciones Exteriores, Vyacheslav Molotov. Llamado comúnmente Pacto Alemán-Soviético o Pacto Molotov-Ribbentrop, también se conoce como Pacto Nazi-Soviético o Pacto Hitler-Stalin. Ese pacto tenía dos partes. Una era pública y la otra secreta. La parte pública era un acuerdo de no agresión en el que cada signatario se comprometía a no atacar al otro. También se prometían que, en caso de que uno de los signatarios fuera atacado por un tercer país, el otro no le prestaría ayuda de ningún tipo a ese otro país. Además, los dos acordaron que no participarían con otras potencias en ningún acuerdo contra el otro, ya fuera directa o indirectamente. El acuerdo de no agresión tendría una vigencia de 10 años y se renovaría automáticamente por 5 años más si ninguno de los signatarios actuaba para terminarlo. Pero ese pacto también tenía una parte secreta, que era un protocolo que establecía las esferas de influencia soviética y alemana en Europa Oriental. Se repartían Europa Oriental. Reconocía este pacto secreto a Estonia, Latvia y Besarabia como parte de la esfera soviética, y los signatarios acordaron también dividir Polonia a lo largo de los ríos Narew, Vístula y San. Gracias a ese pacto en vigor, Alemania entonces atacó a Polonia el 1 de septiembre de 1939 sin temor a la intervención soviética. El 3 de septiembre de ese año 1939, Gran Bretaña y Francia, que habían garantizado 5 meses antes la protección de las fronteras de Polonia, le declararon la guerra a Alemania. Y apenas 2 semanas después, el 17 de septiembre, la Unión Soviética invadió a Polonia desde el este. Estos sucesos marcaron el comienzo de la Segunda Guerra Mundial y también mostraron los efectos de ese pacto. Alemania y la Unión Soviética actuaron para tomar el control de las esferas de influencia delineadas en el protocolo secreto del Pacto de No Agresión. Modificaron el protocolo para asignar Lituania y la ciudad de Vilnius, entonces llamada Vilno, y perteneciente a Polonia, a la esfera soviética, y ajustaron la frontera que habían establecido en Polonia. El 29 de septiembre de 1939 se repartieron entonces Polonia. Alemania ocupó la región occidental y la mayor parte de Polonia central, anexando al Reich las provincias occidentales, y la Unión Soviética ocupó y se anexó el resto del territorio polaco. Asimismo, de continuidad con este acuerdo, la Unión Soviética se anexó otros territorios a su esfera de influencia. El 30 de noviembre de 1939, los soviéticos atacaron Finlandia. Después de una guerra de 4 meses, se anexaron el territorio finlandés a lo largo de la frontera soviética, en particular la zona cercana a Leningrado, la actual San Petersburgo. En el verano de 1940, los soviéticos ocuparon y se incorporaron las repúblicas bálticas de Estonia, Latvia y Lituania, y también se apoderaron de las provincias rumanas de Bucovina del Norte y Besarabia. Todo esto en conformidad con ese acuerdo entre el régimen comunista soviético y el régimen nazi alemán. Hitler siempre consideró en todo caso que este pacto alemán-soviético de no agresión era una maniobra táctica y temporal. Y es que su plan, a largo plazo, siempre había sido que las fuerzas alemanas atacarían tarde o temprano a la Unión Soviética y establecerían un Lebensraum, espacio vital, para los alemanes en los territorios capturados. Antes de dar ese paso, sin embargo, Hitler tenía la intención de subyugar a Polonia y derrotar a Francia y Gran Bretaña. El pacto de no agresión le permitió a Alemania librar esas guerras intermedias sin temor a un ataque soviético, evitando así una guerra en dos frentes. En julio del año 1940, un mes después de que Alemania derrotara a Francia, Hitler ordenó los preparativos para la guerra contra la Unión Soviética. El 18 de diciembre de 1940, Hitler firmó la Directiva 21 con el nombre clave de Operación Barbarroja, la primera orden operativa para la invasión de la Unión Soviética. El 22 de junio de 1941, las fuerzas alemanas invadieron la Unión Soviética. En los hechos, eso puso fin al pacto entre la Unión Soviética y el Tercer Reich, también conocido como el Pacto Ribbentrop-Molotov, que había sido firmado menos de dos años antes, el 23 de agosto de 1939.
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1: Así es, vamos a la información deportiva y en donde contamos las horas para la llegada o para el comienzo del clásico número 200, el superclásico número 200 de la historia del fútbol chileno. Pero antes, Universidad Católica no se recupera de su reciente eliminación de la Copa Libertadores y volvió a perder, esta vez por el torneo nacional de Primera División por 2-1 frente a Ñublense en el Estadio Claro Arena. El cuadro cruzado no pudo sobreponerse de la prematura expulsión del volante Fernando Zucchi a los 7 minutos, una situación que marcó el desarrollo del encuentro para el delantero Clemente Montes.
2: Bueno, una lástima quedarnos con uno menos, sobre todo al principio. Bueno, lo intentamos, yo creo que tuvimos oportunidades. Bueno, se me hace muy difícil analizarlo el partido ahora en caliente. Yo creo que, nada, sabíamos que teníamos que ganar. Veníamos de una dura derrota contra Estudiantes y ahora tenemos que ganar, sobre todo el local. Tenemos que hacernos más fuerte el local. Yo creo que hay que ser más autocrítico en ese sentido y que vaya a ser así el fútbol.
1: Desde las 15 horas y en el Estadio Nacional, Universidad de Chile y Colo-Colo protagonizarán el superclásico número 200 de la historia del fútbol chileno. El entrenador universitario Fernando Gago aseguró tener variantes para reemplazar a Lucas Asadi, que, recordemos, partió al fútbol sueco.
3: Tenemos variantes, tenemos muchas variantes, confío muchísimo en el plantel que tenemos, independiente del nombre propio. Porque también creo muchísimo en los futbolistas que tengo y creo que vamos a tener un buen partido independientemente de los nombres.
1: Un paréntesis en el fútbol. Nos preguntaban por el horario de la Fórmula 1 del Gran Premio de Países Bajos. A las 9 de la mañana, ya hicimos ahí, dijimos que era a las 10 de la mañana. No, a las 9 de la mañana comienza el Gran Premio de Países Bajos de la Fórmula 1. Y siguiendo en el deporte, en el fútbol principalmente, Lucas Asadi se incorpora al AEK Solna de Suecia y antes de emprender vuelo entregó sus sensaciones ante la primera experiencia en el extranjero.
4: Todavía no está todo resuelto, tengo que ir a hacerme los exámenes primero. Después de eso, felicidad, es un paso importante en mi carrera, que voy a pasar a un club muy importante, así que no lo dudé mucho. Todo jugador, todo niño sueña con ir a jugar al extranjero, así que estoy muy contento.
1: Colo Colo llega esta tarde al Estadio Nacional con 10 puntos de ventaja sobre la U y su entrenador Fernando Ortiz citó por primera vez, atención, al portero caboverdiano Bocinha, que irá a la banca. El estratega colocará a Javier Correa y Lautaro Pastrán de inicio en lugar de Tomás Alarcón y Maximiliano Romero y anticipó un duelo complejo.
5: Ojalá podamos hacer un buen partido. Al que le toque estar tiene que entregarse al 100% porque sabemos que es un partido diferente. Lo he dicho y me he manifestado también que a veces considero que los clásicos se ganan, no se juegan, y los tengo bien mentalizaditos a todos en la fila. Esperemos hacer un buen partido.
1: Y nos quedamos a las 7:45 con la música de Jamiroquai en el trasnoche.

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1: Cinco sur entre Buin y Río Claro, hay trabajos con intervención de pista en dirección hacia el norte en el kilómetro 148,6, kilómetro 148,6, trabajos con intervención de pista en dirección hacia el norte, esto es en la ruta 5 sur entre Buin y Río Claro. Atención, acceso sur a Santiago, en el tramo Enlace Vespucio, paso superior Angostura, hay trabajos continuos con intervención de pista número 1, sentido poniente, kilómetro 2,7, el kilómetro 3,8, sector San Francisco, y trabajos continuos con intervención de pista número 2, sentido oriente, kilómetro 5,5 al kilómetro 3,5, sector San Francisco.
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1: 7 de la mañana con 52 minutos, ya en los últimos minutos del trasnoche de la radio. A maratónico día, sí, como todos los domingos, haciendo juntos este programa hasta las 8 a.m. Después de las 8 vienen las noticias de Radiograma Matinal por su BioBio, la radio. ¿Y sabe qué? En la tele usted podrá ver Retropop junto a mi querido amigo Ismael Pereira, y es Retro para la gente ya más nostálgica que quiere ver por BioBio TV. Pero si usted se quiere informar de las noticias, escuche Radiograma Matinal. Saludamos a Alberto el Trasnochador, que está a esta hora acompañándonos en el WhatsApp de la radio. Aquí Luchito Talcabal nos desea un buen regreso a casa. Muchas gracias. Y bueno, lo mejor para este día, querido amigo. Gracias por escucharnos y por estar ahí muy fiel a la sintonía. Me pregunta por acá Berta, ¿quién está interpretando la versión de La Torcasita, una tonada muy antigua y que dice que se escucha muy bien? Consuelo Schuster es la voz de la nueva versión de la Torcasita para Berta, para que salga ahí de la duda. Saludamos a Lalo Uber, que está a esta hora despierto. Bienvenido, Lalito. Gracias por acompañarnos. Un abrazo grande para ti. Tenemos también a Carmen Ferreira, que nos desea su buen día ya, y le agradecemos ahí su mensaje. Nos desea un bonito domingo. También le deseamos para ella un bonito domingo en este día. Saludos desde Coquimbo, y a pesar de mis 56 años, mi padre era músico y me inculcó la cultura musical. Por ello, todas las canciones las ubico, me imagino, de Rita Pavone, ¿cierto? Acá Coquimbo, nublado con llovizna, nos escribe René. Hoy vuelvo en la madrugada a mi realidad en Santiago, nos escribe a esta hora. Desde Calbuco nos escribe Rosy, que hace mucho frío por allá. Nos desea un buen descanso y nos seguimos escuchando. Usted no se vaya a la sintonía, quédese con nosotros en la radio. Tenemos las noticias, tenemos una programación que usted quiere escuchar. Bueno, vamos a tener, por supuesto, BioBio Deportes en la tarde con el superclásico entre la Universidad de Chile y Colo-Colo. Así que, bueno, para que usted pueda sintonizarnos. Si usted no puede ver el partido, escuche la BioBio y toda la emoción y el trabajo de BioBio Deportes. Miró el cielo, me dice por acá, ¿se ve azul o blanco? ¡Feliz clásico! Lo decía por acá Marcelo. Yo por mi parte voy por el cielo blanco, ¿ah? ¿Eh? Sí, está bien, ¿ah? Exactamente, yo voy por el suelo blanco. Gracias por el super programa del trasnoche desde Bélgica. Por acá nos escribe Marioso, y también saludamos a Pili desde la Isla Grande de Chiloé, que también nos acompañó en este trasnoche de Vivo Vivo la radio. Bueno, a todos ustedes, gracias por estar ahí con nosotros. Saludos por acá de Sebastián con un puelche en este momento. Hay puelche a esta hora, ese viento fuerte característico de la zona lacustre. Nos acompaña a esta hora Sebastián desde Pucón. Y acá un saludo para Alberto, ¿sí? De parte de Mitzi Villanueva. Muy bien, pues, ¿ah? ¿Eh? Muy bien, pues. Julio César Figueroa también nos acompaña, nos desea ahí un buen descanso ya en los últimos minutos, ya en los últimos segundos prácticamente del trasnoche de la radio. Quedan en buenas manos, ya vienen las noticias de Radiograma Matinal y nosotros nos despedimos. Gracias por acompañarnos como cada fin de semana. Ya mañana vuelve Mario Álvarez en el trasnoche de la radio y estuvieron con nosotros en los mandos técnicos Ángel de Dios, quien estuvo buena parte de asumiendo el trasnoche, así que felicidades. Ya pueden soltarlo. Bueno, ya se viene, se viene. Y por supuesto su asistente Nicolás Chacón, que también estuvo ahí en la nave nodriza de Bio Bio, la radio. Y este servidor Nicolás Estañaro, que se despide y les agradece como siempre la sintonía. Nos vamos con buena música junto al gran Rod Stewart para cerrar con broche de oro el trasnoche de la radio. Muchas gracias, feliz domingo. Que gane el más mejor, como decía Leonel Sánchez, mejor el superclásico, y nos reencontramos en otra oportunidad. Gracias, buenos días y feliz domingo. Chao.

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1: Con las medidas cautelares de firma mensual y arraigo nacional quedó Alejandro Venegas Oces, sujeto de 22 años, quien fue formalizado por el delito de amenazas simples en contra de 4 universidades de la región metropolitana. Múltiples lesiones cortopunzantes sufrió un interno al interior de la cárcel de alta seguridad La Laguna, esto en Talca. El complejo penitenciario fue presentado en el plan Cancerbero del gobierno. Una mujer falleció luego de ser atropellada por un bus del sistema Red en La Granja. El conductor se dio a la fuga. Cancillería informó que cerrará la Embajada de Chile en Irán a partir del 31 de agosto. La decisión fue tomada debido a factores de seguridad en Medio Oriente. Caos se generó este sábado en la Embajada de Haití en Santiago. Cientos de ciudadanos de ese país llegaron hasta el lugar para reclamar por las dificultades en el acceso a documentación en miras a regularizar su situación migratoria. Se incrementa la tensión entre Estados Unidos y Chile después de que el embajador norteamericano diera a conocer que Fernando Barros, ministro de Defensa, firmó el decreto de las Américas que busca eliminar los carteles de narcotráfico. Junto a Brasil y México, la expresidenta Michelle Bachelet definirá si continuar o no con su candidatura a la Secretaría General de Naciones Unidas, la ONU, tras quedar penúltima en el segundo sondeo informal. El oficialismo se mantiene dividido respecto a la reforma de seguridad pese a la disposición del gobierno a introducir cambios en la iniciativa. ENAP se convirtió en el centro de la polémica esta semana tras conocerse inconsistencias en datos ambientales investigados por la Fiscalía. La compañía se suma a otras empresas estatales que presentan diversos problemas en la actualidad. Manuel Millones, delegado presidencial regional de Valparaíso, negó haberse reunido con Víctor Quirós, hermano del ministro de Hacienda. El presunto encuentro se habría generado para conversar sobre el proyecto inmobiliario Alto Santorini. Un aviso por altas temperaturas para este fin de semana emitió la Dirección Meteorológica de Chile que afectará a 6 regiones del país, incluyendo el litoral en Valparaíso. Noticias del mundo en el exterior. Irán advirtió que considerará como enemigo a los países que se unan a la guerra económica de Estados Unidos contra la República Islámica. El estado de Río de Janeiro se convirtió en el escenario central de la contienda política entre el mandatario Luis Ignacio Lula da Silva y el senador Flavio Bolsonaro.
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1: Hola, hola, ¿cómo están? Muy buenos días. Les saludamos este día domingo 23 ya de agosto. Son las 8 de la mañana con 5 minutos. Vamos a estar revisando, por supuesto, todas las noticias. No sin antes recordarles que estas, todas las informaciones las pueden encontrar también a través de nuestro sitio web oficial biobiochile.cl y también el WhatsApp disponible para que se puedan contactar con nosotros. A partir de este momento les ofrecemos información totalmente independiente. Y tras varias horas de desplazamiento, socorristas dieron con el cuerpo del guía estadounidense que perdió la vida tras caer en la cara norte del volcán Osorno. Mediante un helicóptero, el cadáver fue retirado para las pericias mandatadas por la Fiscalía. Vamos a conocer todos los detalles en Radio Bio Bio en Osorno con Eduardo Palacios.
5: Una patrulla del Cuerpo de Socorro Andino recuperó el cuerpo de un guía turístico estadounidense que murió tras caer en los faldeos del volcán Ozono en un sector de difícil acceso correspondiente a la comuna de Puerto Octay. El operativo se activó tras la confirmación del fallecimiento durante una excursión de la empresa Pioneros que integraba a 2 guías y 4 turistas. La fiscal subrogante de Río Negro, María Paz Galindo, señala que fueron justamente los acompañantes de la víctima los que dieron aviso de la tragedia.
6: La Fiscalía Local de Río Negro tomó conocimiento de un hecho ocurrido en el volcán Ozono, en el cual un guía de turismo sufrió una caída en el sector de La Picada, localidad de Las Cascadas, perteneciente a la comuna de Puerto Octay. Producto de dicha caída habría fallecido, se encontraba en compañía de 4 personas más. Quienes dan cuenta de esta situación, se coordinaron en primera instancia a través de la Fiscalía Local de Osorno, diligencia en primera instancia de rescate.
5: Los rescatistas trasladaron el cadáver hasta un punto de encuentro donde permanecían equipos del Servicio Médico Legal y la Brigada de Homicidios de la Policía de Investigaciones, mediante la coordinación del jefe de la Delegación Regional Los Lagos del Cuerpo de Socorro Andino, Juan Ruiz.
7: Una patrulla con primero 6 voluntarios, luego 5 voluntarios más. Nos desplazamos desde diferentes puntos de la región para luego, con hora luz, poder acercarnos desde el sector de campamento de más o menos los 1.100 metros hasta los 1.750 donde se encontraba este cuerpo, para poderlo bajar a una altura de 2.200, donde se pudo posar un helicóptero y poder hacer la extracción vía aérea del cadáver.
5: El cuerpo fue trasladado a Puerto Montt para las pericias tanatológicas correspondientes en la idea de continuar con los protocolos destinados a establecer las circunstancias del fatal accidente en los faldeos del macizo volcánico. 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
1: Y en prisión preventiva quedó un hombre formalizado por los delitos de secuestro calificado y lesiones graves por su presunta participación en el abordaje y agresión a un hombre en plena vía pública, esto en Valparaíso. El hecho ocurrió el pasado 15 de agosto en las inmediaciones de un servicentro, desde donde la víctima fue subida a la fuerza a un vehículo y posteriormente trasladada al sector de Camino La Pólvora, lugar donde recibió impactos balísticos en sus piernas. Los detalles con Fernando Tapia desde la zona.
8: Prisión preventiva decretó el Tribunal de Garantía de Valparaíso para un hombre formalizado por secuestro calificado y lesiones graves, tras presuntamente verse involucrado en la detención y abordaje forzoso de un adulto registrado a mediados de agosto. El hecho se produjo en un servicentro ubicado en la avenida Santos Josa, donde la víctima fue interceptada por un grupo de sujetos que lo agredieron y subieron en contra de su voluntad a un furgón blanco. Posteriormente, el afectado fue llevado hasta el sector Camino La Pólvora, donde sufrió disparos en sus extremidades inferiores antes de ser abandonado y auxiliado por terceros. Respecto al desarrollo de las diligencias y la condición de la víctima, se refirió el fiscal jefe del Sistema de Análisis Criminal y Focos Investigativos de Valparaíso, José Uribe.
9: Se sigue trabajando intensamente actualmente con personal de carabineros para efectos de individualizar al resto de la banda. Asimismo, la víctima actualmente se encuentra sin riesgo vital, pero sí con importantes lesiones producto de los disparos producidos en sus piernas.
8: Ante este tipo de sucesos violentos registrados en la vía pública, especialistas en la materia de seguridad remarcaron la importancia de no intervenir directamente y recopilar la mayor cantidad de antecedentes visuales y descriptivos para la investigación policial, tal como señala el experto en seguridad, Héctor Sandoval.
10: Importante tratar de recordar características, placas, patentes, logotipos, ¿no es cierto? Y algún otro tipo de detalle de las personas que están cometiendo este tipo de delitos. Por ningún motivo tratar de intervenir porque no sabemos si estas personas tienen armas de fuego y nos pueden lesionar.
8: Por su parte, desde Carabineros entregaron los antecedentes operativos sobre el despliegue de personal especializado del OS-9, que permitió la captura del conductor del vehículo involucrado tras el llamado de alerta. Así lo comentó el subprefecto administrativo de la Prefectura de Valparaíso, Mayor Víctor Torres.
11: Se logró identificar el vehículo y a su conductor. Con ello, se pudo, después de una serie de diligencias, la detención de este conductor y, de manera paralela, se logró también ubicar a la víctima, la cual habría sido dejada en un sector próximo al Camino La Pólvora con impacto de bala en sus extremidades inferiores.
8: Mientras la víctima permanece internada y sin riesgo vital, pero con lesiones de gravedad en sus piernas, las policías mantienen intensas labores operativas para individualizar y detener a los demás implicados en el delito. En la región de Valparaíso, Bio Bio, la radio.
1: Con medidas cautelares distintas a la prisión preventiva quedaron los cinco formalizados por presuntamente integrar una asociación ilícita dedicada al robo de madera en predios fiscales en Puerto Varas. Vamos a conocer todos los detalles en Puerto Montt con Robinson Cárdenas.
12: Más de 100 hectáreas fueron taladas ilegalmente en un terreno del ejército en Puerto Varas, acusa la querella presentada por CONAF. De acuerdo a la acción legal, los imputados se habrían hecho de la madera para hacer leña y venderla, lo que fue investigado por aproximadamente 2 años, decantando la indagatoria en la operación de la PDI denominada Alerta Forestal. Tras la formalización, el Tribunal de Garantía acreditó hechos caratulados como comercio clandestino, usurpación y robo de madera, descartando la asociación delictual. También rechazó la solicitud de prisión preventiva en el caso de los 5 indagados, lo que fue apelado por el Ministerio Público, organismo que perdió 3-0 en la Corte de Apelaciones. El abogado penal público, Claudio Herrera, defensor de uno de los imputados, dijo que, a su juicio, la investigación tiene como principal problema el tiempo transcurrido en el que no se acreditó el ingreso de los perseguidos a los predios desde donde se origina la denuncia.
13: De hecho, nosotros seguimos creyendo que acá la intervención en el campo es una intervención que es realizada por muchas más personas de las que están detenidas y que no han podido ni siquiera ser individualizadas.
12: Agregó que si bien es probable la sustracción de madera, no es posible imputar una determinada cantidad a cada uno de los hombres que fueron arrestados el martes en un masivo operativo de la PDI en la zona rural Puerto Varina. 3 de los formalizados quedaron sujetos a las medidas cautelares de arresto domiciliario total y prohibición de salir del país, mientras que los otros 2 con firma quincenal, arraigo nacional, así como a prohibición de acercarse a las víctimas y los predios. En Puerto Montt, Bio Bio, la radio.
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1: Y la planta de pellet de Rapaco, esto es La Unión, que sería la más grande de Chile y segunda en Sudamérica, comenzará su operación en Marcha Blanca el otro mes. Esto según el ministro de Energía, esto en la región de Los Ríos. Vamos a conocer todos los detalles con Carlos López, desde Radio Bio Bio en Valdivia.
14: La planta productora de pellet en Rapaco, en la comuna de La Unión, es de la empresa Ardemax de Chile Panel, la cual inició su funcionamiento en los últimos meses y proyectaba su inauguración en octubre, según había anunciado a fines de junio el seremi de Energía en Los Ríos, Juan Taladriz. Sin embargo, y dado el actual contexto de escasez de este biocombustible en la zona sur del país, golpeando fuertemente a la región de Los Ríos, que depende en un 80% de otras regiones, han existido conversaciones de autoridades con el privado para que adelante sus operaciones. Así lo indicó el diputado del Frente Amplio por Los Ríos, Matías Fernández, quien dijo que tras reunirse con la ministra de Energía, Jimena Rincón, la personera de gobierno anunció que la planta de pellet abrirá en septiembre.
15: La ministra anunció en esta reunión de que la planta de Rapaco, que podría proveer de más suministro a la región, abriría antes del tiempo estipulado, que era en el mes de octubre, y eso nos permitiría por lo menos suplir con anticipación la distribución, perdón, y el abastecimiento.
14: Desde el Ministerio de Energía en Los Ríos se indicó que, de acuerdo con la información recibida de la propia empresa, durante septiembre se proyecta comenzar un proceso de marcha blanca de la planta de pellet en Rapaco. La repartición indica que se trata de una etapa previa a su operación definitiva, que permitirá fortalecer la producción local de pellet. Por otro lado, el mismo organismo adelantaba que la planta, la más grande de Chile y segunda en Sudamérica, tendrá una producción mensual estimada en 10.000 toneladas, permitiendo abastecer a las regiones de Los Ríos y Los Lagos. En Valdivia, Bio Bio, la radio.
1: Y vamos con información del momento, porque 3 viviendas son afectadas a esta hora por un incendio que se registra en la parte alta de Puerto Montt. Damari Subiadre nos amplía desde la zona.
16: 3 viviendas a esta hora son afectadas por el fuego que se registra en un incendio en el sector Alerce de Puerto Montt. Hasta el lugar han concurrido múltiples carros de bomberos para atender esta emergencia, que primero se registró en una vivienda de 2 pisos, pero que ya se ha propagado a 3 viviendas de la capital regional de Los Lagos. Una situación que empezó hace minutos, por la que fue alertada a bomberos y que al llegar la primera máquina se dio cuenta que se trataba de un incendio. Esto en Puerto Arturo con Puerto Puyuhuapi. Posteriormente, tras varios minutos de trabajo, finalmente bomberos también señaló que eran 3 viviendas las que estaban siendo consumidas por este incendio. Están siendo 3 viviendas las afectadas, por lo que se activó la segunda alarma. Continúa el trabajo a esta hora de los equipos de emergencia producto de este incendio que se registra a esta hora en el sector Alerce de Puerto Montt, específicamente en Puerto Arturo con Puerto Puyuhuapi, donde están trabajando diversas compañías a raíz de esta emergencia. En Puerto Montt, Bio Bio, la radio.
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1: Un amplio despliegue policial dejó 70 personas detenidas y más de 2.000 controles y fiscalizaciones en distintos puntos de la región del Biobío. El operativo fue encabezado por el ministro de Seguridad Pública, Martín Arrau, además del general director de Carabineros y también el director general de la Policía de Investigaciones durante su visita a la zona. Vamos a conocer todos los detalles con John Vallejos.
23: 70 detenidos y más de 2.000 fiscalizaciones dejó un amplio operativo en conjunto entre Carabineros y la Policía de Investigaciones en distintos puntos de la región del Biobío. El seremi de Seguridad Pública, Richard Soto, destacó los resultados positivos tras el despliegue realizado durante la madrugada en las 3 provincias de la región, donde se realizaron además incautaciones de droga y casi 2.000 controles policiales.
24: El resultado fue alrededor de 70 detenidos, más de 1.000 controles, 107 infracciones al tránsito, 5 locales con sumario sanitario y 1 con prohibición de funcionar.
23: Entre los delitos por los que se detuvo figuran infracción a la ley 20.000 de drogas, desacato, robo con violencia, conducción en estado de ebriedad y porte de arma blanca. El operativo también contempla la fiscalización de locales nocturnos en conjunto con el Ministerio de Salud para fiscalizar estos recintos y a sus trabajadores, según detalló la Seremi de Salud del Biobío, Isabel Rojas.
25: Cada una de nuestras competencias en relación a la seguridad alimentaria y también a las condiciones laborales también que se utilizan el reglamento para poder fiscalizar todo lo que tiene que ver con los restaurantes, los pubs y todo esto.
23: La autoridad también destacó la importancia de estos operativos para reforzar la seguridad de la región del Biobío y mantener un despliegue policial activo en diferentes puntos de la región.
1: Y Y el gobierno insiste en avanzar con la reforma constitucional de seguridad pese a las críticas de la oposición y las diferencias dentro del oficialismo. El presidente José Antonio Kast respaldó al ministro Martín Arrau y destacó avances en la agenda de seguridad. Parlamentarios y especialistas advierten que la iniciativa requiere cambios sustantivos para evitar que se convierta en un nuevo tropiezo legislativo. Todos los detalles con Geraldine Díaz.
0: La reforma constitucional en materia de seguridad, concebida como pieza central de la agenda contra el crimen organizado y el terrorismo, continúa generando un intenso debate en el mundo político. Tanto en la oposición como en sectores del propio oficialismo han surgido cuestionamientos respecto al alcance de las medidas y el riesgo de que la Carta Magna termine siendo utilizada como instrumento político coyuntural. En medio de esas críticas, el presidente José Antonio Kast reafirmó su respaldo al ministro de Seguridad Martín Arrau, destacando su papel en la conducción de la agenda y subrayando que los indicadores de homicidios y secuestros muestran una tendencia a la baja, mientras se incrementan los decomisos de drogas y las acciones de control fronterizo. Por su parte, el senador del Partido Demócrata, Matías Walker, insistió en que el debate no se debe centrar en las figuras del gabinete, sino en la Constitución. Reiteró que no se puede hacer política con la Carta Magna y que el Ejecutivo debe escuchar a los especialistas en seguridad que han calificado la propuesta como ineficaz y riesgosa para la democracia.
3: No se trata de hacerle enmiendas a este proyecto que no se consultó ni siquiera dentro del propio gobierno. El gobierno debiera retirar esta propuesta y concentrarse en la agenda legislativa de proyectos pendientes.
0: El ministro comenzó reuniones con parlamentarios para evaluar cambios en la propuesta. Ante ellos, el senador independiente Rojo Edwards valoró la disposición del Ejecutivo y emplazó a los partidos oficialistas a respaldar el proyecto constitucional.
4: Yo desafío al oficialismo a anunciar su voto a favor de la propuesta constitucional para avanzar rápida y decididamente en el combate contra el crimen organizado y la delincuencia.
0: En este escenario, el cientista político Marco Moreno reflexionó que el presidente Kast debe escuchar, modificar y ceder antes de que las diferencias internas se traduzcan en votos en contra.
5: Para Kast es entender que gobernar desde la ventaja sirve para fijar la agenda, pero no garantiza los 4/7. Tendrá que transformar esa ventaja política en capacidad de negociación.
0: Si bien el respaldo presidencial asegura continuidad en la conducción del plan de seguridad, también el Ejecutivo necesita abrir espacios de negociación para evitar que la propuesta quede entrampada en el Congreso.
1: El presidente nacional de la Democracia Cristiana, Álvaro Ortiz, respaldó mantener el estado de excepción en la macrozona sur, pero acusó falta de coordinación del gobierno con las Fuerzas Armadas frente a una reforma que podría ampliar sus funciones a labores propias de las policías. Los detalles con Bárbara Justi desde Radio Bio Bio en Temuco.
6: El planteamiento lo realizó durante su visita a la Araucanía en el marco de la celebración de los 69 años de la Democracia Cristiana, donde abordó la situación de seguridad que enfrenta la macrozona sur y la discusión que impulsa el gobierno para modificar el actual marco de seguridad. Ortiz sostuvo que el estado de excepción, que incluye a las regiones del Biobío y la Araucanía, debe mantenerse mientras no existan condiciones para levantar la medida. Sin embargo, manifestó reparos frente a la reforma de seguridad que estudia el Ejecutivo. El parlamentario planteó que si bien los militares pueden cumplir labores de apoyo en el marco del estado de excepción, las tareas habituales de seguridad y patrullaje corresponden a las policías. En ese contexto apuntó a que no existe una coordinación previa con las propias Fuerzas Armadas respecto de las funciones que eventualmente asumirían.
7: Nos damos cuenta que no existió una coordinación previa entre el Ejecutivo y el Ejército para que sean parte de estos estados de excepción. Las Fuerzas Armadas no están preparadas para andar patrullando todos los días las comunas, las provincias y las regiones de Chile, los barrios, porque el Ejército y las Fuerzas Armadas en general están preparados para otra cosa. Pero me sorprende un gobierno, pero muy cercano a las Fuerzas Armadas, no haya coordinado esto previamente antes de anunciarlo.
6: A lo anterior agregó que no está de acuerdo con la posibilidad de que el presidente pueda decretar un estado de excepción por 120 días y extenderlo por otros 120, llegando a un total de 240 días. No obstante, señaló que está disponible para revisar los antecedentes con mayor profundidad cuando la propuesta sea analizada en detalle en el Congreso. Ortiz llamó a revisar el proyecto antes de adoptar una posición definitiva y reiteró que es necesario analizar el contenido más allá de los anuncios generales y no quedarse únicamente con la letra chica. En la Araucanía, Bio Bio, la radio.
1: Y el gobierno descartó la posibilidad de retirar la reforma constitucional pese a las solicitudes realizadas por senadores de manera transversal. Todos los detalles los tiene Cristóbal López.
8: Continúa la polémica por la reforma de seguridad, en especial luego que desde el oficialismo surgiera la idea de retirar el proyecto para poder perfeccionarlo y enfocar los esfuerzos en legislar sobre leyes. El gobierno ha mantenido los esfuerzos para conciliar las propuestas que han surgido desde su propio sector frente a cuestionamientos a la forma y fondo de algunas de las 8 reformas constitucionales contenidas en el texto. Si bien el gobierno reconoció que es necesario hacer una pausa, retirar el proyecto, como lo planteó el senador Matías Walker, no está dentro de las alternativas. El ministro de Seguridad Pública, Martín Arrau, afirmó que van a poner urgencias en otros proyectos para dar espacio a realizar mejoras al articulado.
9: Como él dice, hay otros 29 proyectos de ley que sí estamos urgenciando. Vamos a elevar el nivel de urgencia a discusión inmediata de la regla de uso de la fuerza, del proyecto antibarricadas, porque claramente este proyecto requiere algo de calma para poder hacer los ajustes.
8: En tanto, las críticas de manera transversal se mantienen. La oposición afirma que el proyecto mantiene vicios de fondo y forma, apuntando a la fórmula para los ingresos al registro de bandas criminales y los alcances que pueda tener la creación de un nuevo estado de excepción. El jefe del Comité Mixto del Partido Socialista, Partido por la Democracia y Partido Liberal, Juan Luis Castro, hizo un llamado a concentrarse en la tramitación de proyectos de ley.
10: El gobierno debiera tomar nota de esto y hacer un giro, y esa reforma constitucional cambiarla por leyes que sean de verdad acordes al propósito. Propósito que todos compartimos, que es el combate al crimen organizado en toda la línea.
8: Pese a los esfuerzos conciliadores y las reuniones que ha sostenido el ministro Arrau con partidos oficialistas, hay diferencias que se mantienen. La vicepresidenta de la Cámara Baja, la diputada de Renovación Nacional Ximena Osandón, afirmó que es necesario legislar en materia de seguridad, pero idealmente sin modificar la Constitución.
11: Lo que no puede suceder es habilitar nuestra Constitución para que el día de mañana pueda tener usos insospechados con consecuencias que sean nefastas para nuestro país. Lo importante es avanzar en mejoras razonables y hacer todo lo que se pueda hacer vía ley, tocando lo menos posible a nuestra Constitución.
8: En tanto, el gobierno baraja la opción de retirar la urgencia suma o bien modificarla en una urgencia simple, algo que ya debería ocurrir en la primera semana de septiembre, cuando se retome el trabajo legislativo.
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0: Y organizaciones medioambientales del Biobío condenaron los dichos del presidente José Antonio Kast, donde cuestionó la declaratoria del humedal Rocuán Andalien en Talcahuano. En la misma línea, desde el municipio señalaron que la protección del cuerpo de agua no está en negociación. Verónica Valenzuela desde Radio Biobío en Concepción con los detalles.
1: Fue en el encuentro Impulsa 2026 que el presidente José Antonio Kast cuestionó el tener un humedal de 1.500 hectáreas que dijo nadie usa. Esto refiriéndose a la declaratoria del humedal Rocuant Andalien de Talcahuano y a la posibilidad de invertir en proyectos en estos lugares. Desde el Movimiento por la Defensa del Humedal, Patricio Ortiz, de Fundación Bandada, dijo que los dichos del mandatario representan una amenaza para la protección del cuerpo de agua y que nacen desde un grave desconocimiento.
2: Claramente es una amenaza que atenta contra la protección y conservación de este ecosistema. Creemos que el presidente desconoce las funciones ecosistémicas, no solamente para la rica biodiversidad que albergan, sino también que para la seguridad de las personas. Y ante sus palabras también que el humedal o este terreno es un sitio vacío que nadie ocupa, eso es un desconocimiento bastante grande, porque el humedal, este territorio, este ecosistema no es un lugar vacío, es un territorio lleno de vida.
1: El dirigente agregó que no solo porque se instale una industria o una carretera va a significar que el sitio está ocupado. Su par, Evelyn Soto, presidenta de la agrupación Rocuant, destacó la importancia del humedal para la comunidad.
3: El humedal Rocuant Andalien ha sido una defensa natural clave para enfrentar desastres ambientales en nuestra comuna. Hablemos de las recientes inundaciones que ocurrieron hace unas semanas atrás, también el tsunami que impactó a nuestra comuna, donde el humedal mitigó los impactos que esto podría haber generado en la comuna de Talcahuano, incluso salvando vidas de vecinos del sector de Santa Clara.
1: Desde el municipio también surgieron reacciones. El alcalde de la comuna Puerto, Eduardo Saavedra, fue tajante en que la protección del Rocuant Andalien no está en negociación y que no se va a permitir su relleno.
4: Lo vamos a proteger por todo lo que estamos viviendo. Venimos saliendo de sistemas frontales que inundaron gran parte de nuestra comuna. Lamentablemente Talcahuano está ubicado en el punto más bajo de la cuenca del Gran Concepción y recibe el agua lluvia tanto de Concepción como de Hualpén. Y no vamos a permitir que se rellene ni un metro cuadrado de un humedal que hoy día no solamente da protección ambiental, sino que protege a las miles de familias que viven en el macro sector de Salinas. Como municipalidad, como alcalde, no está en cuestión, no va a tener ningún espacio de negociación, sino que más bien vamos a proteger los humedales porque es lo que corresponde.
1: Recordemos que con más de 1.300 hectáreas, el humedal Rocuant Andalien es el tercer humedal protegido más grande del país. Tras su declaratoria en marzo de este año, se han presentado 7 reclamaciones, siendo una de las entidades que manifestó su oposición el gobierno regional del Biobío.
0: Y en Alto Biobío continúan casos de muerte de animales, de ganado ovino y caprino, sin que hasta el momento se sepan las causas precisas de estas afecciones. El SAC en el Biobío analiza muestras de campo tomadas hace más de una semana, de las cuales aún no se conocen dichos resultados. Nos informa en este momento Mario Tapia desde Radio Biobío en Los Ángeles.
5: La pequeña agricultora del sector Guayalí, Romina Solís, dijo a la radio que en 2 semanas ha sufrido la muerte de 20 especies entre caprinos y ovinos, desconociendo hasta el momento las causas reales de este problema.
6: Mire, ya llevo 20 animales muertos entre chivas y ovejas y no tengo ninguna respuesta del SAC aún. Todavía no sabemos las causas de muerte de los animalitos acá y es algo preocupante, porque si siguen avanzando los casos, voy a ser una persona que va a quedar sin nada, de brazos cruzados, porque he visto que el esfuerzo de toda una vida se me ha ido como en un par de semanas.
5: En tanto, el alcalde de Alto Biobío, Félix Vita, consultado por la radio, confirmó los hechos denunciados de muerte de algunos animales y también espera que los organismos correspondientes entreguen información respecto al origen de alguna enfermedad.
7: En esta fecha generalmente lo ataca el frío por el hecho de que están preñados, pero yo creo que habría que hacer la consulta al SAC. Si es masivo, es preocupante y yo creo que habría que pedirle. Yo voy a contactarme el lunes con ellos, el martes tenemos reunión con INDAP con respecto al tema del forraje. Vamos a ver realmente qué es lo que está sucediendo.
5: Espera también que el Servicio Agrícola y Ganadero SAC Biobío pueda tener resultados de las muestras que son analizadas en laboratorios en Santiago. En Los Ángeles, Biobío, la radio.
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0: En el marco de la controversia en torno a la aprobación del proyecto inmobiliario Alto Santorini, el delegado presidencial regional de Valparaíso, Manuel Millones, negó haberse reunido con Víctor Quirós, hermano del ministro de Hacienda. Nos informa desde Valparaíso Constanza Peña.
10: El registro sobre una audiencia ocurrida el pasado 8 de junio a las 11 horas volvió a levantar las alarmas en torno a la aprobación del proyecto Alto Santorini. Datos de la plataforma Ley del Lobby muestran entre los participantes a Víctor Quirós, hermano del ministro de Hacienda Jorge Quirós, y al delegado presidencial de Valparaíso Manuel Millones. Sin embargo, la autoridad desmintió la asistencia de ambos. En una declaración pública levantada ante la publicación al respecto del medio Ciper, se apuntó imprecisiones en la información disponible en la web de transparencia. El delegado señaló que por compromisos de su agenda, la reunión fue encabezada por un representante.
11: Esa audiencia fue derivada al funcionario que tiene a cargo las audiencias por ley del lobby y este delegado no participó en ella. Es más, a esa misma hora, este delegado le correspondió presidir el comité policial que se realiza semana a semana y al término de esa reunión me correspondió también presidir una inauguración sobre los océanos. Sobre esa reunión con los participantes donde no participó el señor Quirós.
10: La controversia gira en torno al fast track impulsado por el ministro para agilizar procesos asociados a inversiones. Uno de los beneficiados fue el proyecto de la inmobiliaria Alto Santorini, en donde su hermano Víctor Quirós cuenta con una participación del 12%. Al ser consultado, Jorge Quirós negó que haya existido un conflicto de interés.
12: Las políticas del gobierno lo que han hecho es apurar los procesos de toma de decisiones del organismo, no han empujado decisiones ni positivas ni negativas, sino que apurarlas. A mí no me compete la aprobación de ningún proyecto, de ningún tipo, de nada que tenga que ver con medio ambiente.
10: Según la delegación presidencial regional que se respalda en las firmas del acta oficial, a la reunión asistieron 3 personas, el representante del delegado Giovanni Rivadeneira y los gestores de intereses Carolina Arancibia y Moisés Cooperman, con el fin de determinar las acciones administrativas correspondientes y resguardar el compromiso con la transparencia institucional. El delegado aseguró que los antecedentes del caso están en revisión por parte de su equipo jurídico. Asimismo, aunque indicó que se instruyeron medidas administrativas inmediatas para actualizar y corregir los datos públicos, la información sobre la reunión aún no ha sido modificada. En la región de Valparaíso, Bio Bio, la radio.
0: ¿Por qué el exgobernador de Los Lagos, Patricio Vallespín, no fue formalizado ni acusado en la investigación del caso Convenios por la lista Kimun? La duda que se ha reinstalado un mes del juicio oral. Todos los detalles los tiene Tamaris Ubiadre desde Radio Bio Bio en Puerto Montt.
13: Un mes cumple el desarrollo del juicio oral del caso Convenios y mientras sigue declarando la ex administradora

0: instalado la duda de por qué Patricio Vallespín no fue formalizado siquiera. A inicios del juicio, la radio consultó al fiscal Marco Muñoz por aquello y esta fue su respuesta.
1: ¿Por qué entonces desde ahí no se buscaron responsabilidades con respecto al gobernador?
2: La investigación tiene su hallazgo que explican justamente la dinámica en que se efectuaron este pago.
0: En los alegatos de apertura, la abogada del funcionario acusado de cohecho, la penalista Tabata Recabarren, acusó desigualdad en la investigación.
3: Que quedará demostrado que se le asignaron bajo la actuación que impulsa el cargo del gobernador regional de Los Lagos, quien es don Patricio Vallespín. Esa misma participación de quien da la orden de salir a buscar clientes, facilitar la información para que puedan postular a estos fondos y estos fondos se adjudiquen, esa orden no se considera dolosa.
0: En la misma línea, el abogado de la ex administradora Godoy, Andrés Firmani, dijo que si bien no cree que se hayan cometido delitos de los altos directivos del gobierno regional, no hubo igualdad investigativa.
4: Si la prueba que permitió imputarle cargos a mi representada sirvió para ella formalizarla, acusarla y traerla a juicio oral, no se entiende, no se comprende cómo entonces esa misma prueba debería sí o sí haber vinculado a don Patricio Vallespín, que era el que daba las instrucciones y a quien se le rendía cuenta de todas las instrucciones que él estaba dando. Es evidente.
0: Consultado al Ministerio Público, declinaron entregar nuevas declaraciones por el desarrollo del juicio. En Puerto Montt, Bio Bio, la radio.
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10: La exmandataria Michelle Bachelet perdió respaldo en su carrera por la Secretaría General de la ONU y quedó penúltima en el segundo sondeo informal. Ahora, con solo Brasil y México detrás de su candidatura, enfrenta una decisión clave sobre su continuidad. Los detalles con Dominga Hernández.
11: La segunda consulta informal entre los países del Consejo de Seguridad dejó un resultado adverso para Bachelet, que obtuvo 2 respaldos y 6 rechazos, 4 apoyos menos que la primera medición. Aunque no define la elección, el sondeo permite conocer cómo se mueve el respaldo de las distintas candidaturas. La representante de Guyana, Caroline Rodríguez Virquet, encabezó la consulta con 8 apoyos, seguida por la costarricense Rebeca Greenspan y el argentino Rafael Grossi, ambos con 7. Bachelet, en tanto, quedó séptima entre 8 postulantes, solo por encima de la ecuatoriana Yvonne Baqui. El resultado deja a la expresidenta con importante terreno por recuperar y vuelve la atención hacia Brasil y México, los dos países que mantienen su respaldo después de que Chile retirara el suyo en marzo. Ahora Bachelet deberá evaluar con sus aliados si todavía existe margen para cambiar el escenario o si es momento de abandonar la carrera. Para avanzar, un candidato necesita al menos 9 votos del Consejo de Seguridad y no enfrentar el veto de ninguno de sus 5 miembros permanentes. Con la experiencia diplomática, el ex canciller Teodoro Rivera apuntó a la evaluación que deberán realizar ahora en Brasil y México.
12: Yo mismo

0: imagino que las cancillerías de México y de Brasil, que son los países que le están dando soporte a la expresidenta Bachelet, estarán evaluando el qué hacer, si es posible remontar o lo que conviene es más bien bajar la candidatura.
1: El resultado también reabre en Chile el debate por la decisión del gobierno de José Antonio Kast. Mientras La Moneda defendió el retiro del apoyo por la falta de viabilidad de la candidatura, desde la oposición sostienen que esa decisión terminó dificultando aún más el camino de Bachelet. En la oposición, el diputado de la Federación Regionalista Verde Social, Jaime Mulet, reconoció el efecto del retiro chileno, aunque advirtió que todavía es prematuro dar por terminada la candidatura.
2: No tener el apoyo de su país de origen le puso el camino más difícil. Ahora, ¿cómo va la situación? Creo que es prematuro hoy día señalar, mire, la carrera está terminada, le fue mal. Hay información que aparece todavía como inicial. Es un camino largo y faltan pasos determinantes a mi juicio.
1: Por su parte, la diputada del Partido Cristiano de Chile, Paulina Muñoz, sostuvo que el gobierno ya fijó su posición y que ahora corresponde a Bachelet decidir si continúa.
3: El presidente de la República ya fijó una posición sobre la candidatura. Ahora le corresponde a la expresidenta Bachelet evaluar si tiene viabilidad para seguir adelante o si es momento de declinar. Esa decisión le corresponde a ella.
1: La carrera todavía contempla nuevas etapas antes de definir al próximo secretario general.
4: Y en otro tema, el ministro de Relaciones Exteriores, Francisco Pérez Mackenna, visitó China durante 5 días para así fortalecer las relaciones comerciales entre Chile y el gigante asiático. Durante el viaje, el canciller estuvo en el puerto de Shanghái, lugar donde ocurre el mayor intercambio de exportaciones chilenas hacia el mercado chino. Además, en compañía con el embajador de Chile en China, Alfonso Silva, recorrieron las instalaciones del terminal asiático. Desde ese puerto ingresa el cobre, las cerezas, los salmones y las celulosas, principales productos chilenos. El ministro de Relaciones Exteriores aprovechó de destacar el Tratado de Libre Comercio que tuvo su creación hace 20 años y subrayó el intercambio de manera sostenida de los bienes entre Santiago y Beijing. Durante la visita al terminal de contenedores más grandes del mundo, también se atraviesan las tensiones entre Estados Unidos y Chile, que han tenido una ola de críticas como el aumento de los aranceles, la medida estadounidense de incentivar a los países latinoamericanos de salirse de la Corte Penal Internacional y la firma de la Declaración de las Américas. China sigue siendo el principal socio comercial de Chile, donde durante el último año el comercio bilateral tuvo más de 67 mil millones de dólares. Ahora el canciller continúa con su viaje en el continente asiático, visitando Vietnam y Japón tras una estadía de 5 días en China.
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4: Primero la imposición de aranceles por parte de Estados Unidos a Chile, luego el proyecto de cable submarino chino y ahora se suma el decreto de las Américas que firmó el ministro de Defensa, Fernando Barros, y que complica las relaciones entre Washington y el Palacio de la Moneda. Los detalles con Ana Hernández.
11: Un nuevo capítulo se instala entre las tensiones bilaterales de Estados Unidos y Chile, luego que el embajador estadounidense Brandon Yud diera a conocer que el ministro de Defensa, Fernando Barros, firmó la Declaración de las Américas contra carteles del narcotráfico y narcoterrorismo. El diplomático compartió imágenes del documento que fue firmado un día después de que Barros asumiera su cargo en el gabinete del presidente José Antonio Kast. Mediante 4 puntos, el escrito establece reforzar la seguridad, el paso fronterizo y la lucha contra el narcotráfico. También plantea una coalición para enfrentar amenazas en el hemisferio occidental. De la misma forma, la publicación se da en medio de las tensiones comerciales y diplomáticas entre Washington y La Moneda. Por un lado, la implementación de los aranceles del 12,5% a las importaciones de Chile. Además, el proyecto del cable submarino chino y también luego que autoridades norteamericanas impulsaran a países de Latinoamérica a abandonar la Corte Penal Internacional. El ex canciller Mariano Fernández indicó que Chile debe seguir con su plan de política exterior.
12: Que este gobierno de Estados Unidos es francamente poco confiable. Yo creo que el ministro de Defensa firmó el día 12 también correspondiendo a la alta improvisación, pero que el gobierno chileno corrija todo lo que ha hecho y plantee un programa de política exterior acorde con nuestra tradición.
11: En esa misma línea, el ex canciller Heraldo Muñoz apuntó que a partir de la afinidad ideológica entre los gobiernos de Trump y Kast, las relaciones diplomáticas deberían ser acordes, sin embargo, continúan tensionadas y van en aumento.
13: La revelación por parte del embajador de Estados Unidos del documento de intenciones firmado por el ministro de Defensa de Chile es otra presión impertinente. Las relaciones ciertamente no están mejores que antes y más bien están peores que en el pasado.
11: Para la doctora en Derecho Internacional de la Universidad de Concepción, Paulina Astroza, es preocupante la firma del documento porque contradice los dichos del ministro Barros.
14: Justo el ministro que más claro dijo que no éramos patio trasero a los Estados Unidos.
11: No obstante, fuentes de defensa señalaron que la firma corresponde a una declaración y no a una incorporación a alianzas militares.
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4: En App, Codelco y TVN enfrentan una serie de polémicas que han puesto bajo cuestionamiento su gestión atravesando distintos escenarios, que van desde eventuales irregularidades hasta problemas financieros. Los detalles con Josefa Chamaro.
15: La Empresa Nacional del Petróleo, ENAP, se convirtió en el último caso que vuelve a poner en discusión el funcionamiento de las empresas estatales. La petrolera es investigada por una eventual modificación de datos ambientales que habrían permitido cumplir con objetivos relacionados al pago de bonos. Los antecedentes apuntan al periodo entre 2021 y 2025, cuando habría cambiado el mecanismo utilizado para determinar la eficiencia en la recuperación de azufre en la refinería Aconcagua de Concón. La situación recuerda lo ocurrido en Codelco meses atrás, aunque cada empresa enfrenta actualmente un escenario diferente. Codelco, por ejemplo, fue objeto de críticas después de que una auditoría detectara toneladas de cobre que no correspondían a producción terminada. Mientras tanto, Televisión Nacional enfrenta dificultades económicas con pérdidas que superan los 15 mil millones de pesos anuales y una gran deuda. En medio de este escenario surgieron distintas voces. El senador socialista Juan Luis Castro, integrante de la Comisión de Minería y Energía de la Cámara, hizo un llamado a corregir el rumbo y establecer el rol del Estado.
16: Contaminantes claros y nítidos que hoy día no pueden soslayarse, y en el caso Codelco siguen abiertas las investigaciones. O sea, todo esto habla de que es necesario corregir el rumbo y establecer el rol del Estado fuertemente en estas empresas que han tenido problemas e irregularidades.
15: Por su parte, el expresidente del directorio de TVN, Francisco Vidal, fue enfático en señalar que las empresas estatales no son solo estas tres, sino que hay muchas otras y que aquellas cuentan con una situación sostenible.
17: La situación del Banco Estado es solvente, la situación de NAP, más allá de estas denuncias de irregularidades, se ha recuperado de una situación crítica que tuvo hace 4 o 5 años atrás, y así sucesivamente.
15: Por último, el economista y socio de PKF Chile, Héctor Osorio, aseguró que un efecto de estas irregularidades podría ser la pérdida de confianza en las empresas.
18: La pérdida de credibilidad en empresas que por alguna razón son percibidas como necesarias, pero que al tener cierto poder de mercado, no digo monopólico, pero cierto poder significativo de mercado, empiezan a generar distorsiones en la competencia.
15: Así, ENAP, Codelco y TVN enfrentan problemas de distinta naturaleza, pero que vuelven a poner sobre la mesa el funcionamiento de las empresas nacionales.
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4: Y vamos a revisar información policial porque a balazos fue asesinado un hombre tras una riña registrada en plena vía pública en Conchalí. En el lugar se encontró múltiple evidencia balística. Los detalles con Jorge Villegas en la Región Metropolitana.
19: La madrugada de ayer en calle Navidad de la comuna de Conchalí, un hombre fue asesinado a balazos tras una riña que mantuvo en el lugar con 3 desconocidos. Si bien los detalles de la riña aún se desconocen, esta culminó cuando uno de los involucrados sustrajo un arma de fuego y disparó una 20 de oportunidades, alcanzando con un disparo en la cabeza de la víctima, quien falleció en el lugar. Tras el crimen, los atacantes se dieron a la fuga. En el sitio del suceso se encontró una importante cantidad de evidencia balística, así lo señaló la fiscal del equipo contra el crimen organizado y homicidios, Marcela Dasme.
20: La dinámica preliminar es que al parecer hubo una discusión previa entre este sujeto con otros 3 individuos desconocidos y quienes proceden a efectuar múltiples disparos en contra de la víctima. Existe numerosa evidencia balística en el sitio del suceso, cerca de 20.
19: La Brigada de Homicidios Centro Norte de la Policía de Investigaciones indaga las circunstancias del caso. En otras informaciones, una mujer de aproximadamente 70 años falleció tras ser atropellada por un bus del transporte público Red. Esto ocurrió la tarde de este sábado cuando a eso de las 20 horas el bus realizó un viraje desde Pedro Lira hacia el norte por Avenida Cardenal Raúl Silva Enríquez, lugar por donde la mujer intentó cruzar, siendo atropellada por el bus y perdiendo la vida en el lugar. Antecedentes los entregó el teniente Claudio Hauenstein, oficial de ronda de la Prefectura Santiago Sur.
21: A raíz de las diligencias que hemos realizado durante el transcurso de la noche luego del accidente, se logró ya la identificación del recorrido del bus, la patente del bus, ¿cierto? Y se están realizando las diligencias para lograr encontrar y dar con la ubicación del conductor de este bus.
19: La sección de investigación de accidentes de tránsito de Carabineros indaga el caso y trabaja en identificar y ubicar al conductor del bus.
4: En otras noticias del ámbito policial, también en la Región Metropolitana, un hombre de nacionalidad colombiana murió asesinado a disparos, esto en la comuna de Estación Central. En tanto, un detective de la PDI que se encontraba de franco frustró a tiros una encerrona en Santiago Centro. Todos los detalles con la unidad móvil en la zona, Benjamín Zamorano.
22: Así es, porque como tú muy bien señalabas, un hombre de 48 años, de nacionalidad colombiana y sin antecedentes penales previos, murió durante la madrugada de este domingo, luego de recibir varios impactos de bala al interior de un CITE en la comuna de Estación Central. De acuerdo con los antecedentes preliminares, el hecho se registró cerca de las 3:15 de la madrugada, cuando la víctima fue atacada al interior del inmueble. Por causas que aún están siendo investigadas, el hombre recibió los disparos y quedó gravemente herido, principalmente en la zona torácica, lo que le provocó la muerte. Tras efectuar los disparos, los responsables habrían escapado del lugar, por lo que hasta el momento momento no se reportan personas detenidas por este homicidio. Por instrucción de la Fiscalía, las diligencias quedaron a cargo de detectives de la Brigada de Homicidios Centro Norte de la Policía de Investigaciones junto a la Fiscalía ECO. Además, los equipos especializados realizaron las primeras diligencias en el sitio del suceso con el objetivo de establecer la dinámica del ataque, determinar las circunstancias en que ocurrió el crimen y establecer la identidad y el paradero de los autores, quienes, recordemos, aún se mantienen prófugos. Al respecto, entregó más detalles el fiscal ECO, Pablo Sabac. Escuchemos lo que nos contó.
0: ¿Qué se sabe de la dinámica del hecho?
2: Ahora, la dinámica de los hechos, bueno, está en proceso de investigación. Hay una persona herida a bala, producto de lo cual fallece en el lugar. Se está trabajando con personal de la Brigada de Homicidios para efecto de determinar, en definitiva, cuál es el origen de esos disparos y si dichos disparos obedecían o no a una disputa previa que habría ocurrido eventualmente en la cercanía del lugar.
22: Hasta el momento la investigación continúa en desarrollo y por ahora no se han entregado mayores antecedentes respecto de las circunstancias que motivaron el ataque ni sobre la identidad de los responsables. Sin embargo, la principal hipótesis que se maneja hasta el momento es que la víctima podría haber sostenido algún tipo de riña con los sujetos quienes finalmente lo atacaron y provocaron su fallecimiento en la comuna de Estación Central, en un hecho que ocurrió durante la madrugada de este sábado y domingo. En otras informaciones, un detective de la PDI que se encontraba de franco frustró una encerrona durante la madrugada en calle Grajales, en pleno centro de Santiago. ¿Cuáles son los antecedentes? El funcionario policial estaba visitando a familiares cuando escuchó un estruendo similar a un disparo en la calle. Por esto salió a verificar la situación y detectó que entre 3 y 4 sujetos armados intentaban robar una camioneta a una víctima en plenas calles de este centro, del centro de Santiago, bien digo. De acuerdo con los antecedentes entregados por la PDI, los delincuentes portaban armas de fuego, entre ellas al menos un arma larga. Ante esta situación, el detective se identificó como funcionario policial frente a los antisociales y, al advertir que la víctima estaba siendo amenazada, efectuó varios disparos con su arma de servicio. Tras la acción del funcionario, los asaltantes desistieron del robo y huyeron del lugar a bordo de un vehículo en el que habían llegado sin lograr su cometido, que era robar precisamente la camioneta de la víctima. Sobre esto entregó más detalles el subprefecto Eduardo Sánchez de la Policía de Investigaciones. Escuchemos lo que nos contó.
3: Ante esto, el funcionario se identifica como miembro de la Policía de Investigaciones, extrae su arma de servicio y procede a intimidar a los agresores, quienes, pese a esto, siguieron con su actitud amenazante hacia la víctima, lo que provocó que el funcionario realizara diversos disparos en protección del tercero, lo que provocó que los antisociales subieran al vehículo y huyeran en dirección desconocida. Posteriormente, el funcionario atiende a la víctima, quien se encuentra sin lesiones, y se evitó la perpetración del robo del vehículo.
22: La víctima era un ciudadano extranjero mayor de edad, quien gracias a la acción policial resultó ileso y logró conservar su camioneta pese a la situación. En tanto, la policía realiza las diligencias para identificar a los responsables. Para ello ya se están revisando cámaras de seguridad y otros antecedentes que permitan establecer la identidad de los sujetos, determinar la ruta de escape que utilizaron tras frustrarse el asalto y, por supuesto, identificar a todos quienes se encontraban arriba de esta camioneta y que precisamente perpetraron esta acción contra una víctima en el centro de Santiago. Con esta información policial nos despedimos y Bio Bio, la radio.
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4: Unas 500 personas llegaron hasta las afueras de la Embajada de Haití en Santiago para manifestarse por las dificultades de la obtención de certificados de antecedentes penales de su país de origen, un documento que se exige para avanzar en los procesos de regularización migratoria en Chile. En ese contexto, algunos ciudadanos de nacionalidad haitiana aseguraron que esperaron desde las 7 de la mañana sin recibir información clara sobre este trámite. A esto se suman los reclamos por el costo del documento, ya que los ciudadanos indicaron que deben pagar cerca de 240 mil pesos y que el monto puede aumentar si los antecedentes están vencidos. Por eso pidieron que se habilite un sistema de agendamiento en línea para evitar las extensas esperas y ordenar así también la atención. En ese sentido, una de las manifestantes haitianas cuestionó el valor del trámite y afirmó que muchas personas no cuentan con los recursos para asumir ese gasto gasto mientras necesitan el documento para regularizar su situación y poder trabajar.
1: No tenemos suficiente plata para pagar ese papel. Y nosotros queremos justicia para eso. Queremos que ellos dejen la cita online para que nos puedan sacar ese papel.
4: Sin embargo, el principal problema, según los manifestantes, es la incertidumbre respecto de cuándo podrán recibir este certificado, un requisito que se les impide completar sus procesos de residencia definitiva. De hecho, algunos sostuvieron que llevan años en Chile y continúan a la espera de este documento. En esa línea, otro ciudadano haitiano señaló que el Servicio Nacional de Migraciones exige ese antecedente para la regularización.
5: Lo que estamos pidiendo, solamente antecedentes penales. Solamente tenemos el problema de clarificación. ¿Cuándo va a pasar los antecedentes penales? O ellos no te dan un horario exacto para que ellos te pasen el papel.
4: Carabineros llegó hasta el lugar luego de recibir un reporte por desórdenes en el exterior de la embajada. Con todos los ciudadanos haitianos, mantienen su llamado a la embajada para que se entregue una respuesta clara sobre el proceso y los plazos de entrega del certificado. Al mismo tiempo, muchos de ellos continúan a la espera de regularizar su situación migratoria en Chile. Y vamos al norte del país porque las rutas que conectan Iquique con Alto Hospicio mantienen cortes parciales en el tránsito debido a los trabajos de reparación tras los daños provocados por los aluviones. Cristian Núñez, desde Iquique, nos amplía.
6: Una de las mayores complicaciones tras las lluvias y activación aluvional que hubo en la región de Tarapacá durante los últimos días son las rutas de conectividad entre Alto Hospicio y Iquique, particularmente la ruta 16 y la ruta 504. En la primera, en la cuesta del Pampino, durante la jornada de este domingo, se realizaron trabajos de reparación de un socavón en el sector denominado como la herradura. Esto se realizará durante horas de la tarde, lo que permitirá que haya corte de segregado parcial en la ruta para la subida de quienes se acceden desde Iquique hacia Alto Hospicio. Sin embargo, el resto del día opera completamente normal. En la ruta 504 solo opera de bajada, sin embargo, hay horarios de subida, particularmente en horas de la tarde, en el segundo acceso, denominado segundo acceso hacia Alto Hospicio. El Ministerio de Obras Públicas ha informado que se ha logrado finalmente durante las últimas horas habilitar completamente la ruta 1 costera hasta el sector del control aduanero de Loa. En dicha ruta se encontraba acortada en distintos puntos, particularmente los accesos hacia las caletas desde los días de las lluvias, y no permitía justamente acceder hasta esa zona. Ya se encuentra completamente habitada. Sin embargo, se informa también que se mantiene completamente cortado el acceso entre el Loa, entre la región de Tarapacá, y la localidad de Tocopilla hacia el sur, debido al corte completo que mantiene la ruta 1 costera. Es la situación y condición de las carreteras acá en la región, donde debemos sumar también la 15CH Internacional hasta Colchane, que se encuentra completamente habilitada. 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
4: Múltiples lesiones cortopunzantes sufrió un interno al interior de la cárcel de alta seguridad La Laguna en Talca. El complejo penitenciario fue presentado en el plan Cancerbero del gobierno. Cancillería informó que cerrará la embajada de Chile en Irán a partir del 31 de agosto. La decisión fue tomada debido a factores de seguridad en Medio Oriente. Junto a Brasil y México, la expresidenta Michelle Bachelet definirá si continuar o no con su candidatura a la Secretaría General de Naciones Unidas, la ONU, tras quedar penúltima en el segundo sondeo informal.
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4: Exactamente las 9 de la mañana con 7 minutos.
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4: El municipio no ha percibido ningún peso. Fueron las declaraciones que entregó el alcalde de Chiguayante en respuesta al emplazamiento de EFESUR por la paralización de las obras en el cruce Santa Sofía. Carlos Morales, con más detalles.
27: Entre el alcalde de Chiguayante y EFE durante este fin de semana se generó tras las declaraciones entregadas por Nelson Hernández, gerente general de EFE Sur, en conversación a través de redes sociales con el diputado Antonio Rivas. El ejecutivo de EFE señaló que las obras están paralizadas desde el 1 de abril y desde ahí por los próximos 6 meses. Sobre los motivos, dijo que son diversos, entre ellos la polémica que ocurrió con el cobro que habría realizado el municipio chiguayantino.
28: La situación de la suspensión de 6 meses también se gatilló de alguna manera por el cobro de los bienes nacionales de uso público que no hizo el municipio de Chiguayante. Tenemos que resolver los temas administrativos, técnicos y financieros para tomar una decisión de continuidad de esta obra.
27: Posterior a las declaraciones y en conversación con la radio, el alcalde de Chiguayante, Jorge Lozano, sostuvo que ha tratado de tomar contacto con el ejecutivo, dado que, a su juicio, es impresentable que una persona con el cargo que ostenta Hernández entregue ese tipo de declaraciones.
29: A mí me da vergüenza realmente que gente con la preparación que tienen puedan hacer comentarios de ese tipo. ¿Qué municipalidad no va a querer que un proyecto de este tipo se ejecute como corresponde? Hoy día es faltarle el respeto a la comunidad, es faltarle el respeto a Chiguayante. Si personas pueden decir que la municipalidad generó un cobro y que hay un ingreso prácticamente a la municipalidad, eso es totalmente falso.
27: El alcalde fue enfático en señalar que el Consejo Municipal modificó la ordenanza que obligaba a EFE a pagar por el uso del terreno. Por ello, dijo la autoridad comunal, no se ha percibido ningún peso por ese concepto. El burgomaestre sentenció que la paralización ocurre porque el proyecto está mal planeado desde su inicio.
29: Por favor, digan la verdad. Dejen de mentir. Le digo a don Nelson Hernández, con todo respeto, por favor, don Nelson, no digo cosas que no son ciertas. La paralización se produce porque hubo una mala planificación original para hacer este proyecto. Estamos hablando de que tiene un aumento de contratos del orden del 50%, o sea, necesitan 10 mil millones más. Esto fue mal concebido desde su génesis. Reconozcamos las cosas.
27: Sobre esto, la parlamentaria del Distrito 21, Joana Pérez, quien ha estado presente en las diferentes mesas de conversación sostenidas entre EFE y el municipio, explicó que se han visto diferentes alternativas para mejorar los nudos viales en la comuna. La diputada del Partido Demócratas sostuvo que se debe cuidar las inversiones que generan impacto sobre la calidad de vida de las personas.
0: Yo creo que hay que ser responsable, el gerente de EFE también lo debe ser, EFE Sur, porque estas conversaciones se están viendo a nivel nacional. Con EFE, tal puesto que son ellos los que entregan los recursos adicionales en esta obra, y ese es el llamado a ser responsable, a cuidar las obras.
27: Hasta el cierre de este informe, la radio intentó tomar contacto con EFE Sur para conocer la reacción del emplazamiento directo realizado por el alcalde Lozano, cuestión que no se pudo concretar.
4: Y un vehículo perteneciente a un trabajador de la constructora Arte interfirió la salida del carro de bomberos de la cuarta compañía de bomberos de Concepción. Esto en medio de una emergencia que finalmente no pudieron atender personal bomberil. Los detalles con Valentina Arreaza.
2: Fue una camioneta la que se estacionó frente al acceso de la cuarta compañía de Concepción, lo que impidió la salida de la unidad que en ese momento debía despachar un incendio camino a Cabrero. El director de la cuarta compañía de bomberos, Cristian Cárdenas, se refirió al incidente.
10: Estuvimos ahí alrededor de 5 minutos tratando de salir, tocando la sirena, buscando a la persona que tenía ese vehículo y no llegó nada. Tuvimos que avisar a la central que no podíamos salir porque había un vehículo que obstaculizaba la salida de nuestro carro.
2: El director afirmó que el imprudente trabajador perteneciente a la constructora Arte mantuvo una actitud prepotente y no pidió las disculpas correspondientes. Bomberos no pudo acudir al incendio camino a Cabrero, por lo que la novena compañía perteneciente a Barrio Norte despachó en su lugar.
10: Esto puede haber costado alguna vida si hubiésemos ido a despachar un rescate a una persona en paro o un incendio más complejo, cualquier tipo de emergencia, y no pudimos salir, el carro no salió, ni siquiera salimos más tarde, no pudimos salir.
2: Al respecto, Cuarta Compañía, a través de la Superintendencia del Cuerpo de Bomberos, tomarán medidas para evitar la obstaculización en la salida del recinto. Asimismo, el director Cristian Cárdenas afirmó que a la constructora Artes no le pareció cómo Bomberos se refirió al hecho.
4: Y se cumplió el sexto día de búsqueda de un adulto mayor desaparecido al interior rural de la comuna de Negrete. Las labores de bomberos se han concentrado en el sector Santa Luisa, interior, en áreas de vegetación, bosques, agreste también hacia el río Renaico, sin resultados positivos hasta este momento, según lo dijo a la radio el comandante de bomberos de Negrete, Eduardo Torres.
15: Se informa que hasta el momento se ha desplegado un importante dispositivo de emergencia y apoyo comunitario en el sexto periodo operacional, compuesto por 135 bomberos participantes en las labores, 23 unidades de material mayor destinadas al operativo, más de 40 kilómetros cuadrados revisados, considerando sectores terrestres y tramos asociados al río. Este despliegue ha permitido desarrollar una búsqueda amplia y sostenida mediante equipos distribuidos en distintos sectores, con apoyo de recursos terrestres y fluviales. La importante colaboración y disposición demostrada durante estas jornadas por vecinos, familiares y principalmente bomberos de la región.
4: Durante el fin de semana se va a ampliar la búsqueda a un radio mayor de superficie y si no hay resultados positivos, las labores se van a evaluar la continuidad para la próxima semana.
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4: La Policía de Investigaciones, a través de la Brigada Investigadora de Delitos Sexuales, informó de la detención de un hombre por almacenamiento de material pornográfico infantil. Los detalles con Maricel Venegas.
17: En el marco de una investigación iniciada a partir de una denuncia por un delito sexual que involucraba a una persona menor de edad, se conocieron estos antecedentes que permitieron detener a este sujeto. Durante las diligencias desarrolladas para ubicar al imputado, los detectives lograron encontrarlo en una plaza en la comuna de Nacimiento. Al ser abordado por los funcionarios policiales, el individuo reconoció haber intercambiado material de carácter sexual con la víctima. La Policía de Investigaciones informó a través del subprefecto de la Brisex, Patricio García, la detención y antecedentes del imputado.
18: Funcionarios de esta brigada especializada detuvieron en la comuna de Nacimiento a un hombre de 32 años por el delito de almacenamiento de material pornográfico infantil. La detención se concretó en el marco de una investigación por abuso sexual sin contacto contra una persona menor de edad, en la cual se practicaron diligencias intrusivas y análisis criminal. Durante la diligencia, los detectives detectaron en el teléfono celular del imputado material de carácter sexual vinculado a la víctima.
17: Este sujeto fue detenido en flagrancia y la situación fue informada al fiscal de turno, quien ratificó la detención por el delito de almacenamiento de material pornográfico infantil. El imputado será puesto a disposición del tribunal correspondiente para el respectivo control de la detención.
4: Y también en Nacimiento, Carabineros detuvo a 3 personas por microtráfico de drogas y porte de arma blanca. En el marco de servicios policiales focalizados, se efectuó un control de identidad preventivo a un hombre adulto quien, al advertir la presencia policial, arrojó al suelo un bolso que contenía diversos envoltorios con pasta base y cocaína, huyendo posteriormente del lugar e ingresando a un domicilio ubicado en el sector de Villa Alegre. Ante esa situación, el personal policial ingresó al inmueble, sorprendiendo al individuo junto a otros 2 hombres adultos, quienes se encontraban manipulando y dosificando sustancias ilícitas sobre una mesa, procediendo a la detención de los 3 involucrados. En el procedimiento se incautaron 19 envoltorios de pasta base de cocaína, un envoltorio de papel con la misma sustancia, 63 mil pesos en dinero en efectivo, una pesada gramera, un teléfono celular, además de elementos asociados a la actividad ilícita que estaba siendo investigada. Asimismo, durante el registro de los detenidos, se encontró en poder de uno de ellos un arma blanca tipo cortapluma, configurándose además la infracción correspondiente. Los 3 detenidos son hombres mayores de edad, registrando 2 de ellos antecedentes policiales por delitos de similar naturaleza y otros ilícitos. Por instrucción del Ministerio Público, los 3 imputados pasarán a control de detención durante esta mañana. Y un ciudadano extranjero fue detenido en el terminal de buses Collao por portar ovoides de droga que comercializaba desde Santiago hasta el Biobío. El hombre mantenía entre sus pertenencias sustancias ilícitas que tendrían un valor aproximado de 60 millones de pesos si lograba ser comercializado. La información con John Vallejas.
19: El procedimiento se concretó en el terminal de buses Collao, donde detectives de la Brigada Antinarcóticos de Concepción fiscalizaron al sujeto y revisaron el equipaje que transportaba. En su interior encontraron cerca de 1 kilo de cocaína base y aproximadamente 1 kilo de carbonato de sodio. El jefe de la Brigada Antinarcóticos de Concepción, subprefecto Marco Muñoz, explicó que el procedimiento se concretó luego de un trabajo investigativo que permitió detectar el traslado de la droga desde Santiago.
20: Ya han hecho variados estudios de la recepción de drogas en la ciudad de Concepción y la provincia, principalmente de lo que corresponde a San Pedro de la Paz, Concepción y Talcahuano. Por lo anterior, el día de ayer se determinó que un sujeto mayor de edad, extranjero, de sexo masculino, transportaba cierta cantidad de droga de la región metropolitana hasta Concepción, realizándose un trabajo discreto, un seguimiento y posteriormente un control de identidad.
19: El subprefecto agregó que lo incautado tendría un valor aproximado de 60 millones de pesos en el comercio ilícito, considerando el proceso de mezcla con el carbonato de sodio, aumentando hasta 4 veces su valor inicial.
20: Transportaba en un bolso cerca de 1 kilo de cocaína base más 1 kilo de carbonato de sodio para el abultamiento de la droga. Esta droga es sólida y equivale aproximadamente a 15.000 dosis en sí respecto de la cocaína base, la que puede ser aumentada hasta 4 veces respecto de su valor inicial, con una valor aproximada entre 15 millones inicialmente, de los cuales se pueden sacar hasta 60 millones.
19: El ciudadano extranjero mayor de edad fue detenido por los detectives de la Brigada Antinarcóticos de Concepción y será puesto a disposición de la justicia, pasando a control de detención.
4: En otro hecho policial, 3 sujetos realizaron un portonazo en la comuna de Talcahuano, quienes a través de la intimidación y la fuerza lograron robar el auto de unas personas, junto también con diversas especies. Todo registrado en las cámaras de seguridad del sector, en la que se ve el actuar de los sujetos. El procedimiento fue recibido por personal de carabineros, quienes dieron cuenta al fiscal de turno, el que instruyó al trabajo de la Brigada de Robos de la Policía de Investigaciones. El subprefecto Cristian Irribarra, jefe de la Viro Concepción, explicó que los sujetos ya están identificados.
6: A requerimiento del Ministerio Público por el delito de robo con violencia, hecho que afectó a un joven en la comuna de Talcahuano, quien estacionaba frente a su domicilio, momentos que descienden de un segundo vehículo, 3 sujetos quienes lo intimidan y le sustraen sus especies personales, además del vehículo, para darse la fuga en dirección desconocida. Detectives de esta brigada realizan trabajo de campo, levantamiento de diversas evidencias que permitan establecer la dinámica de los hechos y la identidad de los autores.
4: Por el momento se mantiene el trabajo de la Brigada de Robos de la PDI para dar con el paradero de estos 3 antisociales y con ello concretar la detención de los mismos.
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0: Revisamos información económica porque en junio de 2026 las exportaciones forestales del Biobío sumaron 3,1% más que en el mismo mes de 2025, representando el 47,1% de todas las exportaciones regionales. Esta información, entregada por el INE, detalló que en términos monetarios este incremento sumó 213 millones de dólares y los productos más vendidos fueron la celulosa, la madera aserradera y los tableros de fibra, los que concentraron un 82,1% de los envíos forestales. El producto más demandado fue la celulosa, la que lideró con 137,8 millones de dólares, registrando un crecimiento anual del 11,2%. Los principales compradores de estas exportaciones son China, Estados Unidos y Países Bajos, quienes recibieron en conjunto el 61,7% del total exportado por el país.
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0: En alerta temprana preventiva para la región del Biobío se mantiene tras la llegada de un nuevo sistema frontal. Se esperan ráfagas de viento de hasta 60 kilómetros por hora y hasta 50 milímetros de precipitaciones en diferentes puntos de la región. Los detalles con John Vallejos.
3: El Senapred Biobío declaró alerta temprana preventiva ante el evento meteorológico pronosticado para la próxima semana en la región del Biobío. Alejandro Sandoval, director regional de Senapred Biobío, detalló que se espera que las precipitaciones alcancen hasta 50 milímetros en diferentes puntos de la región.
4: Toda la semana se esperan precipitaciones para toda la región. La Dirección Meteorológica de Chile al momento nos informa que el periodo de mayor intensidad serán las lluvias que afectarán a la región durante el día martes, alcanzando montos de hasta los 50 milímetros en algunos sectores de la región. Estas precipitaciones estarán acompañadas de vientos en categoría de normal a moderados de entre 25 a 40 kilómetros por hora, pero pudiendo alcanzar rachas de hasta 60 kilómetros por hora y hasta 80 en el sector cordillerano.
3: La autoridad agregó que la alerta se mantendrá y podría cambiar conforme el comportamiento del sistema frontal. Se espera que durante el día martes las precipitaciones y ráfagas de viento lleguen con mayor fuerza a la región del Biobío, según explicó el meteorólogo de la Dirección General de Aeronáutica Civil, Arnaldo Zúñiga.
5: La mayor actividad el día martes 25, donde incluso también estamos esperando viento en los sectores costeros de 50 hasta 60 kilómetros por hora las ráfagas máximas para el martes 25. Así que, claro, viene otro tren de sistemas frontales. Si bien parte el lunes en la tarde, todo el martes estamos con precipitaciones en la región y se extienden hasta la madrugada del día miércoles. Así que vamos a estar con mucha actividad durante la próxima semana ahí en la región.
3: Tras el pronóstico, desde Senapred hicieron el llamado a la precaución y evitar conductas de riesgo mientras ingresa este nuevo sistema frontal a la región del Biobío.
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0: Tres sujetos realizaron un portonazo en la comuna de Talcahuano. Los antisociales se dieron a la fuga tras robar un vehículo y pertenencias de las víctimas. En alerta temprana preventiva se mantiene la región del Biobío tras la llegada de un nuevo sistema frontal. Lluvia y viento se esperan en el territorio. 70 detenidos y más de 2.000 fiscalizaciones dejó un amplio operativo en conjunto entre carabineros y la PDI en distintos puntos de la región del Biobío. La Brigada Investigadora de Delitos Sexuales informó la detención de un hombre por almacenamiento de material pornográfico infantil en Nacimiento. Repudiable fue el actuar de un conductor que bloqueó la salida del carro de bomberos de la cuarta compañía de bomberos de Concepción con su camioneta. El hecho se registró en medio de una emergencia que finalmente no pudo acudir personal bomberil. Exactamente las 9 de la mañana con 30 minutos. Hasta acá la revisión de las noticias de Radiograma Matinal. Muchas gracias por informarse con nosotros. Continúe en compañía de la radio. Ya viene toda la información deportiva. Que tenga buen día.
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14: Hola, ¿cómo están? Muy buenos días. En la Liga de Primera se está jugando la fecha 20, que viene, esperamos, muy interesante esta tarde. Pero revisemos lo que pasó ayer. Lamentablemente, Huachipato sigue en este hoyo negro, en este forado oscuro, en esta nebulosa, sumergido ahí. Y ayer perdió por 3-1 frente a Deportes Limache en el Estadio CAP. Mientras tanto, la Universidad Católica, que venía de perder en el plano internacional, ahora lo hace en el plano nacional, a último minuto, más que a último minuto, cuando faltaba muy poquitito para que terminara el partido, cayó en el Claro Arena allá en San Carlos de Apoquindo, frente a un equipo de Ñublense que se paró muy bien y que supo aprovechar sus oportunidades. La autocrítica la hace Clemente Montes.
15: Sabíamos que teníamos que ganar, veníamos de una dura derrota contra Estudiantes y ahora tenemos que ganar, sobre todo el local, tenemos que hacernos más fuerte el local. Yo creo que hay que ser más autocrítico en ese sentido y ¿qué hay a hacer? Es así el fútbol.
14: Así es el fútbol, son cosas del fútbol. Bueno, hoy día a mediodía vamos a estar atentos porque Deportes Concepción va a recibir a Coquimbo Unido en Collao, a la misma hora Deportes La Serena se va a medir con Cobresal en el Estadio La Portada, a las 3 de la tarde, hora de clásico, para algunos superclásico, para algunos es clásico, es superclásico y además es el partido más importante de la fecha. La Universidad de Chile va a recibir a Colo-Colo en el Estadio Nacional, decíamos 3 de la tarde, pero no es todo porque a las 7 van a jugar en Rancagua, en el estadio El Teniente, O'Higgins contra Palestino. Y ustedes dirán, lo hincha del Campanil y la Universidad de Concepción, ¿cuándo? El lunes, mañana, Universidad de Concepción se va a medir con Everton a las 7:30 de la tarde en el estadio Sausalito. En cuanto a la Liga de Ascenso, fecha 22, buen triunfo de Recoleta sobre Copiapó por 2-1 en el Municipal de Recoleta. Puerto Montt cayó goleado en Chinquihue, 4-0 le ganó Iquique. Magallanes se impuso a Santa Cruz por 1-0 en San Bernardo, en el Municipal. Y atención con esto, Cobreloa recibía en el Estadio Zorros del Desierto a Unión Española y ganó la visita. Y esto le abre el paso, le abre camino a Wanderers y Además, con el triunfo Unión Española escala y se estrecha la parte de arriba de la tabla, lo que hace muy atractivo el torneo. Hoy, a las 5 de la tarde, Antofagasta va a recibir a Temuco en el Calvo y Bascuñán, y a las 7 y media, Curicó será local ante San Felipe en La Granja. ¿Qué pasa con la tercera fecha de la Liga de la Permanencia de la Segunda División, donde nos importa sobremanera lo que ocurra con Lota Schwager? No pudo frente a Santiago Morning en el Estadio Federico Schwager, empataron a 1. En cuanto a la Liga Femenina, en un rato más van a jugar la Universidad de Concepción y Coquimbo en el Estadio de la UDEC, y a las 2 y media de la tarde, por esta fecha que es la 24, Unión Española va a recibir a Santa a Huachipato en el Estadio Santa Laura. Estamos hablando de la Liga Femenina, fecha 24. En la tercera A se jugó la fecha 20, se está jugando en realidad. Naval obtuvo un buen triunfo tras superar 2-1 a Atlético Oriente en el Morro. Contentos deben estar los hinchas navalinos. Y por la tercera B, Grupo Sur, fecha 21, fea derrota de Arturo Fernández Vial, que venía de una racha bastante buena, con 5 o 6 triunfos al hilo consecutivos, luego perdió la semana pasada, la fecha pasada, ahora vuelve a perder, y nada menos que por 5-2 frente a Deportes Valdivia en el Estadio Félix Gallardo. Hoy a las 3 de la tarde, Buenos Aires de Parral va a recibir al equipo de Interconcepción y Deportes Hualpén a República Independiente de Hualqui. Vamos a estar atentos, a las 3 de la tarde. Se va a jugar en Hualpén, en el Estadio de las Golondrinas, y también en Parral, en el Estadio Fiscal Nelson Valenzuela Rojas. En cuanto a los motores, Gran Premio de Países Bajos de Fórmula 1, el duodécimo de la temporada se corre en el circuito de Zandvoort, y ayer la quali la ganó, la carrera sprint la ganó George Russell y sumó 8 puntos, Charles Leclerc quedó segundo, suma 7, y Lando Norris 6 puntos en el tercer lugar. La quali la ganó Norris también, que estábamos revisando cómo abrió, ya partió la carrera, largó a las 9 de la mañana y había bandera roja hasta hace un par de minutos. Lando Norris estaba encabezando la prueba, seguido de Kimi Antonelli, y tercero George Russell, piloto de McLaren, en primer lugar, seguido de los dos Mercedes, pero falta todavía para que esto se acabe. En el Mundial Femenino de Hockey Césped de Países Bajos y Bélgica, esta mañana alcanzamos a agarrar un pedacito, a la mitad del partido entre Chile y Sudáfrica, que jugaron desde las 4 de la mañana, y ganó Sudáfrica por 3-2. Buen partido de Chile, pero lamentablemente no pudo, finalmente se impuso Sudáfrica. Luego partió ganando Chile, de hecho lo dio vuelta a Sudáfrica. En el rugby, en el top 10, hubo un resultado bastante bueno para All Jones, el equipo de la zona, que fue hasta la cancha del Colegio Mackay en Viña del Mar para enfrentar al local All Max, y ganó All Jones por 20-17. Ahí sí, no faltaba nada. Última jugada, ganó All Jones.

0: en la cancha de la Universidad del Biobío. Y finalmente, en el básquetbol se jugó un amistoso importante a Chile contra Bahamas en el edificio de deportes colectivos del Estadio Nacional. Perdió Chile, se impuso Bahamas por 94-87 en un entretenido partido. ¿Y esto por qué? Es un amistoso de preparación. La próxima semana va a comenzar a jugarse la segunda ronda de las clasificatorias al Mundial de Doha 2027 y Chile enfrentará el jueves a Estados Unidos, nada menos a las 7 de la tarde en el mismo recinto. Después tendrán que viajar a República Dominicana para jugar el lunes 31 a las 20 horas contra los locales en Santo Domingo. 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

Hola, ¿qué tal? ¿Cómo están todos ustedes? 9 de la mañana con 45 minutos de este día, domingo 23 de agosto del año 2026. Bueno, por supuesto, recordarles a todos ustedes que nos están escuchando en este momento, nuestra línea totalmente gratuita. Nos pueden llamar al 800-726-726 y también podemos estar en contacto a través de nuestro WhatsApp al más 569-9200-7878 para estar más conectados e informados. Bueno, sabemos que se viene un nuevo sistema frontal que llegaría a partir de este lunes, o sea, mañana 24 de agosto, a la región del Biobío. Esto tras realizarse una mesa técnica. El director regional de SENAPRED, Alejandro Sandoval, advirtió que llegarán nuevos sistemas frontales al Biobío a partir de este lunes 24 de agosto, tras una semana de buenas condiciones climáticas en la zona, donde tuvimos bastante sol, cielos parcialmente despejados y temperaturas agradables. Pero bueno, vamos a pasar a revisar cómo van a estar las temperaturas durante esta jornada de día domingo. Acá en Concepción, nubosidad parcial variando a despejado, pero a esta hora de la mañana, siendo las 9:47, hay cielos nublados. Está cubierto el cielo, pero se espera que ya pasado el mediodía se despejen para dar paso, por supuesto, al sol. Ya durante la tarde comenzarían a llegar las nubes y pasaría a llegar este sistema frontal durante este día lunes. Las extremas variarán entre 7 y 12 grados para la ciudad de Concepción, con cielos totalmente cubiertos y chubascos aislados que llegarían durante la tarde. También los vientos se van a hacer presentes, a eso de 25 y 40 kilómetros por hora durante la noche de este día lunes. ¿Qué pasa en la provincia de Biobío, en Los Ángeles? También para el día de hoy domingo se esperan 19 grados de máxima, con cielos totalmente despejados. La tónica va a cambiar para mañana lunes 24, con extremas que irán entre los 6 y 12 grados, con cielos también totalmente cubiertos, y durante la tarde se esperan ya chubascos en esta zona, con vientos que irán entre los 25 y 40 kilómetros por hora y con ráfagas de viento de hasta 50 kilómetros. Así que a prepararse para Leu. También el día de hoy se esperan 14 grados de máxima y también cielos totalmente despejados. Hay que disfrutar este día domingo, porque este lunes 24 de agosto también vamos a tener chubascos en esta zona, con extremas que irán entre los 6 y 11 grados. 9 de la mañana con 48 minutos. Estaremos acompañándote, por supuesto, durante toda esta mañana junto a la radio.

Mañana con 52 minutos de este día domingo 23 de agosto. Queda poco para septiembre, para que pasemos agosto y llegue uno de los meses más esperados por los chilenos. Bueno, estamos hablando del mes donde se celebra parte de la historia de nuestro país, donde se realizan diferentes celebraciones y que muchos lo esperan, claro, porque se toman feriados, hay días que son más libres para algunos, otros se trabaja, por supuesto. Pero bueno, está por llegar y también es muy esperado porque hay cambio de estación. Y con ese cambio de estación, las temperaturas deberían subir, las flores deberían florecer y, por supuesto, hay más actividades al aire libre. Y dentro de esas actividades al aire libre es poder salir a la naturaleza, poder conocer parte de nuestras áreas verdes que nos entrega la región del Biobío y bueno, y en totalidad también de nuestro país, que tenemos lugares preciosos donde poder disfrutar en familia, hacer caminatas y varios. Y bueno, ustedes saben, lo hemos conversado acá en la radio durante estos días, el viernes pasado el presidente José Antonio Kast abordó nuevamente este debate sobre el crecimiento económico versus el cuidado del medio ambiente. El mandatario se refirió específicamente de los humedales durante su visita a Concepción. Recordar que este pasado viernes se desarrolló el evento, este encuentro Impulsa Biobío 2026 en Suractivo, en la comuna de Hualpén, donde se trataron diferentes temáticas. Estuvo acompañado, por supuesto, por parte de sus ministros. Y dentro de este discurso inaugural que realizó en este encuentro, se habló y mencionó el tema de los humedales, un tema que ha estado en la palestra, que se ha conversado en qué pasa, por qué son tan importantes para para el cuidado y para el medio ambiente, el balance de nuestro medio ambiente. Y esto en medio de la discusión que surgió desde el humedal Rocuán Andalien, que fue declarado urbano, lo que interferirá con los mejoramientos de la ruta interportuaria en el Gran Concepción. Los gremios han apuntado a una posible paralización de inversiones y proyectos estratégicos. Sin embargo, cabe recordar que más que atractivos turísticos, estos humedales tienen vital importancia para la naturaleza e incluso para las zonas urbanas que tienden a sufrir inundaciones u otros eventos naturales que ponen, por supuesto, en riesgo a la población. Un claro ejemplo de esto es lo que ocurrió recientemente en la región de Los Ríos, específicamente en Valdivia. Recordemos, la zona fue azotada por un fuerte río atmosférico en julio pasado. Y ante este evento, mientras comunas vecinas sufrieron graves inundaciones, Valdivia no tuvo la misma suerte gracias a los humedales. Por eso la importancia de hablar de estos temas y recordar por qué los humedales son fundamentales para el equilibrio de nuestros ecosistemas y también de la vida urbana. Y, por supuesto, dejamos abierto este tema. Si es que quiere escribirnos qué le parecen estas declaraciones y más que estas declaraciones, ¿usted vive cerca de humedales? ¿Qué es lo que usted sabe, por supuesto, de ellos? ¿Qué es lo que para ustedes significa un humedal? Nos interesa, por supuesto, que hagamos este feedback aquí en la radio. 9 de la mañana con 55 minutos. Temas importantes, por supuesto, que queremos poner sobre la mesa aquí en la radio.

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10: Hola, ¿qué tal? ¿Cómo están todos ustedes? Siendo las 10 de la mañana con un minuto, vamos a pasar a la revisión de las noticias en El Informador. Carabineros de la provincia de Bio Bio dio cuenta de que se intensificarán los patrullajes en el área rurales para prevenir robos de animales y faenamientos clandestinos. Más información junto a Mario Tapia.
11: Una completa planificación policial regional y también provincial se ha estado cumpliendo en los sectores rurales, sobre todo en la provincia de Bío Bío, para prevenir el abigeato y evitar estos robos que se intensifican precisamente en estas fechas de agosto, antes y ante la proximidad también de fiestas patrias. Se ha informado por parte de Carabineros que la situación está bastante controlada y que los patrullajes se han realizado durante todo el fin de semana, diurnos y nocturnos, en sectores interiores de las comunas de Mulchen, por ejemplo, donde se presenta el mayor grado de robos de animales, y también comunas precordilleranas como Santa Bárbara, Quilleco, Quilaco, y en la cordillera, en Alto Biobío, donde también las estadísticas registran siempre robos de animales, tanto caprinos, ovinos, como también vacunos. De momento han seguido intensas las fiscalizaciones, sin resultados positivos de momento en cuanto a detenidos por este hecho. Biobío, la radio.
10: El aumento de ventas de productos cárneos de dudosa procedencia en ferias preocupa a las autoridades. En una semana se decomisaron 830 kilos de carne. Tenemos más información junto a Arturo Larraín de Radio Bio Bio en Calama.
12: Carabineros y personal de seguridad ciudadana del municipio de Calama han llegado a las ferias para verificar el aumento de gran cantidad de productos cárneos sin que estos mantengan su cadena de frío. Cárneos que corresponden a cerdos, vacunos y también pollos. Asimismo, al solicitarle a los vendedores el origen de estos productos, no mostraron ningún documento. Por lo tanto, se procedió al decomiso de estos productos cárneos, que en una semana alcanzaron a 830 kilos. Además, se sacaron de circulación dos furgones que eran precisamente donde trasladaban estos productos. Además, se ha decomisado gran cantidad de huevos que tampoco se sabe su origen. La situación, indican las autoridades, es precisamente evitar que las personas que adquieren estos productos adquieran alguna enfermedad. Al acercarse ya a las festividades patrias, se ha indicado que va a aumentar la cantidad de controles precisamente para evitar que continúe esta situación de venta ilegal de estos productos cárneos. En Calama, Bío Bío, la radio.
10: El diputado Jaime Araya criticó el plan Cacervero y arremetió contra el ministro de Seguridad Pública, Martín Arrau, debido a que un interno quedó gravemente herido en la cárcel La Laguna de Talca. Más información con Ana Hernández.
13: Chihuahua, ese fue el término que utilizó el diputado Jaime Araya tras los resultados del denominado plan Cancerbero, luego que se diera a conocer que un reo fue atacado con un objeto cortopunzante en la cárcel La Laguna de Talca. A través de su red social X, el parlamentario puso en duda la efectividad de la estrategia a menos de 2 semanas de su anuncio y cuestionó los resultados de este plan. Araya apuntó directamente con el ministro de Seguridad, Martín Arrau, señalando de manera irónica la medida que instaló el gobierno. El diputado sostuvo que los anuncios y compromisos que realizaron las autoridades no se reflejan en los resultados que, hasta el momento, ha tenido el plan, por lo que emplazó al gobierno de dirigir sus tareas en materia de seguridad. Por su parte, criticó las reformas constitucionales y llamó al Ejecutivo a llevar a cabo los trabajos.
10: 10:05, estas fueron las noticias en El Informador.
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Ya 10 de la mañana con 13 minutos y seguimos, por supuesto, aquí acompañándote en la radio. Y a propósito de lo que hablamos hace algunos minutos de los humedales, nuestros auditores nos escriben, por supuesto, a través de nuestro WhatsApp, qué es lo que significa para ellos los humedales y también desde el área científica, cómo se ven y por qué son fundamentales en áreas rurales o urbanas. Bueno, según estudios de la Agencia de Protección Ambiental, EPA, los humedales actúan como esponjas naturales, ya que pueden atrapar y liberar lentamente el agua superficial, la lluvia, por supuesto, el deshielo, el agua subterránea y las aguas de inundación. Los árboles, las raíces y además la vegetación de estos humedales reducen la velocidad de las inundaciones y la distribuyen más lentamente sobre la llanura aluvial. Este almacenamiento combinado de agua actúa como un freno, disminuyendo la altura de las inundaciones y reduciendo la erosión, señala el organismo. De hecho, los humedales al interior y también aguas abajo de áreas urbanas son muy valiosos porque contrarrestan la ecorrentía superficial. Provienen, por ejemplo, de pavimentos y edificios, toda esta agua que queda estancada, mientras que esta capacidad de retención que tienen ayuda incluso a controlar el encharcamiento de los cultivos, o sea, que se queden solamente en un área. La preservación y la restauración de estos humedales junto con otras medidas de retención de agua, a menudo pueden proporcionar el mismo nivel de control de inundaciones del que ofrecen las costosas operaciones de dragado y también la construcción de diques. O sea, son estos mismos operativos de dragado, pero de manera natural. Si alcanzamos este desafío a mediano plazo, dicen las autoridades y los expertos en el tema, podremos avanzar hacia un modelo de desarrollo urbano más resiliente y también adaptado al cambio climático, no solo en Valdivia, el caso que mencionábamos hace algunos minutos, sino también en otras ciudades del país. Por eso es fundamental mantener estas áreas verdes, estos humedales que son parte de nuestro territorio, que cumplen un rol fundamental, no solamente para poder ir a visitarlos, sino también ellos son los que finalmente nos ayudan a que no nos inundemos. Y en muchas zonas que ha pasado el humedal Paicaví, por ejemplo, vecinos han tenido problemas de inundaciones y es por lo mismo. El construir arriba de estos humedales no sería la idea más inteligente. Aquí advierten los expertos. 10 de la mañana con 16 minutos. Temas ambientales, por supuesto, que conversamos aquí junto a ti en la radio.

10 de la mañana con 20 minutos y bueno, nosotros aparte de conversar, hablar aquí contigo a través de la radio, también tenemos nuestra línea totalmente gratuita. Nos puedes llamar al 800-726-726 y a través también de nuestro WhatsApp al más 569-9200-7878 para estar conectados e informados. Y a través de nuestro WhatsApp también tenemos esta interacción con nuestros auditores y nos estuvieron escribiendo respecto al tema que estuvimos conversando hace algunos minutos de los humedales. Susana, directamente desde Candelaria de la comuna de San Pedro de la Paz, nos hacía la mención si es que la Laguna Redonda es o no es un humedal. Y efectivamente lo es. Es un humedal de origen natural y se formó hace más de 7.000 años por un hundimiento de tierra de tipo tectónico. ¿Dónde se encuentra la Laguna Redonda para nuestros auditores que nos escuchan tal vez de diferentes partes y que no son de Concepción específicamente? Bueno, la Laguna Redonda es un cuerpo de agua que se encuentra en el barrio Lorenzo Arenas de la ciudad de Concepción, uno de los barrios icónicos, históricos de nuestra zona. Esta laguna llega a los 19 metros, lo que lo convierte en la laguna más profunda del Gran Concepción y está reconocida formalmente como humedal urbano en el inventario de humedales del Ministerio de Medio Ambiente. ¿Cómo funciona, por supuesto, esta laguna, que es de área urbana? Funciona como un refugio para aves, como cisnes de cuello negro, taguas y garzas. Y, por supuesto, es un pulmón verde que actúa como un espacio natural de descanso y recreación para los vecinos de la zona. Que se puede ver, es una laguna preciosa, que desde 21 de mayo, cuando se pasa desde el corredor del transporte público hacia, desde la comuna de Hualpén hacia Concepción y viceversa, se puede visualizar desde la locomoción colectiva. Así que sí, la respuesta es un humedal muy importante que se encuentra aquí en la zona, específicamente en el barrio de Lorenzo Arenas. Así que felices, por supuesto, de interactuar junto a ustedes, que nos escriban al WhatsApp qué les parecen estas temáticas, por qué son fundamentales también para ustedes los humedales, si han habitado cerca de ellos, qué recuerdos tienen en familia, porque lo decíamos, son parte de nuestro entorno urbano, son lugares naturales que también nos dan esa oportunidad de poder descansar, de tener parte de naturaleza, de verde en esta selva urbana de cemento y que es fundamental para los seres humanos. Necesitamos de verde, necesitamos de áreas naturales, es poder escuchar el agua, poder escuchar a las aves, porque eso está comprobado científicamente, nos da tranquilidad y es fundamental para nuestra salud mental. 10 de la mañana con 23 minutos. Seguimos aquí acompañándote este día domingo 23 de agosto en la radio.

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0: 10 de la mañana con 33 minutos y tenemos información del momento del ámbito policial junto a Camila Elso. Camila, muy buenos días.
1: Sí, información policial, buenos días. Vamos a actualizar una situación registrada en horas de esta madrugada cuando una persona, un hombre de 33 años, fue herido con un arma blanca. Es en ese contexto que personal del SAMU llega hasta el sector de la avenida Costanera, la comuna de San Pedro de la Paz, por esta persona que tenía heridas en su tórax, además de su pierna, había sido apuñalado. Es en ese contexto también que es trasladado hasta el SAR de Boca Sur debido a la gravedad de sus lesiones. Sin embargo, esta persona no quiso entregar más antecedentes a personal de Carabineros, quien realiza la denuncia de oficio por esta persona que se encontraba apuñalada en la vía pública en el sector de Avenida Costanera, en la comuna sanpedrina. 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

20 minutos faltan para que ya sean las 11 de la mañana de este día domingo 23 de agosto, donde te estamos acompañando, por supuesto, aquí en la radio. Y hay una estafa, ojo, ojo con esta información. Está dando vuelta una estafa por teléfono a través de mensajes de texto de apariencia oficial y con un gran sentido de urgencia. Así se camuflan los mensajes de texto que tienen a miles de personas cayendo en este ciberdelito del momento. Esta estafa, como ya decíamos, a través de mensajes de textos, SMS, como conocemos los más millennials, ¿cierto? Los pretextos que pueden adoptar distintas formas, ¿ah? Porque direcciones de entrega incompletas, supuestas infracciones de circular sin tag o puntos próximos a vencer. Todos ellos tienen algo en común, que vienen acompañados de un enlace corto que supuestamente te llevan a un sitio web para resolver el problema. Identificar la estafa no siempre es tan obvio. Si estás esperando, por ejemplo, un paquete importante y te llega un mensaje advirtiendo que tu pedido será devuelto si no confirmas la dirección, la coincidencia hace que sea muy fácil de bajar la guardia y confiar, porque por supuesto estás esperando algo, un pedido, entonces se puede tergiversar la información. Como los mensajes fraudulentos pueden replicar este mensaje, el diseño también y el contexto de instituciones reales terminan volviéndose más creíbles para los usuarios. Por eso es clave no actuar impulsivamente frente a estos mensajes que generan urgencia y siempre verificar la información por canales oficiales, dicen los expertos. ¿Cómo no caer en estas estafas de SMS? Bueno, nunca hacer clic en los enlaces incluidos en estos mensajes. Si recibes una alerta sobre un paquete retenido, sobre un cobro de tag o puntos por vencer, ignora el link del mensaje. Entra directamente a la aplicación o al sitio web oficial de la institución desde tu navegador para la verificación si la notificación es real, porque estas empresas no te enviarían un mensaje, sino tendrían otro tipo de canal de contacto. Desconfía del sentido de urgencia y no actúes por impulso. Los ciberdelincuentes usan estos mensajes alarmistas que exigen pagos o correcciones inmediatas para hacer bajar la guardia. Por eso hay que tomarse un segundo, una pausa, analizar el mensaje antes de entregar cualquier dato o realizar este pago, y valida la información por canales oficiales independientes. Eso es súper fundamental en todo ámbito de cosas, de información, de lo que estamos viviendo ahora también, de la época de la posverdad en internet. Si dudaste de la veracidad de este mensaje, no responder al texto ni llamar a los números que ahí se indican. Buscar por el teléfono, ¿cierto?, el canal oficial de atención al cliente de esta empresa involucrada y consultar directamente con ellos. Así que el llamado es a no, ¿cierto?, perder la calma, analizar bien el mensaje y de frente no hacer clic a estos enlaces que lamentablemente causan estafas de gran medida y sobre todo a la población adulta mayor. Así que hacemos el llamado, por supuesto, a interiorizar en estos temas a nuestros papás, a nuestros abuelos, y que lo hablemos también en familia. Hoy día domingo sería una buena instancia, si es que se reúnen con sus familiares, amigos, etcétera, para hablar de este tema y que no caigamos en estas estafas.

0: Y el alcalde de Penco, Rodrigo Vera, hizo un llamado a la comunidad a evitar acciones de riesgo por el nuevo sistema frontal que ingresará a la zona. John Vallejo se tiene más detalles.
1: Ante el pronóstico de nuevas precipitaciones y vientos para la región del Biobío los próximos días, tomamos contacto telefónico con el alcalde de Penco para conocer los preparativos ante la llegada de este nuevo sistema frontal en la región. Alcalde, muy buenos días.
2: Muy buenos días, gusto saludarlo.
1: ¿Nos puede comentar un poco acerca de los preparativos que se están realizando en su comuna en torno a la llegada de este nuevo sistema frontal?
2: Hemos tomado las medidas preventivas de coordinación. Recordemos que nosotros tenemos zonas que pueden saturar, sobre todo los sectores afectados por los incendios. Se tomaron las coordinaciones, las medidas de mitigación preventiva, gracias al trabajo colaborativo con el Servio, y nosotros hoy día tenemos en estado, digamos, de preparación junto con las cuadrillas municipales para poder evaluar cualquier evento. Nosotros tenemos dos albergues ya designados y tenemos hojas de ruta y puntos críticos que tenemos que estar monitoreando día a día. Este sistema frontal se proyecta que pueda durar entre 7 y 8 días, por lo tanto estamos fuertemente preocupados y planificando potenciales saturaciones y deslizamiento de tierra en los sectores afectados por los incendios.
1: Alcalde, ¿cuál es la mayor preocupación en la comuna en torno a este nuevo sistema frontal?
2: Para nosotros hoy día la gran preocupación es cómo el gobierno y Senapred coordina 8 días con un sistema frontal tan intenso. ¿Cuáles son los eventos que hemos tenido en los sistemas frontales anteriores? Es que hacemos un llamado al Ministerio de Educación que planifique la suspensión de clases. Es decir, si se proyecta que el martes y miércoles, y ya el día lunes se debería decretar la suspensión de clases, porque el gran problema que se origina es que si es en el momento, muchos papás no tienen cómo retirar a sus hijos a los establecimientos educacionales y sobre todo no tienen cómo planificar y con quién dejarlo. Por lo tanto, un llamado al Ministerio de Educación junto con el Senapred a evaluar la suspensión de clases y se puedan decretar al menos con un día de anticipación para que los papás sepan que, por ejemplo, martes y miércoles no ves clases y se puedan planificar cómo se coordinan con los niños respectivos hogares.
1: Perfecto, muchas gracias, alcalde. Estas fueron las palabras del alcalde Rodrigo Vera, alcalde de Penco, que se refirió a la mayor preocupación en torno al nuevo sistema frontal que está pronosticado para la próxima semana en la región del Biobío. 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

0: Hola amigos de la Bio Bio, les cuento que a mí me llamaron esta semana, supuestamente del banco, porque tenía mi clave bloqueada y se intentó hacer una transacción en un líder de La Serena. Y efectivamente yo intenté a la hora de almuerzo hacer unas compras y me di cuenta que tenía mi clave bloqueada. Pero no le di mayor importancia, dije después lo veo. Pero cuando me llamaron, claro, hice clic con lo que efectivamente me había pasado. En cuento corto, estos tipos lo que querían era que yo ingresara al banco e ingresara la clave que ellos me estaban dando. Entonces yo les dije, ok, yo voy a ir directamente mañana al banco y voy a hacer la transacción directamente en el banco. Y me cortaron. En resumidas cuentas, amigos, cada vez que digan que los llaman de un banco, ustedes corten y ustedes directamente llamen al banco y validen sus claves, validen sus cuentas, validen si han tenido algún movimiento o si hay algún movimiento previo que queda en el historial de llamadas del banco, y ahí se van a dar cuenta que lo estaban estafando.
1: Ahí escuchábamos a una auditora que estaba al pendiente de lo que estábamos conversando hace algunos minutos, esta advertencia que hacen los expertos a no caer en estas estafas que se están realizando a través de mensajes de texto SMS. Bueno, ¿qué es lo que se postula desde el área ya legislativa? Bueno, un ejemplo reciente es el caso que afectó al periodista José Antonio Neme, quien perdió cerca de 1.200.000 pesos tras recibir este tipo de mensajes que nos hablaba la auditora. Fraudulentos y que simulaba un cobro pendiente del TAC. Bueno, él ingresó, le hizo clic al enlace y esta estafa que impulsó y que comentó el periodista quedó ahí dando vuelta en la nebulosa. ¿Qué se puede hacer en materia legislativa? Bueno, tres diputados quieren presentar un proyecto para parar este tipo de prácticas y presentaron esta iniciativa, por supuesto, que propone sancionar estas conductas incluso cuando no se concrete un perjuicio económico y busca que las compañías de telecomunicaciones adopten medidas para detectar y bloquear envíos masivos asociados a estas actividades fraudulentas. Frente a la discusión legislativa, se busca actuar antes de que el delito consiga su objetivo, por supuesto, y perseguir a las organizaciones responsables y también revisar qué datos se exigen para contratar sistemas de difusión a gran escala y crear un mecanismo para denunciar números utilizados por estos fines, que también se suma a estas llamadas que se hacen constantemente a nuestros teléfonos, que por supuesto existe un sistema, tú puedes ingresar para hacer esta denuncia. Pero bueno, las llamadas siguen siendo pan de cada día. Así que hay que tener ojo y tomar cartas también por parte de la ciudadanía. Como ya lo decíamos hace algunos minutos, si le llega un mensaje de texto que le piden urgentemente ingresar a este enlace o pagar o dar una clave, tomemos calma, pensémoslo con la mente fría, vamos a los canales oficiales y paremos también por parte de nosotros este tipo de estafas, pero por supuesto se espera de que haya una acción legislativa para que estas prácticas no ocurran más y sobre todo para proteger a nuestros adultos mayores, que son los que están más expuestos a este tipo de estafas. 10 de la mañana con 58 minutos, ya viene el informador, no se vaya.
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1: Once de la mañana con 2 minutos y vamos a la revisión de las noticias en El Informador. El MOP actualizó el estado de la ruta hacia las Trancas y Nevados de Chillán. Nos amplía Guillermo Escárez desde la región del Ñuble.
15: El Ministerio de Obras Públicas de la región de Ñuble informó esta mañana de domingo 23 de agosto que la ruta N55 en dirección a las termas de Chillán presenta 1,23 metros de nieve acumulada desde el kilómetro 69 aproximadamente. Actualmente se mantiene el porte obligatorio de cadenas, aunque su uso no es requerido por el momento. En este sentido, se recuerda que el horario de subida es hasta las 13:30 horas, mientras que la bajada comienza a partir de las 14:30 horas. Es importante que estos horarios se pueden modificar o incluso suspenderse en cualquier momento, especialmente en el tránsito hacia la zona alta, dependiendo de las condiciones climáticas y el estado de la ruta o congestión vehicular. Se recomienda además conducir con máxima precaución, portar cadenas y estar atento a las instrucciones de las autoridades, principalmente de carabineros del sector de las Trancas y personal de vialidad que se encuentra trabajando en despeje de la ruta. 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
1: Una querella por eventuales delitos de corrupción en el manejo de los fondos de salud se interpuso en Ancud. Damaris Subiabre nos amplía desde Radio Bío Bío en la región de Los Lagos.
16: Por fraude al fisco, malversación de caudales y fondos públicos, además de falsedad, se interpuso una querella criminal contra quienes resulten responsables en Ancud del mal uso que se dio a los fondos per cápita de salud en la Corporación Municipal de Ancud. Se trata de recursos que entrega el Ministerio de Salud a los municipios, los que deberán ser utilizados únicamente para las prestaciones de salud que son directas en los pacientes. Al respecto, Contraloría detectó que en Ancud se estaban utilizando estos recursos, pero para pagar sueldos de funcionarios administrativos de la corporación municipal, no así prestadores de servicios de salud. Es por esta razón entonces que un ciudadano ancuditano interpuso una querella para que se investiguen eventuales delitos en el mal uso que de momento fue constatado de forma administrativa de estos fondos. en Puerto Montt. 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
1: La familia de un hombre desaparecido hace un año entre Lumaco y Taigen pidió apoyo para continuar con la búsqueda. Más detalles junto a Roberto Neira.
17: Un año sin dar señales de vida cumplió José Ricardo Nahuelpi Millabur, cuyo rastro se perdió el 4 de agosto del año 2025 en el sector El Pantano, entre las comunas de Lumaco y Taigen. Su familia, a través de un video subido a redes sociales, precisó que aún mantienen la esperanza de encontrarlo con vida. De acuerdo con los antecedentes entregados por su familia, al momento de su desaparición, José Nahuelpi Millabur vestía un polerón negro con el logotipo de California y pantalones negros. Entre sus características físicas, se indicó que tiene contextura delgada, cabello ondulado y ojos claros. Además, presenta cicatrices en uno de sus brazos, producto de un accidente ocurrido durante su juventud, y le falta el dedo anular de una de sus manos. En Temuco, Bio Bio, la radio.
1: 11 de la mañana con 6 minutos. Esa fue la revisión de las noticias en El Informador.
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11 de la mañana con 12 minutos de este domingo 23 de agosto del año 2026. Queda poco para septiembre. ¿Cuántos días? Ya nada. La próxima semana ya... Sí, ya. Una semana con un día ya nos queda de agosto. Y bueno, a través de nuestro WhatsApp nos han escrito auditores contándonos que están sin suministro de energía eléctrica. Esto en Talcahuano, específicamente en el sector Arenal, calle Balmaceda con Thompson. Ahí nos dicen si podemos, por favor, avisar. También nos habló otro auditor que en el sector de El Morro también están sin suministro eléctrico. ¿Ah? Hacemos ahí, por supuesto, el llamado a las entidades pertinentes para que puedan ver esta situación y restaurar el suministro eléctrico en esta zona de Talcahuano. ¿Y buscas un buen aislante para tu proyecto? 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Bueno, hace algunos minutos estábamos hablando del tema de las estafas por mensaje de texto, pero también hay otro que llama la atención y que nos dicen nuestros auditores que es bastante molesto, que son las llamadas. Estas llamadas que inician con números 8 y que muchas veces cuando se contesta nos cortan el teléfono. Entonces, hay una manera de poder bloquear estas llamadas y es ingresando a www.cernac. ¿Ah? Es la plataforma No Molestar. ¿Cómo funciona este sistema? Bueno, permite registrar tu número para dejar de recibir publicidad y llamadas comerciales de empresas inscritas. Si una empresa insiste tras el registro, puedes ingresar un aviso de incumplimiento directamente en el portal del consumidor del Cernac. ¿Ah? Así que el llamado para quienes están teniendo estas llamadas que son incómodas, a veces estamos en horario laboral, estamos ocupados o simplemente queremos descansar y no contestar el teléfono de estas llamadas, no recibir esta información comercial, pueden ingresar a la plataforma oficial del Cernac y acceder a esta posibilidad de no molestar ingresando su número y pidiendo, por supuesto, de que estas llamadas sean bloqueadas. 11 con 15 minutos, seguimos acompañándote aquí durante este domingo en la radio.

11 de la mañana con 19 minutos y escuchábamos Humberto Tosi, Te Amo. Esta canción que por supuesto se estrenó en 1977 y es parte de la banda sonora de toda una generación. Un fenómeno internacional, porque en Italia permaneció 7 meses en el número 1 y también llegó al primer lugar en países como Suecia y Suiza. Suiza. Este mismo año, Tosi ganó el Festival Bar, en 1977 con Ti Amo, en una presentación que quedó como uno de los momentos más importantes de su carrera. Y esta versión en español titulada Te Amo, que tuvo gran repercusión en España y por supuesto también en Latinoamérica. La versión española fue publicada como sencillo en este mismo año, en 1977, y la canción por supuesto marcó un hito a nivel internacional y hasta el día de hoy por supuesto es parte de nuestras bandas sonoras, conocida por muchas generaciones. Y bueno, te queremos contar una noticia, una muy buena noticia del ámbito científico, porque la NASA destacó a científica chilena. Estamos hablando de Jenny Blamey, que es líder de la histórica misión espacial Polaris. Sí, la doctora Jenny Blamey es académica de la Facultad de Química y Biología de la Universidad de Santiago de Chile y fue destacada por la NASA por su trayectoria y sus contribuciones en astrobiología. Esta especialista está impulsando una nueva era en la investigación espacial y es que lidera este proyecto llamado Polaris, que son siglas de organismos polares lanzados para la investigación astrobiológica en el espacio ionizante, que estudia por primera vez los efectos de los microorganismos extremófilos en el espacio. Recordemos que en mayo pasado, un cohete Falcon 9 de X-Space despegó del Centro Espacial Kennedy con 6 microorganismos extremófilos chilenos a bordo para llevarlos a la Estación Espacial Internacional. Estos organismos fueron expuestos a condiciones del espacio orbital como microgravedad, alta radiación UV y gamma y temperaturas extremas. Recientemente la doctora Blamey estuvo en Estados Unidos para analizar estos microorganismos y obtuvo los primeros antecedentes sobre cómo se comportan con ese entorno. Preliminarmente, la experta dijo que los resultados son alentadores. Los microorganismos que han llevado aproximadamente un mes en la Estación Espacial Internacional permanecen con vida. Fue precisamente durante esta visita que la academia y la académica recibió este reconocimiento por parte de Johnson Space Center, una de las más emblemáticas sedes de la NASA en Houston, Texas. La distinción se la entregó una figura icónica de la NASA, la científica Caroline Conley, que es ingeniera en sistemas aeroespaciales e ingresó a la Agencia Espacial Estadounidense por allá en 1969. Por esa época llegó a formar parte del equipo de apoyo del Centro de Control del programa Apolo, que llevó humanos a la Luna por primera vez. Más adelante se convirtió en la primera mujer a cargo de FAO, que se dedica a planificar y coordinar los procedimientos, cronogramas y actividades de la tripulación durante la misión del transbordador espacial. Una excelente noticia y, por supuesto, felicitación a esta gran científica chilena Jenny Blamey, que nos está representando en uno de los organismos más importantes a nivel internacional de investigación en el espacio exterior. Estamos hablando de la NASA. 11 de la mañana con 23 minutos. Información que te contamos aquí en la radio.

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11 de la mañana con 33 minutos. Y bueno, un auditor nos habla con preocupación porque nos dice que tengan mucho cuidado las personas que quieran ir hoy domingo, por ejemplo, a disfrutar al sector de Caleta Lenga, ya que hay un hoyo en el camino que inhabilita una pista. De hecho, menciona que había un cono, pero al parecer alguien ya pasó por arriba de él y claro, nos envía aquí una imagen de que efectivamente el cono se hizo mil pedazos. Pasó rápidamente y por supuesto ya no está el símbolo de advertencia necesario para quienes transiten por esa ruta que une, por supuesto, desde Hualpén hacia Caleta Lenga. Así que para todos nuestros auditores que nos escuchan durante esta mañana de día domingo, que están pensando en ir a hacer un panorama, ir a comer algo rico a Caleta Lenga, precaución en una de estas pistas porque hay un hoyo bastante grande que podría originar, por supuesto, un accidente o algún desperfecto en sus automóviles. Y algo también que estuvimos conversando durante la mañana, escuchamos en noticias también, pero te queremos contar para que estés preparado durante esta semana, porque se viene un nuevo sistema frontal que llegaría a partir de este lunes 24 de agosto, o sea, mañana. Tras la realización de una mesa técnica, el director regional de Senapred, Alejandro Sandoval, advirtió que llegarán nuevos sistemas frontales al Biobío a partir de este lunes 24 de agosto, tras una semana de buenas condiciones climáticas en la zona. En esta línea, Sandoval señaló que a partir de este lunes viviremos una seguidilla de sistemas frontales que dejarán al momento precipitaciones normales a moderadas durante toda la semana. Además, adelantó que durante la tarde, ¿cierto?, de este día sábado y domingo, tendrían más claridad, por supuesto, de la cantidad de precipitaciones que se tendrían y que se emitiría también posiblemente una alerta temprana preventiva para toda la región. Finalmente, desde Senapred informaron que de momento las lluvias vendrán acompañadas de vientos moderados y probablemente nevadas en el sector cordillerano al término de la semana. Así que esa es la información oficial. Vamos a tener precipitaciones en la región del Biobío. Se viene una semana con lluvias, así que a preparar el paraguas, ¿cierto? La chaqueta, la casaca, que es especialista para este tipo de precipitaciones. Bueno, a algunos no les gusta usar mucho el paraguas. Dicen que prefieren dejarlo en la casa porque a veces se puede volar, etcétera. Pero utilizar el paraguas es un arte. Yo sé que los penquistas tienen dominado ese arte. 11 de la mañana con 36 minutos. Seguimos acompañándote durante esta mañana de domingo aquí en la radio.

0: 11 horas con 44 minutos. Y bueno, sabemos que la marca de correr 100 metros planos la tiene el número uno, Usain Bolt. Bueno, te contamos que cayó la marca de Usain, ¿ah? Pero lo hizo un robot. Todavía no lo pueden superar a Usain Bolt porque lleva durante 17 años este récord. Ningún ser humano ha conseguido superar los 9,58 segundos con los que Usain estableció el récord mundial de los 100 metros planos. Ahora finalmente alguien consiguió correr más rápido que el legendario velocista jamaicano, aunque existe un pequeño detalle. No es humano. Un robot humanoide consiguió completar los 100 metros en apenas 9,39. Recordemos que él lo hizo en 9,58. ¿Ah? Durante esto, los Juegos Mundiales de Robots Humanoides, sí, hay Juegos Mundiales de Robots que se desarrollan en Beijing, China, superando por 19 centésimas la histórica marca conseguida por Bolt en Berlín del año 2009. Ah, según informaron desde la Associated Press, la particularidad de esta hazaña ocurrió durante la jornada inaugural de este evento, que reunió a más de 2.000 robots humanoides y que busca exhibir los avances que ha conseguido China en esta tecnología. El velocista mecánico pertenece a X Humanoid, empresa con sede en Beijing, que también consiguió superar otra histórica marca del atletismo. Si quiere ver el video de esta carrera, lo invitamos a que ingrese a www.biobiochile.cl. Ahí va a encontrar todos los detalles de cómo fue y cómo se realizan estos Juegos Mundiales de Robot. Y también está el video para que lo pueda visualizar. Puede ingresar a www.biobiochile.cl desde su celular, ¿cierto? Su smartphone. También puede hacerlo a través de su computador y también desde los Smart TV. Así que si quiere leer y ver también esta noticia completa, le hacemos la invitación a que ingrese a nuestro sitio BioBio Chile, donde también, por supuesto, están las informaciones a nivel internacional, nacional y también regional, con este enfoque regionalista aquí de la región del BioBio y de todo Chile. 11 de la mañana con 42 minutos. Seguimos acompañándote aquí en la radio. Vamos con información policial con Camila Elso.
1: Sí, un enfrentamiento a disparos se terminó en la feria Mitzaigüe, esto por la posición del puesto. Un enfrentamiento entre feriantes se registró en la comuna de San Pedro de la Paz cuando estaban intentando instalarse en la jornada del día de ayer. Es en ese contexto que personal de carabineros escuchó los disparos, además de detener a un sujeto que se daba la fuga con un arma de fuego luego de haberle disparado, un hombre de 41 años en ambas piernas. Es en ese contexto que esta persona es detenida luego de dispararle a este feriante en la feria Mitzaigüe, en la comuna de San Pedro de la Paz, incautando además el arma de fuego que tenía en su poder, además de ser formalizado posteriormente. Luego de este hecho en la comuna de San Pedro de la Paz, a disparos entonces se enfrentaron estos dos feriantes luego de que todo se habría originado por una pelea por la posición del puesto tras la reubicación de la feria Mitzaigüe en la comuna de San Pedro de la Paz. 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

0: 11 de la mañana con 47 minutos de este día domingo 23 ya de agosto. Y bueno, hay fiestas tradicionales y una de ellas que no te puedes perder es la fiesta de la longaniza en Chillán, que se viene ya, o que ya se está desarrollando en realidad. Hoy día es su último día y queremos hablar, por supuesto, con John Vallejos, que nos tiene informaciones de esta celebración. John, ¿cómo estás? Buenos días.
1: Buenos días, Carmen. Así es, la fiesta de la longaniza que se está llevando a cabo en este momento en Chillán, ya por su tercer día y último, ha sido la tónica que ha marcado este fin de semana, porque han llegado más de 1,000 personas, miles de visitantes y turistas a la comuna. Es por eso que hasta el momento no se tiene la cifra exacta en cuanto a los visitantes en esta región, pero sí, desde Carabineros hasta el momento llevan 5 detenidos en torno a esta fiesta, 460 controles y 87 infracciones en torno al comercio ilegal. Conversamos durante la mañana también con el presidente de la Cámara de Comercio de la comuna y nos comentaba también que la capacidad hotelera ha sido bien favorecida en torno a esta fiesta. Es por eso que la fiesta continúa y se espera que en las próximas horas también se presenten los diferentes artistas que están pronosticados para este día.
0: Oye, el día sábado, John, se supo que se realizó la gran choripanada. Oye, que es una actividad también que se hizo alrededor de las 11:30 de la mañana, que a la gente le encanta porque, por supuesto, hay degustación en vivo, así que es parte también de la cartelera, pero tú bien dices, hoy día es su último día, han habido detenidos, pero dentro de las actividades se ha visto una buena recepción por parte de la comunidad, entendiendo también de que esta fiesta se realiza en la Plaza de Armas de Chillán.
1: Sí, se realiza precisamente la Plaza de Armas de Chillán y ha sido bien recibida por todas las personas y sobre todo personas de diferentes regiones. Y es por eso que también se ha llenado la capacidad hotelera y han llegado miles de personas a visitar la comuna porque ha sido altamente concurrida esta actividad que también, recordemos, fue presentada y ha sido transmitida en Televisión Nacional.
0: Exactamente, bueno, una actividad que, como tú bien dices, reúne a la comunidad chillaneja, pero también, por supuesto, de diferentes partes de nuestro país, porque ellos son los reyes de la longaniza. Así que, por supuesto, para comer la mejor longaniza, dicen por ahí que hay que ir a Chillán. Bueno, vamos a estar al pendiente de cómo se desarrolla, es un buen foco también para aportar al turismo. Tú bien sabes, bueno, esto es la región del Ñuble. Pero se viene también próximamente el rally acá en Concepción y también es una muy buena oportunidad para poder fomentar esta cartelera hotelera y subir la capacidad también económica de la región. Así que John, muchas gracias por esa información. Está hecha la invitación, todavía queda.
1: Claro, todavía queda un par de horas todavía.
0: Ya, John, muchas gracias. 11 de la mañana con 50 minutos. Nosotros vamos y regresamos. Ya viene el informador de las 12 del día.

Escuchas en este momento en la radio a Wake Up Alone de Amy Winehouse, siendo las 11:54. Ya viene el informador.

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10: Muy buenas tardes a todos, siendo las 12 con un minuto, pasamos de inmediato a revisar las noticias en El Informador y tenemos información en el estudio con Camila Enzo.
11: Sí, ampliamos la información sobre este enfrentamiento a balazos que se registró en la comuna de San Pedro de la Paz entre feriantes, luego de que un feriante le disparara en al menos 4 ocasiones a una persona. Esto todo por la posición, la ubicación en el puesto de la feria. Escuchemos palabras de parte de lo que dijo la fiscal Marcela Barahona por este hecho.
12: En el contexto de una discusión y disputa por un puesto, por quienes querían vender productos en la feria libre del sector Michagua de San Pedro de la Paz, uno de las personas que se encontraban allí discutiendo, un varón premunido de un arma de fuego, propinó 4 impactos balísticos a la víctima, otro varón joven, quien en un primer momento se estimó se encontraba en riesgo vital y que se encuentra en este momento hospitalizado en recuperación.
11: El imputado fue formalizado por homicidio frustrado, porte ilegal de arma de fuego y receptación. Su control de detención se amplió para este martes. Además, se incautó una pistola marca Sig Sauer, la cual tenía un encargo vigente por el delito de hurto desde la ciudad de Chillán. 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
10: Muchas gracias, Camila, y continuamos con la revisión de las noticias. Desde el sector artesanal proyectan que las modificaciones a la ley de la Jidia podrían afectar alrededor de 35.000 empleos en la región del Biobío. José Manuel Lagos, de Radio Biobío en Concepción, nos cuenta más detalles.
13: La iniciativa plantea que 6 embarcaciones industriales en Ñuble y Biobío vuelvan a operar respecto a la captura de la Jidia, un panorama que para el sector industrial podría generar alrededor de 1000 empleos femeninos. Así lo señaló el presidente de la Cámara de la Producción y del Comercio en Biobío, Álvaro Ananías, esperando que la propuesta avance. No así en el caso del Consejo para la Defensa del Patrimonio Pesquero en Chile, donde su presidente Hernán Cortés advirtió que 35.000 empleos vinculados a la actividad artesanal se verán afectados. Cabe señalar que desde la Subsecretaría de Pesca indicaron que no existe una objeción al arrastre de Mediagua al considerar que, si se utiliza correctamente, corresponde a un método selectivo y de bajo impacto desde otras especies, una situación que desde CONDEP lo descartan. Sin embargo, el proyecto continuará su tramitación en el Senado para el mes de septiembre. 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
10: Continuamos en la zona porque municipios cordilleranos de la provincia del Biobío insistirán antes de fiestas patrias en mayores recursos para implementar la ley de corta de seguridad municipal. Información con Mario Tapia.
14: Una completa planificación policial regional y también provincial se ha estado cumpliendo en los sectores rurales, sobre todo en la provincia de Biobío, para prevenir el abigeato y evitar estos robos que se intensifican precisamente en estas fechas de agosto, antes y ante la proximidad también de fiestas patrias. Se ha informado por parte de carabineros que la situación está bastante controlada y que los patrullajes se han realizado durante todo el fin de semana, diurnos y nocturnos, en sectores interiores de las comunas de Mulchen, por ejemplo, donde se presenta el mayor grado de robos de animales, y también comunas precordilleranas como Santa Bárbara, Quilleco, Quilaco y en la cordillera en Alto Biobío, donde también las estadísticas registran siempre robos de animales, tanto caprinos, ovinos, como también vacunos. De momento han seguido intensas las fiscalizaciones sin resultados positivos de momento en cuanto a detenidos por este hecho. 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
10: En prisión preventiva quedaron 3 personas dedicadas a la venta de drogas a través de aplicaciones móviles. Tomamos contacto con una de nuestras unidades móviles y Benjamín Zamorano.
15: Claro, porque 2 mujeres quedaron en prisión preventiva tras ser detenidas por su presunta participación en la venta de marihuana a través de redes sociales, específicamente mediante grupos de WhatsApp. La investigación fue dirigida por la Fiscalía y desarrollada por personal del OS-7 de Carabineros, luego de recibir denuncias anónimas que alertaban sobre la comercialización de drogas a través de plataformas digitales. Durante las diligencias, las imputadas fueron identificadas y posteriormente detenidas, siendo sorprendidas con cerca de 300 gramos de marihuana. Ambas fueron formalizadas por el delito de tráfico de drogas y quedaron en prisión preventiva por disposición del tribunal. Por último, la Fiscalía y Carabineros mantienen las diligencias para determinar si existen otras personas involucradas en la venta de sustancias ilícitas mediante redes sociales. 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
10: Siendo las 12:05, esta fue la revisión de las noticias. Gracias por informarse con nosotros. Muy buenas tardes.
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1: Del día con 12 minutos, específicamente este día domingo 23 de agosto. Y hay un tema importante que queremos conversar, compartir contigo. Una cifra preocupante en nuestro país que respecta sobre la educación sexual. ¿Por qué aumentaron los casos de sífilis en adultos mayores de Chile? Es una pregunta que se han estado haciendo, por supuesto, los expertos. Y radica en la respuesta de que no se tuvo una educación sexual efectiva para poder tratar este tema y lamentablemente los casos han aumentado. Esta semana el informe epidemiológico anual reveló que los casos de sífilis están aumentando en nuestro país, especialmente entre adultos mayores de 60 años. De hecho, en mujeres de la tercera edad la tasa se duplicó entre el año 2021 y 2025. Cabe recordar que esta es una infección de transmisión sexual causada por la bacteria Treponema pallidum y que contagia por contacto sexual. Y el síntoma más común es la aparición de llagas en los genitales que se tratan con antibióticos. Sin embargo, de no ser tratada a tiempo, también puede generar daños en el corazón, el cerebro y otros órganos volviéndose mortal. Ahora, los registros de este Departamento de Epidemiología del Ministerio de Salud muestran una tendencia preocupante que manifestaron los profesionales de la salud esta semana, quienes han reiterado que la mayor razón por la que esta infección está afectando a la tercera edad es por la falta de educación sexual. Un tema preocupante, por supuesto, en donde también esta aparición de la sífilis tiene un curso silencioso y puede no detectarse la lesión primaria. Entonces, cuando aparecen los síntomas en la fase tardía, es un problema de salud bastante complejo. Y por último, también los especialistas mencionan la baja de uso del preservativo. Los actuales cambios en la dinámica social del comportamiento sexual de los adultos mayores traería a no utilizar estos preservativos que son fundamentales para poder prevenir estas enfermedades de transmisión sexual. De acuerdo con los datos de MINSAL, los casos notificados en hombres mayores de 60 años pasaron de 419 en 2021, escuche bien, de 419 en el año 2021 aumentaron a 909 durante el 2025, alcanzando una tasa de 50 casos por cada 100.000 habitantes. En mujeres del mismo rango etario pasaron de 14 casos por cada 100.000 habitantes a 28 en el año 2025, es decir, la tasa se duplicó en 4 años. Una cifra preocupante. También ahí los especialistas dicen que hay un prejuicio cultural grande que se hace en los equipos de salud, donde no se indaga sobre la vida sexual de las usuarias, en este caso, las más afectadas, son mayores de edad y obviamente ahí se agrega una dificultad clínica adicional. El chancro sifilítico, que es la primera lesión que mencionábamos, que no tiene grandes señales y esto genera que no se trate y que no exista un tratamiento oportuno. Así que, ¿cuál es la invitación? A que vayamos a nuestros centros de salud, nos hagamos nuestros exámenes preventivos y tengamos este tipo de enfermedades a raya, porque finalmente estamos hablando de una enfermedad que no solamente nos va a afectar de manera sexual, sino también puede afectar otros órganos de nuestro cuerpo y puede volverse mortal. 12 horas con 16 minutos, información importante que hablamos y te contamos aquí en la radio.

12 horas ya con 20 minutos de este día domingo 23 de agosto. Aprovechamos también de mandarles un gran saludo a todos nuestros auditores que nos están escuchando desde la locomoción colectiva, también desde sus autos particulares. Tal vez hoy día es un día de descanso, y también a quienes están en un día laboral, un gran abrazo para todos ellos. Y vamos a pasar a revisar el pronóstico del tiempo para Concepción durante esta jornada de día domingo. Se espera una máxima de 14 grados y durante la mañana tuvimos cielos nubosos, ¿eh?, con harta neblina también ahí en San Pedro de la Paz. Estuvo también bastante nublado, pero bueno, el pronóstico del tiempo por parte de Meteorología Chile nos dice que hoy vamos a tener cielos parcialmente despejados, pero durante la noche van a llegar las nubes. ¿Por qué? Porque mañana, lunes 24, comienza un nuevo sistema frontal y se van a esperar chubascos durante la tarde. Chubascos aislados con ráfagas de viento entre los 25 y 40 kilómetros por hora. Las extremas de temperatura serán entre 7 y 12 grados. Nos vamos a la provincia de Biobío, Los Ángeles. Para este día domingo 23 de agosto se esperan una máxima de 19, junto con cielos totalmente despejados. Para mañana, lunes 24, las extremas variarán entre los 6 y 12 grados. También habrá presencia de chubascos durante la tarde y también bastante viento. Y nos vamos a Lebu para este día domingo, 14 grados de máxima con cielos totalmente despejados. Eso sí, al igual que Concepción, durante la noche llegarán las nubes, porque mañana, lunes 24 de agosto, habrán chubascos y vientos que variarán entre los 25 y 40 kilómetros por hora. Las extremas irán desde los 6 a los 11 grados. Lo decíamos durante la mañana, los especialistas, los expertos en esa área nos mencionaron que tendremos esta semana un nuevo sistema frontal, así que las lluvias llegarán a nuestra región. Así que a prepararse. 12 horas con 22 minutos. Seguimos aquí, por supuesto, acompañándote y dándote la temperatura y el tiempo en la radio.

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7: Doce horas con 29 minutos y tenemos información policial junto a Camila Ayuso.
8: Sí, información policial. La Brigada de Homicidios de la PDI detuvo a un hombre de 29 años luego de que este apuñalara a otro hombre en la comuna de Coronel, específicamente en el sector de Yovilo. El hecho que se registró el pasado 13 de agosto, cuando la víctima tuvo que ser auxiliada por los vecinos, quienes lo trasladaron hasta el hospital de Coronel, quien se mantiene en estado grave desde ese entonces, luego de haber sido apuñalado en el tórax hace unos días en la vía pública, específicamente en el sector de Yovilo. La Brigada de Homicidios de la PDI detiene a este sujeto, quien enfrentará a la justicia por el delito de homicidio frustrado. 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

12:34, seguimos por supuesto acompañándote durante esta jornada de día domingo 23 de agosto. Y bueno, vamos cambiando la temporada, ya se vienen días más primaverales y hay preocupación por la alimentación, el poder estar en forma para algunos, sentirse un poco más cómodos y bueno, hay un tema que los especialistas quieren colocar sobre la mesa y se trata sobre esta práctica de contar calorías y ayunar, a las señales de alerta que podrían anticipar un trastorno alimenticio, que dicen de registrar tantas calorías en una aplicación, eliminar los carbohidratos que vendrían a ser el arroz, las papas, tallarines, etcétera, o pasar largas horas sin comer bajo la promesa de este llamado ayuno intermitente. Son prácticas que hoy suelen asociarse a la disciplina, a la fuerza de voluntad y también a una vida saludable. Pero, ¿qué ocurre cuando las reglas en torno a la comida comienzan a generar ansiedad, culpa o incluso a interferir con la vida cotidiana? Bueno, los especialistas advierten que algunas conductas ampliamente normalizadas por la cultura de la dieta y las tendencias de bienestar en redes sociales pueden en ciertos casos ser señaladas tempranas como un trastorno de la conducta alimentaria. El desafío, explican, está precisamente en que estas prácticas suelen ser socialmente validadas. Conceptos como comer limpio o saludable se asocian con frecuencia al éxito personal, mientras que restringir determinados alimentos o mantener un estricto control sobre lo que se consume puede ser visto como una muestra de disciplina. Pero el problema no es preguntarse qué se está comiendo, el problema es cuando esa pregunta empieza a ocupar todo el espacio mental de una persona. O sea, el comer lo que vamos a consumir ya es una obsesión. No forma parte de nuestro día, sino es el día de lo que estamos pensando. Según los especialistas, muchas familias se sorprenden al descubrir que detrás de estas conductas pueden parecer algo no nocivo, inocuo, pero bueno, hay muchos casos de trastornos alimenticios que pueden ocurrir sobre todo a temprana edad, que hay que tomar atención con nuestros adolescentes. Y este tipo de conductas también se pueden estar relacionando con una búsqueda de control, por ejemplo, frente a emociones difíciles de manejar, y además de la presión por cumplir con determinados ideales corporales. Ahí lo que mencionábamos al inicio de esta nota, que puedes encontrar con más profundidad en BioBio Chile, ¿qué es lo que pasa cuando, claro, comienza a cambiar las estaciones y nos queremos ver bien? Hay muchos complejos, también esta sensación de querer encajar, entendiendo de que, por supuesto, somos seres humanos, hay variadas formas corporales y lo importante es que estemos saludables. Eso es lo más fundamental, así que el llamado también siempre es a acudir con los profesionales de la salud, no tomar dietas restrictivas que podemos encontrar en internet, tampoco dejarnos llevar por influencers. Por eso existen profesionales que son voces autorizadas, que estudian años para poder dar los datos necesarios y fidedignos para seguir. Así que esa es la invitación a que seamos compasivos con nosotros y también que nos informemos por los canales oficiales. 12 de la tarde ya con 38 minutos, información que te contamos y que puedes encontrar en BioBio Chile y también por supuesto aquí en la radio.

12 horas con 42 minutos. Bueno, también vamos a hablar de deportes porque hoy, domingo 23 de agosto, se va a vivir el Super Clásico 200 entre la Universidad de Chile versus Colo Colo. ¿A qué hora juegan y dónde verlo? Bueno, a continuación les contamos, por supuesto, para que no se pierda este Super Clásico. Se va a desarrollar desde las 15 horas y se disputa, como ya decíamos, la edición número 200, que no es menor, que es importante, del Super Clásico del fútbol chileno entre la Universidad de Chile versus Colo Colo. ¿Dónde? Bueno, en el Estadio Nacional. El encuentro será televisado por la señal de TNT Sport Premium y también podrás verlo online a través de la plataforma de streaming Max. ¿Ah? Ambos equipos llegan en un buen momento al Superclásico. Colo Colo, líder del torneo con 46 puntos, viene de empatar 2-2 ante O'Higgins, mientras que la Universidad de Chile, en segundo lugar con 36 unidades, se llega a este encuentro tras haber derrotado por 3-1 a Deportes Limache. Los dirigidos por Fernando Gago tienen la obligación de quedarse con los 3 puntos, ya que de ser así quedarían a 7 puntos de los salvos, acortando diferencias de cara a la recta final del torneo. Por otro lado, el técnico del Popular, Fernando Ortiz, declaró que todos los partidos son importantes, no solamente este superclásico. Todos los queremos ganar. Vamos a enfrentar, dice, a un gran equipo. Lástima lo de Lucas Asadi. Hubiese sido más lindo para el espectáculo. Cabe señalar que debido a una norma de la autoridad, el superclásico en el Nacional se disputará sin la presencia de hinchas visitantes. Así que si quiere disfrutar este encuentro, este superclásico, puede hacerlo a través de las pantallas de la señal de TNT Sport Premium y también a través de la plataforma de streaming Max.

Tata Rosa, del cantautor dominicano Juan Luis Guerra. Es una de las canciones más emblemáticas de este cantante, lanzada en su álbum de 1990 y por supuesto asociada a la tranquilidad. Es una canción que está en la retina de muchos de nosotros, y también Juan Luis Guerra por supuesto ha estado en nuestro país, siempre nos ha estado visitando constantemente. De hecho, su primera presentación en Chile fue en el Festival de Viña del Mar de 1991, en plena época de explosión internacional de esta canción. Se presentó el 9 y el 10 de febrero en la Quinta Vergara, bien, en dos ocasiones, y volvió para el Festival de Viña en el año 2000, donde se presentó un 16 de febrero. Ese año llegó con el repertorio de su etapa posterior a Ni es lo mismo ni es igual. En el año 2006 regresó nuevamente por tercera vez a la Quinta Vergara y tuvo una de sus presentaciones más recordadas con este clásico de Bachata Rosa, y recibió la antorcha de plata y también de oro. En su cuarta participación en este festival fue en el año 2012, completando cuatro apariciones en este certamen. En total, los registros disponibles y contabilizados son de 19 presentaciones en total de Juan Luis Guerra y los 440 en nuestro país desde 1991. Bueno, un artista que muchos, me incluyo, estamos esperándolos a que pueda regresar a tierras chilenas, sus conciertos altamente también bien visualizados en redes sociales. Se lo puede encontrar, por supuesto, si es que quiere revisar en YouTube. Hace conciertos con banda en vivo, emblemáticos, con sonido directo. Es un cantante muy valorado también por la comunidad latinoamérica y también internacional. Viaja alrededor del mundo y es valorado, y se le dice el rey de la bachata. Algunos se han nombrado y se han dicho ahí, por ejemplo, Romeo Santos, Prince Royce, pero el real y el que todavía sigue vigente y activo, rey de la bachata, es sin lugar a dudas nuestro querido Juan Luis Guerra. 12 del día ya con 51 minutos, datos musicales que te contamos aquí en la radio.

Estás escuchando Al Stewart, Year of the Cat. 12:55 minutos, no te vayas, ya viene Radiograma.

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10: Un hombre extranjero murió asesinado en un cité de Estación Central luego de recibir un disparo por una riña entre dos grupos que estaban en las inmediaciones. Tres personas quedaron en prisión preventiva por tráfico de drogas a través de aplicaciones móviles, principalmente a través de grupos de WhatsApp. Carabineros realizó un operativo de control de drogas en las inmediaciones del Estadio Nacional, esto en la previa del Superclásico entre Universidad de Chile y Colo-Colo. Las lluvias regresan con fuerza. Una seguidilla de sistemas frontales llegará desde el lunes a la zona centro-sur, con precipitaciones entre Coquimbo y el norte de Magallanes. Nuevas nevadas podrían afectar el tránsito por el paso fronterizo Los Libertadores esta semana. Este fin de semana, luego de más de un mes de cierre, se habilitó el tránsito para todo tipo de vehículos. Alcaldes de las zonas afectadas por siniestros en el Biobío pidieron celeridad en la tramitación de la ley de incendios forestales. El presidente Kast logró estabilizar su aprobación en las encuestas con un 35%, según los últimos resultados de Criteria. En el oficialismo apuntan a que las fichas deben estar puestas en ordenar el gabinete y enfocarse en la seguridad. Este lunes Chile recibirá a Jeffrey Gettman, representante comercial adjunto de Estados Unidos, para encabezar negociaciones por el arancel de 12,5%. Una cita que se da en medio de nuevas tensiones entre Santiago y Washington. Miguel Crispi, ex jefe de asesores del segundo piso de Gabriel Boric, acusó al Partido Republicano de realizar una operación política para desestabilizar al gobierno anterior. Crece la presión desde el Congreso sobre ENAP, luego de que nuevos antecedentes revelaran que la estatal conocía desde 2025 las inconsistencias detectadas en los reportes ambientales de su refinería Aconcagua. En medio del debate por la modificación de la ley de la jibia, el sector industrial apuesta su proyección al empleo femenino, mientras que los artesanales advierten la afectación de 35.000 cupos de empleos directos e indirectos con la pesca de arrastre. En noticias del ámbito internacional, Donald Trump acusó a Canadá de imponer altos aranceles a los agricultores de su país, un día después del fracaso del diálogo comercial bilateral. Vladimir Putin afirmó que la situación en el mercado de combustible está bajo control y los problemas que surgen tras esta situación se intensificaron con ataques enemigos y se están resolviendo. Grecia traslada a Creta a misiles antiaéreos Patriots ante el riesgo de un ataque de Irán. En el Deporte Universidad de Chile y Colo Colo juegan hoy desde las 3 de la tarde, la 200ª versión del superclásico del fútbol chileno. En la U, Ignacio Vázquez reemplazará a Lucas Asadi y en Los Alvos, Javier Correa y Lautaro Pastrán serán titulares en el Estadio Nacional. En otros deportes, el piloto británico de McLaren, Lando Norris, ganó el Gran Premio de Países Bajos, duodécima fecha de la temporada de la Fórmula 1.
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16: 1:05 p.m.
10: ¿Cómo están? Muy buenas tardes, bienvenidos y bienvenidas a la presente entrega de noticias Radiograma Mediodía. Vamos a estar revisando durante esta entrega las noticias más importantes y más relevantes que han ocurrido tanto en Chile como en el mundo. Nuestro compromiso es que usted quede totalmente informado. Les ofrecemos desde ahora información independiente. Saludamos a todos ahí en las 43 estaciones de la radio y les recordamos que hay distintas vías de comunicación para que ustedes se contacten con nosotros. Nuestras líneas telefónicas a lo largo del país 100% gratuitas y lo propio con nuestras cuentas de WhatsApp, nuestras líneas de WhatsApp a través de las cuales nos pueden enviar imágenes, videos, textos, audio, cualquier información, leemos cada uno de sus mensajes. Vamos de inmediato a las noticias. Comenzamos con información policial porque un hombre de nacionalidad extranjera fue asesinado de un disparo en un CTE en la comuna de Estación Central. Esto luego de una riña entre dos grupos que se enfrentaron a balazos en plena calle. En tanto, tres personas quedaron en prisión preventiva por tráfico de drogas a través de aplicaciones móviles, esto principalmente vía WhatsApp. Y en la previa del superclásico entre Universidad de Chile y Colo-Colo, autoridades realizaron controles de alcohol y narcotest a los conductores que estaban transitando por la zona. Tomamos contacto de inmediato con una de nuestras unidades móviles en la capital, Benjamín Zamorano. Muy buenas tardes.
18: Muy buenas tardes, María José, y muy buenas tardes a todos nuestros auditores. Así es porque, como tú muy bien adelantabas, comenzamos con un homicidio de un hombre de nacionalidad colombiana quien murió durante la madrugada de este domingo luego de recibir un impacto de bala al interior de un CTE ubicado en la Alameda, en la comuna de Estación Central. El hecho ocurrió cerca de las 2:45 de la madrugada cuando, de acuerdo con los antecedentes preliminares, se habría producido una riña entre dos grupos de personas al interior o en las inmediaciones del inmueble. Según explicó el fiscal de la Fiscalía ECO, Pablo Zabac, la víctima, que no mantenía antecedentes policiales, recibió un impacto balístico en la zona torácica posterior y falleció producto de las lesiones. Escuchemos los detalles que nos contó el fiscal al respecto al caso.
19: Ahora, la dinámica de los hechos, bueno, está en proceso de investigación. Hay una persona herida a bala, producto de lo cual fallece en el lugar. Se está trabajando con personal de la Brigada de Homicidios para efecto de determinar, en definitiva, cuál es el origen de esos disparos y si dichos disparos obedecían o no a una disputa previa que habría ocurrido eventualmente en la cercanía del lugar.
18: La principal hipótesis que se maneja hasta ahora apunta a que el disparo habría sido accidental en medio de la disputa entre ambos grupos, quienes se enfrentaron en cerca de la calle y alrededor del CTE donde murió este hombre. Sin embargo, el Ministerio Público recalcó que la dinámica exacta de los hechos todavía está siendo investigada y es materia de investigación, por lo que no estaría claro. Al respecto, el fiscal Zabac señaló que preliminarmente se tiene información de que efectivamente hubo una riña entre dos grupos, pero todavía no existe certeza respecto de si alguno de estos grupos residía en el CTE donde ocurrió el hecho. En tanto, el comisario de la PDI, Juan Serena, entregó más antecedentes sobre la secuencia de los hechos. Escuchemos.
20: Preliminarmente, la información que manejamos es que en horas de la madrugada, la víctima, al escuchar disparos, al escuchar un altercado ocurrido en las inmediaciones del inmueble, salió a las afueras recibiendo un impacto balístico en su cuerpo.
18: Tras el hecho, se desplegaron en el lugar equipos especializados del Brigado de Homicidios y del Laboratorio de Criminalística de la Policía de Investigaciones, quienes se encuentran realizando las pericias para esclarecer las circunstancias en que ocurrió el homicidio. Además, las diligencias buscan determinar cómo se inició la riña, establecer quiénes participaron en ella y precisar quién efectuó el disparo que terminó provocando la muerte de este hombre. Por ahora, la investigación continúa en completo desarrollo y los equipos policiales trabajan para establecer la dinámica completa de los hechos. En otras informaciones, tres personas quedaron en prisión preventiva tras ser detenidas por su presunta participación en la venta de drogas a través de aplicaciones móviles y redes sociales, principalmente mediante grupos de WhatsApp. La investigación se inició a partir de las denuncias anónimas que alertaban sobre la compra y venta de sustancias ilícitas a través de plataformas digitales. A raíz de estos antecedentes, la Fiscalía instruyó diligencias al OS-7 de Carabineros, que durante los días 19 y 20 de agosto realizaron dos procedimientos para identificar a los involucrados y establecer cómo operaban. En el primero de ellos fueron detenidas dos mujeres quienes se dedicaban a comercializar marihuana a través de WhatsApp. Ambas fueron sorprendidas portando cerca de 300 gramos de esta droga y posteriormente quedaron en prisión preventiva. En un segundo procedimiento, personal especializado del OS-7 del Maule detuvo a un joven de 19 años en los estacionamientos del Mall Go Florida. El sujeto utilizaba WhatsApp para comercializar cartuchos con concentrados de cannabis para vaporizadores. Sobre estos dos procedimientos entregó más detalles el fiscal a cargo de ambas investigaciones. Escuchemos sus palabras.
0: En ese escenario se realizaron dos procedimientos el día 19 de agosto, donde fueron detenidas dos mujeres que vendían marihuana, particularmente a través de estos medios, donde fueron detenidas, encontrándose una gran cantidad de marihuana, más de 300 gramos. Y además, el día de hoy pasó a control de detención un sujeto, un joven de 19 años, que vendía a través de este mismo medio, WhatsApp, diferentes cartuchos o recargas de cigarrillos electrónicos, vapeadores, contenedores de THC.
18: En este último operativo fueron incautados 226 cartuchos de cannabis en distintas concentraciones, además de 14 vaporizadores desechables, dinero en efectivo y otras especies. En total, el avalúo de los elementos incautados supera los 3 millones de pesos. Por ahora, los tres imputados fueron formalizados por tráfico de drogas y quedaron en prisión preventiva, mientras la Fiscalía y el OS-7 de Carabineros mantienen las diligencias para identificar a otras personas que podrían estar involucradas en la comercialización de sustancias ilícitas mediante plataformas digitales. Y ahora cambiamos completamente de tema para contarles de la previa del Superclásico 200 entre Universidad de Chile y Colo-Colo, donde Carabineros junto a Senda y el delegado presidencial de la región metropolitana, Germán Codina, realizaron controles a conductores en las inmediaciones del Estadio Nacional, esto en el marco de la Ley Tolerancia Cero de Drogas y Alcohol. Según nos comentaron, este operativo tendría una finalidad preventiva con el objetivo de evitar problemas mayores en la previa de este partido, donde recordemos, no está autorizado el ingreso de público visitante. Según explicó la autoridad, este sería solo el inicio de este tipo de operativos, el que en los próximos meses también podría extenderse a las personas que circulan a pie, precisamente para evitar que las drogas y el alcohol puedan actuar, como desencadenantes de incidentes violentos. Respecto a esto y el partido, entregó más detalles el delegado presidencial de la región metropolitana, Germán Codina. Escuchemos.
21: Bueno, junto con tener la excelente noticia que desde hoy se implementa el control biométrico con 85 torniquetes que tienen también el acceso a las bases de datos del Registro Nacional de Hinchas por parte de la Universidad de Chile para garantizar que el ingreso sea solamente de aquellas personas que tienen autorización para hacerlo.
18: Este nuevo filtro, que ya fue implementado en otros estadios como por ejemplo el Claro Arena de la Universidad Católica, al ingreso de los estadios, tendría como propósito evitar que quienes poseen restricciones para ingresar a recintos deportivos puedan hacerlo evitando controles en los alrededores del estadio. Por otro lado, de momento, nosotros hemos podido constatar cómo ha sido el ingreso de los hinchas y la hinchada en general, el que se ha ido desarrollando de manera completamente pacífica, sin mayores contratiempos y con una gran contingente policial, desplegado a los alrededores del estadio, incluyendo motorizados de carabineros, carros lanzaaguas y seguridad municipal. Además, personal de carabineros tendría cortadas varias calles alrededor, incluyendo, por ejemplo, Maratón hacia el norte y Avenida Grecia hacia el oriente, por lo que reiteramos el llamado a los automovilistas a evitar estas calles y preferir otras vías alternativas. Desde el Estadio Nacional, Bío Bío, la radio.
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2: Trece horas con 14 minutos. La hija de un hombre desaparecido en agosto del año pasado entre las comunas de Traiguén y Lumaco pidió agilizar la búsqueda y llamó a la comunidad a entregar información para dar con su paradero. Entrega detalles Roberto Neira desde Radio Bío en Temuco.
22: Un año sin dar señales de vida cumplió José Ricardo Nahuelpi Millabur, de 52 años de edad, cuyo rastro se perdió el 4 de agosto del año pasado en la comunidad de Pantano, entre las comunas de Lumaco y Traiguén, luego que se trasladó a una casa de familiares ubicada a unos 100 metros de su domicilio. Allí en Nahuelpi Aguilera, hija del hombre desaparecido, a través de un video que subió a redes sociales y entre sollozos habló del calvario que han vivido tras la misteriosa y dolorosa desaparición de su padre.
23: Visibilizar su caso, de que las autoridades se movilicen, agilicen sus procesos. Yo sé que este camino es largo, nunca pensamos que sería tan largo y tan complicado encontrar a una persona. Nunca pensamos que a nuestro padre le fuera a suceder lo que le sucedió. Y hago este video con un profundo dolor, pero sin perder la esperanza de que lo vamos a encontrar.
22: De acuerdo con los antecedentes entregados por su familia, al momento de su desaparición, José Nahuelpi Millabur vestía un polerón negro y pantalones del mismo color. Entre sus características físicas, se indicó que tiene contextura delgada, cabello ondulado y ojos claros. Además, presenta cicatrices en uno de sus brazos, producto de un accidente ocurrido durante su juventud, y le falta el dedo anular de una de sus manos. Para este miércoles está programada una operación rastrillo por parte de personal de la Brigada de Homicidios de la Policía de Investigaciones con apoyos de canes especializados. Su hija pidió a quienes tengan antecedentes que puedan contribuir y establecer el paradero de su padre que sean entregados a los organismos pertinentes como Carabineros, la PDI y también el Ministerio Público. La familia reiteró el llamado a compartir la información sobre la desaparición de José Nahuelpi Millabur con el objetivo de ampliar su difusión y de esta manera esclarecer este enigma policial. En Temuco, Bío Bío, la radio.
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2: Trece horas con 18 minutos de este domingo 23 de agosto y te contamos que carabineros y agricultores en la provincia del Biobío reforzarán vigilancias en sectores rurales para evitar robos de animales a 3 semanas de la celebración de fiestas patrias. De acuerdo a estadísticas históricas, los avigeatos en esta época suben hasta un 45% respecto a otras fechas del año. Nos informa Mario Tapia de Radio Biobío en Los Ángeles.
27: Como un par de semanas clave en el control y prevención del avigeato en la provincia de Bío Bío, ha sido calificado el periodo que media entre el 20 de agosto y el 15 de septiembre debido al aumento de robos de animales y faenamientos ilícitos de carne. en el sector rural de Los Ángeles y comunas como Mulchen, Quilleco, Quilaco, Santa Bárbara, Cabrero, entre otras, se efectúan patrullajes diurnos y nocturnos conforme se acerca a fiestas patrias, según lo dijo consultado por la radio el comisario de la Primera Comisaría de Los Ángeles, mayor de carabineros, Luciano Lagos.
3: Pero siempre con la estrategia integrando a la comunidad, en el entendido de que Carabineros no es la única institución que contribuye a la prevención. Nosotros somos un eslabón de toda esta cadena que es sumamente importante, que es la prevención, y para ello, por ejemplo, en el caso de la Higiato, hacer un llamado, ¿no es cierto?, a nuestros vecinos, vecinas, que compren, hagan las compras en lugares habilitados con sus respectivos respaldos, que sepan la procedencia de las carnes, para así también consumir de manera tranquila y no estar expuesto a eventuales enfermedades o situaciones que puedan generar algún problema en la familia.
27: En tanto, en el gremio de agricultores o

0: Avío se indicó que las coordinaciones están hechas con las policías, con los municipios y que además se cuenta con un observatorio que se aboca al tema de la autonomía propia, según lo destacó el presidente del gremio agrícola, José Miguel Estelmayer.
1: Es tradicional que muchos más animales ahí se han robado y faenado. Efectivamente hemos estado coordinándonos con las policías, con la PDI, con Carabineros y también con la Fiscalía y el SAC para enfrentar de la mejor manera posible la prevención respecto de esto. Estamos, por supuesto, también avisando a los agricultores que tengan más cuidado con sus animales, que traten de dejarlos más cerca de las casas, en los corrales, durante la noche. Ese todos los resguardos ha habido por haber, porque sabemos que puede ser una escalada compleja, sobre todo pensando en lo que estaba costando la carne hoy día.
0: También se informó que estas coordinaciones y acciones están programadas con la Delegación Provincial Presidencial, cuyo titular, Juan Pablo Mellado, señaló que las policías cuentan con el respaldo absoluto para proceder en estas acciones preventivas e investigativas. En Los Ángeles, Bio Bio, la radio.
2: Más de 3 meses sin señal estable de telefonía e internet llevan los vecinos de Morrompuy. Debido al robo de equipos, la única antena que entrega cobertura a la localidad rural ubicada en Valdivia. Nicolás Silva nos cuenta más desde Radio Vivío en Valdivia.
3: La comunidad ubicada al sur de la capital regional ha enfrentado problemas ambientales por varios años al vivir cerca del único vertedero autorizado para recibir la basura de todas las comunas de la región. Pero no es el único problema que enfrentan los habitantes de Morrompuy. En mayo, desconocidos robaron equipos en la antena ubicada en el sector de Futa, a unos 5 kilómetros de distancia, único dispositivo que entrega señal de telefonía móvil e internet. El secretario de la Junta de Vecinos de Morrompuy, Marcelino Valencia, señaló que desde entonces se mantienen sin el servicio, pese a que supuestamente se iba a restablecer a fines de junio. El dirigente explicó que el principal problema es que no pueden llamar a equipos de emergencias.
4: Quedamos sin servicio más o menos los primeros días de mayo. Se nos indicó que a fines de junio del presente año iba a quedar solucionado el tema. Hasta ahora esto no ha pasado. Las emergencias para nosotros han sido complicadas en el invierno, cortes de energía que no hemos podido reportar a la compañía eléctrica, personas que se han enfermado.
3: El seremi de Transportes y Telecomunicaciones, Juan Pablo Alvarado, precisó que la misma antena ha sufrido cerca de 15 robos, solicitando que la empresa de telefonía móvil restablezca pronto el servicio.
5: Esa antena de Futa ha sido vandalizada ya durante 15 veces. Nosotros hoy día las acciones que estamos haciendo, bueno, nos hemos contactado con la empresa, le estamos solicitando que el servicio sea resuelto lo antes posible. Son bandas las que hoy día están obviamente cometiendo estos delitos y robando la infraestructura de las antenas. Así que esperamos en un tiempo cercano ya que este servicio esté repuesto.
3: Según los vecinos, desde la compañía le indicaron que se estaría evaluando trasladar la antena a otro punto más seguro debido a los constantes robos que han sufrido en las instalaciones. El presidente de la Junta de Vecinos de Morrompuy mencionó que se encontraron los equipos sustraídos, criticando a la justicia por dejar en libertad a los presuntos responsables. Por otro lado, mencionó que existe la posibilidad de ser incorporados al programa Última Milla, aunque recalcó que se podría concretar en un año más, manteniéndose a la espera de soluciones de las autoridades por esta compleja situación que los mantiene por más de 3 meses sin señal estable de telefonía e internet. En Valdivia, Bio Bio, la radio.
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2: Vuelven las lluvias al país con una seguidilla de sistemas frontales que desde este lunes avanzará desde la región de Coquimbo hasta el norte de Magallanes con montos de hasta 60 milímetros, mientras que en el norte persiste la preocupación por nuevas precipitaciones en zonas que aún se recuperan por los últimos temporales. Los detalles con Montserrat Tapia.
9: Sí, buenas tardes. ¿Cómo están? Sí, las lluvias volverán esta semana a distintas zonas del país, aunque el foco de los pronósticos está puesto principalmente en la zona centro y sur. Según la Dirección Meteorológica, el primer sistema avanzará entre el lunes y martes y se extenderán desde la región de Coquimbo hasta el norte de Magallanes. La experta de la Dirección Meteorológica de Chile, Claudia González, explicó que el escenario de mayor atención estará entre Maule y Los Ríos, donde se proyectan cifras de entre 40 y 60 milímetros.
10: Donde tenemos la principal atención entre las regiones de Maule y Los Ríos. Esta banda frontal viene acompañada de un río atmosférico de características moderadas, con isoterma cero que se va a encontrar entre los 2.500 y los 2.700 metros.
9: Pero la pregunta también está puesta en el norte, donde todavía permanecen las consecuencias del último evento meteorológico. Por ahora, los pronósticos no apuntan a un nuevo episodio de lluvias de similares características en Antofagasta o Atacama. Sin embargo, las autoridades mantienen la preocupación ante la posibilidad de que nuevas precipitaciones puedan generar problemas en zonas que aún están en recuperación. El gobernador de Antofagasta, Ricardo Díaz, explicó que una de las principales prioridades en Tocopilla es despejar las piscinas aluvionales y mantener la conectividad de las caletas afectadas.
11: Limpiar rápidamente las piscinas de Tocopilla, puesto que ahí se activaron las quebradas y generaron todo el daño que nosotros hemos visto. Si bien ha ocurrido un mismo evento y las piscinas están llenas, ya no cumplirían su función.
9: En Coquimbo, en tanto, el municipio busca avanzar en obras de prevención antes de que lleguen nuevas lluvias. Su alcalde, Ali Manucheri, planteó que la experiencia del último sistema frontal dejó tareas pendientes y que se requiere un esfuerzo mucho mayor del Estado para reforzar la infraestructura para evitar que los daños vuelvan a repetirse.
12: Son cientos de millones de pesos adicionales que vamos a invertir en prevención. Por eso también hacemos un llamado al gobierno a sacar una billetera importante para Coquimbo. Prepararnos para la próxima lluvia es una responsabilidad de todos y necesitamos que esa inversión llegue ahora.
9: Mientras la zona centro y sur se preparan para una nueva semana marcada por sistemas frontales, en el norte las autoridades mantienen las labores de recuperación y prevención. Entonces la Dirección Meteorológica recalcó que el escenario actual es menos intenso que el sistema que afectó a la zona centro-sur durante julio, aunque las condiciones deberán seguir siendo monitoreadas.
2: Habilitado para todo tipo de vehículos se encuentra el paso a los Libertadores, situación que ha permitido descongestionar las rutas tras los últimos fenómenos meteorológicos en la cordillera. La apertura se mantendrá activa durante el fin de semana y hasta la noche del lunes 24 de agosto, momento en que se prevé el arribo de un nuevo evento cordillerano con precipitaciones sólidas, ráfagas de viento. Ante esto, las autoridades reiteraron el llamado a los usuarios a planificar su viaje y revisar los canales oficiales antes de desplazarse hacia la frontera. Los detalles con Fernando Tapia, desde Radio Vivió en Valparaíso.
13: Un intenso flujo vehicular y de carga registra el paso de los Libertadores tras la reapertura total del corredor transandino para todo tipo de transporte, tras casi 40 días cerrado para el tránsito de turistas y vehículos pesados. La medida ha permitido normalizar el tránsito fronterizo y agilizar la atención de miles de camiones que se encontraban postergados a ambos lados de la cordillera. Sin embargo, el pronóstico indica que esta ventana de buen tiempo se extenderá solo hasta la noche del lunes 24 de agosto, ya que para los días posteriores se espera la llegada de un nuevo sistema frontal. En esta línea, el delegado presidencial provincial de los Andes, Ricardo Figueroa, destacó la coordinación para la reapertura y agilizar el paso de la carga pendiente.
14: Tuvimos un trabajo exitoso, muy eficiente, de todos nuestros organismos técnicos de Chile, donde pudimos pasar rápidamente cerca de 2.700 camiones. Eso permitió adelantar el proceso y permitió que también mandáramos cerca de 1.400 camiones a Argentina. Y eso significa también poder normalizar esta condición que era tan importante hacerla.
13: En tanto, el pronóstico meteorológico para la zona cordillerana durante mediados de la semana y las precipitaciones de nieve estimadas fueron detalladas por la meteoróloga de la Dirección Meteorológica de Chile, Claudia González.
15: Y en sectores cordilleranos estamos esperando entre los 25 y los 35 centímetros, en este caso debiera ser nieve porque el isoterma cero está baja, en este caso debiera estar en torno a los 3.200, 3.000 metros, así que esperamos precipitaciones de tipo sólida, en este caso cubierto y nevadas, para lo que es el día martes y miércoles, y con vientos o rachas de hasta 70 kilómetros por hora.
13: Las autoridades fronterizas hicieron un llamado a los automovilistas a extremar las precauciones en la ruta y mantenerse informados respecto al estado de la transitabilidad antes de emprender viaje hacia el paso internacional. En la región de Valparaíso, Bio Bio, la radio.
2: La próxima semana se definirá el futuro del proyecto de modernización del Paso Cardenal Zamoré, luego que el ministro del Interior, Claudio Alvarado, evalúe su continuidad a una eventual reevaluación que podría retrasar su ejecución. Los detalles con Camila Báez, de Radio Vivo, No Sorno.
16: Lo anterior fue confirmado por el gobernador de la región de Los Lagos, Alejandro Santana, quien expuso la suspensión y reevaluación de la tenencia Pajaritos de Carabineros en el Paso Puyehue como muestra del retraso de obras al formar parte de la reconstrucción del complejo Cardenal Zamoré. La autoridad señala que el centralismo impide reconocer la importancia del complejo fronterizo.
17: La tenencia no sea un factor de retraso al proyecto que implica un acceso que sea extremadamente competitivo y obviamente beneficie a la región. El mensaje que recibí de parte del ministro Alvarado es que durante la semana me va a decir si es viable mantener el proyecto, ver el tema de la colaboración financiera y seguir adelante con los pasos que hoy día están considerados.
16: Para definir el proyecto de reposición del corredor binacional, Santana asegura que existen plazos acotados.
18: Dimos un ejemplo en Ancud, Chiloé. Un ejemplo exitoso en el número de atenciones y principalmente en la valoración de la comunidad. Y nuestra iniciativa es que podamos tener un centro en esta primera etapa por cada provincia. El alcalde Bertín ha accedido aquí en Osorno, en Rahue, a entregarnos este espacio que tiene una connotación muy importante. Hemos hablado con la autoridad sanitaria. Ellos van a hacer su trabajo al interior del ministerio, van a hacer las consultas correspondientes. Nosotros esperamos tener el apoyo del ministerio, del servicio.
16: En tanto, durante las últimas semanas, distintos gremios en la zona han enfatizado la importancia de avanzar prontamente en este proyecto. En Osorno, Bio Bio, la radio.
2: Casi 3 años en tramitación va a cumplir el proyecto de ley que regula la prevención de incendios forestales. Debido a la larga espera del alcalde de Penco, la comuna donde murieron 20 personas por los siniestros este año, exigió que se retome la urgencia de la iniciativa. Los detalles con Camila Elso, de Radio Vivirío en Concepción.
19: Un proyecto que ha tenido dificultades, presentado el 3 de octubre de 2023, que busca prevenir y mitigar los incendios forestales, pero pese que ha avanzado, aún no es ley. Se avanzó en el oficio 21.465, que indica que 5 parlamentarios a nivel nacional integren la comisión mixta, entre ellos Sergio Bobadilla, del Distrito 20. Por su parte, el diputado dijo que si bien la ley no va a terminar con los incendios, fortalecerá la prevención. Por eso, es importante avanzar en su aprobación.
20: Este es un proyecto que tiene un gran objetivo, anticiparse a que ocurran catástrofes como las que hemos vivido en el pasado reciente producto de los incendios forestales. Centrar la protección en la vida de las personas y en su patrimonio. Creemos que es una iniciativa que quizás no va a resolver el tema, pero sí apunta en la dirección correcta. No más incendios forestales.
19: El presidente de la Asociación de Municipalidades de la Región del Biobío y edil de Hualqui, Ricardo Fuentes, enfatizó que se deben fortalecer las herramientas jurídicas contra los causantes de los siniestros, un 70% de ellos intencionales.
21: Combatir no solamente con helicóptero, no solamente con los bomberos, ¿cierto?, con los voluntarios de bomberos, los incendios forestales, sino que hay que combatirlos también con quienes provocan estos incendios, y por lo tanto la ley es fundamental en ese sentido para dar respuesta rápida y no estar en la nebulosa siempre que todas las querellas que se puedan presentar con respecto a las responsabilidades queden en nada.
19: Desde una de las zonas más afectadas por el fuego este año, donde murieron 20 personas, el alcalde de Penco, Rodrigo Vera, dijo que el proyecto debe tener una urgencia inmediata.
22: Dejar un parámetro claro en las zonas buffer que limitan las plantaciones forestales con la construcción de viviendas. Por lo tanto, esperamos que este proyecto retome la urgencia en la Cámara y sea pronto un proyecto de ley. O sea, lo que ocurrió en Penco es el mejor indicador que se tiene que legislar en calidad de urgencia.
19: Respecto a la tardanza en la ley, el director regional de CONAF, Álvaro González, recalcó que continúan trabajando con la comunidad para prevenir los incendios.
23: Nosotros no nos podemos sentar a esperar que esa ley salga del Parlamento se promulgue. Nosotros estamos trabajando con lo que tenemos y para enfrentar de la mejor manera posible la temporada que viene, ¿no es cierto? Esta primavera, verano, otoño, ¿no es cierto? Tenemos que estar siempre preparados, el mundo sigue adelante.
19: La iniciativa actualmente está sin urgencia en la etapa de comisión mixta por rechazo de modificaciones en el Senado.
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2: Ya estamos de regreso y te contamos que el presidente Kast logró estabilizar su aprobación en las encuestas, alcanzando un 35% según los últimos resultados de Criteria, una cifra que frena las bajas que había registrado durante las últimas semanas. Ahora, según distintos personeros, las fichas deben estar puestas en ordenar el gabinete, evitar nuevas disputas entre ministros y enfocar los esfuerzos en la seguridad. Los detalles con Josefa Chamaro.
1: Buenas tardes. El presidente José Antonio Kast está por cumplir medio año desde que asumió la conducción del país. Y a pesar del poco tiempo que lleva en el mando, las polémicas han sobrado. De hecho, los cuestionamientos, incluso desde su propio sector, han estado ligados directamente al diseño de gestión y al tipo de liderazgo del jefe de Estado. Y es que a pesar del cambio de eje desde la mega reforma económica hacia la agenda contra el crimen organizado y el terrorismo, también conocida como la COT, el Ejecutivo aún necesita mucho para recuperar los porcentajes perdidos. Basta recordar las constantes disputas públicas entre ministros de distintas carteras en las que Kast tuvo un papel bastante secundario y sin establecer líneas claras, de coordinación. Desde el alza de los combustibles, los primeros días de gestión, se vieron diferencias políticas entre lo que es lo político y lo técnico, situaciones que no han cesado con el tiempo, siendo la última de las polémicas la protagonizada por la ministra de Salud y el ministro de Seguridad. De hecho, desde el mundo de los expertos, se cree que el estilo del presidente está mucho más ligado a dejar que cada ministro tome su propio accionar. Así lo comentó, por ejemplo, el analista político y académico de la Universidad Andrés Bello, Felipe Vergara.
4: Es un estilo de liderazgo más bien laissez-faire, o sea, que deja ser, deja que sus ministros hagan, eso genera conflicto entre los ministros y él está en una postura un poco más por sobre el bien y el mal. Y en un gobierno y en un modelo tan presidencialista como el chileno, el presidente tiene que tener un rol más protagónico y más activo.
1: Idea que también ha sido compartida en el mundo político. El diputado de la UDI, Mario Lavarría, indicó que es momento de que el presidente José Antonio Kast potencie su protagonismo.
5: Creo que es hora que el presidente de alguna forma cambie un poco el estilo, tanto dejar que sus ministros hagan y sean protagonistas y pasar a él a ser él, de alguna forma a liderar y a ser protagonista de su gobierno.
1: Con todo esto en consideración, lo más urgente para algunos sectores es que el presidente termine con estos cabos sueltos y se enfoque de lleno en la agenda de seguridad, esta estrategia que al parecer ha dado resultados efectivos, y es que el nuevo resultado en la encuesta Criteria indicó que la aprobación del presidente Kast se mantuvo en un 35%, en contraste con las constantes bajas que había tenido en sus números. Además, la desaprobación bajó 3 puntos porcentuales, quedando en un 52%. Este sería el gran premio de la moneda en esta materia. De hecho, la idea de generar un nuevo estado de excepción constitucional cuenta con un 55% de apoyo, según la misma Criteria. A pesar de los resultados en las encuestas, en la oposición creen que estas son medidas efectistas en materia de seguridad y que no necesariamente tendrán resultados a largo plazo, tal y como lo consignó el diputado socialista César Valenzuela.
24: Las medidas efectistas siempre tienen impacto en el corto plazo, pero hay que ver si eso se sostiene en el tiempo. Y la verdad que al menos en materia de seguridad lo que hemos visto no son cosas nuevas, no hay una agenda legislativa robusta, son medidas con cárceles que ya están construidas, medidas que se orientan más bien a controlar la vida privada de la población.
1: Ahora, lo que se viene para el gobierno es que este 3 y 4 de septiembre se realizará el Foro de Madrid, una de las grandes cumbres de derecha del mundo y que coincide precisamente con lo que sería el aniversario del rechazo, uno de los grandes hitos para este sector de nuestro país.
25: Muchas gracias, Josefa.
1: Buenas tardes.
2: 20 minutos nos separan ya de las 2 de la tarde. Chile y Estados Unidos enfrentarán una semana clave para su relación bilateral, pues mañana llegará al país una delegación comercial del gobierno estadounidense encabezada por Jeffrey Gutman para negociar el arancel de 12,5% en medio de nuevas diferencias entre ambos países. Los detalles los tiene Valentina Obreque. Valentina, buenas tardes.
3: Buenas tardes. Y claro, semana clave para Chile y Estados Unidos, pues mañana, tal como comentabas, aterrizará en Santiago una delegación de la administración del presidente Donald Trump encabezada por Jeffrey Gutman, representante comercial adjunto de Estados Unidos para avanzar en las negociaciones por la sobretasa arancelaria de 12,5% aplicada a parte de las exportaciones chilenas. La medida surge tras una investigación de Washington sobre las políticas aplicadas a distintos países para impedir el ingreso de bienes producidos con trabajo forzoso. Aquí cabe recalcar que si bien

0: excluido de esta sobretasa. Pero por eso las conversaciones van a buscar ampliar las excepciones, especialmente para sectores agrícolas, vinos y productos forestales. Esto para el presidente de Frutas de Chile, Iván Marambio, la llegada de representantes estadounidenses es una buena señal para seguir negociando, considerando además que la producción chilena se complementa con la norteamericana.
1: Es un buen indicio para seguir avanzando en la ampliación de la lista de productos excluidos de los aranceles. Este es un proceso de negociación bilateral que sigue abierto y que requiere continuar siendo abordado por las autoridades del más alto nivel. Al mismo tiempo, es importante recordar que la fruta chilena no compite con la producción local de los Estados Unidos, sino que la complementa.
0: Pero la reunión llegará en un momento muy particular, pues aunque la llegada del presidente Kast a La Moneda anticipaba una mayor sintonía política con Trump, durante los primeros meses de gobierno han aparecido diferencias concretas entre ambos países. Primero estuvo la discusión por el proyecto de cable submarino vinculado a China Mobile, que ya había generado reparos en Washington durante el cierre de gobierno del expresidente Gabriel Boric. Luego llegaron los aranceles y ahora se sumó un nuevo episodio relacionado con defensa. Para el analista internacional de la Universidad de Chile, Gilberto Aranda, la relación atraviesa un periodo de suspenso, porque la afinidad entre ambos mandatarios no necesariamente se ha traducido en coincidencias entre los intereses de los dos estados.
2: Yo creo que estamos en un momento de suspenso porque en el diseño original del actual gobierno chileno, la afinidad político-ideológica iba a ser determinante para mejorar la relación, profundizarla. Eso no ha sido así.
0: El último episodio ocurrió el pasado viernes, cuando el embajador Brandon Yud difundió un documento firmado el 12 de marzo por el ministro de Defensa, Fernando Barros, que expresa la intención de profundizar la cooperación contra el narcotráfico y otras amenazas. Defensa aclaró que el documento no es vinculante y que una eventual incorporación de Chile al denominado Escudo de las Américas continúa en evaluación. Para el senador Manuel José Osandón, integrante de la Comisión de Relaciones Exteriores, que Yud difundiera ahora un documento firmado hace más de 5 meses puede interpretarse como una señal de presión hacia nuestro país.
3: Pero una cosa es una declaración de intenciones y otra cosa muy distinta es comprometer a nuestras Fuerzas Armadas. Por eso no me parece prudente que el embajador de Estados Unidos haga público ahora un documento que fue firmado el pasado 12 de marzo, porque puede interpretarse como una forma de presión hacia Chile.
0: Así, la visita de Gottman tendrá dos lecturas. La negociación inmediata para reducir el impacto del 12,5% y una prueba para el futuro de la relación bilateral, que hasta ahora ha demostrado que la cercanía política entre Kast y Trump no necesariamente significa coincidencia en materias comerciales y estratégicas. María José.
4: Gracias, Valentina.
0: Buenas tardes.
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0: La Cámara de la Producción y del Comercio del Bío-Bío destacó la proyección de 1.000 empleos femeninos que podrían generar las modificaciones a la ley de la jibia, mientras que el Consejo para la Defensa del Patrimonio Pesquero de Chile advierten que, de aprobarse la moción parlamentaria, 35.000 empleados de la pesca artesanal podrían verse afectados y por ello esperan que la moción parlamentaria no prospere. Nos informa José Manuel Lagos desde Radio Bío-Bío en Concepción.
1: Totalmente opuestas son las visiones plasmadas por los sectores industriales y artesanales en torno a la moción parlamentaria que tiene como propósito modificar la llamada ley de la jibia. La iniciativa plantea que 6 embarcaciones industriales en Ñuble y Bío-Bío vuelvan a operar respecto a su captura. Desde la Cámara de la Producción y del Comercio del Bío-Bío, su presidente Álvaro Ananías espera que la propuesta avance, puesto que lo anterior generaría mayor empleabilidad.
2: Porque en general las plantas de proceso ocupan empleo femenino. Cuando tú entras a una planta de proceso de pescado que se requiere ser más fino en el proceso, en general son mujeres las que hacen eso y lo hacen mejor. Y por eso es que el cálculo que tenemos nosotros, que si se mejora el tema de la ley de jibia, con los parámetros que se estaban proponiendo, podríamos generar del orden de 1.000 empleos femeninos directos en plantas de proceso que ya están construidas. Eso es lo interesante de esto, es empezar a pescar ya.
1: Mientras que el presidente del Consejo para la Defensa del Patrimonio Pesquero de Chile, Hernán Cortés, advirtió que 35.000 empleos vinculados a la actividad artesanal se verían afectados.
3: La industria está hablando de 1.000 puestos de trabajo. Nosotros hablamos de 35.000 entre los pescadores artesanales, entre las pymes y toda la cadena productiva.

0: que está en torno a la operación sobre la GIE. Por lo tanto, claramente hay una diferencia enorme en puestos de trabajo. Y lo que ellos hablan respecto de los trabajos en planta, hay que recordar que ellos no operan solamente esta pesquería, no operarían solamente esta, sino operan sobre el culiel, sobre el salmón y sobre otras más. Por lo tanto, me parece que el discurso de ellos tiende a confundir a la ciudadanía.
1: Recordemos que desde la Subsecretaría de Pesca indicaron que no existe objeción al arrastre de Mediagua al considerar que, utilizado correctamente, es un método selectivo y de bajo impacto sobre otras especies. Sin embargo, desde CONDEP consideran que dicha modalidad podría afectar el rendimiento del producto terminado y con ello, si bien exportar más toneladas, recibir menos dinero por cada kilo capturado. El proyecto continuará su tramitación en el Senado durante el mes de septiembre.
2: Crece la presión antes del Congreso sobre ENAP, luego de que nuevos antecedentes revelaran que la estatal conocía desde el 2025 las inconsistencias detectadas en los reportes ambientales de su refinería Aconcagua. Esto mientras el Ministerio de Energía aún espera el informe definitivo. Más detalles con Dominga Hernández. Dominga, buenas tardes.
3: Buenas tardes, así es. El caso se concentra en la refinería Aconcagua en Concón, luego de que se detectaran inconsistencias en los reportes ambientales entre 2021 y 2025. ENAP reconoció que utilizó una metodología distinta a la exigida para calcular la recuperación de azufre y que al corregir los datos la eficiencia superó el 90%, pero quedó bajo el 98% establecido para Concón, Quintero y Puchuncaví. Además, se detectó que algunas emisiones de dióxido de azufre no fueron incorporadas correctamente. Las inconsistencias también abren dudas sobre la información utilizada para evaluar el desempeño de la estatal y calcular eventuales incentivos. Por ello, la investigación busca establecer el alcance de las cifras reportadas y las responsabilidades involucradas. Sin embargo, el antecedente que ahora complica ENAP es que ejecutivos ya conocían estas diferencias en enero de 2025 y discutieron informar a la Superintendencia del Medio Ambiente. A partir de la investigación, ENAP desvinculó a 16 trabajadores y entregó antecedentes a SMA y al Ministerio Público. También se indaga si las cifras tuvieron efectos en metas y bonos, aunque no está acreditada una manipulación deliberada. En paralelo, el Ministerio de Energía exige el informe definitivo sobre el balance del azufre, el que solicitó el 5 de agosto y dio 5 días hábiles para su entrega. ENAP, en tanto, sostiene que ya entregó un primer informe y posteriores avances, pero asegura que las auditorías siguen en su etapa final. Frente a este escenario, el senador de Renovación Nacional e integrante de la Comisión de Medio Ambiente, Andrés Longton, planteó una reestructuración de ENAP.
4: Sin ninguna duda, si no captaron todas las emisiones que debían captarse sin tener una motivación evidente, eso puede haber generado también daño a una zona ya lo suficientemente castigada por el medio ambiente, y en ese sentido yo creo que tiene que haber una reestructuración de ENAP.
3: Los cuestionamientos también apuntan a la conducción de la estatal. El diputado independiente por Renovación Nacional e integrante de la Comisión de Minería y Energía, Daniel Valenzuela, pidió cambios en su plan ejecutivo.
5: Acá las empresas del Estado literalmente hacen lo que quieren. Yo creo que se tiene que notar el cambio de manos. Si las empresas del Estado no son capaces de responderle al Ejecutivo, esto es muy simple. Hay que cambiar la plana mayor, pero completa, de las empresas.
3: Las críticas vuelven a poner bajo la lupa los mecanismos de control de las empresas estatales, especialmente tras los cuestionamientos que enfrentó Codelco por su cifra de producción y el pago de bonos. En ese sentido, la diputada del Partido Nacional Libertario e integrante de la Comisión de Medio Ambiente, Paulina Muñoz, cuestionó la efectividad de los sistemas de fiscalización.
6: Lo primero que se me viene a la cabeza es pensar que la corrupción llegó a todos los niveles jerárquicos en el Estado y no nos dimos cuenta, fue frente a nuestras narices. O sea, definitivamente tenemos abiertos muchos flancos y los métodos de fiscalización no han sido efectivos.
3: Así, el foco está en el informe definitivo que espera el Ministerio de Energía y en las explicaciones que deberá entregar ENAP ante el Congreso. Además, se evaluarán nuevas acciones de fiscalización y una eventual comisión investigadora para determinar qué ocurrió y qué responsabilidades deberán asumir.
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2: A Santiago fue trasladado el militar que sobrevivió a un fatal accidente de tránsito la madrugada del viernes en la ruta 5 Sur en Los Ángeles. Los detalles con Esteban Sepúlveda de Radio Bio Bio en esa ciudad.
9: Se ha confirmado hace pocos minutos que fue trasladado hasta Santiago al hospital militar el sargento primero de ejército Juan Patricio Ibáñez Quesada, quien conducía el camión militar que la madrugada del viernes, como informó oportunamente la radio, sufrió un violento accidente de tránsito donde lamentablemente falleció el cabo segundo de la institución Iván Eliezer Burgos Sáez. Se ha confirmado por parte del hospital angelino donde permanecía en la UCI que ha sido trasladado hasta el hospital militar para continuar con su tratamiento. Recordemos que él estaba en la unidad de cuidados intensivos a raíz de las graves heridas sufridas en este accidente, donde además un conscripto y un carabinero resultaron con lesiones leves. Recordemos que mañana lunes se va a conocer la situación procesal del conductor del camión civil, un hombre de 35 años, quien, como informó la radio en su oportunidad y de acuerdo a los datos del Ministerio Público, lo hacía bajo el consumo de sustancias psicotrópicas para poder esclarecer qué tipo de sustancias eran las que había consumido al momento del accidente. Pero reiteramos que hace pocos minutos se ha confirmado por parte del Complejo Asistencial Víctor Río Ruiz de Los Ángeles que el sargento primero de ejército Juan Patricio Ibáñez Quesada, conductor del camión militar que sufrió el accidente en la madrugada del viernes en la ruta 5, kilómetro 502, ha sido trasladado hasta el hospital militar en Santiago. 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
2: Siete minutos nos separan ya de las 2 de la tarde. El expresidente Gabriel Boric reaparece en Montevideo tras exponerles a líderes latinoamericanos de la izquierda. En los últimos meses ha estado en la contingencia, condenó el CAE y el secreto bancario y estuvo en las celebraciones de los 200 años de la presidencia. ¿Podría el expresidente pensar en una candidatura presidencial para el 2030? Más detalles con Ana Victoria Hernández. Ana, buenas tardes.
10: ¿Qué tal? Muy buenas tardes. Luego de dejar su mandato el pasado 11 de marzo, el expresidente Gabriel Boric continúa en el debate público, esta vez en el Congreso Panamericano 2026, que se realizó en Montevideo y que el exjefe de Estado fue parte de la moderación de la cumbre de liderazgo del sector de la izquierda política. El exmandatario ocupa un lugar en el centro de la palestra con una serie de intervenciones relacionadas a la contingencia nacional. Boric llamó a sus pares a no abandonar la ideología política tras la derrota electoral. Por otro lado, en un mensaje dirigido a la izquierda latinoamericana, el expresidente sostuvo que el sector debe aprender de sus errores, pero no llamó a la moderación para así satisfacer a los electorados del centro. Sin embargo, desde hace semanas reapareció en la agenda pública. Sus declaraciones tensionaron su relación con el sector del socialismo democrático y, además, a fines de julio, compartió un video en sus redes sociales. El contenido audiovisual criticaba al actual gobierno. El diputado del Partido Republicano, Agustín Romero, se refirió a la aparición de Boric y señaló que el exmandatario debe hacerse cargo de su legado e historia política.
11: Presidente Boric puede opinar de lo que quiera, pero cada vez que opina tiene que hacerse cargo de su legado y de su propia historia política para presentarse ahora simplemente como un Boric estadista que viene a dar lecciones de democracia. No, él es la misma persona, es la misma trayectoria política.
10: Por otro lado, por medio de la red social X, Boric cuestionó los embargos de las cuentas del CAE y criticó el levantamiento al secreto bancario para combatir el crimen organizado. Un mes después, el expresidente visitó el Palacio de la Moneda por los 200 años de la presidencia. Luego de estas apariciones en la contingencia nacional, el analista político y docente de la Universidad Andrés Bello, Germán Silva, indicó que las declaraciones y actos públicos del expresidente podrían manifestar su regreso a una posible candidatura presidencial.
12: Tengo la impresión que el presidente Gabriel Boric adelantó su regreso a la agenda política coyuntural, de que en su perspectiva está el volver a postular a la Moneda en 2030 o el periodo siguiente.
10: Por otro lado, el diputado del Frente Amplio, Matías Fernández, destacó la trayectoria política de Gabriel Boric y subrayó que el exmandatario tiene la legitimidad de opinar en la materia de contingencia nacional.
13: Pero además, Gabriel Boric es un militante izquierda y es parte de un proyecto que hoy discute el futuro de Chile, discute las problemáticas que existen y discute qué alternativa necesita el país para desarrollarse en paz, pero sobre todo con una libertad importante que no atente contra las necesidades sociales y los derechos fundamentales.
10: El exmandatario continúa presente en el debate público, esta vez como expresidente y figura de la izquierda, por ahora siendo líder de su sector y reafirmando sus principales ideales. Muchas gracias.
2: Bueno, seguimos en materia política porque el ex jefe de asesores de La Moneda, Miguel Crispi, afirmó que las querellas en su contra por el caso Convenios fueron parte de una estrategia política para desestabilizar al gobierno de Gabriel Boric. La Fiscalía de Antofagasta cerró la investigación del caso, descartando antecedentes para formalizar cargos contra Crispi, Giorgio Jackson y Javiera Martínez. Desde el oficialismo, diputados republicanos respondieron que el ex asesor no debe victimizarse, mientras que la oposición aún remarca su apoyo. Todos los detalles con Geraldine Díaz. Geraldine, buenas tardes.
14: Buenas tardes. El caso Convenios estalló en junio del 2023 tras la denuncia contra la Fundación Democracia Viva. La investigación del Ministerio Público se extendió por más de 2 años y vinculó a autoridades del Frente Amplio, entre ellas el exministro Giorgio Jackson, la exjefa de la DIPRES Javiera Martínez y Miguel Crispi, quien entonces ocupaba el cargo de jefe de asesores de la presidencia, conocido como el segundo piso. La Fiscalía Regional de Antofagasta resolvió en julio de este año cerrar la indagatoria y no perseverar en la arista que los involucraba, señalando que no existían antecedentes para formalizar cargos. Con ello, se puso fin a una de las causas más mediáticas que afectaron el gobierno de Boric. En entrevista, Crispi sostuvo que las querellas en su contra fueron impulsadas por diputados del Partido Republicano y articuladas por un abogado relacionado al partido, con el objetivo de dañar políticamente al expresidente Boric, y agregó que el proceso tuvo un alto costo personal, profesional y familiar. Desde la oposición, las reacciones fueron zanjantes. La diputada republicana Paz Charpentier sostuvo que Crispi no debe victimizarse. Agregó que el objetivo de la investigación fue evitar que los recursos públicos se destinen a organizaciones truchas vinculadas a partidos, en este caso el Frente Amplio.
15: Es muy cómodo declararse víctima de una operación política para evitar responder por la propia responsabilidad. Las investigaciones del Ministerio Público no buscan desestabilizar a los gobiernos, sino que hacer cumplir la ley.
14: Por otro lado, el diputado del Partido por la Democracia, Jaime Araya, se sumó a las declaraciones de Crispi, agregando que es imposible no ver motivaciones políticas a la luz del desarrollo de los hechos.
16: Habría que ser muy ingenuo para decir que querellas presentadas por el Partido Republicano, articuladas por un mismo abogado, no debe ser una estrategia política. En eso uno puede, sin temor a faltar a la verdad, decir con toda propiedad que habían actuaciones que tenían más bien intereses políticos que el interés de colaborar activamente con la justicia.
14: En esa línea, Crispi también criticó a Chile Vamos por subirse al carro de la derecha de Kast, señalando que el bloque se alineó con la estrategia republicana. Pese a las dificultades, recalcó sentirse orgulloso de haber asesorado al mandatario y defendió su paso por La Moneda, como un honor que nadie le va a quitar. El desenlace del caso, con la decisión de la Fiscalía de no perseverar, marca un punto de inflexión en la trayectoria política de Miguel Crispi. Aunque judicialmente quedó fuera de responsabilidad, las querellas y acusaciones dejaron un fuerte impacto en su imagen pública y en la confianza hacia el gobierno de Boric. Así, el caso Convenios sigue siendo un símbolo de las tensiones entre el oficialismo y oposición.
15: Muchas gracias.
14: Muchas gracias.
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2: Una querella por fraude al fisco, malversación de caudales públicos y falsedad se interpuso contra quienes resultan responsables porque se pagaron sueldos administrativos de la Corporación Municipal de Ancud con fondos de uso exclusivo en la atención de pacientes. Los detalles con Damiari Subiabre desde Radio Vivió en la región de Los Lagos.
17: Se trata de un hecho que investigó la Contraloría, quienes constataron la irregularidad y mandataron a la Municipalidad de Ancud a retornar millones de pesos que se usaron en el pago de sueldos administrativos de la Corporación de Ancud, con recursos per cápita de salud que tienen uso exclusivo para la atención primaria. El ciudadano querellante, Abraham Torres, afirmó que estas irregularidades deben investigarse como delitos.
18: Esta es una situación que viene ocurriendo ya hace mucho tiempo. Lo que más agrava esta situación es que la Contraloría General de la República, en marzo de este año, le advirtió al alcalde actual que no tenía que seguir ocupando los recursos del per cápita para pagar los sueldos de la administración central.
17: Mientras que el alcalde Andrés Ojeda desligó responsabilidades de su administración en estos hechos, pese a que el informe de Contraloría aborda situaciones ocurridas bajo su mandato.
19: Insisto, estas son situaciones que se vienen arrastrando por años y en las que solamente esta administración ha ido regularizando y ordenando distintas problemáticas que traían.
17: La querella fue declarada admisible y fue remitida a la Fiscalía. En ella se piden diligencias a la PDI y reportes al Ministerio de Salud por la situación. 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
2: Un hombre extranjero murió asesinado a disparos en un cité de Estación Central. Una seguidilla de sistemas frontales llegará desde este lunes a la zona centro-sur con precipitaciones entre Coquimbo y el norte de Magallanes. Nuevas nevadas podrían afectar el tránsito por el paso fronterizo de los Libertadores esta semana. Los alcaldes de las zonas afectadas por siniestros en el Biobío pidieron celeridad en la tramitación de la ley de incendios forestales. El presidente Kast logró estabilizar su aprobación en la encuesta con un 35%, esto según los últimos resultados de Criteria. Más de 3 meses sin señal estable de telefonía e internet llevan los vecinos de Morrompuyi, en Valdivia, debido al robo de equipos en la única antena. Familia de hombre desaparecido hace un año entre las comunas de Traiguén y Lumaco pidió agilizar la búsqueda. Y a Santiago fue trasladado el militar que sobrevivió a un fatal accidente de tránsito la madrugada del viernes en la ruta 5 Sur en Los Ángeles. Exactamente 14 horas y 3 minutos.
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0: 14 horas con 4 minutos. Seguimos conectados, por supuesto, con el informativo, con detalles de lo que va a pasar precisamente esta semana, porque la antesala de esta semana y hay una alerta temprana emitida por Senapred por precipitaciones y vientos que podrían alcanzar los 60 kilómetros por hora. Municipios del Gran Concepción se preparan para enfrentar la llegada de un nuevo sistema frontal. La información es con John Vallejos.
1: Muy buenas tardes. Sí, ráfagas de viento de hasta 60 kilómetros por hora y hasta 50 milímetros de lluvia se pronostican para la próxima semana en la región del Biobío. Tras la alerta temprana emitida por Senapred, los municipios se preparan para enfrentar este nuevo sistema frontal. Francisco Durán, encargado de la emergencia de la Municipalidad de Concepción, hizo un llamado a los vecinos a prepararse, manteniendo las techumbres en buen estado y realizando la limpieza de canaletas ante la llegada de este nuevo sistema frontal que mantiene en alerta a la comuna.
2: Nos mantiene en estado de alerta. Es por ello que instamos a los vecinos a estar preparados, a aprovechar estas brechas de buen tiempo para hacer mantención de techo, limpieza de canaletas, redirección de aguas lluvias, para de esa manera estar mucho más preparados ante estas lluvias intensas que podríamos recibir desde el día martes.
1: La autoridad agregó que los trabajos también están siendo enfocados en el monitoreo de los pronósticos ante eventuales cambios en las condiciones meteorológicas. El alcalde de Penco, Rodrigo Vera, también criticó que una de las principales preocupaciones ante la llegada del sistema frontal es la tardía suspensión de clases en los establecimientos educacionales, emplazando a las autoridades de gobierno.
3: Hacemos un llamado al Ministerio de Educación que planifique la suspensión de clases. Es decir, si se proyecta que el martes y miércoles ya el día lunes se debería decretar la suspensión de clases, porque el gran problema que se origina es que si es en el momento, muchos papás no tienen cómo retirar a sus hijos a los establecimientos educacionales y sobre todo no tienen cómo planificar y con quién dejarlo. Por lo tanto, un llamado al Ministerio de Educación junto con el Senapred a evaluar la suspensión de clases y se puedan decretar al menos con un día de anticipación.
1: El edil agregó que los trabajos preventivos también se están enfocando en las zonas que ya fueron afectadas por el sistema frontal anteriores y en los sectores afectados por los incendios durante el verano pasado. De esta forma continúan los trabajos preventivos ante la llegada del nuevo sistema frontal que se pronostica para las próximas semanas.
0: Gracias, John. Un enfrentamiento entre feriantes terminó a balazos en San Pedro de la Paz. Todo se habría originado por la ubicación del puesto en la feria. En otro hecho, un hombre fue apuñalado en el tórax en la vía pública. La información policial con Camila Elso.
4: El hecho ocurrió en la feria Michaihue, en la comuna de San Pedro de la Paz, cuando se estaban instalando los feriantes. En ese contexto, personal de carabineros se escuchó disparos. Así lo relató el teniente Alejandro Alvarado de la Sexta Comisaría de San Pedro de la Paz, indicando que la víctima, un hombre de 41 años, fue baleado en ambas piernas.
5: Personal de la Sexta Comisaría de San Pedro realizaba servicios operativos con motivo de la reubicación de la feria de Michaihue. Escuchó lo que aparentemente correspondían a disparos, logrando observar a distancia a un individuo que huía del lugar portando un arma de fuego en sus manos. De manera simultánea, una segunda patrulla que se encontraba de servicio se percata que en el interior de la feria había una persona de sexo masculino, la cual presentaba lesiones por impacto balístico en ambas piernas. Fue rápidamente auxiliada por parte de carabineros y luego siendo trasladada hasta el SAR Boca Sur.
4: El presunto motivo de los disparos, la designación de los puestos. El oficial de servicio Alvarado confirmó que el autor, también de 41 años, fue detenido.
5: Gracias al rápido actuar del personal motorizado que se encontraba de servicio específicamente en este sector, logra dar alcance a este sujeto y procede a su inmediata detención de manera flagrante.
6: El motivo que da inicio a este procedimiento policial aparentemente sería por una discusión que mantuvieron dos feriantes en el mismo sector por la reubicación y la designación de puestos, en donde el imputado extrae un arma de fuego desde su vestimenta e impactando en reiteradas ocasiones a la víctima.
4: Sobre el enfrentamiento se refirió la fiscal de turno Marcela Barahona, indicando que el sujeto le disparó en 4 ocasiones.
7: En el contexto de una discusión y disputa por un puesto, por quienes querían vender productos en la feria libre del sector Michaihue de San Pedro de la Paz, uno de las personas que se encontraban allí discutiendo, un varón premunido de un arma de fuego, propinó 4 impactos balísticos a la víctima, otro varón joven, quien en un primer momento se estimó se encontraba en riesgo vital y que se encuentra en este momento hospitalizado en recuperación.
4: El arma incautada, una pistola marca Sig Sauer calibre 9 milímetros y municiones con encargo vigente por el delito de hurto desde la ciudad de Chillán. El imputado fue formalizado por homicidio frustrado, porte ilegal de arma de fuego y receptación. Su control de detención se amplió para este martes. En tanto, en otro procedimiento policial en la comuna, un hombre fue apuñalado en el tórax y las piernas en la vía pública en la avenida Costanera. La víctima fue trasladada hasta el SAR de Boca Sur, donde no quiso denunciar el ataque. No obstante, personal policial realizó la denuncia de oficio.
0: La Fiscalía y el Consejo de Defensa del Estado apelaron a la resolución del tribunal que postergó para octubre la formalización del alcalde de Coronel Boris Chamorro por fraude al fisco. Así las cosas, la decisión de reprogramar la audiencia para una fecha más próxima quedó en manos de la Corte de Apelaciones de Concepción. José Manuel Lago nos cuenta. José Manuel, buenas tardes.
8: Hola Luis, auditores, muy buenas tardes. Hasta el Tribunal de Alzada Penquista llegó el caso Embotelladora y Acolén, ya que el ente persecutor y la parte querellante buscan que la causa se formalice cuanto antes y no el 26 de octubre, como se decretó en el juzgado de garantía de Coronel. Recordemos que a raíz de la licencia médica del defensor penal privado del alcalde Boris Chamorro, el abogado Waldo Ortega, se solicitó postergar dicha instancia, siendo aplazada por cuarta vez desde diciembre del año pasado hasta la fecha. Y si bien en el Consejo de Defensa del Estado comprenden que la elección de la jornada responde a la sobrecarga que tiene la sede penal coronelina, también relevan en la necesidad de comunicar formalmente el delito de fraude al fisco que imputa al Ministerio Público respecto al jefe comunal, los cuatro exediles, René Lucero, Francisco Reyes, Osvaldo Campos y Ariel Durán, además del otrora director jurídico de la Municipalidad, Cristian Pinto. Al respecto, el abogado querellante, Jorge Chuber, reiteró que los imputados ya cuentan con medidas cautelares respecto a sus bienes, los que se encuentran resguardados.
9: Este es un tribunal que tiene una sobrecarga de trabajo. Por lo tanto, entendemos que no es la voluntad del tribunal haberlo dilatado hasta octubre. Pero yo creo que vamos a apelar y solicitar a la Corte de Apelaciones de Concepción que fije una fecha más cercana. Es nuestro interés que la causa avance. Ya existen, en todo caso, medidas cautelares reales, es decir, hay bienes que están resguardados para las eventuales responsabilidades de los imputados y queremos que esto se resuelva lo antes posible. La primera solicitud fue en diciembre de 2025. Han pasado más de 8 meses.
8: Otra arista que genera inquietud entre los intervinientes tiene que ver con una eventual prescripción del delito, y hay que la condonación a la embotelladora Yacolén por 1.200 millones de pesos se concretó en 2020 tras una resolución del Consejo Municipal donde los cuatro ediles de la época dejaron sus cargos en 2024. Por ello, la relevancia para el vocero del Ministerio Público en el Biobío, Mauricio Lártiga, de formalizar la causa para despejar toda duda en esa materia.
10: El riesgo de la prescripción siempre se encuentra, pero la actividad del Ministerio Público también ha tendido a justamente impedir que esos plazos de prescripción se cumplan, y ese es el interés de todo el Ministerio Público, de poder seguir instando porque este proceso avance a través de los trámites normales, específicamente que esta audiencia de formalización se realice, y de esa manera no tener duda alguna en torno a que los plazos de prescripción puedan estar suspendidos hasta la terminación del caso en su completitud.
8: Pese a lo anterior, en el Consejo de Defensa del Estado señalaron que el fraude al fisco tiene una pena de crimen cuya prescripción podría llegar hasta los 10 años. De todas formas, la causa quedó en manos de la Corte de Apelaciones de Concepción, donde se determinará mantener la audiencia para fines de octubre o más bien adelantarla.
0: Más de 30 artistas y miles de personas han llegado a Chillán para ser parte de la tradicional fiesta de la longaniza. Hasta el segundo día de la celebración han sido 11 los detenidos y más de 150 infracciones cruzadas por carabineros. La información en estudio con John Vallejos. John, buenas tardes.
1: Muy buenas tardes. Sí, en la octava versión de la Feria de la Longaniza en Chillán, miles de visitantes llegaron hasta la ciudad para degustar del tradicional producto local y disfrutar de una parrilla de artistas que contempló más de 30 presentaciones durante las 3 jornadas. Hasta el segundo día de la celebración se registraron 11 detenidos y más de 150 infracciones cursadas por carabineros, según detalló el delegado presidencial de Ñuble, Diego Sepúlveda.
11: Hemos tenido una fiesta más ordenada y segura, con más de 1.000 controles y fiscalizaciones. Hasta el minuto llevamos 175 infracciones cursadas y 11 detenidos. Y ese despliegue y el trabajo coordinado que permiten que las familias disfruten con tranquilidad y que el comercio establecido pueda trabajar en mejores condiciones.
1: El delegado agregó que miles de turistas provenientes de distintas regiones llegaron hasta Chillán para ser parte de esta celebración. El comercio local y el sector hotelero también se han visto beneficiados por el aumento de turistas, alcanzando cifras históricas, según señaló Alejandro Lama, presidente de la Cámara de Comercio de Chillán.
12: Diferentes industrias locales muestran sus productos, mucha gente espera con entusiasmo la fiesta de la longaniza y el comercio en general gana porque todo el mundo se convoca ahí al centro de la ciudad de Chillán y bueno, hay negocios alrededor que también prestan servicio y generan ventas, así que todo es un ganar-ganar y esperamos que todos los años vaya creciendo más en su desarrollo esta fiesta que ya es una tradición de nuestra ciudad.
1: La fiesta de la longaniza continúa con alta presencia de visitantes que llegaron hasta la capital regional para disfrutar de la gastronomía y actividades de la octava versión de la celebración.
0: Dos de la tarde con 15 minutos. 100 años de vida cumplió una usuaria en la posta Los Molinos y lo que fue celebrado junto al equipo de salud. El 20 de agosto de 1926 nació en Los Ángeles Herminda Candia Jiménez, usuaria de la posta rural de Los Molinos y que, junto a parte de su familia y a funcionarios de su posta, del programa de atención domiciliaria PAD y del Departamento de Salud Rural de la Dirección Comunal de Salud, celebró su centenario de vida. Rosa Paine Tens, residente en la posta Los Molinos, contó que conoce a Herminda hace una década, cuando llegó al sector desde el área urbana de la comuna para vivir cerca de los varios de sus hijos, destacando que las prestaciones de salud de la que goza, pero sobre todo la preocupación de sus familias, han sido fundamental para su buen estado de salud actual.
13: La señora Herminda, yo la conozco hace 10 años más o menos, que llegó al sector. Ella es una persona que hoy día está de cumpleaños, hoy día 20 de agosto cumple 100 años, la vinimos a visitar con el equipo de salud rural. Y bueno, ella es una persona muy autovalente, está bien cuidada, ella, claro, se le presta la atención es necesaria cada vez que ella lo requiere y está bien acompañada con su familia igual, pues bien cuidada.
0: Luis Castillo, TENS del equipo PAD, remarcó que esta vecina es una persona muy sana en términos generales, alegre y jovial, y existe una buena comunicación con la familia y se le efectúan visitas periódicas por parte del programa para atender sus necesidades de salud.
14: La señora Herminda es una de las pacientes, bueno, la paciente más longeva que tenemos nosotros, y es una paciente que solamente cuenta con su patología crónica, que es hipertensión arterial. Nosotros venimos a hacer una visita esporádica a la señora Herminda, en el cual se le brinda las atenciones médicas, se le toman exámenes, acudimos con visita médica, y siempre estamos al llamado y atentos a su estado de salud.
0: Esta destacada mujer angelina fue oficialmente celebrada por gran parte de su parentela, integrada por 8 hijos y varios nietos, bisnietos, tataranietos, y este sábado fue la reunión familiar que se preparó durante semanas con mucha dedicación, remarcó María Sangüesa, una de sus descendientes.
15: Siempre pendiente de ella, que no le falte nada, siempre de la salud de ella, todo, yo tengo que andar... Cuando no, mi hermano o mi nieto, o sea, el nieto, que ella crió, porque ella crió un nieto, como un hermano mío, se puede decir, muy buen nieto. Y eso, pero para nosotros es una alegría, para los nietos igual.
0: Finalmente, la festejada agradeció, en pocas palabras, la sorpresa de esta jornada.
16: Lo que yo no pensaba ese cuento. Sí, muy lindo. Y le agradezco mucho, mucho, mucho.
0: Además de Paine y Castillo, acudieron a esta visita Carolina Rodríguez, enfermera de atención domiciliaria, Susana Figueroa, encargada de la unidad de gestión clínica, Gabriela Medina, coordinadora del área norte, y Felipe Montero, jefe del Departamento de Salud Rural de la Dirección Comunal de Salud de la Municipalidad de Los Ángeles. Un abrazo gigante para Herminda en su cumpleaños.
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0: 14 horas con 19 minutos. 6 personas quedaron en prisión preventiva tras operativos del OS7 y OS9 de Carabineros en Coronel por delitos tales como tráfico de drogas, porte ilegal de armas de fuego y municiones y disparos injustificados. Todos los detalles los tiene José Manuel Lagos. José, estamos contigo de nuevo.
8: Así es, Luis Auditores. Fueron 2 los operativos desarrollados por personal especializado de Carabineros en Coronel, previa coordinación con la Fiscalía y el equipo contra el crimen organizado y homicidios del Biobío. Respecto al tráfico de drogas, los uniformados detuvieron a 3 sujetos en flagrancia, quienes se encontraban al interior de un vehículo en el sector Villa Las Violetas. En dicho procedimiento se incautó 1 kilo de pasta base de cocaína, avaluada en 10 millones de pesos, además de una pistola calibre .40, que mantenía un encargo vigente por apropiación indebida, además de 2 cargadores, también 28 cartuchos calibre .40, dinero en efectivo y el automóvil en el que estaban los imputados. Tras la formalización, 2 hombres de 31 y 37 años y una mujer de 47 quedaron en prisión preventiva. El capitán Luis Vega, jefe de operaciones del OS7 de Concepción, se refirió precisamente al trabajo policial.
18: Se logró la detención de 3 personas por infracción a la ley de drogas y control de armas. Este operativo permitió la incautación de más de 1 kilo de pasta base de cocaína, equivalente a más de 5.000 dosis que se sacan de circulación, lo que equivale a más de 10 millones de pesos, además una pistola calibre .40 con 2 cargadores y 28 munición, además de dinero en efectivo y un vehículo. Los imputados quedaron en prisión preventiva.
8: Mientras que del operativo originado por disparos injustificados a una vivienda en Coronel a comienzos de semana y que terminó con la incautación de 5 pistolas, 2 rifles y 180 municiones, la Fiscalía formalizó la causa pidiendo la prisión preventiva para los 4 detenidos, todos chilenos y con antecedentes policiales de 18, 27, 28 y 44 años. De los 4 imputados, 3 quedaron en prisión preventiva. En tanto, la Fiscalía apeló al arresto domiciliario total para el 4º de los detenidos, confirmó el fiscal de análisis criminal Felipe Calabrano.
19: Fueron formalizados por distintos delitos, 2 de ellos formalizados por violación de morada, disparos injustificados, porte de arma, daños y amenazas, que por el hecho que da inicio a esta investigación, además de tenencia de munición, y otro imputado formalizado por el hallazgo de esta importante cantidad de armas y municiones en su domicilio. De los 4 imputados, se solicitó la prisión preventiva de los 4, accediendo al tribunal respecto de 3 de ellos.
8: El seremi de Seguridad Pública en Biobío, Richard Soto, destacó el trabajo de Carabineros en Coronel como una afectada por delitos violentos con el uso de armas de fuego, homicidios y tráfico de drogas.
20: Quiero valorar especialmente el trabajo realizado por Carabineros. Seguiremos fortaleciendo la coordinación con nuestras policías para recuperar la tranquilidad de las familias de Coronel y perseguir con decisión a quienes cometen delitos y utilizan armas para generar temor en nuestros barrios.
8: En ambas causas judiciales, el Tribunal de Garantía de Coronel decretó un plazo de 90 días para investigar.
0: Gracias, José Manuel. 3 estudiantes del Liceo Enrique de Molina Garmendia representarán a la región del Biobío en la segunda edición de la Feria del Patrimonio Escolar que se realizará en Santiago y donde participarán otros 22 liceos de todo Chile. Por segundo año consecutivo, el establecimiento enviará representantes para exponer en esta feria, siendo los únicos de la región seleccionados tras el proceso de postulación. Los estudiantes viajarán a Santiago y expondrán el próximo miércoles 26 de agosto, según detalló el rector del Liceo Enrique de Molina Garmendia, Julio González.
21: Estamos muy contentos porque por segundo año consecutivo nuestro taller de patrimonio ha sido seleccionado para participar de la segunda feria de patrimonio escolar que se va a desarrollar en Santiago, en el museo que está al lado del Palacio de la Moneda, y vamos a estar exponiendo el día miércoles 26.
0: Los estudiantes expondrán artículos históricos como una copia original de un ejemplar de la Aurora de Chile y correspondencia de Enrique Molina Garmendia, según detalló Claudia Muñoz, profesora encargada del taller de patrimonio histórico del liceo.
2: Llevamos una colección de revistas estudiantiles. Está la revista Letras, la revista Andalien también, la revista Ideales. Y en particular la revista Letras la trabajamos el año pasado en una investigación que después presentamos en un seminario. Entonces ahí los chicos muestran más o menos las temáticas, el diseño, la diagramación, cómo se trabajaba antiguamente en cuanto a esto, que son revistas desde 1936 hasta la década de los 80. Tenemos algunas más actuales también.
0: La profesora agregó que durante la visita también conocerán museos y monumentos históricos con el objetivo de promover el patrimonio y la cultura dentro del establecimiento educacional.
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0: Por homicidio frustrado fue detenido el sujeto de 29 años en Coronel luego de apuñalar a un hombre en la calle. Además, en otro hecho policial, un hombre fue baleado en las piernas en el sector de Cerro Obligados. Los detalles con Camila Elso.
4: La víctima fue apuñalada en el tórax hace unos días en la vía pública, específicamente en el sector de Yovilo, tras una discusión. El subprefecto Enrique Guzmán, jefe de la Brigada de Homicidios de la PDI, indicó que un hombre de 29 años fue detenido por el homicidio frustrado.
22: Informamos en este momento la detención de un hombre de 29 años de edad, de nacionalidad chilena, tras ser indicado como autor material del delito de homicidio frustrado con arma cortante, hecho que se habría originado el día 13 de agosto del presente año, en horas de la noche, en el sector de Yovilo, en la comuna Coronel. Esto en circunstancias en que la víctima, al sostener una discusión en la vía pública con el imputado, este último premunido de un arma cortante, lo agredió en su tórax, resultando gravemente herido.
4: Desde la VH, el subprefecto Guzmán indicó que la víctima el 13 de agosto fue auxiliada por la comunidad, quien se mantiene en estado grave desde ese entonces, siendo atendido por personal médico.
22: Vecinos lo auxiliaron y lo trasladaron de forma inmediata al hospital local de esta comuna de Coronel, donde ingresó en estado grave con riesgo vital. En el proceso investigativo, los detectives lograron obtener evidencias y testimonio relevante que vincula a esta persona en el delito, gestionándose por ello la respectiva orden de detención.
4: El imputado mantiene antecedentes policiales por robo y será puesto a disposición del juzgado de garantía de Coronel para su formalización. En otro hecho delictual, un hombre de 38 años fue baleado en la pierna en el sector de Cerro Obligado. La víctima fue trasladada hasta el hospital de Coronel, donde se negó a denunciar ante carabineros.
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0: Baldomero Lillo se casó en 1900 y no en 1897. Este hallazgo del registro civil obliga a instituciones como la Biblioteca Nacional a modificar su biografía en este hito del escritor lotino. José Manuel Lagos nos cuenta qué pasó, José Manuel.
8: Claro, se detectó este hallazgo donde se da cuenta, bueno, de situaciones bastante particulares en el caso de Baldomero Lillo, escritor nacional lotino, conocido por sus obras emblemáticas Subterra y Subsole. Pablo Román Torrealba, jefe del Subdepartamento de Archivo Histórico y Patrimonio del Registro Civil, detalló en conversación con la radio que en el trabajo documental se logró encontrar la precisión del año del matrimonio de Baldomero Lillo con Natividad Miller, descendiente de inmigrantes y oriunda de Coronel. Y ojo con esto, ¿eh? La mujer corresponde a una menor de edad según la normativa de la época.
23: La gente, ¿cierto? La esposa de Baldomero fue Natalia Miller, que era una inmigrante escocesa, por ahí te decía. Pero también hay que decir que el acta consigna que ella era natural de Coronel, tenía 21 años, que en ese momento se consideraba menor de edad, ¿cierto? Uh-huh. Porque la mayoría de edad en el Código Civil antiguo era a los 25 años. Por lo tanto... Yeah. El documento que nosotros encontramos tiene un acta que se llama notarial de discernimiento, ya que autoriza a esta persona, que es Natalia Miller, que era menor de edad, a contraer el matrimonio.
8: Por otra parte, el certificado de nacimiento de quien fuera esposa del escritor nacional señala que Miller era hija ilegítima, vale decir, nació fuera del matrimonio.
23: En el documento también se habla de otro antecedente que también para nosotros en este siglo nos resulta un poco extraño, ¿cierto? Que es la presencia de los hijos ilegítimos. Ella se señala ahí en el acta que era hija ilegítima del señor que aparece ahí como su padre. Yeah. Entonces, también es otra particularidad, ¿cierto? Algo peculiar que destacar de este documento que encontramos.
8: Claro, hoy día hablar de hijos legítimos e ilegítimos podría sonar algo antiguo, pero no hay que olvidar que esta norma finalmente se derogó a fines de los años 90, ¿no? Hay que consignar que este hito de finalmente la precisión del año de matrimonio de Baldomero Lillo se da prácticamente a menos de un mes de que se cumplan 103 años del fallecimiento del escritor lotino, cuyos restos descansan desde el año 2001 en el cementerio municipal de Lota.
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0: Un enfrentamiento este feriante terminó a balazos en San Pedro de la Paz. Todo se habría originado por el puesto en la feria. La fiscalía busca en adelantar la formalización del alcalde de Coronel tras reprogramar la audiencia para octubre. Tres estudiantes del Liceo Enrique Molina Garmendia representarán a la región de Santiago en la Feria de Patrimonio Escolar. Operativos del OS-7 y OS-9 de Carabineros en Coronel dejó a 6 personas detenidas por tráfico de drogas, porte ilegal de armas y disparos injustificados. La Brigada de Homicidios de la PDI detuvo a un sujeto de 29 años luego de apuñalar a un hombre en la calle. 100 años de vida cumplió una usuaria de la posta Los Molinos y quien lo celebró junto al equipo de salud en Los Ángeles. Miles de personas han llegado a Chillán para ser parte de la tradicional fiesta de la longaniza. Según el balance preliminar, van 11 detenidos y más de 150 infracciones cursadas por carabineros. Con esa buena noticia que llega desde la región de Ñuble, cerramos las noticias de esta jornada de día domingo 23 de agosto, siendo las 14 horas con 31 minutos. Siga con nosotros y llegan las noticias del deporte.
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0: Bueno, atentos estamos a lo que va a ser el Superclásico número 200 en la región metropolitana entre Colo-Colo y Universidad de Chile, donde ya han habido algunos problemas a las afueras por la entrada de, o el intento de entradas de hinchas de la Universidad de Chile al estadio, que obviamente está solamente para los locales Colo-Colo. Pero además también, atentos a lo que pasó en el Esteroa Rebolledo, donde Deportes Concepción empató a 1 con Coquimbo Unido y por supuesto se mantiene en la senda del triunfo, al menos no pierde Deportes Concepción, lo que lo mantiene en el puesto octavo, por arriba, ¿ah? por un punto arriba de Coquimbo Unido. Así que buenas noticias para los Lilas en este empate, después de esta seguidilla de triunfo, por lo menos no ha perdido en el Esteroa Rebolledo Deportes Concepción. Pero otras noticias del deporte, como siempre nos cuenta Marino Balsi. Marino, buenas tardes.
5: Hola, ¿cómo están? Muy buenas tardes. Se seguirá jugando la fecha 20 de la Liga de Primera en un ratito más, a las 3. Universidad de Chile va a recibir a Colo-Colo en el Estadio Nacional, para muchos el partido de la fecha, el clásico. Y a las 7 de la tarde en el Estadio El Teniente de Rancagua, O'Higgins será local frente a Palestino. Para mañana quedó el partido entre la Universidad de Concepción, que en el Estadio Sausalito visitará a Everton desde las 7 y media de la tarde. En cuanto a la fecha 22 de la Liga de Ascenso, desde las 5 de la tarde, Antofagasta recibirá a Temuco en el Estadio Calvo y Bascuñán. Y a las 7 y media de la tarde, Curicó será local ante San Felipe en el Estadio La Granja. Mañana jugarán San Luis y Wanderers en el Lucio Fariña desde las 7 y media de la tarde. ¿Qué pasó con la liguilla de la permanencia? Tercera fecha de la segunda división. Lota no pudo derrotar a Santiago Morning en el Estadio Federico Schwager. Empataron a 1. Y en la tercera A, fecha 20, buen triunfo de Naval en el Estadio El Morro frente a Atlético Oriente por 2-1. En lo que respecta a la tercera B, Grupo Sur, fecha 21, fea derrota de Arturo Fernández Vial por 5-2 en el Estadio Félix Gallardo. Lo derrotó Deportes Valdivia. Venía de una buena racha Fernández Vial, muchos partidos sin perder y ahora lleva 2 consecutivos. Esta tarde, desde las 3, Buenos Aires de Parral, que ha tenido una campaña magnífica, recibirá a Inter Concepción en el Estadio Fiscal Nelson Valenzuela Rojas y a la misma hora, en el Estadio de las Golondrinas de Hualpén, Deportes Hualpén, el local, será anfitrión de República Independiente de Hualqui. En cuanto al Mundial Femenino de Hockey Césped, que se juega en Países Bajos y Bélgica, esta madrugada jugó Chile y lamentablemente no pudo frente a Sudáfrica, que se impuso por 3-2. Estaban buscando las Diablas su primer triunfo en esta segunda fase del torneo. Todavía les queda un partido que se va a jugar la próxima semana con un rival a definir. Vamos al rugby. En el top 10, en la primera división, buen triunfo de Old Jones frente a Old Max. Por 20-17 jugaron en la cancha del Colegio Mackay en Viña del Mar. Se trae un buen triunfo el equipo de la zona. Y en el torneo de clausura Aruco, de la Asociación de Rugby de Concepción, jugaron Toros Biobío y Los Troncos en la cancha de la Universidad del Biobío. Toros se impuso por 22-19. Finalmente les contamos que en el básquetbol se jugó un amistoso en el edificio de deportes colectivos del Estadio Nacional entre Chile y Bahamas. Ganó Bahamas 94-87, partido importante ya que sirvió de preparación para lo que va a ocurrir la próxima semana cuando comience la segunda ronda de las clasificatorias al Mundial de Doha 2027. Recordemos que Chile va a recibir el jueves a Estados Unidos a las 7 de la tarde en el mismo recinto, en el edificio de deportes colectivos del Estadio Nacional, y luego tendrá que viajar hasta República Dominicana para enfrentar a los locales el lunes 31 a las 8 de la noche en Santo Domingo. Nos mantenemos atentos a la actividad de Biobío Deportes.
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0: domingo 23 de agosto con un solcito que está abrazándonos en esta jornada. Las tardes se están poniendo agradables. Ojo, ojo, ojo, ojo que vienen sistemas frontales para esta semana. Así que hay que prepararse para la lluvia, hay que prepararse para el viento. Así que si quedó algo ahí sentido en tu casa, alguna canaleta, alguna techumbre media suelta, apretarla hoy día, aprovechar hoy día, hacer todas esas cositas para no tener problemas, obviamente, con estos sistemas frontales que vienen para esta semana y que deberían comenzar ya mañana. Así que por lo menos aquí en Concepción, el denominado Tropiconce lo está haciendo, porque ahora hay un sol agradable, rico para estar ahí al solcito, modo lagartija. Y claro, atentos también a lo que va a pasar esta semana con el sistema frontal, los sistemas frontales que vienen para la próxima semana. Así que eso y más, como siempre, nos conectamos a través de nuestro WhatsApp, nos conectamos a través de nuestro teléfono y estamos obviamente acompañándote durante esta tarde de día domingo.
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12 minutos, nos separan ya de las 3 de la tarde. Recuerden que, claro, en un reto más ya comienza el clásico también, el clásico número 200, Colo-Colo, Universidad de Chile. Y algo que a mí me encanta también y yo creo que en ninguna parte del mundo pasa, que incluso hay una página web que tiene la cuenta regresiva de cuánto falta para el 18 de septiembre. Tiki, tiki, ti, tiki, tiki, ta. Hay una página. Alguien hizo una página para ir contando cuántos días faltan para que llegue el 18 de septiembre. Y la página se llama Cuánto falta para el 18.cl. Tremendo. Yo creo que en ninguna parte del mundo hay tanto fervor por unas fiestas patrias. Y que, bueno, sabemos, todavía está el tema de la discusión, si va a estar feriado el 17 o no. Bueno, esa es una discusión que lleva el Congreso Nacional. Atentos también a las ramadas, obviamente, oficiales que van organizando los municipios. Y atentos también a los nombres de las fondas, porque ya aparecen de inmediato a través de las redes sociales los nombres de las fondas, sobre todo las que van vinculadas a la farándula, y ni mejor ni nos metamos ahí. Pero claro, aparecen nombres chistosos también, algunos vinculados a la política. Así que, ¿qué nombre le pondrías tú a tu fonda? ¿Ah? Por ejemplo, si es que estuvieras ahí con una... muchos le ponen en su casa también, ¿ah? De todas maneras, igual le ponen nombre a las fondas que hacen en casa. Para que nos escriban, para que obviamente conversemos a través del WhatsApp en esta cuenta regresiva, porque faltan 25 días para el 18 de septiembre.

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11: 3:01 p.m. Este domingo se realizó en Chillán el funeral del cabo del ejército fallecido en el accidente en Los Ángeles. Desde la zona nos amplía Guillermo Escares.
12: Durante la jornada de este domingo se realizó en Chillán el responso y posterior funeral del cabo segundo Iván Burgos Sáez, integrante del regimiento de Chillán, quien falleció tras un lamentable accidente que afectó a una patrulla mixta que cumplía labores de control y resguardo en la zona. Accidente ocurrido en las inmediaciones de Los Ángeles en la ruta 5 Sur. El responso ecuménico se efectuó durante la mañana en dependencia del regimiento de Chillán, instancia en la que familiares, camaradas y autoridades acompañaron a sus seres queridos. Posteriormente, pasado el mediodía de este domingo, se realizó el funeral en el cementerio Parque Chillán, ubicado en el camino Aguape con la ruta 5 Sur, donde fueron despedidos los restos del funcionario del ejército. A la ceremonia asistió el comandante en jefe del ejército, general Pedro Varela, además de familiares, integrantes de las Fuerzas Armadas, carabineros y cercanos al cabo segundo Iván Burgos Sáez. El ejército expresó su profundo pesar por el fallecimiento del efectivo y reiteró su acompañamiento a la familia, así como a los otros 3 integrantes de la patrulla que resultaron heridos de diversa consideración en el accidente. En Chillán, Bio Bio, la radio.
11: Esta tarde, un incendio afectó un galpón y un vehículo en el sector rural de Nacimiento en la provincia del Bio Bio. Nos informa Mario Tapia de Radio Bio, Los Ángeles.
13: Una estructura destinada a galpón y también parte de una camioneta habían sido afectados por un incendio ocurrido durante esta tarde en el sector denominado Fundo Tralpenes, esto es en la comuna de Nacimiento. Bomberos de Nacimiento llegó al lugar y se informó que cuando llegaron un galpón ardía libre de combustión, por lo que de inmediato se accionaron los bomberos para poder evitar propagación hacia otros recintos, precisamente o dependencias de este recinto de una casa habitación, donde un galpón resultó quemado y afectado por las llamas. También un vehículo menor, una camioneta, según se dijo, resultó dañada parcialmente en su parte trasera por las llamas que la alcanzaron en este siniestro. Reiteramos que ya fue controlado entre Alpenes, esto es, al interior de la comuna de Nacimiento, y no se reportan lesionados en esta acción. 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
11: 15 horas con 4 minutos. Finalizan las noticias del informador.
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0-0 está Universidad de Chile con Colo-Colo, partió hace 9 minutos, vamos a estar atentos a eso, pero también atento a tus comentarios, a lo que nos puedas hacer llegar a través de nuestro WhatsApp. Nos dicen que hay mucho taco en el puente Juan Pablo II, desde Concepción a San Pedro. ¿Ah? Al parecer son trabajos los que hay ahí, por algunos videos que nos han enviado, se ven ahí unos letreros de hombres trabajando, pero... Vamos a ver ahí si es que tú estás ahí en ese lugar, si has pasado, para que nos vayas contando cómo se está desarrollando esta congestión vehicular en el puente Juan Pablo II desde Concepción a San Pedro de la Paz en esta jornada de día domingo, que dicho sea de paso, a pesar de que sea domingo, cualquier día, cualquier hora, lamentablemente hay tacos que se van formando y que van generando problemas entre los vecinos. Vamos a estar atentos, por supuesto, a eso. Coméntanos a través de nuestro WhatsApp.

Con 17 minutos, hoy no solamente está en Chillán la fiesta de la longaniza, ojo, está también el Cholhuazo 2026 ahí en la Plaza del Irquén, para que vayan ahí a apoyar a los emprendedores del barrio chino, a los emprendedores del Irquén, que sabemos no lo han pasado bien durante este año en particular, producto de lo que fueron los incendios, no pudieron trabajar, perdieron mercadería, así que hay un impulso que se les está dando para poder ir a apoyarlo. Además, hay show y todo, así que vayan a dar una vuelta allá al Irquén para poder apoyar no solamente el apoyo económico, que significa la reconstrucción, sino que también el apoyo en el cariño, apoyo en la compañía, digamos, de que ellos se sientan también acompañados después de estas situaciones difíciles que vivieron durante el verano y que nosotros estuvimos ahí con ellos, por supuesto. Así que, fiesta del Cholhuazo, iban a estar ahí varios artistas, hay distintos locales para poder comer y hay que repotenciar pues el barrio chino, que es un sitio emblemático, es parte de la historia también de nuestro Gran Concepción. Así que saludo a todos los vecinos y vecinas del Irquén y ahí escríbanos, si andan por allá o van para allá, escríbanos también a través de nuestro WhatsApp.

Seguimos atentos a todo lo que está pasando en nuestra región, en nuestro país también, a propósito de lo que está pasando con los corredores de transporte público. Esta semana, sin duda, viene bastante análisis con respecto a lo que va a pasar finalmente con la decisión de los tiempos, que es lo que básicamente quieren consagrar los alcaldes de las comunas involucradas, que se mantengan los tiempos que ya estaban establecidos y dejar la incertidumbre de lado. Así que también es una temática que vamos a estar abordando durante esta semana y que claro, ha sacado ronchas también acá, como las palabras también del presidente con respecto a estos, este territorio de humedales que está en las inmediaciones de Talcahuano, ahí el humedal de Talcahuano, y que está cerca del aeropuerto, digamos, esos 1.500 metros cuadrados que dijo, o 1.500 hectáreas, dijo que no las ocupa nadie. Muchos videos se han viralizado con la flora y fauna que hay ahí, ¿eh? Así que hay también ahí una presión que se está haciendo desde la sociedad civil con respecto a lo que pasa con la protección de los humedales. Y claro, que hay quienes la están habitando, que son finalmente ellos. Así que hay un tema de regionalización importante que se ha ido desarrollando en medio de esta problemática, que parte por un hecho puntual que tiene que ver con los corredores del transporte público, pero también con respecto a lo que pasa con las regiones, las decisiones que pueden tomar las regiones en torno a su desarrollo, la protección de su medio ambiente, el desarrollo económico, el desarrollo turístico. Así que también hay una pertenencia importante y que se ha ido demostrando a través de las redes sociales, y no como una forma, y ahí de alguna manera va el comentario, no necesariamente desde un ataque directo a lo que dijo precisamente el presidente José Antonio Kast por el humedal Rucuán Andalien, con respecto a lo que dijo, vamos a tener un humedal de 1.500 hectáreas que nadie usa, sino que desde la justificación finalmente. Desde el contenido, desde el contexto también, ¿no? No es algo liviano que se ha tomado en las redes sociales, así como reclamar por reclamar, o lo típico que significa el reclamarle a algún político o decirle algo en particular, sino que con ejemplos, con contenido finalmente se ha ido demostrando que es un humedal que tiene una importancia. Y ojo, también evitó que la tragedia del 27F no fuese más grande. Imagínate, todo eso está construido por lo que sea. O sea, un desastre mucho mayor, porque además ayudó a recibir ahí el mar, a disminuir la fuerza del mar. Así que es un tema que también se va a estar abordando durante esta semana, sin duda, y nosotros te lo vamos a contar acá en la radio.

tremenda canción del Puma Rodríguez que se transformó finalmente en un himno casi de superación personal y que él incluso lo empezó a ocupar en sus entrevistas. Hay una canción que claro, le escribieron a él, la compuso Chema Purón. Por allá por el año 89, el 90, ya sale a la luz, a los oídos de todos, transformándose en una tremenda canción. De hecho, es una de las canciones más coreadas en el Festival de Viña del Mar. Cuando vino en el año 90, esta canción fue una de las más coreadas y está dentro de esos registros. Así que un tremendo el Puma Rodríguez, que además también, además de esta canción que se transforma en un himno de superación personal, él también ha tenido que superar muchas cosas, entre ellas un doble trasplante de pulmón. Imagínate, él que trabaja con su voz por una fibrosis quística que tuvo, lamentablemente tuvo que llegar a un trasplante doble, que afortunadamente llegó. Sabemos lo difícil que es recibir un trasplante. Así que ahí él también ha llevado esa lucha de bandera para donar, ¿no? Para la donación de órganos. Eso pasó el 2017. Y aún así sorprendió a todos al volver también a los escenarios con un ritmo un poco más bajo, obviamente, pero de todas maneras, imagínate, con esa tremenda historia, con esta tremenda voz también ahí, con pulmones ya de otras personas, que me imagino su familia también está orgulloso de aquello. Así que un buen tema también la donación, que no hay que olvidar, ¿eh? La donación es importante, y a respetar también a quienes dicen en vida que quieren ser donantes. Porque si bien nuestra ley dice que hay que, uno es donante a no ser que demuestre lo contrario, que habría que ir a un registro civil y decir no, yo no quiero ser donante, aún así siempre se les pregunta a la familia. Y muchas veces la familia no quiere, pese a que esas personas en vida dijeron que lo querían hacer. Importante conversación que hay que tener en casa también, ¿eh? No hay que olvidar aquello, el tema de los trasplantes también y la conversación familiar, y respetar a quienes quieren donar sus órganos cuando se puede, porque no todos los órganos pueden ser donados de acuerdo a las distintas realidades también que viviendo cada persona. Así que tremendo el Puma y su legado.

0: Buenas tardes, Bio Bio. Vengo pasando por el puente Juan Pablo II y aproximadamente en la mitad del puente hay una barra grande, larga, como de 3 metros o más de 2 metros, con un gancho en la punta, pero que es para cortar los cables. Entonces se lo ocupan seguramente para robar cables. Dirección San Pedro Concepción.
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escuchar a Shakira y no asociarlo con el fútbol, ¿verdad? De partida por esa canción, que fue ya el momento cuando se separó con Piqué, en la época cuando él jugaba en el Barcelona, cuando vivía precisamente en Barcelona junto a Shakira, y después, bueno, por el Mundial, pues, así que Shakira ahí vinculada a los deportes. Y a propósito de eso, de deporte y de fútbol, van 40 minutos del primer tiempo del Superclásico número 200 de la Universidad de Chile con Colo-Colo. Va ganando Colo-Colo 1-0, ¿ah? Así que hubo un gol ahí al minuto 29 de Álvaro Madrid, ¿ah? Ha estado bastante parejo el partido, con Colo-Colo atacando, sí, de todas maneras. Así que ahí les vamos a estar actualizando lo que vaya pasando con este encuentro, tanto en la cancha como fuera de la cancha también, pues que a veces lamentablemente se generan problemas en la región metropolitana. Así que ya lo saben, Universidad de Chile pierde por 1-0 frente a Colo-Colo en este superclásico número 200.

0: Hay información junto a Iván Vallejos.
1: Vecinos del Hospital Las Higueras en Talcahuano denuncian la presencia de residuos hospitalarios botados en plena vía pública, específicamente en la calle El Sauce. Entre los elementos que los vecinos denuncian se encuentran jeringas, guantes quirúrgicos y agujas ya utilizadas, incluso de alguna de estas con restos de material biológico. Los vecinos aseguran que esta no sería la primera vez que se encuentran con este tipo de residuos en el sector, señalando que esta situación se ha repetido en reiteradas ocasiones. Si bien los materiales ya fueron retirados del lugar, los residentes alzan la voz y piden al hospital evitar estas situaciones

0: para que no vuelvan a ocurrir debido al riesgo que representan para la salud de quienes transitan diariamente por ese sector. 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

0: tardes, Radio Bio Bio. Vengo como copiloto, así que por eso envío este audio. En una de las pasarelas desde Los Álamos hacia Concepción, poco antes de llegar de Curanilagüe, el güey nos informa que hay un vehículo a la derecha. En efecto, estaba ahí. Grande fue la sorpresa que el vehículo detenido es de carabinero. Estaban arreglando una llanta, pero estaban sin luces de estacionamiento, con la puerta izquierda abierta, la puerta del piloto abierta, no tenían triángulo, no tenían nada. Uno, ¿cómo se puede sentir seguro cuando a uno lo fiscalizan? Buenas tardes, Radio Bio Bio. Quienes vengan de la provincia de Arauco, especialmente de Los Álamos, que tengan cuidado porque están al lado de la pista central con la puerta del piloto abierta.
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7: ¿Qué tal? ¿Cómo están? Bienvenidos al Informador de las 16 horas. Le contamos de inmediato respecto de lo siguiente, y es que tras más de 20 años de espera, 86 familias de Avenida Estación, esto en Negrete, en la provincia de Bío Bío, recibieron subsidios habitacionales. De esto nos informa Esteban Sepúlveda, de Radio Bío Bío, en Los Ángeles.
8: Mientras las familias recibían los certificados de subsidio habitacional, a pocos metros, las máquinas ya realizaban los primeros movimientos de tierra. Para las 86 familias del comité, conocido anteriormente como La Toma, no fue una jornada más, ya que los documentos entregados por las autoridades representan la certeza de que aquel anhelo, sostenido durante más de 2 décadas, finalmente comienza a tomar fuerza y forma en el mismo lugar donde construyeron su vida y comunidad. Así lo señaló Yanira Díez, quien es secretaria del Comité Habitacional, quien indicó que están muy satisfechos con la entrega de los subsidios, tomando en cuenta, dijo, que han cumplido un papel fundamental durante esta etapa, manteniendo la coordinación, representando las inquietudes de los vecinos y acompañando a las familias en cada uno de los avances que ha tenido este proyecto habitacional. Participó la encargada nacional del programa de asentamientos precarios, María Teresa Bravo, quien valoró el esfuerzo que permitió alcanzar este momento para los vecinos, mientras que el alcalde de Negrete, Alfredo Peña, destacó esta iniciativa permitirá incorporar a su comuna entre las que ya no tendrán campamentos, entregando una solución definitiva a familias que, reafirmó, han esperado por más de 20 años por su casa propia. En Los Ángeles, Bio Bio, la radio.
7: Bien, también le contamos que este lunes se comenzará en el Tribunal Oral, en lo penal de Temuco, en la región de la Araucanía, el juicio oral en contra de una organización integrada por 7 personas acusadas por diversos delitos como tráfico ilícito de drogas, porte ilegal de armas de fuego, maltrato de obra a carabineros y amenazas de muerte a personal de la Policía de Investigaciones, entre otros delitos. En la acusación presentada por el fiscal jefe de Lautaro, Miguel Ángel Velázquez, se detalló que la organización operaba trasladando sustancias ilícitas desde la región metropolitana hacia las comunas de Lautaro, Galvarino y también Perquenco. De acuerdo con los hechos expuestos, el 24 de enero de 2025, en horas de la mañana, personal de la PDI con apoyo de carabineros fiscalizó en el ingreso norte a Galvarino un automóvil Hyundai Accent de color rojo. En esa ocasión, el conductor dirigió el vehículo con el fin de atropellar a 2 funcionarios de carabineros, quienes resultaron con lesiones leves. Ante esta agresión, el personal policial efectuó disparos contra el móvil, iniciándose una persecución que culminó en las proximidades de la salida de Galvarino hacia la comuna de Lautaro. En el auto, la policía constató que los imputados portaban y transportaban 18 kilos de marihuana, 1 kilo de cocaína, 32 comprimidos de éxtasis más 2 armas de fuego. La acusación también detalla el allanamiento de un inmueble de 2 personas de nacionalidad colombiana. En ese domicilio se incautaron 16 kilos de marihuana y 4 armas, algunas a fogueo que estaban adaptadas para disparar munición real. Es todo en informaciones. Gracias por informarse aquí en la radio. Son las 16 horas con 5 minutos.
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4 de la tarde con 11 minutos. Arrancamos, por supuesto, esta hora junto a ti, como siempre, atentos también a tus comentarios, a tus WhatsApp, a tus audios también. Recuerda que tú también nos puedes enviar audios contándonos lo que vaya pasando en lugares donde tú estás. Y atentos también a lo que está pasando en el Superclásico 1-1, Ana. Ya comenzó recién el segundo tiempo, así que vamos a estar ahí atentos a los que obviamente van siguiendo este Superclásico número 200. Esperemos obviamente que termine todo bien, sin ningún tipo de complicaciones afuera de la cancha. Y dentro de la cancha, bueno, esperemos también los futbolistas se comporten bien. El resultado, bueno, va a depender de cómo jueguen, pero el resto esperemos obviamente no sea protagonista las notas policiales después de esta actividad. Recuerda también a visitar biobiochile.cl, ahí te vas a encontrar con todas las noticias que, por supuesto, nuestro equipo de Bio Chile prepara todos los días, a cada instante, para que te mantengas informado de lo que sucede en Chile y, por supuesto, también en nuestra región. Y fíjate que hay una noticia que ha causado bastante ternura, bastantes comentarios, porque fíjate que un gato que llevaba días atrapado en una alcantarilla acá en Concepción logró ser rescatado por personal de bomberos de la segunda compañía acá en Concepción. Esto ocurrió en la intersección de calle Janaqueo con O'Higgins, el lugar donde voluntarios hallaron a este felino. Sobre esta situación se refirió el comandante de la tercera compañía de bomberos de Concepción, Felipe Ríos, quien afirmó que el rescate fue largo, dado que el animal, al notar la presencia de bomberos, se alejaba. Además, la congestión vehicular y el tráfico que generan esas intersecciones de Concepción dificultaban mucho poder realizar el trabajo. A las 22 horas de este viernes, un médico veterinario perteneciente a la Municipalidad de Concepción colaboró con las maniobras de bomberos, siendo el felino rescatado sin lesiones. Qué lindo, me gusta eso. Algunos dirán, ¡ay, andan gastando tiempo! No, son animalitos también, son seres vivos, qué bueno que los bomberos también se dedican a eso. Uno veía eso en los bomberos cuando veía las películas, las series norteamericanas, pero acá en nuestro país también, pues los bomberos rescatan mascotas, rescatan animales, gatitos, perritos, caballos, en fin. Están ahí también al servicio de todos los seres vivos. Así que bien por bomberos de nuestra región que rescatan a este gatito. Y si quieres ver cómo es el gatito, lo puedes encontrar ahí en biobiochile.cl.

Ahí está Fito Páez, al lado del camino, y hasta el momento al lado del camino está quedando Universidad de Chile, ¿ah? Porque momentáneamente va ganando Colo Colo por 2-1, ¿eh? Minuto 54, así que ahí para los que están acompañándose junto a la radio, les comentamos y les vamos actualizando también lo que va pasando con Colo Colo y Universidad de Chile. Pero también lo que les decíamos y revisábamos en el radiograma con respecto a lo que va a pasar esta semana con los sistemas frontales que se vienen acercando, ¿ah? Desde la región de Coquimbo hasta Magallanes. Ojo ahí con eso, porque viene viento, viene lluvia y viene una isoterma alta, es decir, la nieve, digamos, donde se forma va a ser mucho más alta, entonces en los lugares como Alto Biobío, como Las Trancas, como el sector de Chillán, donde debería nevar, va a caer agua. Entonces sabemos las complicaciones que eso podría traer, así que estamos atentos por supuesto a eso, porque debería comenzar a llover mañana en la tarde acá en la comuna de Concepción, con temperaturas que van a bordear los 7 y los 12, pero ya se comenzó a nublar, por lo menos aquí en el centro de la ciudad, ¿ah? Ojo ahí con eso. Y lo mismo en la provincia de Arauco, la misma situación, entre 6 y 11 más o menos el promedio, ya en la tarde del día lunes comienza a aparecer la lluvia y el viento, así que a prepararse para estos sistemas frontales que van a estar presentes durante toda esta semana. Así que les decía yo también muy tempranito, aprovechen de hacer los últimos arreglos, los últimos ajustes para evitar problemas también con estas lluvias y viento que vamos a tener durante esta semana. Pero como siempre te vamos a actualizar todo lo que suceda con las autoridades, con las alertas que se puedan levantar o no acá en la radio.

Seguimos conectados junto a ti, como siempre, a través de BioBioChile.cl también para que ingreses. Y aquí hay una sección que a mí me encanta, que particularmente es lo más visto hasta ahora, para ir conociendo un poquito el pulso de cómo está ese interés también de quienes leen BioBioChile.cl. Y fíjate que la noticia más leída es una polémica. Pues, Villouta, ¿se acuerdan de Villouta, un ex periodista? Bueno, Villouta reaparece con brutales declaraciones contra Valdebenito y cuestiona su obra sobre cancelación. Ah, Valdebenito es una comediante, digamos, que también ha sido bastante polémica. Segunda noticia más leída, el Joker del CAE, las acusaciones por estafa en contra de defensores de morosos de crédito estudiantil. Segunda noticia más leída. Tercera, Colo Colo está venciendo la U en Superclásico 200 del fútbol chileno. Correa anotó y rompió igualdad. Cuarta noticia más leída. Sí, Lindsay Clancy admitió que mató a sus tres hijos. ¿Por qué en internet culpan a su ex marido? Mira, no conozco ese caso, lo vamos a leer. Quinta noticia más leída. Diputada cuestionan a ex ministra Orellana, por supuesto, sobre costos en licitaciones del ministerio. Polémica por lo demás. Sexta noticia, Juan Carlos Pollo Valdivia. La gente está entendiendo que hay poco esfuerzo en la TV. ¿Ah? Una crítica también a la televisión actual. Séptima noticia más leída. Nuevo sistema frontal ingresará este lunes a Chile, afectando a 12 regiones del país. Y octava noticia más leída. Rodrigo De Paul provocó a chileno Kusevich en la MLS. En Argentina celebraron su patanería. Complicados ahí están los argentinos, lo han sancionado también por lo que pasó en la final, en fin. Hay polémicas, por supuesto, en la interna de Argentina, pero claro, siempre aparecen estos comentarios a través de redes sociales. Así que eso y más, como siempre, lo puedes leer a través de biobiochile.cl.

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Otro tema que ha estado pendiente y presente los últimos inviernos tiene que ver con los pellets. Recordemos que hubo toda una intención de cambiar la leña por pellet, hubo campañas de gobierno, gobiernos regionales también estaban haciendo este recambio para que las personas se pasaran de la leña que genera mucha contaminación a las estufas a pellet. Bueno, la verdad es que los que han hecho este cambio, ya sea a través de lo que fueron estas campañas, porque parece que ya no están activas, y quienes obviamente han comprado estas estufas, han visto y han sentido todos los inviernos este dolor de cabeza por ver que hay escasez de pellet, que no hay, que sí hay, que van y que aquí, que está caro, que... Bueno, la verdad es que nosotros hemos estado siguiendo ese tema ahí al pie del cañón. Dicen que no hay desabastecimiento, sino que hay un poco stock, digamos, pero que no hay un desabastecimiento. Pero es cosa de ir y ver que no hay, básicamente. Bueno, la cosa es que en medio de todo esto aparecen las estafas, ¿cierto? Y claro, hay una denuncia que está llegando desde Valdivia de todas maneras, pero hay que estar atento porque un local de Valdivia está denunciando que hay alguien que se está haciendo pasar por ellos y está estafando a las personas a través de WhatsApp diciéndoles que, claro, grandes cantidades de pellet y pidiendo un abono, en este caso, un 30%. ¿Ah? La verdad es que es un tema que preocupa. Ellos que hicieron, obviamente, a la denuncia en la PDI, hasta ahora no se han concretado estafas, pero de todas maneras, o por lo menos hasta ahora no han habido denuncias de que alguien haya caído en esa estafa de este local comercial que se llama Bio Valle, que está en Valdivia. Hacen el llamado a las personas a estar atentos, obviamente, a que para que no sean engañados, pues, y eso puede pasar también en Facebook, que uno aparece, qué sé yo, venden pellet a montón. Y claro, las personas por su desesperación caen, así que ojo ahí nada más con eso, para corroborar la información, comprar en lugares establecidos y no creer cualquier cosa, y no abonar tampoco, porque puede ahí aparecer alguna estafa. Así que siempre hay que estar atento nada más, pues los delincuentes se aprovechan de las contingencias, en este caso por la falta de pellet en el sur de nuestro país.

Y Bocinha, todavía no ha entrado Bocinha. Está convocado Bocinha, pero no ha entrado. Minuto 77 entre Universidad de Chile y Colo-Colo, 2-1. No, que va a entrar. Está apretado el partido, yo creo que ya... No lo trajeron como una estrella para que pudiese tener el arco seguro. Lo van a poner ahí cuando jueguen con Atlético Cañones. ¿Recuerdan Atlético Cañones del Barrabás? Del cómic de Barrabás. Bueno, vamos a ver ahí qué va a pasar con Bocinha, si va a jugar en algún momento. Con tanto que lo esperaban ahí, con camisetas que las vendían súper caras. Bueno, no ha entrado. Se esperaba ahí que hubiese una sorpresa, pero no. El partido está bastante apretado, así que no creo que le den la confianza a Bocinha. Vamos a ver qué va a pasar en lo que queda de campeonato. Seguimos conectados junto a ti y fíjate que nos escribieron, en realidad nos mandaron un audio, una auditora que le agradezco, que me contaba con respecto al tema de las estufas a pellets. Dice que no es ninguna ganada la estufa a pellets, po. Me dice que sale muy caro, me dice, se corta la luz, no funciona. Además que hay que hacerle por lo menos dos mantenciones. Y cada mantención, me dijo, salía más de 100.000 pesos. En cambio, yo tengo otra estufita, que es la estufita leña, y le limpio el cañón y estamos listos. Bueno, comprar leña seca, lo más seca posible, y esa obviamente es una de las soluciones para poder calefaccionarnos de forma gratuita y evitar estos problemas. Pues claro, que se vendió con esta posibilidad de que era más económico, que claro, que era más eficiente en el gasto energético, en que no contaminaban, pero claro, vamos sumando mantenciones, pues como nos dice aquí la auditora. Así que gracias ahí por contarnos y enseñarnos, pues yo no conozco mucho el funcionamiento de las pellets. En mi casa teníamos a leña y felices ahí con la cocina a leña. Pero bueno, los tiempos van cambiando. Coméntanos tú también qué opinas de esto y mucho más a través de nuestro WhatsApp.

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Oye, hay varios comentarios que nos van llegando por las estufas a pellet, ¿eh? Y a quienes lo defienden, por supuesto, desde el hecho de que no contaminan, que por supuesto es muy positivo. Nos dicen que bien administrada, obviamente, es más eficiente, que se puede gastar menos en pellet, en fin, las mantenciones. Pero claro, hay otros que dicen que no les ha rendido mucho, ¿eh? Y les ha salido más caro. Así que hay toda una división ahí con opiniones, pero gracias a todos por opinar, por supuesto, en esto que es parte también de nuestro día a día. Y lo otro que nos comentan a través de nuestro WhatsApp, nos dicen si sabíamos algo de algún temblor que hubo hace muy poquitito acá en Concepción. La verdad, yo por lo menos no sentí nada, pero para responderle ahí a nuestra auditora, lo único que ha dicho sismología, por ejemplo, la Universidad de Chile, es uno que dos que han ocurrido en San Fabián, en toda la región de Ñuble, así que tal vez ahí ha llegado algo acá al centro de Concepción o acá a la región también, pero fue bastante pequeño, porque estamos hablando de 4,6, ¿ah? en promedio. Así que eso es lo único que está registrado hace algunos instantes en la unidad de sismología, por lo menos de la Universidad de Chile. Así que todo eso nosotros coméntanos nomás, y nosotros vamos averiguando y vamos viendo cómo va pasando también la información oficial. Pero claro, eso es por lo menos lo que dan cuenta las redes sociales oficiales de sismología. Gracias por comentar a través de nuestro WhatsApp.

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9: ¿Qué tal? ¿Cómo están? Bienvenidos al Informador de las 17 horas. Le contamos que el Juzgado de Garantía de Punta Arenas decretó prisión preventiva para un ciudadano paraguayo acusado de femicidio íntimo frustrado contra su pareja de la misma nacionalidad. La fiscalía expuso una historia de violencia constante desde su país de origen hasta Chile. El sujeto atacó a la mujer con una almohada en su departamento compartido, causándole pérdida de conocimiento. Bueno, tras este incidente, la víctima logró pedir ayuda y el agresor fue detenido. En noticias internacionales le contamos que el gobierno de Perú declaró estado de emergencia en 4 distritos de Parinacochas y 1 de Huancasancos en Ayacucho tras el sismo de magnitud 7,2 del pasado 20 de agosto que afectó, recordemos, a 500 personas y dejó 3 heridos. La medida durará 60 días para ejecutar acciones de respuesta y rehabilitación en viviendas, escuelas, centros de salud y vías afectadas. El gobierno regional, con apoyo de varias entidades, va a coordinar las acciones sin demandar recursos adicionales al Tesoro Público. Es todo en informaciones. Gracias por informarse aquí en la radio. Quédese. Son las 17 horas, casi con 4 minutos.
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0: Bien, 17 horas con 10 minutos. Le contamos que a esta hora se reporta un accidente de tránsito en la ruta de la Madera, en la comuna de Nacimiento. Hay un vehículo policial involucrado, nos informa de esto Mario Tapia.
1: A esta hora se informa un accidente de tránsito en la ruta de la Madera, a la altura de San José de Dolinco, aquí en la provincia de Biobío, entre una camioneta blanca con un vehículo policial. El vehículo policial estaría a un costado de la ruta, en una zanja, y la camioneta también pegada a este vehículo. Se habría producido esta colisión por circunstancias que se investigan. Se ignora si hay heridos graves en este accidente, reiteramos, ocurrido hace pocos minutos en San José de Olinco, esto es, en la ruta de la Madera, en la comuna de Nacimiento. Seguiremos informando. 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

¿Cómo están? Qué gusto saludarles. Seguimos aquí en la radio, por supuesto, con mucha información. 17 horas con 15 minutos de este día domingo 23 de agosto. Muchas gracias, como siempre, por estar en nuestra sintonía. Tenemos información, por ejemplo, desde el ámbito deportivo, que compartir con ustedes, si es que hace pocos minutos terminó uno de los partidos programados para este día domingo en el fútbol de la primera división. Me refiero al denominado superclásico del fútbol chileno, donde Colo-Colo derrotó en calidad de visitante por 2-1 a Universidad de Chile, partido que terminó hace aproximadamente unos 17-18 minutos. Una buena victoria entonces del equipo albo, que consolida de esta forma el primer lugar, o se consolida en el primer lugar y con una amplia ventaja respecto de su perseguidor más cercano, que justamente es Universidad de Chile. Bueno, Colo-Colo está con 49 puntos y lo sigue Universidad de Chile a 13 unidades con 36. Después viene en tercer lugar a Ñublense con 32. Cuarto, la Católica con 30, al igual que Palestino. Limache tiene 27, está en la sexta ubicación. También tienen 27 Everton y Deportes Concepción. Así que el partido entonces, como decíamos, se terminó con victoria del equipo de Colo-Colo por 2-1 con tantos de Álvaro Madrid y Javier Correa. Había empatado las acciones Charles Aránguiz a través de lanzamiento penal. También durante esta jornada, en el fútbol de la primera división de nuestro país, al mediodía se habían disputado dos partidos en el norte de nuestro país, en la región de Coquimbo. La Serena igualó 3-3 con Cobresal, mientras que en el Estadio Municipal de Concepción, el cuadro local, el León de Collao, igualó en 1 con el último campeón del fútbol chileno, Coquimbo Unido. Ahí entonces Deportes Concepción empató en 1 ante Coquimbo Unido. Falta un partido más durante este día domingo. A las 19 horas se van a enfrentar en Rancagua O'Higgins ante Palestino.

Bien, no olvide escribirnos al más 569-9200-7878, nuestro WhatsApp. Siempre, por supuesto, disponible para ustedes para que puedan escribirnos, enviándonos mensajes de texto, también, por supuesto, videos, fotografías, para contarnos lo que está ocurriendo en donde usted se encuentre, alguna situación que por supuesto le complica en el barrio donde vive, en el sector donde trabaja. Bueno, usted puede hacerlo a través de esta vía, nuestro WhatsApp. ¿Qué está pasando en las carreteras del Gran Concepción? También nos puede escribir, repetimos, al más 569-9200-7878. ¿Su empresa necesita soluciones operativas? 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

Bien, seguimos aquí en la radio acompañándoles, recordando también que usted puede revisar las informaciones que tenemos en cada uno de nuestros radiogramas. Usted puede revisar también la información a través de biobiochile.cl. Allí están, por ejemplo, los detalles en el ámbito deportivo respecto de esta victoria de Colo-Colo ante la Universidad de Chile en el Superclásico, también el empate entre Deportes Concepción y Coquimbo Unido, también el detalle de lo que pasó ayer entre Limache y Huachipato, que se jugó en el Estadio CAP, allí en el sector Higuera, así que, bueno, tiene a muy mal traer a Huachipato durante esta época del año. También, por supuesto, está la encuesta Criteria, donde la aprobación del presidente Kast, bueno, está estancada en un 35% y un 48% cree que la mega reforma será negativa. El ejército también, bueno, despide al cabo fallecido en accidente durante patrullaje en la macro zona sur. También está este sismo de magnitud 4,6 que se registró en la región de Ñuble, específicamente en San Fabián Dalico. Esto ocurrió, atención, hace pocos minutos. Esto fue a 12 kilómetros de la comuna de San Fabián Dalico, como decíamos, en la región de Ñuble. Según la información que ha entregado el Centro Sismológico Nacional, este temblor tuvo una magnitud de 4,6 con una profundidad de 94 kilómetros y se habría sentido percibido en las regiones también del Maule y del Biobío, específicamente en la zona norte de la región del Biobío. Así que esa también es una de las informaciones de último minuto respecto de este sismo que se habría registrado también durante los últimos minutos con este sismo en la región de Ñuble, en San Fabián Dalico, a 12 kilómetros de esta comuna, entonces con una magnitud de 4,6. Todo esto y más usted lo puede revisar en biobiochile.cl.

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Agradecemos, nos están enviando algunas postales, imágenes. Jimena, por ejemplo, muy lindas imágenes que nos envía desde el sector de Bellavista, allí en la comuna de Tomé. Ahí una imagen en altura, muy pero muy bonito, lo que nos envía hace aproximadamente unos 10 minutos. Muy lindo día se puede observar. Se observa, bueno, la parte más baja de la comuna de Tomé, el sector allí de la playa también, y un cielo con nubosidad parcial. Agradecemos allí a Jimena por enviarnos esa muy linda fotografía allí desde la comuna de Tomé. Así que usted también puede hacer lo mismo, nos puede escribir a nuestro WhatsApp, el más 569-9200-7878. Esta semana estuvo marcado por las bajas temperaturas, especialmente muy temprano por la mañana, que en gran parte de la región del Biobío estaba en unos 3 grados hacia la zona de la cordillera, un poco más, con temperaturas de 1 grado, 0 grado, incluso bajo cero. Bueno, esta semana las mínimas van a subir, pero se espera que llueva gran parte de la semana. Atención con aquello, estaremos revisando el informe del tiempo en algunos minutos más, por supuesto, aquí en la radio.

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2: Vamos a hablar de Francisco Solano Astaburuaga y Cienfuegos, que publicó, por ejemplo, un libro donde su apellido Astaburuaga se escribía Asta-Buruaga. ¿Quién fue este señor? Bueno, nació en Talca en 1817. Estudió allí, en su ciudad natal, y después en Santiago, en el Instituto Nacional, y más tarde en la Universidad de San Felipe, titulándose allí de abogado. El año 1842 ingresó como oficial de partes del Ministerio del Interior y posteriormente fue oficial de partes de la legación chilena en Perú. Finalmente fue destinado a los Estados Unidos. Estuvo ausente del país por cerca de 10 años y a su regreso, en 1852, se le nombró intendente interino de Santiago. Después pasó a la intendencia de Coquimbo y más tarde fue diputado por Linares. El año 1858, Francisco Solano Astaburuaga y Cienfuegos resultó elegido simultáneamente diputado por Talca y regidor por Santiago. Claro que, ojo con esto, la política no era su principal predilección. Siendo diputado, fue nombrado director general de Correos y fue él quien creó en Chile el giro postal que él había conocido y visto en Estados Unidos. Entonces reasumió la diplomacia y fue enviado a Perú como encargado de negocios y después, en 1861, desempeñó esa misma función en Estados Unidos y posteriormente en varios países de Centroamérica y en México. El año 1887, Francisco Solano Astaburuaga y Cienfuegos regresó a Chile y fue nombrado director de la Oficina de Estadísticas. Y allí tuvo a su cargo la publicación de los Anuarios Estadísticos de la República de Chile y la Sinopsis Estadística y Geográfica de Chile. Durante la Guerra del Pacífico, volvió a los Estados Unidos como ministro plenipotenciario, un cargo muy importante que desempeñó hasta mediados de 1881. Y fue en ese periodo cuando el gobierno le encargó que atendiera la fabricación por la empresa Compañía Americana de Billetes de Banco de una emisión de 16 millones de pesos en papel moneda para salvar los apuros de la guerra. Sí, porque la guerra cuesta mucha plata. Astaburuaga entonces se negó a recibir comisión por aquella firma, de la cual él era agente en Chile. O sea, él participaba de esa empresa y se negó a recibir la comisión que podría haberle correspondido. Y como la compañía insistió en pagarle, él contestó, textual: "Un ministro de Chile no puede ser agente de ninguna compañía de negocios. ¿Quién te viera y quién te vio? Si hiciéramos el listado, simplemente reciente. Eran otros tiempos. Eso, claro está". Bueno, como se le hizo ver lo excepcional del caso, dado que era desde hacía años el representante de esa compañía en Chile, finalmente pidió que se descontaran sus $100,000 de comisión, $100,000 de aquella época, que valían mucho, de la cuenta que debía pagar el Estado de Chile. O sea, hizo que Chile pagara menos en virtud de la comisión que le correspondía. Bueno, entre las múltiples ocupaciones de Francisco Solano Astaburuaga y Cienfuegos, se dio tiempo además para escribir varios trabajos sobre diversos temas, entre ellos una traducción del libro Los jeroglíficos de la Isla de Pascua, otro que se llamó Un curso elemental de agricultura, y además un muy interesante Diccionario geográfico de Chile, en el que aparecen descripciones concisas y claras de todos los puntos importantes del país. Y no tan importante, porque aparecen mencionados ríos, puentes, puertos, comunas, valles, todo.

0: es sin duda su obra más importante. Ataburuaga fue también miembro de la Facultad de Filosofía y Humanidades de la Universidad de Chile, del Consejo de Instrucción Pública, ministro del Tribunal de Cuentas y ministro suplente de la Corte Suprema en la Sala de Hacienda. Cuando estalló la Revolución de 1891, fue él fiel al presidente Balmaceda, por lo que sufrió la persecución de los revolucionarios, quienes incluso lo llevaron como reo político ante un tribunal militar. Francisco Solano Ataburuaga murió al año siguiente, exactamente el 13 de junio de 1892.
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Bueno, ya lo decíamos, esta semana que está terminando estuvo marcada por las bajas temperaturas, el frío que hizo especialmente en la mañana, desde las 5 de la mañana y hasta las 8 de la mañana, aunque después en la tarde la temperatura era bastante agradable, por ejemplo el día de ayer, también el día viernes, que nos hacía pensar ya en la llegada de la primavera. Pero esta semana que viene nos recuerda que todavía estamos en invierno, pues se vienen las precipitaciones y eso será durante gran parte de esta semana en la región del Biobío y también en gran parte de nuestro país, porque se esperan lluvias desde el norte de nuestro país, desde aproximadamente la región de Coquimbo y hasta aproximadamente la región de Magallanes, o sea, gran parte de nuestro país. Son 12 las regiones que, bueno, van a presentar durante esta semana precipitaciones, como decíamos, desde la región de Coquimbo y hasta el norte de Magallanes, con montos que podrían llegar hasta los 60 milímetros de agua caída. Eso especialmente entre las regiones del Maule y también de los ríos. Así que estaremos también, por supuesto, muy pendientes, especialmente lo que pase en el norte de nuestro país. Pero, a ver, ¿qué va a pasar en la región del Biobío? En Concepción, durante esta madrugada estará con cielos nublados, cielos cubiertos. Habrá niebla matinal mañana por la mañana y luego estará mayormente nublado. Y las precipitaciones comienzan a sentirse ya durante la tarde de este día lunes 24 de agosto. Lluvia que además estará acompañado de fuertes vientos. Atención también con aquello, porque se espera también fuertes vientos de hasta 40 kilómetros por hora. Eso el día lunes, porque el día martes los vientos van a llegar incluso hasta los 60 kilómetros por hora en la comuna de Concepción. Así que mañana lluvia entonces a partir de la tarde con vientos de hasta 40 kilómetros por hora. Las extremas 7 y 12 como decíamos en Concepción. Nos metemos ahora a la ciudad de Los Ángeles en la provincia de Biobío. También se espera cielos cubiertos por la mañana y en la tarde ya precipitaciones, pero serían chubascos débiles. Por la noche también chubascos aislados con vientos de entre 25 y 40 kilómetros por hora, pero con algunas ráfagas de 50 kilómetros por hora. El día martes, Concepción de Los Ángeles espera también precipitaciones. Mientras que en Lebu, en la provincia de Arauco, también se espera que esté nublado por la mañana y por la tarde ya chubascos débiles con vientos también de entre 25 y 40 kilómetros por hora. Precipitaciones que se van a mantener también durante gran parte de la semana con un paréntesis el día miércoles, y eso será también en Concepción y en Los Ángeles, donde se espera que haya nubosidad parcial el día miércoles, especialmente en la mañana y en la tarde, porque la lluvia vuelve en la noche del día miércoles a gran parte de la región del Biobío. Esto según nos informa la Dirección de Meteorología de nuestro país.

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7: ¿Qué tal? ¿Cómo están? Bienvenidos al Informador de las 18 horas en este día domingo 23 de agosto. Le contamos que esta mañana fueron formalizados ambos imputados por la desaparición de la joven Macarena Tolosa el pasado 8 de mayo, esto en la comuna de Pudahuel, en la región metropolitana, nos cuenta Jorge Villegas.
8: Sí, en prisión preventiva finalmente quedaron los dos imputados presuntamente involucrados en la desaparición de la joven de 29 años, Macarena Tolosa, vista por última vez el pasado 8 de mayo en la comuna de Pudahuel. Según expuso el Ministerio Público, en este caso la Fiscalía Regional Metropolitana Occidente, al primer juzgado de garantía de Santiago habría sido que el móvil de este crimen por parte de estas dos personas, quienes son los tíos de la víctima, se habría motivado producto de que la joven habría amenazado con revelar una presunta relación que habría existido entre la víctima con estas dos personas mediante intercambios de dinero, viéndose amenazados producto de estas revelaciones que el Ministerio Público entonces presume que ambas personas se hicieron desaparecer a Macarena y finalmente le quitaron la vida. Todo esto según expuso, ¿no?, finalmente el fiscal Marcos Pastén, es que tienen antecedentes suficientes para poder determinar que se le quitó la vida, ¿no?, que es por eso entonces que se le imputa el delito de secuestro con homicidio a estas dos personas. Parte entonces de lo que resolvió el primer juzgado de garantía de Santiago durante esta jornada de la prisión preventiva en contra de estas dos personas por la desaparición de la joven Macarena Tolosa el pasado 8 de mayo. 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
7: Bueno, y el proyecto para reparar el socavón de calle Calafquén, esto en Viña del Mar, sigue sin fecha, mientras concejales cuestionan su tramitación. Nos cuenta Aníbal Rosales, de Radio Bio Bio en Valparaíso.
9: Sí, a más de un mes de la emergencia, en Los Pinos de Reñaca todavía no se confirma cuándo comenzarán las obras de reparación para el socavón que está afectando la calle Calafquén en la comuna de Viña del Mar. El municipio, en tanto, aseguró que la maquinaria para reparar este socavón está disponible, pero que Senapred Nacional y el Ministerio del Interior aún evalúan la compra directa de los materiales recomendados por los equipos técnicos. Desde el Consejo Municipal Viña Marino cuestionaron que la ficha de este proyecto, habilitación del camino Calafquén, fuera retirada de un registro institucional después de permanecer publicada durante cerca de 15 días. Posteriormente a esto habrían aparecido otras 6 iniciativas que, según los antecedentes expuestos, no corresponderían a los requerimientos incluidos en los informes municipales. Ahora resta aclarar si el proyecto fue reemplazado o reformulado, además del plazo para iniciar los trabajos de recuperación de este socavón. Desde la región de Valparaíso, Bio Bio La Radio.
7: El presidente del Partido Liberal, Juan Carlos Ursúa, calificó como antidemocráticas algunas medidas de la propuesta de reforma de seguridad impulsadas por el gobierno. Tiene más detalles de esto Domingo Hernández.
10: El dirigente sostuvo que el proyecto podría entregar un nivel excesivo de atribuciones al presidente de la República y advirtió sobre los riesgos que esto implicaría para los derechos de personas que no tienen relación con el crimen organizado. En ese contexto, el presidente del Partido Liberal planteó que la medida debe evaluarse más allá de su impacto inmediato en materia de seguridad. Asimismo, Ursúa cuestionó una eventual pérdida de derechos sociales y afirmó que no se pueden confundir estos derechos con beneficios. Incluso advirtió sobre los efectos que tendría restringir prestaciones de salud a personas privadas de libertad, considerando el contacto que mantienen con sus familias y otras personas. Por otra parte, el presidente del partido anunció que presentarán al gobierno un conjunto de propuestas elaboradas por especialistas en seguridad.
7: Bueno, y tras el arresto de Fernando Cerimedo, operador digital vinculado a granjas de bots, el diputado socialista Juan Santana emplazó al gobierno a transparentar posibles vínculos con sus campañas en Chile. Nos cuenta de esto Geraldine Díaz.
11: De su red social X, el diputado señaló que en el 2025 Evelyn Matthei denunció hostigamiento digital y presentó una querella contra el Partido Republicano. Posteriormente, un reportaje identificó cuentas como Neuroc, antecedentes que fueron entregados por diputados socialistas a la Fiscalía. El parlamentario destacó que hoy Cerimedo está detenido en Bolivia, donde la Fiscalía allanó una vivienda vinculada a él, y aseguró haber encontrado una granja de bots, aunque su defensa lo niega. En esos mismos días, la cuenta Neuroc desapareció de la red social. Santana recalcó que la empresa de Cerimedo, Numen, operó en Chile durante la campaña del rechazo y que incluso el equipo digital de Javier Milei reconoció públicamente haber trabajado en campañas de José Antonio Kast. Por ello, anunció que oficiará a CERVEL para que informe si Numen aparece en rendiciones de gasto electoral y qué facultades tiene hoy para fiscalizar servicios digitales contratados en el extranjero. 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
7: Gracias por informarse aquí en la radio. Son las 18 horas con 8 minutos.
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Bueno, nos escribe Lucía hace poco para preguntarnos si es que estaba funcionando el recorrido de las líneas de buses Vía Universo o Vía Futuro de Chiguayanta a Talcahuano, porque dice que lleva mucho rato, cerca de una hora, esperando esto en el Chiguayante, que pase la línea Vía Universo o Vía Futuro, y no ha pasado. Nos comenta que está en Cayo Higgins, en la comuna chiguayantina. Al menos nosotros no tenemos reporte de alguna situación irregular o algún inconveniente, así que debería estar funcionando con normalidad a esta hora, así que estamos haciendo las averiguaciones correspondientes para ver si es que hay algo que no está operando a esta hora de la tarde. Al menos la información preliminar que tenemos es que deberían pasar dentro de los próximos minutos. Agradecemos a Lucía por escribirnos a esta hora de la tarde a nuestro WhatsApp, el más 569-9200-7878. También nos escribió Alex hace algunos minutos. Bueno, él desea un muy feliz cumpleaños a su amada esposa, dice Ángela Cárez. Agradecemos a Alex, por supuesto, por escribirnos, y también, por supuesto, nos sumamos a este saludo de cumpleaños para Ángela Cárez. Esperamos que lo esté pasando muy bien en este día domingo 23 de agosto.

A ver, movimientos telúricos, terremotos que han ocurrido durante los últimos días, semanas en el mundo, por ejemplo, en Filipinas el 7 de junio de magnitud 7,8, los dos terremotos en Venezuela con un poco tiempo de desfase, 7,2 y 7,5 que fue el 24 de junio, en julio el de México, de 7,3. En Colombia, también, recordemos, magnitud 7,4 el pasado 10 de agosto. Y ahora, hace poquito, la semana recién pasada en Perú, 7,2. ¿Es una situación esta normal? ¿Es una situación inusual? Bueno, esto ha sido, por supuesto, se han levantado una serie de teorías. Bueno, la pregunta es la siguiente. ¿Está temblando más en el mundo tras esta seguidilla de movimientos telúricos sobre los 7 grados? Bueno, eso, por ejemplo, lo contestó el profesor asociado geofísico de la Universidad Católica de Temuco, Cristian Farías, a biobiochile.cl, en conversación con la periodista Bárbara Haas. Bueno, ¿qué ha manifestado respecto de esto? Fue enfático, primero, en descartar que actualmente esté temblando más que en otros países. ¿Qué dijo? Lo que pasa es que, claro, han ocurrido justo en zonas que conocemos y hemos visto desastres asociados y, por supuesto, que estamos más pendientes, más sensibles, pero no, nada del otro mundo. Bueno, explicó respecto de esta situación. Además agregó que los sismos no ocurren a un ritmo constante, ocurren cuando pueden y cuando quieren. Así que no, si tú comparas con los años anteriores, no estamos teniendo más sismos de magnitud 7 o mayor en el mundo. Ante la pregunta si se puede establecer una relación entre los sismos que han ocurrido durante las últimas semanas, en el mes de junio, julio y también ahora en agosto. ¿Cuál es la explicación que entrega el geofísico Cristian Farías? Dice, lo de Colombia, con lo de Venezuela, con lo de Perú, con lo de Indonesia, obedecen a lo que pasa en cada uno de esos lugares por su cuenta propia. Están súper alejados unos respecto a otros como para tener algún tipo de influencia causal entre ellos. E incluso, dijo, muchas veces son de mecanismos totalmente distintos, así que no, dijo, no tienen una conexión. La pregunta siguiente ¿es atribuible esto al cinturón de fuego del Pacífico? Ya que coincide en que muchos de los lugares donde han habido sismos son ubicados justamente en este lugar. Bueno, el experto en terremotos toma distancia de este comentario ya que considera que induce a un error muy grande, dijo. El error es que cuando tú hablas de cinturón de fuego del Pacífico, te quedas con la idea de que todo es un gran sistema. Y si te quedas con la idea de que todo es un gran sistema, entonces puedes empezar a buscar relaciones donde no las hay. Ves que tiembla en Japón, ves que tiembla en Indonesia, dijo, en Chile, y dices, oh, se está activando este cinturón de fuego. Y no, no está activando porque no es una cosa real. ¿Se puede predecir un terremoto? ¿Podría ocurrir un gran terremoto en nuestro país? Bueno, son preguntas que también están en este completo reportaje, entrevista más bien dicho, de Bárbara Haas a Cristian Farías. Respecto de la ocurrencia de un terremoto en Chile, la respuesta es, por supuesto, Chile puede recibir un terremoto grande porque tiene las condiciones para eso, pero el que pase o no pase ahora no depende de Perú, no depende de Colombia, no depende de Venezuela. No es que Chile sea el siguiente, ni mucho menos, agregó el experto. Bueno, por supuesto, hay muchas más preguntas, también, por supuesto, respuestas que usted puede revisar en biobiochile.cl en la sección Tendencias. Ahí usted puede revisar esta completa entrevista respecto de los terremotos que han ocurrido estas últimas semanas en América del Sur.

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No olvide que pronto, en aproximadamente 18 minutos, comenzamos una nueva edición de Radiograma, en su edición, vespertino, en este día domingo 23 de agosto, para revisar, por cierto, lo más importante de esta jornada. Información que usted también puede revisar en biobiochile.cl, por ejemplo, lo más visto ahora. Ahora en biobiochile.cl. Por ejemplo, en la octava posición, diputadas cuestionan a la ex ministra Orellana por supuestos sobrecostos. Esto en licitaciones cuando ella era ministra de la mujer. Así que esa es de las informaciones más leídas a esta hora. En séptimo lugar, Colo Colo vence a la U en Superclásico y ya mira el título de la liga. Correa fue figura con gol y asistencia. Nuevo sistema frontal ingresará este lunes a Chile, afectando a 12 regiones de nuestro país. Bodanovich y Velolio, dos alcaldes de comunas de la región metropolitana, proponen 7 acuerdos nacionales para evitar que Chile se reinicie cada 4 años cuando hay cambio de gobierno. El Joker del CAE, las acusaciones por estafa en contra de Defensor de Morosos del crédito con aval del Estado de este crédito estudiantil. También es de lo más leído a esta hora, junto con la prisión preventiva para tíos de Macarena Tolosa, esto por secuestro con homicidio. Joven sigue desaparecida. Bueno, todo esto y más usted lo encuentra, por supuesto, en biobiochile.cl, y esto es lo más leído a esta hora en esta página web.

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Queremos, bueno, agradecer a todas las personas que han estado en sintonía de la radio durante este día domingo 23 de agosto. No solamente nuestra sintonía, también a través de nuestro WhatsApp, el más 569-9207878, donde, por ejemplo, nos pidieron comentar lo siguiente. Bueno, se acercan las fiestas patrias y no solamente allí hay un gasto importante respecto, por ejemplo, de lo que se gasta para pasar bien estos días de fiestas patrias. Hacer un rico asado, compartir por supuesto en familia. Pero también hay otro gasto de por medio en los colegios respecto de las diferentes presentaciones que se hacen en los establecimientos educacionales. Entonces, algunos apoderados nos han escrito para, bueno, manifestarnos que más que nosotros lo digamos, sino que los colegios tengan cierta consideración respecto de las solicitudes que se hacen para fiestas patrias con la vestimenta, por ejemplo, para las presentaciones que se hacen previo a las fiestas patrias, considerando que las cosas han subido estas últimas meses, por ejemplo, no sé, la gasolina, también el vestuario, en fin. Así que el llamado que hacían algunos apoderados que nos escribían a nuestro WhatsApp era justamente eso, para que los colegios tengan cierta consideración respecto del gasto que se hace previo a fiestas patrias, especialmente en las presentaciones que se hacen en los diferentes colegios de nuestro país. Así que agradecemos también que hayan estado en sintonía de nosotros para

bueno, compartirnos también, por supuesto, respecto de aquello. Eso justamente nos está ahora comentando Jaime. Dice, hoy por hoy los colegios exigen vestimentas que deben comprarse. Antes uno se vestía con lo que tenía. Agradecemos allí a Jaime también, por supuesto, por aquella información, aquel comentario. También a María Eugenia Vega, que nos entregaba justamente el detalle respecto de aquello. Así que agradecemos, por cierto, sus comentarios al más 569 9207878.

0: Hola, se repite como siempre en Agua Amarilla, Chillán, Concepción, taco que no debería estar, considerando que ahora tenemos TAC y pista libre para circular. Sin embargo, el taco ya es bastante largo. Gracias.
1: Bien, ahí agradecemos a nuestro auditor, a Dionisio, quien está en sintonía a esta hora de la radio y también, bueno, además de ese audio que ustedes pudieron escuchar, también nos envía una fotografía y claro, se ve una importante congestión de varios metros, ¿ah? Al menos en la fotografía se observa eso, metros. A ver, me atrevería a decir por lo menos unos 300 metros, 400 metros, incluso puede ser un poco más. Insisto, esto solamente viendo la fotografía que nos envía Dionisio y que se ve desde su vehículo hacia adelante. Es muy probable que hacia atrás del vehículo de Dionisio también haya una importante congestión. Así que, bueno, ahí está la situación que ocurre a esta hora en el peaje de la ruta del Itata, en el sector de Agua Amarilla, una situación que por supuesto molesta a los auditores porque no solamente se viene o viene sucediendo durante esta jornada, también ocurrió el pasado fin de semana, así que este es el llamado de atención por supuesto a la concesionaria que está a cargo de esta ruta y también por supuesto a las autoridades a fiscalizar también lo que está ocurriendo, especialmente los días domingos a esta hora. Gracias a nuestros auditores.

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9: En prisión preventiva quedaron los dos imputados presuntamente involucrados en la desaparición de la joven de 29 años, Macarena Tolosa, en la comuna de Pudahuel. La fiscalía les imputa el delito de secuestro con homicidio. 3 personas se quedaron en prisión preventiva por tráfico de drogas a través de aplicaciones móviles, principalmente a través de grupos de WhatsApp. Una querella por fraude al fisco, malversación de caudales públicos y falsedad se interpuso contra quienes resulten responsables en la Corporación Municipal de Ancud debido a pagos de sueldos con fondos de atención de pacientes. Un hombre extranjero murió asesinado en un Cité de Estación Central luego de recibir un disparo por una riña entre 2 grupos que estaban en las inmediaciones. Nuevas nevadas podrían afectar el tránsito por el paso fronterizo Los Libertadores durante esta semana. Carabineros y agricultores en la provincia de Bío Bío reforzarán vigilancias en sectores rurales para evitar robos de animales a 3 semanas de las fiestas patrias. Alcaldes de Maipú y Providencia llamaron a acuerdos transversales para enfrentar desafíos estructurales de Chile en los próximos 30 años. Mañana aterrizará en suelo chileno Jeffrey Gettman, representante comercial adjunto de Estados Unidos, para encabezar las negociaciones por el arancel del 12,5%. Debate al interior del gobierno han generado las declaraciones del ministro de Defensa, Fernando Barros, luego que propuso abandonar el convenio 169 de la OIT. En noticias internacionales, al menos 4 personas murieron y 30 han resultado heridas en ataques rusos en diversas partes de Ucrania las últimas 24 horas, según informaciones de autoridades locales. E Irán advirtió que va a considerar como enemigo los países que se unan a la guerra económica de Estados Unidos contra la República Islámica.
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9: ¿Qué tal? ¿Cómo están? Buenas noches, un gusto saludarles en esta nueva edición de Radiograma, en su edición vespertino. 19 horas con 13 minutos. Vamos a revisar, por supuesto, las informaciones más importantes que han ocurrido durante toda esta jornada. Bien, vamos a comenzar con información policial. Esto se lo adelantamos en titulares y es que la justicia decretó la prisión preventiva en contra de dos imputados que están sindicados como autores de la desaparición de Macarena Tolosa el pasado 8 de mayo, esto en la comuna de Pudahuel, región metropolitana. Mientras que en otras informaciones, con tres armas de fuego fue sorprendido un hincha que fue detenido, esto en la comuna de Recoleta. Tiene el detalle de toda esta información Jorge Villegas. Jorge, adelante.
10: Bárbara, y claro, tiene que ver con una formalización que se realizó durante esta mañana, eso de las 11 de la mañana, todo esto en el Centro de Justicia de acá de la capital. Fueron formalizados dos imputados presuntamente involucrados en la desaparición de la joven Macarena Tolosa, esta mujer de 29 años, quien recordemos fue vista por última vez con ambos imputados, quienes son sus tíos, en la comuna de Pudahuel, abordando un taxi colectivo. Desde ese momento fue que se perdió totalmente el rastro de esta persona. Fue formalizado entonces durante esta mañana por parte del Ministerio Público. Estamos hablando precisamente de la Fiscalía Regional Metropolitana Occidente, quienes expusieron sus antecedentes al primer juzgado de garantía de Santiago, quien decretó la medida cautelar de prisión preventiva en contra de ambas personas. ¿Qué fue lo que se expuso de parte del Ministerio Público? Es que el móvil, presuntamente, que habrían tenido ambos imputados en cometer este delito, lo que se les imputa como secuestro con homicidio, habría sido producto de una relación que habría tenido la víctima con uno de estos imputados previamente, entonces con algún intercambio económico, ¿no? Y al verse amenazados por la víctima con delatarlos con el resto de la familia, es que presuntamente estas personas habrían tomado la decisión de hacerla desaparecer y, según expuso, ¿no?, la fiscalía en este caso también quitarle la vida. Se le consultó al fiscal en este caso, Marcos Pastén, el fiscal regional Metropolitano Occidente, por qué se les imputa, ¿no?, el delito de secuestro con homicidio si no se encontró su cuerpo. Según expuso el persecutor, es porque habrían antecedentes suficientes para poder determinar entonces que esta persona fue asesinada y ocultado su cuerpo por parte de estas dos personas, quienes son sus familiares. Parte también de lo que expuso en el ente persecutor, en este caso en palabras del fiscal Marcos Pastén, es que estas personas no estarían prestando ningún tipo de colaboración a la investigación. Dijo de manera textual que han mentido durante todo el proceso investigativo de alguna manera para poder entorpecer la investigación que va en su contra. Todos estos antecedentes fueron tomados en consideración por el primer juzgado de garantía de Santiago para entonces tomar la medida cautelar, ¿no?, de prisión preventiva, la cual es la más gravosa del Código Penal. Escuchemos esos antecedentes en palabras del propio fiscal regional metropolitano occidente, Marcos Pastena, quien escuchamos a continuación.
11: Ellos han mentido durante toda la etapa de investigación. Ellos no han prestado colaboración ni nos han señalado dónde dejaron el cuerpo, dónde sepultaron o ocultaron el cuerpo de la víctima. Por lo tanto, el tribunal fue muy explícito en orden a dejar claro que la actitud de ellos ha sido más bien de ocultar pruebas más que de colaborar con esta investigación.
10: Claro, se le consultó por otra parte, ¿no?, a la defensa de ambos imputados, el abogado defensor, respecto a distintas inconsistencias que han existido en el relato de ambas personas. Recordemos que Macarena fue vista por última vez con ambos imputados a bordo de un colectivo, sin embargo, hay distintas versiones. Por un lado, uno de los imputados sostiene que efectivamente fue en un colectivo, sin embargo, otro sostiene que fue en una micro. La defensa, posterior a la audiencia, ¿no?, conversando con los medios de comunicación, señalaba que habría sido aparentemente por el consumo de alcohol y de drogas que habrían estado consumiendo estos dos imputados junto a la víctima momentos antes de su desaparición, el pasado 8 de mayo en la comuna de Pudahuel, abordando algún tipo de locomoción hacia la comuna de Cerro Navia. El defensor, en este caso estamos hablando del abogado Agustín Ibarra, discrepa de la tesis de la fiscalía, señalando que por el momento no hay acreditación de la participación de ningún tipo de delitos de parte de sus representados. Estas fueron entonces las palabras del abogado defensor Agustín Ibarra, abogado de ambos imputados, los tíos de Macarena Tolosa, posterior, quiero decir, a la audiencia de formalización. Escuchemos.
12: Y el Ministerio Público no ha podido, a nuestro parecer, acreditar ni la existencia del delito ni la participación de mi representado. Lo único que se ha acreditado es que mi representado fueron las últimas personas con las que fue vista Macarena, la víctima, al momento antes de desaparecer. Pero no se encuentra acreditado ni que ellos la hayan asesinado, ni que la hayan secuestrado.
10: Todos estos antecedentes y todas estas discrepancias, ¿no?, que existen entre la parte defensora de estos imputados y también por parte de la Fiscalía, tendrán que ser esclarecidos en un plazo de 180 días de investigación, lo cual fue determinado por el tribunal, ¿no?, el primer juzgado de garantía de Santiago, producto de esta formalización. Plazo en el que en paralelo se realizan distintas diligencias, según informó el fiscal Marcos Pastén, en distintas zonas de interés donde se presume que estaría oculto el cuerpo de Macarena Tolosa tras estos meses, ¿no?, que lleva desaparecida tras ser vista por última vez el pasado 8 de mayo en la comuna de Pudahuel. Una información en completo desarrollo. Vamos a cambiar de tema, sin embargo, a también un ámbito policial que tiene que ver con la detención de un ciudadano chileno quien cerca de las 13:40 horas de esta tarde se encontraba, según informó Carabineros, compartiendo con un grupo de hinchas. Eran 12 hinchas de Colo Colo que se encontraban en la comuna de Recoleta realizando algún tipo de previa, ¿no?, al partido, el encuentro con Universidad de Chile que se llevó a cabo durante esta tarde en el Estadio Nacional. Al divisar la presencia de personal policial es que se dieron a la fuga. A Carabineros le llamó en particularmente la atención en la existencia de un bolso en una de estas personas, quien se ocultó en un local de bebidas alcohólicas intentando huir, ¿no?, de la presencia policial. Sin embargo, pese a su esfuerzo por arrancar de Carabineros, finalmente fue aprehendido y entre sus pertenencias se le encontraron dos pistolas y un revólver, además de municiones entre sus pertenencias. Es por eso entonces que fue detenido por infracción a la ley de armas y puesto a disposición también de la justicia. Todo esto fue confirmado por el mayor Cristian González, el comisario de la Sexta Comisaría de Recoleta, a quien escuchamos a continuación.
13: Al llegar al lugar, estos sujetos huyen procediendo a dar alcance a uno de estos, el cual portaba en un bolso dos pistolas y un revólver, los cuales no mantenían número de serie.
10: No mantenían números de serie, por eso entonces que va a ser parte de las pericias que va a tener que hacer el Ministerio Público para ver si es que esta arma mantiene algún tipo de encargo por robo y para llegar finalmente en manos de esta persona. Se trata de un hombre de nacionalidad chilena de 45 años, quien según se informó mantiene antecedentes penales y que fue detenido, como lo mencionamos en horas de esta tarde, tras ser sorprendido con tres armas de fuego al interior de un bolso entre sus pertenencias. 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
9: Bien, continuamos ahora con lo siguiente, y es que la hija de un hombre desaparecido en agosto del año pasado entre las comunas de Traillén y Lumaco, esto la Araucanía, pidió agilizar la búsqueda y llamó a la comunidad a entregar información para dar con su paradero. Tiene más detalles Roberto Neira de Radio Bio Bio en Temuco.
14: Sin dar señales de vida, cumplió José Ricardo Nahuelpi Millabur, de 52 años de edad, cuyo rastro se perdió el 4 de agosto del año pasado en la comunidad de Pantano, entre las comunas de Lumaco y Traillén, luego que se trasladó a una casa de familiares ubicada a unos 100 metros de su domicilio. Allí Nahuelpi Aguilera, hija del hombre desaparecido, a través de un video que subió a redes sociales y entre sollozos habló del calvario que han vivido tras la misteriosa y dolorosa desaparición de su padre.
15: Visibilizar su caso, de que las autoridades se movilicen, agilicen sus procesos. Yo sé que este camino es largo, nunca pensamos que sería tan largo y tan complicado encontrar a una persona. Nunca pensamos que a nuestro padre le fuera a suceder lo que le sucedió. Y hago este video con un profundo dolor, pero sin perder la esperanza de que lo vamos a encontrar.
14: De acuerdo con los antecedentes entregados por su familia, al momento de su desaparición, José Nahuelpi Millabur vestía un polerón negro y pantalones del mismo color. Entre sus características físicas, se indicó que tiene contextura delgada, cabello ondulado y ojos claros. Además, presenta cicatrices en uno de sus brazos, producto de un accidente ocurrido durante su juventud, y le falta el dedo anular de una de sus manos. Para este miércoles está programada una operación rastrillo por parte de personal de la Brigada de Homicidios de la Policía de Investigaciones con apoyos de canes especializados. Su hija pidió a quienes tengan antecedentes que puedan contribuir y establecer el paradero de su padre que sean entregados a los organismos pertinentes como Carabineros, la PDI y también el Ministerio Público. La familia reiteró el llamado a compartir la información sobre la desaparición de José Nahuel Pi Millabur con el objetivo de ampliar su difusión y de esta manera esclarecer este enigma policial. En Temuco, Bio Bio, la radio.
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9: Bien, queremos agradecer la información que nos entregan hace pocos instantes nuestros auditores en la comuna de San Pedro de la Paz, región del Biobío, y es que hay a esta hora un corte de energía eléctrica domiciliaria y también de alumbrado público en el sector de Villa Springhill, como decíamos allí en la comuna de San Pedro de la Paz, en la región del Biobío. Son cerca de 400 las familias afectadas y se espera que la reposición sea aproximadamente a las 20 horas con 30 minutos. Bien, le contamos ahora que el paso Los Libertadores volverá a cerrar este día lunes ante el pronóstico de nuevas nevadas en la Alta Cordillera. Tienes la información de esto, Aníbal Rosales, de Radio Bio Bio en Valparaíso.
18: Tenemos información de último minuto. Se acaba de informar que el sistema integrado Cristo Redentor volverá a cerrar este lunes debido al pronóstico de nevadas y condiciones meteorológicas adversas en la Alta Cordillera. Esta medida fue acordada por los equipos de coordinación de Chile y Argentina ante la posibilidad de las condiciones previstas impidan mantener una circulación segura. Desde las 13 horas de este lunes se cerrarán las barreras de Guardia Vieja en Chile y Uspallata en Argentina, mientras que el túnel internacional dejará de operar a partir de las 15 horas. En cuanto al turismo interno, se permitirá el ingreso desde Guardia Vieja hasta Portillo desde hasta el mediodía, estableciéndose como horario máximo de bajada las 17 horas. De acuerdo con los pronósticos considerados por las autoridades, este evento meteorológico podría extenderse hasta el próximo lunes 31 de agosto, por lo que se recomendó a quienes se encuentren realizando viajes internacionales planificar con anticipación su retorno. Desde la región de Valparaíso, Bio Bio, la radio.
9: Y la próxima semana se definirá el futuro del proyecto de modernización del paso Cardenal Zamoré luego que el ministro del Interior, Claudio Alvarado, evalúe su continuidad o una eventual reevaluación que podría retrasar su ejecución. Tiene más detalles de Radio Bio Bio en Osorno, Camila Báez.
19: Lo anterior fue confirmado por el gobernador de la región de Los Lagos, Alejandro Santana, quien expuso la suspensión y reevaluación de la tenencia Pajaritos de Carabineros en el paso Puyehue como muestra del retraso de obras al formar parte de la reconstrucción del complejo Cardenal Zamoré. La autoridad señala que el centralismo impide reconocer la importancia del complejo fronterizo.
20: La tenencia no sea un factor de retraso al proyecto que implica un acceso que sea extremadamente competitivo y obviamente beneficie a la región. El mensaje que recibí de parte del ministro Alvarado es que durante la semana me va a decir si es viable mantener el proyecto, ver el tema de la colaboración financiera y seguir adelante con los plazos que hoy día están considerados.
19: Para definir el proyecto de reposición del corredor binacional, Santana asegura que existen plazos acotados.
21: Dimos un ejemplo en Ancud, Chiloé. Un ejemplo exitoso en el número de atenciones y principalmente en la valoración de la comunidad. Y nuestra iniciativa es que podamos tener un centro en esta primera etapa por cada provincia. El alcalde Bertín ha accedido aquí en Osorno, en Rahue, a entregarnos este espacio que tiene una connotación muy importante. Hemos hablado con la autoridad sanitaria. Ellos van a hacer su trabajo al interior del ministerio, van a hacer las consultas correspondientes. Nosotros esperamos tener el apoyo del ministerio, del servicio.
19: En tanto, durante las últimas semanas, distintos gremios en la zona han enfatizado la importancia de avanzar prontamente en este proyecto. En Osorno, Bio Bio, la radio.
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9: Continuamos con más informaciones. La relación entre Chile y Estados Unidos iniciará una semana clave con la llegada de una delegación de la administración de Donald Trump al país para negociar el alza de los aranceles en medio de diferencias comerciales y estratégicas entre ambos países. Tiene todo el detalle Valentino Obreque.
24: Mañana comenzará una etapa clave, la relación entre Chile y Estados Unidos, con la llegada a Santiago de una delegación de la administración del presidente Donald Trump, encabezada por Jeffrey Gottman, representante comercial adjunto de dicho país. La visita buscará avanzar en las negociaciones por la sobretasa arancelaria del 12,5% impuesta por Washington. Actualmente, cerca del 54% del valor exportado a Estados Unidos está excluido del gravamen y Chile buscará ampliar esas excepciones. Esto para el presidente de Frutas de Chile, Iván Marambio, la llegada de representantes estadounidenses es una buena señal para continuar con las conversaciones.
25: Es un buen indicio para seguir avanzando en la ampliación de la lista de productos excluidos de los aranceles. Es importante recordar que la fruta chilena no compite con la producción local de los Estados Unidos.
24: Aunque la llegada del presidente Kast anticipaba mayor sintonía con Trump, las diferencias han continuado. Primero por el cable submarino vinculado a China Mobile, luego por los aranceles y ahora en materia de defensa. Esto para el analista internacional de la Universidad de Chile, Gilberto Aranda, la relación atraviesa un periodo de suspenso porque la afinidad entre ambos mandatarios no necesariamente se ha traducido en intereses comunes.
26: Yo creo que estamos en un momento de suspenso porque en el diseño original del actual gobierno chileno, la afinidad político-ideológica iba a ser determinante para mejorar la relación, profundizarla. Eso no ha sido así.
24: El último episodio ocurrió el pasado viernes cuando el embajador Brandon Yut difundió un documento firmado el 12 de marzo por el ministro de Defensa Fernando Barros que plantea profundizar la cooperación contra el narcotráfico y otras amenazas. Por esto, Defensa aclaró que no es vinculante y que una eventual incorporación al escudo de las Américas sigue en evaluación. Para el senador Manuel José Osandón, integrante de la Comisión de Relaciones Exteriores, la publicación del documento más de 5 meses después de su firma puede interpretarse como una señal de presión hacia nuestro país.
27: Por eso no me parece prudente que el embajador de Estados Unidos haga público ahora un documento que fue firmado el pasado 12 de marzo, porque puede interpretarse como una forma de presión hacia Chile.
24: Así, la visita de Gottman estará marcada por la negociación del 12,5%, pero también será una nueva prueba para la relación bilateral, donde la cercanía entre Kast y Trump no ha evitado diferencias comerciales y estratégicas.
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9: Bueno, y el presidente Kast logró estabilizar su aprobación en las encuestas, alcanzando un 35% de acuerdo con los últimos resultados de Criteria. La cifra pone freno a las bajas que había registrado durante las últimas semanas y entrega un respiro a la moneda. Ahora, según diferentes personeros, el foco debe estar en ordenar el gabinete, evitar nuevas disputas entre ministros y concentrar los esfuerzos del Ejecutivo en la agenda de seguridad. Tiene los detalles, José Facciamaro.
1: A casi 6 meses de que José Antonio Kast asumiera la conducción del país, su administración ha debido enfrentar distintas polémicas. Los cuestionamientos no solo han surgido desde la oposición, sino que también desde su propio sector, apuntando principalmente al diseño de la gestión y al estilo de liderazgo del jefe de Estado. En estos primeros meses también se han registrado constantes disputas públicas entre ministros de distintas carteras, donde el presidente Kast ha tenido un papel secundario y sin establecer líneas claras de coordinación. Las diferencias entre lo político y lo técnico comenzaron a evidenciarse desde el alza de los combustibles durante los primeros días de gestión. Con el paso del tiempo, esta situación no desapareció y la última polémica fue protagonizada por la ministra de Salud y el ministro de Seguridad. En el mundo de los expertos, de hecho, existe la percepción de que el estilo del presidente se caracteriza por permitir que cada ministro tome sus propias decisiones. Así, el diputado UDI, Mario Lavarría, dijo que el mandatario debería asumir un mayor protagonismo en este ciclo.
3: Y creo que es ahora que el presidente de alguna forma cambie un poco el estilo, tanto dejar que sus ministros hagan y sean protagonistas y pasar a él a ser el de alguna forma a liderar y a ser protagonista de su gobierno.
1: Ante este escenario, algunos sectores consideran prioritario que el presidente resuelva los cabos sueltos y concentre sus esfuerzos en la agenda de seguridad. Así lo reflejó el último sondeo de Criteria, que mostró que la aprobación de Kast se mantuvo en un 35%, poniendo freno a las constantes bajas que se habían registrado anteriormente. Sin embargo, la oposición cuestionaron el alcance de estas medidas, tal y como lo señaló el diputado socialista César Valenzuela.
4: Las medidas efectistas siempre tienen impacto en el corto plazo, pero hay que ver si eso se sostiene en el tiempo. Y la verdad que al menos en materia de seguridad lo que hemos visto no son cosas nuevas, no hay una agenda legislativa robusta, son medidas con cárceles que ya estaban construidas.
1: En paralelo, este 3 y 4 de septiembre se llevará a cabo el Foro de Madrid, una de las principales cumbres de la derecha a nivel mundial. La instancia coincidiría con el aniversario del rechazo, uno de los grandes hitos de este sector en nuestro país.
9: Bueno, seguimos en política. Quien vuelve a estar en el centro del debate es el ex presidente Gabriel Boric, luego de su participación durante esta semana en el Congreso Panamericano, donde expuso ante líderes de izquierda. En los últimos meses, el mandatario ha estado en la contingencia. ¿Podría el expresidente estar pensando ya en una candidatura presidencial para 2030? Tiene más detalles Ana Victoria Hernández.
5: El expresidente Gabriel Boric continúa en el debate público. Esta vez lo hizo en el Congreso Panamericano, que se realizó en Montevideo, donde el ex jefe de Estado fue parte de la moderación de esta cumbre. El exmandatario ocupó así un lugar en el centro de la palestra con una serie de intervenciones relacionadas a la contingencia nacional. Boric llamó a sus pares a no abandonar la ideología política tras la derrota electoral y rechazó la moderación. Por otro lado, a través de la red social X, cuestionó anteriormente los embargos de las cuentas del CAE y criticó el levantamiento al secreto bancario para combatir el crimen organizado. Estos cuestionamientos generaron críticas en el oficialismo, precisamente cuando Boric compartió un video en redes sociales donde criticaba al gobierno actual. Tras esta serie de apariciones de forma reiterada, surge la interrogante de si el exmandatario ya está en un posible camino a una próxima carrera presidencial. Bajo ese contexto, el diputado del Partido Republicano, Stefan Schubert, indicó que el expresidente debería respetar las tradiciones de los 6 meses, donde los exmandatarios no interfieren con el gobierno de turno.
6: Pero el presidente Gabriel Boric, como también nos tiene acostumbrados de romper tradiciones republicanas, esa saludable tradición tampoco la respetó. Aún no se cumplen 6 meses el gobierno y ya ha salido en varias oportunidades. Hay como una suerte de ansiedad de empezar a allanar el camino, tal vez para una futura candidatura, no lo sé, pero es lamentable. Yo creo que él debería descansar.
5: Por otro lado, el diputado del PPD, Jaime Araya, dijo valorar que los exmandatarios se refieran a temas de contingencia nacional, por lo que le pareció valioso las intervenciones del exmandatario.
7: La tradición en nuestro país es que los expresidentes hablan cuando hay materias importantes en el debate nacional. Por lo tanto, me parece muy valioso que el presidente Boric esté poniendo a disposición del país su capital político, hablando fuerte, haciendo los puntos que corresponden y de una u otra forma también apoyando lo que está haciendo la oposición.
5: En esa misma línea, el analista político Felipe Vergara indicó que existe una tendencia a nivel nacional de los expresidentes que participen en un segundo mandato presidencial.
8: Los expresidentes, por naturaleza, en Chile han sido candidatos evidentes a un nuevo periodo. Su actividad lo va a empezar a posicionar como un candidato natural a un futuro periodo.
5: Gabriel Boric continúa continúa presente en el debate público desde las últimas semanas, esta vez como expresidente, por ahora manteniéndose como un único líder de la oposición.
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9: Bien, estamos de regreso y le contamos ahora que carabineros y agricultores en la provincia de Biobío van a reforzar las vigilancias en sectores rurales para evitar robos de animales a 3 semanas de celebración de fiestas patrias. De acuerdo a estadísticas históricas, los abigeatos en esta época suben hasta un 45% respecto a otras fechas del año. Tiene más detalles Mario Tapia de Radio Biobío, Los Ángeles.
11: Como un par de semanas clave en el control y prevención del abigeato en la provincia de Biobío, ha sido calificado el periodo que media entre el 20 de agosto y el 15 de septiembre debido al aumento de robos de animales y faenamientos ilícitos de carne. En el sector rural de Los Ángeles y comunas como Mulchen, Quilleco, Quilaco, Santa Bárbara, Cabrero, entre otras, se efectúan patrullajes diurnos y nocturnos conforme se acerca a fiestas patrias. Según lo dijo consultado por la radio, el comisario de la primera comisaría de Los Ángeles, mayor de carabineros, Luciano Lagos.
12: Pero siempre con la estrategia integrando a la comunidad, en el entendido de que carabineros no es la única institución que contribuye a la prevención. Nosotros somos un eslabón de toda esta cadena que es sumamente importante, que es la prevención. Y para ello, por ejemplo, en el caso de la Higiato, hacer un llamado, ¿no es cierto?, a nuestros vecinos, vecinas, que compren, hagan las compras en lugares habilitados con sus respectivos respaldos y sepan la procedencia de las carnes, para así también consumir de manera tranquila y no estar expuesto a eventuales enfermedades o situaciones que puedan generar algún problema en la familia.
11: En tanto, en el gremio de agricultores Socavío se indicó que las coordinaciones están hechas con las policías, con los municipios y que además se cuenta con un observatorio que se aboca al tema de la autonomía propia, según lo destacó el presidente del gremio agrícola, José Miguel Estelmayer.
13: Es tradicional que muchos más animales ahí sean robados y faenados. Efectivamente hemos estado coordinándonos con las policías, con la PDI, con Carabineros y también con la Fiscalía y el SAC para enfrentar de la mejor manera posible la prevención respecto de esto. Estamos, por supuesto, también avisando a los agricultores que tengan más cuidado con sus animales, que traten de dejarlos más cerca de las casas, en los corrales, durante la noche. Y si todos los resguardos habido por haber, porque sabemos que puede ser una escalada compleja, sobre todo pensando en lo que estaba costando la carne hoy día.
11: También se informó que estas coordinaciones y acciones están programadas con la Delegación Provincial Presidencial, cuyo titular, Juan Pablo Mellado, señaló que las policías cuentan con el respaldo absoluto para proceder en estas acciones preventivas e investigativas. En Los Ángeles, Biobío, la radio.
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9: Y a mayor prevención y resguardo policial hizo el llamado a la Cámara de Comercio tras el millonario y violento robo que afectó a una joyería a plena luz del día y en el centro de Viña del Mar. 5 personas que se trasladaban en un vehículo robado ingresaron armados y a rostro cubierto robando 75 millones de pesos en joyas y una caja fuerte para luego darse a la fuga. Tiene más detalles Karim Aguirre desde Radio Bio Bio en Valparaíso.
14: Con armas de fuego y en un vehículo con encargo por robo, 5 personas robaron en minutos más de 75 millones de pesos en especies desde la joyería Caroline en el centro de Viña del Mar. El atraco afectó al local ubicado en la avenida Valparaíso la tarde de este sábado, cuando desde un automóvil marca Audi de color negro bajaron 4 hombres a rostro cubierto y con armas de fuego, quienes ingresaron a la joyería, intimidaron a los trabajadores y robaron joyas de oro desde la vitrina, además de una caja fuerte. En primera instancia llegó Carabineros hasta la joyería ubicada entre Chevers y Villanelo, donde ya se había dado la fuga a los responsables del atraco. Tras hablar con los trabajadores, la teniente coronel Íñigo Ervilla entregó detalles que conocieron al llegar al lugar.
0: Constatando que 5 sujetos, según los primeros antecedentes entregados por los dependientes que se encontraban al interior del local comercial, ingresaron premonidos con armas, los intimidaron y sustrajeron diversas especies del interior del local. No hay detenidos hasta el momento.
14: Y finalmente, la Brigada Investigadora de Robos de la Policía de Investigaciones, quienes quedaron a cargo de las diligencias para dar con los responsables del robo y con las joyas sustraídas. El comisario Robinson Núñez, subjefe de la Viro Concon, detalló que al menos la caja fuerte robada solo mantendría documentos, mientras que los trabajadores del local comercial no resultaron con lesiones ni tampoco se percutaron disparos por parte de los involucrados. Además, entregó la cifra total del avalúo.
15: Sustrayendo diversas especies, principalmente joyas, además de dinero efectivo, cuyo avalúo total alcanza aproximadamente los 75 millones de pesos. En el lugar se realizaron diversas diligencias investigativas y pericias por parte de nuestro LACRIM regional, destinada a reunir antecedentes que permitan establecer la dinámica de los hechos.
14: Desde la Cámara Regional de Comercio y Turismo, su gerenta general Marcela Pastenis hizo un llamado a mejorar la prevención para este tipo de delitos y a mayor presencia policial en los barrios comerciales.
16: La percepción de inseguridad sigue siendo muy alta y hechos como este demuestran que no podemos bajar la guardia. Necesitamos mayor prevención, presencia policial y sobre todo una persecución efectiva de quienes cometen estos delitos.
14: Las diligencias siguen en curso con el fin, además de determinar otro antecedente que sumó la Policía de Investigaciones, el hallazgo de Miguelitos en los alrededores del robo, que se deberá establecer si está relacionado con el millonario robo de la joyería y la fuga de los responsables desde el centro de Viña del Mar. En la región de Valparaíso, Bio Bio, la radio.
9: Bien, continuamos con temas policiales. Esto también se lo adelantamos en titulares. 3 personas quedaron en prisión preventiva por tráfico de drogas a través de aplicaciones móviles, principalmente por grupos de WhatsApp. Tiene todo el detalle Benjamín Zamorano.
17: 3 personas quedaron en prisión preventiva tras ser detenidas por su presunta participación en la venta de drogas a través de aplicaciones móviles y redes sociales, principalmente mediante grupos de WhatsApp. La investigación se inició a partir de denuncias anónimas que alertaban sobre la compra y venta de sustancias ilícitas a través de plataformas digitales. A raíz de estos antecedentes, la Fiscalía instruyó diligencias al OS-7 de Carabineros, durante los días 19 y 20 de agosto realizaron 2 procedimientos para identificar a los involucrados y establecer cómo operaban. En el primero de ellos fueron detenidas 2 mujeres, quienes fueron sorprendidas portando cerca de 300 gramos de esta droga y posteriormente quedaron en prisión preventiva. En un segundo procedimiento, personal especializado del OS-7 detuvo a un joven de 19 años en los estacionamientos de un mall. Sobre estos 2 procedimientos entregó más detalles el fiscal a cargo de la causa.
18: En ese escenario se realizaron 2 procedimientos, el día 19 de agosto, donde fueron detenidas 2 mujeres que vendían marihuana, particularmente a través de estos medios, donde fueron detenidas, encontrándose una gran cantidad de marihuana, más de 300 gramos. Y además, el día de hoy, pasó a control de detención un sujeto, un joven de 19 años, que vendía a través de este mismo medio, WhatsApp.
17: En el segundo operativo fueron incautados 226 cartuchos de cannabis en distintas concentraciones, además de 14 vaporizadores desechables, dinero en efectivo y otras especies. Los 3 imputados fueron formalizados por tráfico de drogas y quedaron en prisión preventiva mientras la Fiscalía y el OS-7 de Carabineros mantienen las diligencias para identificar a otras personas que podrían estar involucradas.
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9: Bien, continuamos con más informaciones. Son las 19 horas con 36 minutos. Una querella por fraude al fisco, malversación de caudales públicos y falsedad se interpuso contra quienes se resulten responsables porque se pagaron sueldos administrativos de la Corporación Municipal de Ancudo con fondos de uso exclusivo en la atención de pacientes. Tiene más detalles Damaris Ubiabre desde Radio Bio Bio en Puerto Montt.
3: Se trata de un hecho que investigó la Contraloría, quienes constataron la irregularidad y mandataron a la Municipalidad de Ancud a retornar millones de pesos que se usaron en el pago de sueldos administrativos de la Corporación de Ancud, con recursos per cápita de salud que tienen uso exclusivo para la atención primaria. El ciudadano querellante, Abraham Torres, afirmó que estas irregularidades deben investigarse como delitos.
19: Esta es una situación que viene ocurriendo ya hace mucho tiempo. Lo que más agrava esta situación es que la Contraloría General de la República, en marzo de este año, le advirtió al alcalde actual que no tenía que seguir ocupando los recursos del per cápita para pagar los sueldos de la Administración Central.
3: Mientras que el alcalde Andrés Ojeda desligó responsabilidades de su administración en estos hechos, pese a que el informe de Contraloría aborda situaciones ocurridas bajo su mandato.
20: Insisto, estas son situaciones que se vienen arrastrando por años y en las que solamente esta administración ha ido regularizando y ordenando distintas problemáticas que traían.
3: La querella fue declarada admisible y fue remitida a la Fiscalía. En ella se piden diligencias a la PDI y reportes al Ministerio de Salud por la situación. 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
9: Bueno, y el caso Convenio se estalló para Miguel Crispi tras la denuncia contra la Fundación Democracia Viva en Antofagasta. La indagatoria del Ministerio Público se extendió por más de 2 años y vinculó a figuras del Frente Amplio, entre ellas el exministro Giorgio Jackson, la ex jefa de la DIPRESA Javiera Martínez y Miguel Crispi, quien entonces lideraba el llamado segundo piso de La Moneda. La Fiscalía Regional de Antofagasta resolvió el pasado mes de julio cerrar la investigación y no perseverar en la arista que los involucraba, señalando que no existían antecedentes para formalizar cargos. Con ello, se puso fin a una de las causas más mediáticas que tensionaron al gobierno de Gabriel Boric. Recientemente, Crispi sostuvo que las querellas en su contra fueron articuladas por un abogado ligado al Partido Republicano y promovidas por diputados de ese sector, con el objetivo de debilitar políticamente al expresidente Boric, atacando a sus colaboradores más cercanos. La diputada republicana Paz Charpentier recalcó que Crispi no debe victimizarse y que el propósito de la investigación fue resguardar el uso correcto de los recursos públicos, evitando que se destinen a organizaciones vinculadas a partidos políticos.
21: Es muy cómodo declararse víctima de una operación política para evitar responder por la propia responsabilidad. Las investigaciones del Ministerio Público no buscan desestabilizar a los gobiernos, sino que hacer cumplir la ley.
9: En contraste, el diputado del Partido por la Democracia, Jaime Araya, respaldó la versión de Crispi y sostuvo que es imposible no advertir motivaciones políticas en el desarrollo de este caso.
24: Habría que ser muy ingenuo para decir que querellas presentadas por el Partido Republicano, articuladas por un mismo abogado, no debe ser una estrategia política. En eso uno puede, sin temor a faltar a la verdad, decir con toda propiedad que habían actuaciones que tenían más bien intereses políticos que el interés de colaborar activamente con la justicia.
9: Asimismo, pese a las dificultades, Crispi recalcó sentirse orgulloso de haber asesorado al mandatario y defendió su paso por La Moneda como un honor que nadie le va a quitar. El desenlace del caso con la decisión de la Fiscalía de no perseverar marca un punto de inflexión en la trayectoria política de Miguel Crispi. Aunque judicialmente quedó fuera de responsabilidad, las querellas y acusaciones dejaron un fuerte impacto en su imagen pública y en la confianza hacia el gobierno de Boric. Y crece la presión desde el Congreso sobre ENAP, luego de que nuevos antecedentes revelaran que la estatal conocía desde 2025 las inconsistencias detectadas en los reportes ambientales de su refinería Aconcagua. Todo esto mientras el Ministerio de Energía aún espera el informe definitivo por parte de la empresa. Nos cuenta más Dominga Hernández.
1: La polémica apunta a los reportes ambientales de la refinería Aconcagua en Concón, donde entre 2021 y 2025 ENAP utilizó una metodología distinta a la exigida para calcular la recuperación de azufre. Al aplicar el método establecido por la autoridad, la eficiencia quedó bajo el 98% fijado para Concón, Quintero y Puchuncaví, y además se detectó que algunas emisiones de dióxido de azufre no fueron contabilizadas correctamente. Sin embargo, el antecedente ya aumenta la presión sobre las estatales que ejecutivos ya conocían estas diferencias en enero de 2025 y discutieron informar a la Superintendencia del Medio Ambiente. A raíz de la investigación, ENAP desvinculó a 16 trabajadores y entregó antecedentes al SMA y al Ministerio Público. También se busca establecer si las cifras tuvieron efectos en metas internas y bonos, aunque hasta ahora no está acreditada una manipulación deliberada con ese objetivo. En paralelo, el Ministerio de Energía se mantiene en espera del informe definitivo sobre el balance de azufre y, por otro lado, ENAP sostuvo que ya entregó un primer documento y posteriores avances, pero aseguró que las auditorías todavía están en su etapa final. En esa línea, el senador de Renovación Nacional e integrante de la Comisión de Medio Ambiente, Andrés Longton, planteó una reestructuración de ENAP.
4: Sin ninguna duda, si no captaron todas las emisiones que debían captarse sin tener una motivación evidente, eso puede haber generado también daño a una zona ya lo suficientemente castigada por el medio ambiente, y en ese sentido yo creo que tiene que haber una reestructuración de ENAP.
1: Asimismo, el diputado de la misma bancada, integrante de la Comisión de Minería y Energía, Daniel Valenzuela, pidió cambios en su plan ejecutiva.
6: Acá las empresas del Estado literalmente hacen lo que quieren. Yo creo que se tiene que notar el cambio de mano. Si las empresas del Estado no son capaces de responderle al Ejecutivo, esto es muy simple. Hay que cambiar la plana mayor, pero completa, de las empresas.
1: Las críticas vuelven a poner en la palestra los mecanismos de control de las empresas estatales, especialmente después de los cuestionamientos que enfrenta Codelco por sus cifras de producción y el pago de bonos. En ese sentido, la diputada del Partido Nacional Libertario e integrante de la Comisión de Medio Ambiente, Paulina Muñoz, cuestionó la efectividad de los sistemas de fiscalización.
7: Es pensar que la corrupción llegó a todos los niveles jerárquicos en el Estado y no nos dimos cuenta, fue frente a nuestras narices. Definitivamente tenemos abiertos muchos flancos y los métodos de fiscalización no han sido efectivos.
1: La importancia crece bajo el informe definitivo que espera el Ministerio de Energía y en las explicaciones que deberá entregar ENAP ante el Congreso.
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9: Revisamos noticias internacionales. Irán advirtió que va a considerar como enemigo a los países que se unan a la guerra económica de Estados Unidos contra la República Islámica. Una advertencia que llega después de que Washington

0: en una entrevista con la televisión estatal a última hora de anoche. En primer lugar, negociaremos con ellos y les pediremos que no lo hagan. Si continúan, tomaremos medidas contra ese país, añadió. El excomandante en jefe de la Guardia Revolucionaria amenazó en concreto con atacar rutas de exportación de petróleo más allá del estrecho de Hormuz de países que colaboran en la campaña de presión económica estadounidense. Raisi amenazó además con atacar intereses económicos estadounidenses si Washington procede con nuevas medidas financieras contra el país persa, como anunció. No hemos atacado ningún interés económico estadounidense. Hasta ahora solo hemos atacado bases militares, pero si pretenden imponernos sanciones económicas, Estados Unidos posee petróleo y empresas económicas en la región y los atacaremos, dijo el ex militar. El presidente de Estados Unidos, Donald Trump, ha anunciado la operación económica más devastadora jamás emprendida contra cualquier país en lo que denominó un día de económico contra Irán para poner fin a una guerra que se acerca a los 6 meses y reabrir Hormuz. Y al menos 4 personas murieron y 30 han resultado heridas en ataques rusos en diversas partes de Ucrania en las últimas 24 horas, según informaciones de autoridades locales. En la región de Sumy, la administración militar de la zona informó a través de Facebook que hubo 70 ataques contra 23 asentamientos en la localidad de Seredina Buda. Un hombre de 61 años murió al ser alcanzado por un dron en su bicicleta, mientras que otro artefacto explosivo causó la muerte de una mujer de 50 años. Además, 6 personas resultaron heridas como consecuencia de ataques en esa región en el noreste de Ucrania. En la región de Donetsk, 2 personas murieron en Sofivka y Kramatorsk y otras 5 han resultado heridas.
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0: Y la Cámara de la Producción y del Comercio del Biobío destacó la proyección de 1,000 empleos femeninos que podrían generar las modificaciones a la ley de la jibia. Mientras que el Consejo para la Defensa del Patrimonio Pesquero de Chile advierte que, de aprobarse la moción parlamentaria, 35,000 empleos de la pesca artesanal podrían verse afectados y por ello esperan que la moción parlamentaria no prospere. Nos informa José Manuel Lagos desde Radio Biobío en Concepción.
4: Totalmente opuestas son las visiones plasmadas por los sectores industriales y artesanales en torno a la moción parlamentaria que tiene como propósito modificar la llamada ley de la jibia. La iniciativa plantea que 6 embarcaciones industriales en Ñuble y Biobío vuelvan a operar respecto a su captura. Desde la Cámara de la Producción y del Comercio del Biobío, su presidente Álvaro Ananías espera que la propuesta avance, puesto que lo anterior generaría mayor empleabilidad.
5: Porque en general las plantas de proceso ocupan empleo femenino. Cuando tú entras a una planta de proceso de pescado que se requiere ser más fino en el proceso, en general son mujeres las que hacen eso y lo hacen mejor. Y por eso es que el cálculo que tenemos nosotros, que si se mejora el tema de la ley de jibia, con los parámetros que se estaban proponiendo, podríamos generar del orden de 1,000 empleos femeninos directos en plantas de proceso que ya están construidas. Eso es lo interesante de esto, es empezar a pescar ya.
4: Mientras que el presidente del Consejo para la Defensa del Patrimonio Pesquero de Chile, Hernán Cortés, advirtió que 35,000 empleos vinculados a la actividad artesanal se verían afectados.
6: La industria está hablando de 1,000 puestos de trabajo. Nosotros hablamos de 35,000 entre los pescadores artesanales, entre las pymes y toda la cadena productiva que está en torno a la operación sobre la jibia. Por lo tanto, claramente hay una diferencia enorme en puestos de trabajo. Y lo que ellos hablan respecto de los trabajos en planta, hay que recordar que ellos no operan solamente esta pesquería, no operarían solamente esta, sino operan sobre el curiel, sobre el salmón y sobre

0: de otras más. Por lo tanto, me parece que el discurso de ello tiende a confundir a la ciudadanía.
1: Recordemos que desde la Subsecretaría de Pesca indicaron que no existe objeción al arrastre de mediagua al considerar que, utilizado correctamente, es un método selectivo y de bajo impacto sobre otras especies. Sin embargo, desde CONDEP consideran que dicha modalidad podría afectar el rendimiento del producto terminado y con ello, si bien exportar más toneladas, recibir menos dinero por cada kilo capturado. El proyecto continuará su tramitación en el Senado durante el mes de septiembre.
2: Bueno, y casi 3 años en tramitación va a cumplir el proyecto de ley que regula la prevención de incendios forestales. Debido a la larga espera, el alcalde de Penco, la región del Biobío, comuna donde murieron 20 personas por los siniestros este año, exigió que se retome la urgencia de la iniciativa. Tiene más detalles Camila Elso.
3: Proyecto que ha tenido dificultades, presentado el 3 de octubre de 2023, que busca prevenir y mitigar los incendios forestales, pero pese que ha avanzado, aún no es ley. Se avanzó en el oficio 21.465, que indica que 5 parlamentarios a nivel nacional integren la comisión mixta, entre ellos Sergio Bobadilla del Distrito 20. Por su parte, el diputado dijo que si bien la ley no va a terminar con los incendios, fortalecerá la prevención. Por eso es importante avanzar en su aprobación.
4: Este es un proyecto que tiene un gran objetivo, anticiparse a que ocurran catástrofes como las que hemos vivido en el pasado reciente producto de los incendios forestales. Centrar la protección en la vida de las personas y en su patrimonio. Creemos que es una iniciativa que quizás no va a resolver el tema, pero sí apunta en la dirección correcta. No más incendios forestales.
3: El presidente de la Asociación de Municipalidades de la Región del Biobío y edil de Hualqui, Ricardo Fuentes, enfatizó que se deben fortalecer las herramientas jurídicas contra los causantes de los siniestros, un 70% de ellos intencionales.
5: Combatir no solamente con helicóptero, no solamente con los bomberos, ¿cierto?, con los voluntarios de bomberos, los incendios forestales, sino que hay que combatirlos también con quienes provocan estos incendios, y por lo tanto la ley es fundamental en ese sentido para dar respuesta rápida y no estar en la nebulosa siempre que todas las querellas que se puedan presentar con respecto a las responsabilidades queden en nada.
3: Desde una de las zonas más afectadas por el fuego este año, donde murieron 20 personas, el alcalde de Penco, Rodrigo Vera, dijo que el proyecto debe tener una urgencia inmediata.
6: Dejar un parámetro claro en las zonas buffer que limitan las plantaciones forestales con la construcción de viviendas. Por lo tanto, esperamos que este proyecto retome la urgencia en la Cámara y sea pronto un proyecto de ley. O sea, lo que ocurrió en Penco es el mejor indicador que se tiene que legislar en calidad de urgencia.
3: Respecto a la tardanza en la ley, el director regional de CONAF, Álvaro González, recalcó que continúan trabajando con la comunidad para prevenir los incendios.
7: Nosotros no nos podemos sentar a esperar que esa ley salga del Parlamento se promulgue. Nosotros estamos trabajando con lo que tenemos y para enfrentar de la mejor manera posible la temporada que viene, ¿no es cierto? Esta primavera, verano, otoño, ¿no es cierto? Tenemos que estar siempre preparados, el mundo sigue adelante.
3: La iniciativa actualmente está sin urgencia en la etapa de comisión mixta por rechazo de modificaciones en el Senado.
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2: Bien, le contamos ahora lo siguiente, y es que más de 3 meses sin señal estable de telefonía e internet llevan los vecinos de Morrompuyi debido al robo de equipos en la única antena que entrega cobertura a la localidad rural ubicada en Valdivia. Nos cuenta más desde Radio Biobío en esa ciudad, Nicolás Silva.
10: La comunidad ubicada al sur de la capital regional ha enfrentado problemas ambientales por varios años al vivir cerca del único vertedero autorizado para recibir la basura de todas las comunas de la región. Pero no es el único problema que enfrentan los habitantes de Morrompuyi. En mayo, desconocidos robaron equipos en la antena ubicada en el sector de Futa, a unos 5 kilómetros de distancia, único dispositivo que entrega señal de telefonía móvil e internet. El secretario de la Junta de Vecinos de Morrompuyi, Marcelino Valencia, señaló que desde entonces se mantienen sin el servicio, pese a que supuestamente se iba a restablecer a fines de junio. El dirigente explicó que el principal problema es que no pueden llamar a equipos de emergencias.
11: Quedamos sin servicio más o menos los primeros días de mayo. Se nos indicó que a fines de junio del presente año iba a quedar solucionado el tema. Hasta ahora esto no ha pasado. Las emergencias para nosotros han sido complicadas en el invierno, cortes de energía que no hemos podido reportar a la compañía eléctrica, personas que se han enfermado.
10: El Seremi de Transportes y Telecomunicaciones, Juan Pablo Alvarado, precisó que la misma antena ha sufrido cerca de 15 robos, solicitando que la empresa de telefonía móvil restablezca pronto el servicio.
9: Esa antena de FUT ha sido vandalizada ya durante 15 veces. Nosotros hoy día las acciones que estamos haciendo, bueno, nos hemos contactado con la empresa, le estamos solicitando que el servicio sea resuelto lo antes posible. Son bandas las que hoy día están obviamente cometiendo estos delitos y robando la infraestructura de las antenas. Así que esperamos en un tiempo cercano ya que este servicio esté repuesto.
10: Según los vecinos, desde la compañía le indicaron que se estaría evaluando trasladar la antena a otro punto más seguro debido a los constantes robos que han sufrido en las instalaciones. El presidente de la Junta de Vecinos de Morrón Puyi mencionó que se encontraron los equipos sustraídos, criticando a la justicia por dejar en libertad a los presuntos responsables. Por otro lado, mencionó que existe la posibilidad de ser incorporados al programa Última Milla, aunque recalcó que se podría concretar en un año más, manteniéndose a la espera de soluciones de las autoridades por esta compleja situación que los mantiene por más de 3 meses sin señal estable de telefonía e internet. 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
2: Y luego de 3 días de cielos despejados, las lluvias volverán a distintas zonas del país con una nueva seguidilla de sistemas frontales que concentrará sus mayores efectos en la zona centro y sur desde mañana lunes. El primer sistema podría extender las precipitaciones desde Coquimbo hasta el norte de Magallanes. Según la dirección meteorológica, el foco estará entre Maule y los ríos, donde se proyectan entre 40 y 60 milímetros de agua. La experta en la dirección meteorológica de Chile, Claudia González, explicó que este escenario será menos intenso que el último gran evento, concentrando la preocupación entre el Maule y los ríos.
12: Donde tenemos la principal atención entre las regiones de Maule y los ríos, esta banda frontal viene acompañada de un río atmosférico de características moderadas con isoterma cero que se va a encontrar entre los 2.500 y los 2.700 metros.
2: En el norte, las autoridades siguen atentas debido a que continúan las labores de recuperación tras las lluvias que afectaron especialmente a Tocopilla. El gobernador de Antofagasta, Ricardo Díaz, señaló que una de las prioridades es despejar las piscinas aluvionales y mantener la conectividad con las caletas afectadas.
13: Limpiar rápidamente las piscinas de Tocopilla, puesto que ahí se activaron las quebradas y generaron todo el daño que nosotros hemos visto. Si bien ha ocurrido un mismo evento y las piscinas están llenas, ya no cumplirían su función.
2: En Coquimbo, el municipio busca avanzar en obras de prevención para evitar que los daños vuelvan a repetirse. Su alcalde, Ali Manucheri, sostuvo que el último sistema dejó tareas pendientes y que se requiere reforzar la infraestructura.
14: Son cientos de millones de pesos adicionales que vamos a invertir en prevención. Por eso también hacemos un llamado al gobierno a sacar una billetera importante para Coquimbo. Prepararnos para la próxima lluvia es una responsabilidad de todos y necesitamos que esa inversión llegue ahora.
2: Y aunque los pronósticos no anticipan lluvias similares en Antofagasta o Atacama, especialistas advierten que el riesgo no puede descartarse. El geólogo y académico de la USACH, Ayaz Alam, explicó que el sistema que viene es distinto al que golpeó al Norte Grande. Mientras aquel fue una baja segregada, ahora se trata de un frente clásico de invierno, asociado a un río atmosférico, cuyo avance hacia el norte llegaría como máximo hasta Coquimbo. Sin embargo, advirtió que los suelos del norte permanecen saturados y que las quebradas de Tocopilla demostraron ser especialmente sensibles. Por eso, incluso una lluvia menor podría provocar efectos importantes en zonas que aún están en recuperación.
15: Cualquier nueva precipitación, aunque sea menor que la de hace una semana, podría tener un impacto desproporcionado, dado lo cambiante que ha sido este invierno. No se puede descartar.
2: Para una nueva emergencia en el norte se van a requerir condiciones similares al evento anterior, escenario que por ahora no está previsto, aunque deberá mantenerse bajo monitoreo. Mientras la zona centro y sur se prepara para nuevos sistemas frontales, en el norte continúan las labores de recuperación y prevención.
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2: En prisión preventiva quedaron los dos imputados presuntamente involucrados en la desaparición de la joven de 29 años, Macarena Tolosa, en la comuna de Pudahuel. La fiscalía les imputa el delito de secuestro con homicidio. Un hombre extranjero murió asesinado en un sitio de Estación Central luego de recibir un disparo por una riña entre dos grupos que estaban en las inmediaciones. Nuevas nevadas podrían afectar el tránsito por el paso fronterizo Los Libertadores durante esta semana. Mañana aterrizará en suelo chileno Jeffrey Goodman, representante comercial adjunto de Estados Unidos, para encabezar las negociaciones por el arancel del 12,5%.
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2: Exactamente, 20 horas con un minuto.
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2: Bien, 20 horas con un minuto. Continuamos con más informaciones, esta vez ya de carácter local y que está vinculado también respecto de lo que le contamos hace algunos minutos, y es que ante la alerta temprana emitida por Senapred por precipitaciones y vientos que podrían alcanzar los 60 kilómetros por hora, municipios del Gran Concepción se preparan para enfrentar la llegada de un nuevo sistema frontal. La información la tiene John Vallejo.
18: Ráfagas de viento de hasta 60 kilómetros por hora y hasta 50 milímetros de lluvia se pronostican para esta semana en la región del Biobío. Tras la alerta temprana emitida por Senapred, los municipios se preparan para enfrentar este nuevo sistema frontal. Francisco Durán, encargado de emergencias de la Municipalidad de Concepción, hizo un llamado a los vecinos para prepararse manteniendo las techumbres en buen estado y realizando la limpieza de canaletas ante la llegada de precipitaciones.
19: Nos mantienen en estado de alerta. Es por ello que instamos a los vecinos a estar preparados, a aprovechar estas brechas de buen tiempo para hacer mantención de techo, limpieza de canaletas, redirección de aguas, lluvias, para de esa manera estar mucho más preparados ante estas lluvias intensas que podríamos recibir desde el día martes.
18: La autoridad agregó que los trabajos están siendo enfocados en el monitoreo del pronóstico ante eventuales cambios en las condiciones meteorológicas. El alcalde de Penco, Rodrigo Vera, criticó que las principales preocupaciones ante la llegada del sistema frontal es la tardía suspensión de las clases en los establecimientos educacionales, emplazando a las autoridades de gobierno.
20: Hacemos un llamado al Ministerio de Educación que planifique la suspensión de clases. Es decir, si se proyecta que el martes y miércoles y ya el día lunes se debería decretar la suspensión de clases, porque el gran problema que se origina es que si es en el momento, muchos papás no tienen cómo retirar a sus hijos a los establecimientos educacionales y sobre todo no tienen cómo planificar y con quién dejarlo. Por lo tanto, un llamado al Ministerio de Educación junto con el Senapred a evaluar la suspensión de clases y se puedan decretar al menos con un día de anticipación.
18: El edil agregó que los trabajos preventivos también se están realizando en las zonas que ya fueron afectadas por los sistemas frontales anteriores y en los sectores afectados por los incendios durante el verano pasado. De esta forma, continúan los trabajos preventivos ante la llegada del nuevo sistema frontal que se pronostica para esta semana, donde se espera que durante el día martes llegue con mayor fuerza a la región del Biobío.
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2: Continuamos con temas policiales. Por homicidio frustrado fue detenido un sujeto de 29 años, esto en la comuna de Coronel, luego de apuñalar a un hombre en la calle. Además, en otro hecho policial, un hombre fue baleado en las piernas en el sector de Cerro Obligado. Tiene más detalles Camila Elso.
21: La víctima fue apuñalada en el tórax hace unos días en la vía pública, específicamente en el sector de Llovilo, tras una discusión. El subprefecto Enrique Guzmán, jefe de la Brigada de Homicidios de la PDI,